0: Momento se produjo una enorme grieta en el altar y las cenizas se desparramaron, tal como el hombre de Dios había predicho en el mensaje que recibió del Señor. Entonces el rey clamó al hombre de Dios:
1: Te ruego que le pidas al Señor tu Dios que me restaure la mano.
0: Así que el hombre de Dios oró al Señor y la mano quedó restaurada y el rey pudo moverla otra vez. Después, el rey dijo al hombre de Dios:
1: Ven al palacio conmigo, come algo y te daré un regalo.
0: Pero el hombre de Dios le dijo al rey:
2: Aunque me dieras la mitad de todo lo que posees, no iría contigo. No comería ni bebería nada en este lugar, porque el Señor me ordenó:
3: No comas ni bebas nada mientras estés allí, y no regreses a Judá por el mismo camino.
0: Así que salió de Betel y volvió a su casa por otro camino. Sucedió que había un profeta anciano que vivía en Betel, y sus hijos fueron a contarle lo que el hombre de Dios había hecho en Betel ese día. También le contaron a su padre lo que el hombre le había dicho al rey. El profeta anciano les preguntó:
4: ¿Por dónde se fue?
0: Así que ellos le mostraron a su padre el camino que el hombre de Dios había tomado.
4: ¡Rápido! ¡Ensillen el burro!
0: Enseguida le ensillaron el burro y se montó. Entonces salió cabalgando en busca del hombre de Dios y lo encontró sentado debajo de un árbol grande. El profeta anciano le preguntó:
4: ¿Eres tú el hombre de Dios que vino de Judá?
2: Sí, soy yo.
0: Entonces le dijo al hombre de Dios:
4: Acompáñame a mi casa y come algo.
2: No, no puedo. No se me permite comer ni beber nada en este lugar, porque el Señor me dio este mandato: No comas ni bebas nada mientras estés allí, y no regreses a Judá por el mismo camino.
0: Sin embargo, el profeta anciano le dijo:
4: Yo también soy profeta, como tú. Y un ángel me dio este mandato de parte del Señor: Llévalo a tu casa para que coma y beba algo.
0: Pero el anciano le estaba mintiendo. Así que regresaron juntos, y el hombre de Dios comió y bebió en la casa del profeta. Mientras estaban sentados a la mesa, vino un mandato del Señor al profeta anciano, quien le gritó al hombre de Dios de Judá:
4: Esto dice el Señor: Has desafiado la palabra del Señor y desobedecido el mandato que el Señor tu Dios te dio. Regresaste a este lugar para comer y beber donde Él te dijo que no comieras ni bebieras. Por eso, tu cuerpo no será enterrado en la tumba de tus antepasados.
0: Cuando el hombre de Dios terminó de comer y beber, el profeta anciano ensilló su propio burro y se lo dio. Y el hombre de Dios siguió su camino. Mientras viajaba, le salió al paso un león y lo mató. Su cuerpo quedó tirado en el camino, y tanto el burro como el león estaban junto al cadáver. Unas personas que pasaban por allí, al ver el cuerpo tirado en el camino y al león parado junto a él, fueron a dar la noticia a Betel, donde vivía el profeta anciano. Cuando el profeta oyó la noticia, dijo:
4: Es el hombre de Dios que desobedeció el mandato del Señor. El Señor cumplió su palabra al hacer que el león lo atacara y lo matara.
0: Luego, el profeta dijo a sus hijos:
4: Ensíllenme un burro.
0: Así que ellos ensillaron un burro, y él salió y encontró el cuerpo tirado en el camino. El burro y el león todavía estaban parados junto al cadáver, pues el león no se había comido el cuerpo ni había atacado al burro. Entonces el profeta cargó el cuerpo del hombre de Dios sobre el burro y lo llevó de regreso a la ciudad para hacer duelo por su muerte y enterrarlo. Puso el cuerpo en su propia tumba y clamó con profundo dolor:
4: ¡Ay, hermano mío!
0: Después, el profeta dijo a sus hijos:
4: Cuando yo muera, entiérrenme en la tumba donde está enterrado el hombre de Dios. Pongan mis huesos al lado de los suyos, pues el mensaje que el Señor le dijo que proclamara contra el altar de Betel y contra los santuarios paganos en las ciudades de Samaria ciertamente se cumplirá.
0: A pesar de esto, Jeroboam no abandonó sus caminos perversos. Continuó seleccionando sacerdotes de entre la gente común y nombraba a cualquiera que quisiera ser sacerdote de los santuarios paganos. Esto fue un gran pecado, y como consecuencia, la dinastía de Jeroboam fue totalmente eliminada de la faz de la tierra. El primer libro de Reyes, capítulo 14. En ese tiempo, Abías, hijo de Jeroboam, se enfermó gravemente. Por eso, Jeroboam le dijo a su esposa:
1: disfrázate para que nadie se dé cuenta de que eres mi esposa, y ve a ver al profeta Ahías en Silo, el hombre que me dijo que yo sería rey. Llévale de regalo 10 hogazas de pan, algunos pasteles y un frasco de miel, y pregúntale qué le sucederá al niño.
0: Entonces la esposa de Jeroboam fue a la casa de Ahías en Silo. El hombre ya era anciano y no podía ver, pero el Señor le había dicho:
3: la esposa de Jeroboam vendrá aquí haciéndose pasar por otra persona. Ella te preguntará acerca de su hijo porque está muy enfermo. Dale la respuesta que yo te doy.
0: Así que, cuando Ahías oyó los pasos de la mujer en la puerta, le dijo:
5: entra, esposa de Jeroboam. ¿Por qué te haces pasar por otra persona?
0: Luego dijo:
5: tengo malas noticias para darte. Llévale a Jeroboam, tu esposo, este mensaje del Señor, Dios de Israel.
3: Yo te saqué de entre la gente común y te hice gobernador de mi pueblo Israel. Le arranqué el reino a la familia de David y te lo entregué a ti. Pero tú no has sido como mi siervo David, quien obedeció mis mandatos y me siguió con todo el corazón y siempre hizo lo que yo quería. Tú has hecho cosas más malignas que todos los que vivieron antes de ti. Te has hecho otros dioses y me has enfurecido con tus becerros de oro. Como me has dado la espalda, traeré desastre sobre tu dinastía y destruiré a cada uno de tus descendientes varones, tanto esclavos como libres en todo Israel. Consumiré tu dinastía real como se quema la basura, hasta que toda haya desaparecido. A los miembros de la familia de Jeroboam que mueran en la ciudad, se los comerán los perros, y a los que mueran en el campo, se los comerán los buitres. Yo, el Señor, he hablado.
0: Después, Ahías le dijo a la esposa de Jeroboam:
5: regresa a tu casa, y cuando entres en la ciudad, el niño morirá. Todo Israel llorará su muerte y lo enterrará. Él será el único miembro de tu familia que tendrá un entierro apropiado, porque este niño es lo único bueno que ve el Señor, Dios de Israel, en toda la familia de Jeroboam. Además, el Señor levantará un rey sobre Israel que destruirá a la familia de Jeroboam. Esto sucederá hoy, ahora mismo. Luego, el Señor sacudirá a Israel como la corriente agita los juncos. Él desarraigará a los israelitas de esta buena tierra que les dio a sus antepasados y los esparcirá más allá del río Éufrates, porque ellos han enfurecido al Señor con los postes que levantaron para rendir culto a la diosa Acera. Él abandonará a Israel debido a que Jeroboam pecó e hizo que Israel pecara con él.
6: Entonces la esposa de Jeroboam regresó a Tirsa y el niño murió en el momento que ella atravesaba la puerta de su casa. Todo Israel lo enterró y lloró su muerte, tal como el Señor había prometido por medio del profeta Ahías. Los demás acontecimientos del reinado de Jeroboam, con todas sus guerras y la forma en que él gobernó, están registrados en el libro de la historia de los reyes de Israel. Jeroboam reinó 22 años en Israel. Cuando Jeroboam murió, su hijo Nadab lo sucedió en el trono. Mientras tanto, Roboam, hijo de Salomón, reinaba en Judá. Tenía 41 años cuando subió al trono y reinó 17 años en Jerusalén, la ciudad que el Señor había elegido entre todas las tribus de Israel como el lugar para honrar su nombre. La madre de Roboam era una mujer amonita que se llamaba Naama. Durante el reinado de Roboam, los habitantes de Judá hicieron lo malo a los ojos del Señor y provocaron su enojo con los pecados que cometieron, pues eran aún peores que los pecados de sus antepasados. También se construyeron santuarios paganos y levantaron columnas sagradas y postes dedicados a la diosa Acera en cada colina alta y debajo de todo árbol frondoso. Hasta había prostitutos y prostitutas de los santuarios paganos por todo el territorio. La gente imitó las prácticas detestables de las naciones paganas que el Señor había expulsado de la tierra del paso de los israelitas. En el quinto año del reinado de Roboam, el rey Sisac de Egipto subió y atacó Jerusalén. Saqueó los tesoros del templo del Señor y del palacio real, robó todo, incluso todos los escudos de oro que Salomón había hecho. Tiempo después, el rey Roboam los reemplazó con escudos de bronce y los confió al cuidado de los comandantes de la guardia, quienes protegían la entrada del palacio real. Cada vez que el rey iba al templo del Señor, los guardias llevaban los escudos y luego los devolvían al cuarto de guardia. Los demás acontecimientos del reinado de Roboam y todo lo que él hizo están registrados en el libro de la historia de los reyes de Judá. Hubo guerra constante entre Roboam y Jeroboam. Cuando Roboam murió, lo enterraron junto a sus antepasados en la ciudad de David. Su madre fue una mujer amonita llamada Naama. Luego su hijo Abiam lo sucedió en el trono.
7: Los Hechos de los Apóstoles, capítulo 22, versículos 6 al 16.
8: Cuando iba en camino, ya cerca de Damasco, como al mediodía, de repente, una intensa luz del cielo brilló alrededor de mí. Caí al suelo y oí una voz que me decía: ¡Saulo! ¡Saulo! ¿Por qué me persigues? ¿Quién eres, Señor? Pregunté. La voz contestó: Yo soy Jesús de Nazaret, a quien tú persigues. La gente que iba conmigo vio la luz, pero no entendió la voz que me hablaba. Yo pregunté: ¿Qué debo hacer, Señor? Y el Señor me dijo: Levántate y entra en Damasco. Allí se te dirá todo lo que debes hacer. Quedé ciego por la intensa luz y mis compañeros tuvieron que llevarme de la mano hasta Damasco. Allí vivía un hombre llamado Ananías. Era un hombre recto, muy devoto de la ley y muy respetado por todos los judíos de Damasco. Él llegó y se puso a mi lado y me dijo: Hermano Saulo, recobra la vista. Y en ese mismo instante, pude verlo. Después me dijo: el Dios de nuestros antepasados te ha escogido para que conozcas su voluntad y para que veas al justo y lo oigas hablar. Pues tú serás su testigo. Les contarás a todos lo que has visto y oído. ¿Qué esperas? Levántate y bautízate. Quedas limpio de tus pecados al invocar el nombre del Señor.
9: Hasta aquí fue la lectura de hoy. Esperamos que la palabra de Dios haya cobrado vida en tu corazón.
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Muy bien, llegamos a las 6 de la tarde, pasado 27 minutos, a eso de las 6:30 nos vamos a quedar a escuchar la palabra de Dios. Le hacemos esa cordial invitación a usted para que siga en fiel sintonía de Radio Cred. A eso de las 8, recuerde, vamos a estar en tiempo de oración. Nosotros le hacemos esa invitación a usted para que desde ya usted vaya apartando esa hora y que todos juntos nos unamos a buscar el rostro de nuestro Señor. Señor y Salvador Jesucristo. Escuchamos este último tema, Casa Nueva, a cargo de Anita Morán.

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religión que se ha formado en el mundo, de una u otra forma ha tenido que ver con la conducta moral del individuo. Algunas de estas religiones han desaparecido, pero otras siguen activas en el día de hoy. En la Biblia encontramos la formación de una gran ciudad que surgió después del diluvio y que la historia la ha colocado como la cuna de la civilización. De esta gran ciudad nació también una religión que ha sido identificada como la madre de todas las religiones. Y tanto la una como la otra, o sea, la ciudad y la religión, llevan el mismo nombre. Tenemos algunos datos históricos importantes que compartir, tanto en el aspecto social y político de la ciudad, como también en la parte religiosa. Y por supuesto que la Biblia aporta la parte más importante, donde se nos informa que tanto la ciudad como la religión tendrían que desaparecer, porque no se ajustaban a los planes divinos, y Dios ha dictado su sentencia que no puede ser revocada. A continuación presentamos el tema, Las dos Babilonias. Para el desarrollo de este estudio, vamos a tomar el respaldo bíblico en Apocalipsis capítulo 18, versículos 1 al 3, que dice así: Después de esto vi a otro ángel descender del cielo con gran poder, y la tierra fue alumbrada con su gloria, y clamó con voz potente diciendo: ha caído la gran Babilonia, y se ha hecho habitación de demonios, y guarida de todo espíritu inmundo, y albergue de toda ave inmunda y aborrecible, porque todas las naciones han bebido del vino del furor de su fornicación, y los reyes de la tierra han fornicado con ella, y los mercaderes de la tierra se han enriquecido de la potencia de sus deleites. Hasta aquí la cita. La historia antigua nos informa que después del gran diluvio que Dios derramó sobre la tierra en los tiempos de Noé, surgieron algunos imperios de renombre, y entre ellos estaba Asiria y Babilonia, los cuales se caracterizaron por la grandeza de sus ciudades y sus riquezas incalculables, lo cual fue motivo para que pueblos y gobernantes se olvidaran que había un Dios creador, el cual gobierna el destino de los humanos, y ante el cual todos tenemos que dar cuenta. Y por esta causa de ignorar y no tomar en cuenta a Dios, fue lo que atrajo el juicio divino, y Dios hizo desaparecer estos imperios, los cuales nunca volvieron a levantarse, y hoy no son más que el recuerdo en las páginas de los libros de historia y en las enciclopedias. De Asiria solamente queda un residuo que hoy se conoce como los kurdos, y habitan la región de Kurdistán y están ubicados al norte de Irak. Y ahora vamos a ocuparnos de Babilonia, la gran ciudad que la Biblia le da el título de Copa de Oro, Jeremías 51:7. Babilonia tuvo dos épocas donde llegó a ser una ciudad floreciente. La primera fue en los días de Abraham, 2000 años antes de Cristo, bajo el gobierno de Hammurabi, que es el mismo Amraphel que menciona Génesis 14:1. El segundo período se ubica desde el año 608 antes de Cristo, cuando tomó el mando del imperio Nabucodonosor, hasta el año 539 antes de Cristo, que fue el tiempo cuando cayó Babilonia en mano de los medos y los persas. Aunque tenemos que explicar que cuando se habla de caída, no se habla de una desaparición total de la ciudad, sino de la caída del gobierno, y en el caso de Babilonia, se trata del rey Belsasar, nieto de Nabucodonosor, que cierto día le dio por hacer una fiesta en el palacio real, para lo cual, entre otras cosas, hizo traer los vasos sagrados que Nabucodonosor había traído como botín cuando 70 años atrás se había tomado la ciudad de Jerusalén. Y todos los utensilios que se usaban en el templo de Salomón fueron llevados a Babilonia. Pero por lo menos Nabucodonosor respetó esos utensilios y no los ocupó y no fueron profanados.
pero el rey Belsasar tuvo la osadía de usarlos en su fiesta, y esos vasos de oro, que eran sagrados y que en Jerusalén solamente los sacerdotes los podían utilizar, ahora en esos mismos vasos bebían los príncipes impíos y todas las rameras que habían sido invitadas a la fiesta. Esa misma noche Dios dictó sentencia, y en lo encalado de la pared apareció una mano misteriosa que escribió lo siguiente: Mene, Mene, Tekel, Uparsin. La traducción de estas cortas palabras, el profeta Daniel las da a conocer de la siguiente manera: Contó Dios tu reino y le ha puesto fin. Pesado has sido en balanza y fuiste hallado falto. Tu reino ha sido roto y dado a los medos y a los persas. Esa misma noche fue muerto Belsasar, rey de los caldeos, y Darío el Medo tomó el reino siendo de 62 años. Libro de Daniel, capítulo 5. La muerte de Belsasar ocurrió en el año 539 a.C., pero Babilonia continuó, nada más que en mano de otros gobernantes. Ahora, en lo que toca a la estructura de la ciudad, esta fue destruida en el reinado de Alejandro Magno en el año 323 a.C. O sea que después de la caída de Babilonia, con la muerte de Belsasar, la estructura de la ciudad duró 216 años más, hasta que al fin quedó en ruinas. Los profetas de Dios anunciaron con suficiente anticipación la caída de esta gran ciudad, aunque para los historiadores resultara algo increíble, por la razón que Babilonia era una ciudad que estaba bien edificada, con hermosos y lujosos edificios y templos, y el oro brillaba por donde quiera. Recordemos que la estatua que el rey de Babilonia vio en sueños estaba compuesta de varios metales, comenzando con la cabeza de oro, la cual Daniel se la adjudica al propio rey de Babilonia. Daniel 2:38. En aquel tiempo no había otra ciudad que se asemejara a esta, porque además de su belleza, contaba también con los jardines colgantes, que fueron colocados como una de las siete maravillas del mundo antiguo. También está, esta ciudad se encontraba en un área de 576 kilómetros cuadrados, y el perímetro de la ciudad era de 96 kilómetros cuadrados, o sea que tenía 24 kilómetros por cada lado. La ciudad estaba rodeada por una muralla de 108 metros de altura y 25 metros de ancho. Esto quiere decir que por encima de esos muros podían correr 6 carros al par. Contaba también con 250 torres por encima del muro, donde los guardias desde sus torreones guardaban la ciudad día y noche. En el palacio de Nabucodonosor se encontraba un trono de oro y un salón para banquetes que medía 51 metros de largo por 17 metros de ancho. Muchas calles en Babilonia medían 45 metros de ancho por 24 kilómetros de largo. También había lujosos templos dedicados a los dioses paganos. El más importante era el templo de Bel, o dios Marduk. Según la mitología babilónica, Marduk era hijo de Bel, aunque para la gente religiosa de aquel tiempo, Bel y Marduk eran la misma cosa, o sea que un solo ídolo representaba a los dos. La ciudad de Babilonia contaba con 53 templos y 180 altares dedicados a la diosa Istar. La estatua de Bel era de oro y junto con su base tenía un peso de 23 mil kilos. Por en medio de la ciudad cruzaba imponente el gran río Éufrates, el que le daba un toque más de belleza a la ciudad. Babilonia era tan grande que podía cubrir con su superficie en este tiempo a 5 ciudades de Londres juntas. El gran historiador griego Heródoto, conocido como el padre de los historiadores, llamó a Babilonia la ciudad de oro, y hace una descripción de las cosas más importantes de la ciudad, y decía Heródoto: tengo muchas otras cosas que decir de Babilonia, pero son tan fantásticas y tan extravagantes
que temo que muchos no van a creer a mis escritos. El profeta Daniel explicó que Nabucodonosor era la cabeza de oro, Daniel 2:38, y por consiguiente él representaba a la gran ciudad. Y fue este mismo Daniel el que profetizó su caída en el reinado de Belsasar, Daniel capítulo 5 versículos 26 al 28. Y no solamente lo profetizó, sino que también vio su cumplimiento. La riqueza y la belleza de esta gran ciudad fue el motivo para que Nabucodonosor se llenara de soberbia y un día exclamó: ¿no es esta la gran Babilonia que yo edifiqué para casa real con la fuerza de mi poder y para gloria de mi majestad? Daniel 4:30. Aquí vemos que este rey no le dio la gloria a Dios, sino que la gloria se la adjudicó para sí mismo. Y la Biblia dice que el que se enaltece será humillado. Mateo 23:12. Y eso fue lo que le ocurrió a este rey, ya que fue echado con las bestias del campo y comía hierba como los bueyes, y su cuerpo se mojaba con el rocío del cielo, y su pelo y sus uñas le crecieron en una forma grotesca como las aves de rapiña, y la mente se le volvió como la de un animal. Y en esa condición estuvo por 7 años hasta que reconoció que a Dios es al único a quien se le tiene que dar toda la gloria. He aquí las palabras de este rey: ahora yo, Nabucodonosor, alabo, engrandezco y glorifico al Rey del Cielo, porque todas sus obras son verdaderas y sus caminos son justos, y él puede humillar a los que andan con soberbia. Daniel capítulo 4. Algo parecido le sucedió también a un rey de Judá, llamado Usías, que Dios lo prosperó en todo, y su fama se extendió lejos, porque fue ayudado maravillosamente hasta hacerse poderoso. Mas cuando ya era fuerte, su corazón se enalteció para su ruina, porque se rebeló contra Jehová su Dios. Este rey le dio por quemar incienso en el altar, lo cual solamente los sacerdotes podían hacerlo. Y por esa soberbia, Dios lo hirió con una lepra en la frente, y así leproso murió. Segundo libro de Crónicas, capítulo 26. A la ciudad de Babilonia Dios tenía que ajustarle cuentas. Oigamos la voz del profeta Isaías anunciando el juicio sobre la ciudad. Parte de esta sentencia dice así: y Babilonia, hermosura de reinos y ornamento de la grandeza de los caldeos, será como Sodoma y Gomorra, a las que trastornó Dios. Nunca más será habitada, ni se morará en ella de generación en generación. Ni levantará tienda allí el árabe, ni pastores tendrán allí majada, sino que dormirán allí las fieras del desierto, y sus casas se llenarán de hurones. Allí habitarán avestruces, y allí saltarán las cabras salvajes. En sus palacios aullarán hienas, y chacales en sus casas de deleite, y cercano a llegar está su tiempo, y sus días no se alargarán. Isaías capítulo 13. Por su parte, el profeta Jeremías dice: en un momento cayó Babilonia y se despedazó. Tú, la que moras entre muchas aguas, rica en tesoros, ha venido tu fin, la medida de tu codicia, y será Babilonia montones de ruinas, morada de chacales, espanto y burla sin morador. ¿Cómo fue apresada Babilonia y fue tomada la que era alabada por toda la tierra? ¿Cómo vino a ser Babilonia objeto de espanto entre las naciones? Jeremías capítulo 51. Babilonia pereció y nunca más volvió a levantarse. Alejandro el Grande de Grecia fue el instrumento escogido por Dios para destruir a esa imponente ciudad. Pero como dijimos al principio, que Babilonia, diríamos que cayó Babilonia. Pero la religión que ahí se practicaba no cayó, no murió. Los sacerdotes babilónicos tuvieron que buscar otro lugar donde establecerse y llegaron hasta la India y otros lugares del lejano oriente, donde esparcieron su religión. Y aunque los dioses cambiaron de nombre, la religión era la misma. O sea que aquí se pueden ver las dos Babilonias. La Babilonia comercial desapareció,
pero quedó la Babilonia religiosa con toda su idolatría y su paganismo. Y de esta Babilonia que está viva, hablaremos más adelante. Decíamos anteriormente que la Babilonia comercial desapareció hace muchos siglos, pero la Babilonia religiosa siguió viva y aún está activa en nuestro tiempo. Y si queremos conocer sus fundamentos o su origen, nos vamos a remontar al pasado y veamos qué ocurrió después del gran diluvio en los tiempos de Noé. Después de este gran juicio que abarcó toda la tierra, los sobrevivientes, y en este caso hablamos de la descendencia de los hijos de Noé, y específicamente de Cam. Este Cam, entre otros hijos, engendró a Cus, y Cus engendró a Nimrod, quien llegó a ser el primer poderoso en la tierra. Este fue vigoroso cazador delante de Jehová, y fue el comienzo de su reino Babel, Erec, Acad y Calne en la tierra de Sinar. Génesis 10, versículos 8 al 10. Todos estos territorios los abarca hoy la nación de Irak, en el Medio Oriente. Este Nimrod juega un papel muy importante en la historia religiosa, porque a él se le considera el primer hombre que formó una religión en el mundo. La Biblia dice que este hombre era un vigoroso cazador, y la historia secular nos dice que para ese tiempo las fieras salvajes abundaban por todas partes, y la gente vivía en una continua zozobra. Y Nimrod se destacó como un valiente defensor, peleando con las fieras, y por estas acciones heroicas, sus contemporáneos lo elevaron a la categoría de un líder. Pero Nimrod no iba a estar toda la vida peleando con aquellas fieras, y se le vino la idea de edificar muros alrededor de las ciudades para que éstas estuvieran protegidas. De allí en adelante, toda ciudad que se construía era asegurada con muros para su propia defensa, no tanto por las fieras salvajes, sino por causa de los ejércitos invasores. Pero Nimrod no solamente era un vigoroso cazador, sino que fue el primer poderoso en la tierra. Esta expresión poderoso tiene dos connotaciones en el idioma hebreo. En primer lugar, quiere decir hostil, contrario a Dios. Y en segundo lugar, quiere decir tirano, o sea, un déspota. Y como gobernante no era raro que actuara así, porque aún su propio nombre, Nimrod, quiere decir rebelde. Pero él no solamente fue un gobernante, sino que también fue el principal sacerdote de la primera religión que él mismo había formado a base de idolatría, cuya liturgia principal era la adoración al sol. Después de la muerte de Nimrod, que fue muy lamentada por los babilónicos, la religión continuó bajo la dirección de su esposa, la reina Semiramis. Esta mujer colocó a Nimrod como el dios solar. Más tarde, Semiramis concibió un hijo ilegítimo, a quien le puso por nombre Tamuz, y le hizo creer a la gente que este Tamuz era la reencarnación del mismo Nimrod. De este Tamuz habla la Biblia en Ezequiel 8:14. Y Semiramis apareció como la reina madre, y Tamuz fue presentado como el Mesías, el Salvador del mundo, usurpando el plan divino de Génesis 3:15, que de una mujer iba a nacer el que le aplastaría la cabeza a la serpiente, refiriéndose al Señor Jesucristo, que fue quien le aplastó la cabeza al diablo cuando nuestro Señor moría en la cruz en el Gólgota, Colosenses 2:15. Y la mujer, en este caso, no se refería a María, sino que en una forma simbólica a la nación de Israel, Apocalipsis capítulo 12, versículos 1 al 6. Cuando hablamos de Semiramis, esposa de Nimrod, estamos hablando de la misma diosa que menciona la Biblia, nada más que con otro nombre, como es el caso de Astarte o Astarot, diosa de los sidonios, a quien Salomón se postró para adorarla. Primer libro de Reyes 11:5. Los israelitas apóstatas tenían a esta misma diosa como la reina del cielo, Jeremías 7:18.
En Egipto el nombre era Isis, en Babilonia era Istar, en Grecia era Afrodita, en Roma era Venus, en Asia era Diana, la gran Diana de los Efesios, Hechos capítulo 19, versículo 28. Por otra parte, Nimrod fue representado con el nombre de Bel o Marduk en Babilonia. En Egipto era el dios Osiris, Quemos, el dios de Moab, Milcom, ídolo abominable de los amonitas, conocido también como Moloch, y para los cananeos era Baal, que es el mismo dios Bel de Babilonia. Las naciones antiguas tenían gran cantidad de diosas y dioses, pero los que hemos mencionado son los que ocupan el primer lugar. Babilonia se convirtió en la cuna del paganismo y la idolatría, y por consiguiente, el lugar donde estaba el trono de Satanás. Y fue hasta el año 487 a.C., cuando el rey Artajerjes echó fuera a los sacerdotes babilónicos de la ciudad, llevando consigo estos la religión que practicaban. Y se establecieron en Pérgamo, ciudad del Asia Menor, y continuaron esparciendo su falsa doctrina por todas las ciudades asiáticas. Y Satanás puso su trono en la ciudad de Pérgamo, Apocalipsis 2:13. Explicamos que el dios más famoso que menciona la Biblia es Baal, que quiere decir dios del fuego y del poder, y su símbolo era un hacha de guerra. También este falso dios representaba la inmoralidad, el materialismo y la avaricia. Cuando Jezabel fue escogida como reina de los sidonios para ser la esposa del rey Acab de Israel, ella hizo un pacto con Baal. Esto quiere decir un pacto con el diablo, que le iba a entregar una ofrenda especial. Y esa ofrenda era su esposo y todo el pueblo de Israel. Y ya todos conocemos la historia y todo lo que hizo Jezabel durante su mandato como reina, porque quien mandaba era ella y no el rey Acab. Jezabel tenía nada menos que 950 sacerdotes, quienes comían de balde, porque ella los mantenía con los impuestos que pagaba el pueblo. Primer libro de Reyes, capítulo 18 y versículo 19. A 450 de estos sacerdotes impíos, Elías

Mano. A este le siguió Augusto César, quien tomó el mando del imperio en el año 31 a.C. hasta el año 14 d.C., gobernando 45 años. En este gobierno fue que nació nuestro Señor Jesucristo en Belén de Judea, según Lucas 2, versículos 1 al 7. Este Augusto César fue el primero que reclamó adoración hacia su persona, haciéndose pasar por Dios, y mandó hacer estatua de él mismo para que fuera adorado. Y los demás emperadores continuaron con este mismo sistema. Y esta fue una de las causas principales de la persecución imperial en contra del cristianismo. Explicamos que los gobernantes babilónicos, influenciados por la religión, implantaron el culto a la carne, poniéndose ellos mismos como dioses, y adoptaron el título de Pontífice Máximo. Y con este título, según ellos, traspasaban el ámbito terrenal para entrar a gobernar en el mundo espiritual. Aclaramos que cuando nuestro Señor Jesucristo nació en Belén de Judea, Babilonia ya no existía como imperio. Pero la religión, el sacerdocio, las costumbres y los títulos no habían desaparecido. Y Roma los adoptó en una forma íntegra, comenzando con el título de Pontífice Máximo. Y como dijimos que este título representa gobierno absoluto en lo terrenal y en el mundo de los espíritus, esto por supuesto que no tiene lógica, no tiene sentido y por supuesto no tiene apoyo bíblico. Pero así son los hombres cuando ellos quieren ser dioses. Los emperadores romanos se proclamaron como dioses y el pueblo tenía que adorarlos como tales. Y como dijimos anteriormente, la persecución contra el cristianismo se debió más que todo a la posición que adoptaron los cristianos de no postrarse ante las estatuas de César, porque la orden imperial era que todo el mundo tenía que proclamar que César era el Señor. Y cuando los cristianos se negaban a hacer esta proclama, y lo que hacían era proclamar que Jesucristo era el único Señor y no el César, esto era motivo más que suficiente para que se les decretara persecución contra ellos. Pero los emperadores romanos no solamente se proclamaban dioses, sino que las monedas que acuñaban llevaban la imagen del emperador y se consideraban sagradas. Y esta era la razón por la cual la moneda romana no podía entrar al arca de Dios en el templo de los judíos en Jerusalén. Y toda ofrenda tenía que hacerse en moneda hebrea, que era la que usaba el Sanedrín. El Sanedrín era el parlamento religioso compuesto por 70 personas y lo integraban los sacerdotes, los ancianos, los escribas, los fariseos y los saduceos. Y todo este grupo era dirigido por un jefe conocido como el sumo sacerdote, haciendo un total de 71 personas con el que los dirigía. Cierta vez el Señor se encaminó al templo y encontró allí a los que vendían bueyes, ovejas y palomas y a los cambistas allí sentados, y luego el Señor hizo un azote de cuerdas y azotazos los echó fuera del templo. Los animales que allí se vendían eran destinados para el sacrificio, como ser bueyes, ovejas y palomas. Y los cambistas eran los que cambiaban la moneda romana por la moneda hebrea, porque para los judíos la moneda romana era una abominación, porque llevaba la imagen del César. Otra vez los fariseos le hicieron al Señor una pregunta comprometedora y le dijeron: dinos, pues, ¿qué te parece? ¿Es lícito dar tributo a César o no? Pero Jesús, conociendo la malicia de ellos, les dijo: ¿por qué me tentáis, hipócritas? Mostradme la moneda del tributo. Y ellos le presentaron un denario. Entonces les dijo: ¿de quién es esta imagen y la inscripción? Le dijeron: de César. Y les dijo: dad pues a César lo que es de César, y a Dios lo que es de Dios. Mateo 22, 15 al 22. Notemos que la moneda tenía una imagen que era la de César, y una inscripción que decía Pontífice Máximo, la cual estaba escrita en idioma latín, que era el idioma de los romanos. Y ese título era el más grande que se podía obtener, aún más que el de emperador,
porque el emperador

El emperador estaba limitado al dominio terrenal, pero como máximo pontífice adquiría el título de Dios. Actualmente el Museo de Londres conserva algunas de estas monedas antiguas. Todos los emperadores fueron ostentando este título y esto duró hasta el año 376 de la era cristiana, cuando el emperador Graciano se negó rotundamente a heredar ese alto grado de pontífice máximo porque lo consideró pagano y blasfemo. Y él tuvo que reconocer que él era solamente hombre y no Dios. Pero ya para ese tiempo la religión católica había escalado una alta posición, tanto en lo religioso como en lo político. Explicamos que el catolicismo romano dio sus primeros pasos con la falsa conversión del emperador romano Constantino en el año 313 de nuestra era. En el año 325 se oficializó la religión con el primer concilio que se llevó a cabo en una ciudad del Asia Menor conocida como la ciudad de Nicea. Y este concilio fue conocido como el Concilio de Nicea, el cual fue presidido por Constantino, ya que él se consideraba como cabeza de la iglesia. En el año 376, Graciano, el emperador romano, despreció el título de pontífice máximo. Y en el año 378, el obispo Dámaso fue el primero en adoptar este título por cuanto Graciano lo había rechazado. Y de esta manera, el obispo católico romano se convierte en el primer hombre Dios dentro del catolicismo. De ahí en adelante los obispos católicos ostentaron este mismo título y el catolicismo romano cada día se hacía más fuerte. Y después de la caída del Imperio Romano en el año 476, la religión católica escaló otras posiciones más altas y en el año 590 se decretó un puesto más alto que el de obispo y apareció el primer papa, cargo que recayó sobre Gregorio I y fue el primer papa que se sentó en el trono del Vaticano. En las lujosas vestiduras con que fue coronado este papa, iba incluida una tiara que es una triple corona, que la parte de arriba simboliza la cabeza de un pescado con la boca abierta. Al pie de esta tiara tenía escrito, Máximo Pontífice, y otras letras en latín decían, Vicaris Filii Dei. Esto quiere decir representante del Hijo de Dios en la tierra. Pero con respecto a la doctrina católica romana, surge una duda. ¿A quién representa el Papa? ¿A Cristo o al Anticristo? Continuaremos.

continuando con el tema sobre las dos Babilonias, decíamos anteriormente que el Papa adoptó en forma exclusiva el título de máximo pontífice, y ya en esta posición podían hasta poner y destronar reyes, y por consiguiente estos reyes tenían que someterse incondicionalmente a los papas romanos, tal como tenemos el ejemplo histórico del emperador Enrique IV de Alemania, año 1050 a 1106, que fue humillado por el Papa Gregorio VII, ya que en pleno invierno Enrique IV fue obligado por el Papa a permanecer 3 días en el patio del palacio, sin ropas y descalzo, y en esa humillante condición permaneció 3 días, ya que el emperador quería hablar con el Papa, y este lo hizo esperar en la forma antes descrita. Y siguiendo los mismos pasos de Gregorio VII, el Papa Inocencio III, año 1198 a 1216, quien fue considerado como el Papa más poderoso de todos los tiempos, este, entre otras cosas, excomulgó al rey de Inglaterra y por último lo quitó del trono. Y tal vez por pura coincidencia, este rey destronado, junto a su destronador, Inocencio III, murieron en el mismo año, 1216. Y este mismo sistema de predominio sobre los gobiernos seculares ha permanecido siempre hasta nuestros días. Y con excepción de algunos gobiernos del Oriente, la mayoría de los presidentes son practicantes o dicen ser católicos romanos. Y algunos no solamente han pertenecido a esta religión, sino que también han atacado a los oponentes en una forma violenta, tal como sucedió con la famosa y mal llamada Santa Inquisición, donde los inquisidores contaban con el apoyo de los gobiernos para llevar a cabo su macabra tarea de asesinar, principalmente a los creyentes evangélicos, que eran los que más se oponían a su sistema de doctrina. Los judíos también fueron blanco de los inquisidores, los cuales se ensañaron de tal forma que casi los desaparecen del mapa. Explicamos que un inquisidor era un interrogador, o sea, un juez. La víctima de los inquisidores, para salvar su vida, no solamente tenía que confesar bajo juramento que era un profesante de la religión católica, sino que también tenía que delatar a todo aquel que confesara su fe en Cristo, esto es, a los evangélicos. Y en la mayoría de las veces, de nada servían las confesiones y los juramentos, porque de todas maneras, los inquisidores los ajusticiaban, empleando para tal fin el sistema diabólico de la tortura. El verdadero cristianismo casi estuvo a punto de desaparecer, pero Dios en su plan divino conservó un remanente para que el santo evangelio se continuara predicando. La forma en que los inquisidores mataban a sus víctimas era por medio de crucifixiones, quemados en la hoguera, echándoles plomo derretido en la boca, colgándolo de los pies con la cabeza hacia abajo, arrancándole las uñas con tenazas e insertándoles agujas en los ojos, poniéndoles fierros al rojo vivo en la piel. También había una forma muy cruel de matar, y era amarrar un pie de la víctima a la cola de un caballo, y el otro pie lo amarraban a la cola de otro caballo. Luego espantaban a estos caballos, y ya podemos imaginarnos qué clase de muerte recibía ese hermano nuestro que moría, pero moría con dignidad porque no negaba su fe en Cristo Jesús. Y por supuesto que habían otros métodos más para asesinar de parte de la mal llamada Santa Inquisición. Y ahora, ¿qué es Inquisición? Inquisición quiere decir tribunal eclesiástico establecido para interrogar y castigar a todo aquel que se opone a los reglamentos de una religión. La Inquisición romana fue establecida por el Papa Gregorio IX en el año 1231, aunque algunos historiadores ponen una fecha anterior a esta. Y esta Inquisición fue abolida en 1821, cuando se firmó el Acta de Independencia en Centroamérica, haciendo un recorrido de 590 años y dejando un saldo de 80 millones de muertos. Algunos historiadores afirman
que las persecuciones imperiales de los Césares aparecen como un juego de niños comparado con la Inquisición romana. Esta Inquisición fue motivada por los escritos de Tomás de Aquino, a quien la religión católica coloca como un santo. Según esos escritos, había de entregarse a los herejes, grado que se le daba a los evangélicos en aquellos tiempos, y que debían ser entregados junto con todos aquellos que se oponían a la fe católica, y después de ser excomulgados por la iglesia, ser entregados a la fuerza secular para que se les diera la muerte. Y de esa forma apareció la Inquisición como un arma mortal para la verdadera iglesia de Cristo Jesús. España fue uno de los países europeos que más colaboró con el Vaticano para llevar a cabo esa fatídica tarea de exterminio. Solamente tenemos que recordar a la reina Isabel de Castilla, más conocida como Isabel la Católica, que nació en 1451 y murió en 1504 a los 53 años de edad. Su muerte ocurrió cuando Martín Lutero contaba con 21 años de edad y a un año después del nacimiento de Miguel de Nostradamus. A los 18 años, Isabel se casó con Fernando de Aragón y con la ayuda del Vaticano logró sentarse en el trono imperial. Más tarde, esta misma reina, que fue la que financió a Cristóbal Colón para la conquista del continente americano, y de esta manera América también fue inundada por el catolicismo romano. Y por supuesto que la Inquisición también fue implantada para sentenciar a la muerte a todo aquel que se oponía a la doctrina romanista. Francisco Morazán, el gran paladín de la Unión Centroamericana, se opuso rotundamente a las pretensiones de Roma y trabajó incansablemente para erradicar la Inquisición, y por esta razón el Vaticano excomulgó a Morazán y le declaró la guerra. Pero contra viento y marea se logró el propósito de quitar la Inquisición con la declaración del Acta de Independencia del Yugo Español, y que se firmó en Guatemala el 15 de septiembre de 1821. Pero esta gran conquista que logró Morazán le costó la vida, porque el Vaticano lo sentenció a muerte, y el 15 de septiembre de 1842 fue fusilado en Costa Rica sin tener derecho a una defensa. Y por causa de la excomunión que le había dado el Papa León XII, le negaron todo servicio religioso en su muerte. El catolicismo romano tiene las campanas que desempeñan dos funciones: los repiques que demuestran alegría y fiesta, y los famosos dobles que demuestran pesar y luto cuando muere una persona. Pues a Morazán no le doblaron, sino que le repicaron las campanas, y su muerte fue patrocinada por los sacerdotes costarricenses, según lo relata el escritor hondureño ya fallecido Medardo Mejía en su libro Historia de Honduras, tercer tomo. El himno nacional de Honduras menciona en su cuarta estrofa a la desaparecida Inquisición con estas palabras: como un ave de negro plumaje, la colonia fugaz se perdió. El compositor de este himno, Augusto C. Coello, comparó a la Inquisición española como un ave de negro plumaje. Este himno fue compuesto en 1904 por orden del presidente de aquel tiempo, Manuel Bonilla. En este mismo año nació el poeta chileno Neftalí Ricardo Reyes, más conocido con el seudónimo de Pablo Neruda. Cuando Morazán murió, la Iglesia Católica le negó un lugar donde ser enterrado, porque según la ley romanista, los cementerios solamente eran destinados para enterrar a los santos católicos. Un creyente evangélico o un rebelde como Morazán no tenían tales derechos, y esa fue la causa para que su cadáver fuera traído y sepultado en San Salvador, donde permanecen sus restos hasta el día de hoy. Y volviendo a la Inquisición española, este país, que fue el que más colaboró con los papas romanos en sus ansias de exterminio del auténtico cristianismo y de la raza judía, este país, España, contaba con tres famosos inquisidores. El primero de ellos era Tomás de Torquemada, que fue nombrado con el puesto de inquisidor
por la reina Isabel en 1483. En este mismo año nacía en Alemania el que más tarde sería conocido como el padre de la reforma protestante, Martín Lutero. El 12 de octubre de 1492, un grupo de 800.000 judíos llegaron hasta el Palacio Nacional en Granada para pedirle a los reyes católicos, Fernando e Isabel, que no los expulsaran de España. Y a cambio ellos iban a dar 30.000 ducados de plata a la corona española. Los reyes, con este ofrecimiento, accedieron a la petición. Y ya para firmar y sellar el acuerdo, en ese momento entró Torquemada al salón. Y cuando supo del negocio que iban a llevar a cabo los reyes católicos con los judíos, se arremangó la sotana y sacando un crucifijo lo arrojó sobre la mesa donde estaban los reyes y les dijo: Judas vendió al maestro por 30 piezas de plata. Vuestras altezas lo van a vender por 30.000. Tomadlo y vendedlo. Y luego salió violentamente del salón. Los reyes se espantaron de la reacción de Torquemada y ahí mismo deshicieron el negocio, y ese mismo día 800.000 judíos fueron expulsados de España sin tener un lugar a donde dirigirse. Este caso sucedió el 12 de octubre de 1492, el mismo día y año en que Colón conquistaba tierras americanas. En sus 15 años de poder en España, Torquemada quemó en la hoguera a 10.220 personas entre judíos y protestantes. Torquemada murió en 1498. En este mismo año moría en la hoguera, por orden del Papa Alejandro VI, uno de los precursores de la reforma protestante, Jerónimo de Savonarola. El siguiente inquisidor fue Diego de Deza, que en el catolicismo romano también ostentaba el título de el gran teólogo. Este mentado teólogo quemó en las hogueras y castigó con gran brutalidad a 39.440 personas entre judíos y protestantes. Este inquisidor murió en 1523, año en que Hernán Cortés arremetía en el territorio mexicano, imponiendo a los aztecas la religión católica a fuerza de espada. Y el cacique Moctezuma, quien recibió con honores a Cortés, este después lo sentenció a la muerte. El otro inquisidor fue Francisco Jiménez de Cisneros, quien además de inquisidor, también era el confesor de la reina. Este inquisidor y confesor, que le perdonaba los pecados a la reina Isabel la Católica, llevó a la muerte a 52.855 personas, usando las muertes más abominables. 3.564 de estas personas fueron quemadas en la plaza pública. Cisneros murió en 1517, año en que Martín Lutero clavaba sus 95 tesis en la puerta de la catedral de Wittenberg en Alemania. Explicamos que estos tres inquisidores que hemos mencionado eran sacerdotes de alto rango que pertenecían a la Compañía de Jesús, más conocidos como los jesuitas, y eran los que formaban el grupo armado del Vaticano como el Santo Oficio. La orden jesuita fue fundada por el sacerdote Ignacio de Loyola, que la religión católica lo tiene en su lista interminable de santos. Continuaremos. Cristo dijo: Os expulsarán de las sinagogas, y aún viene la hora cuando cualquiera que os mate pensará que rinde servicio a Dios, y harán esto porque no conocen al Padre ni a mí. Mas os he dicho estas cosas para que cuando llegue la hora os acordéis de que ya os lo había dicho. Juan capítulo 16, versículos 2 al 4. Estas palabras se cumplieron literalmente con la Inquisición romana,
porque cada tortura y cada muerte que se llevó a cabo por los inquisidores, todo era hecho en el nombre de Dios. Por regla general, en los momentos de ejecuciones, los sacerdotes siempre portaban un gran crucifijo, el cual ponían al frente de la víctima, que en su mayoría eran creyentes en Cristo, y se les hacía ver que en el nombre de Dios se les condenaba a muerte. Los creyentes eran tratados en ese tiempo como herejes, y ese mismo apodo prevaleció hasta el año 1962, cuando el Papa Juan XXIII, en el Concilio Vaticano II, eliminó esa fea palabra, y en cambio se nos dio otro nombre que parece un poco más digno que el anterior, y es el de hermanos separados. Y volviendo a la Inquisición Romana, había una forma de escapar de la muerte, y era que la persona declarara públicamente su fe católica y se hiciera responsable de la siguiente declaración, y que bajo juramento tenía que cumplir. A continuación presentamos esta declaración católica que fue emitida en el Concilio de Trento en 1545 por el Papa Pío IV. Son 12 artículos y son los siguientes. Primero, firmemente admito y abrazo las tradiciones apostólicas y eclesiásticas y todas las demás observancias y constituciones de la Iglesia misma. Segundo, admito también las Santas Escrituras según el sentido que ha mantenido nuestra Santa Madre Iglesia, a la cual le corresponde juzgar el verdadero sentido e interpretación de las Escrituras. Ni yo la recibiré ni interpretaré a no ser de acuerdo con el consenso unánime de los padres. Tercero, también creo que hay 7 sacramentos en nuestra ley, dados por Jesucristo nuestro Señor, y que son necesarios para la salvación de la humanidad, y son el bautismo, la confirmación, la Eucaristía, la penitencia, la extrema unción, la orden sacerdotal y el matrimonio. De estos, el bautismo y la confirmación no pueden repetirse sin cometer sacrilegio. También recibo y admito las ceremonias recibidas y aprobadas por la Iglesia Católica, usadas en la administración solemne de todos los sacramentos antes mencionados. Cuarto, abrazo y recibo todas y cada una de las cosas que se definieron y declararon en el Concilio de Trento concernientes al pecado original y a la justificación. Quinto, de igual modo creo que en la misa se ofrece a Dios un sacrificio verdadero en favor de los vivos y de los muertos, y que en el Santísimo Sacramento de la Eucaristía están verdaderamente y real y sustancialmente el cuerpo y la sangre, junto con el alma y la divinidad de nuestro Señor Jesucristo, y que ocurre una transformación de toda la sustancia del vino en la sangre, conversión a la cual la Iglesia Católica llama transustanciación. También confieso que en esta forma se recibe a Cristo y es un verdadero sacramento. Sexto, sustentaré constantemente que hay un purgatorio y que las almas detenidas en él son socorridas por los sufragios de los fieles. Séptimo, de igual modo sostengo que a los santos que reinan con Cristo se les debe honrar e invocar, y que ellos interceden delante de Dios por nosotros y se deben venerar sus reliquias. Octavo, muy firmemente asevero que se pueden tener y conservar las imágenes de Cristo, de la siempre Virgen Madre de Dios y de los demás santos, y que se les debe tributar debida honra y veneración. Noveno, afirmo que Cristo le dejó el poder de las indulgencias a la Iglesia y que el uso de ellas es muy edificante para el pueblo cristiano. Décimo, reconozco a la Santa Iglesia Católica Apostólica y Romana como madre y señora de todas las iglesias, y prometo verdadera obediencia al Papa de Roma, sucesor de San Pedro, príncipe de los apóstoles y vicario de Jesucristo. 11. De igual modo recibo sin la menor duda
todas las demás cosas otorgadas, definidas y declaradas por los sagrados concilios y particularmente por el Santo Concilio de Trento, y condeno, rechazo y maldigo todo lo que es contrario a esta declaración, y maldigo todas las herejías que la Iglesia Católica ha condenado y maldecido. Y 12, aquí iba el nombre de la persona que recitaba esta declaración, demostrando que era un católico verdadero. Y decía así este último punto: yo, fulano de tal, por la presente declaración libremente profeso y sinceramente mantengo esta verdadera fe católica, sin la cual nadie puede ser salvo, y prometo con la máxima perseverancia retenerla y confesarla íntegra e inviolable con la ayuda de Dios hasta el fin de mis días. Hasta aquí todos estos artículos. En el artículo 10 se da a conocer que la Iglesia Católica es madre de todas las iglesias. Esto lo escribió el Papa Pío IV, y esto coincide con lo que escribió el apóstol Juan en Apocalipsis 17, cuando en su revelación vio algo que lo impresionó en gran manera, y vamos a citar este pasaje. Vino entonces uno de los siete ángeles que tenían las siete copas, y habló conmigo diciéndome: ven acá, y te mostraré la sentencia contra la gran ramera, la que está sentada sobre muchas aguas, con la cual han fornicado los reyes de la tierra, y los moradores de la tierra se han embriagado con el vino de su fornicación. Y me llevó en el espíritu al desierto, y vi a una mujer sentada sobre una bestia escarlata, llena de nombre de blasfemia, que tenía siete cabezas y diez cuernos. Y la mujer estaba vestida de púrpura y escarlata, y adornada de oro, de piedras preciosas y de perlas, y tenía en la mano un cáliz de oro, lleno de abominaciones y de la inmundicia de su fornicación, y en su frente un nombre escrito, un misterio: Babilonia la Grande, la madre de las rameras y de las abominaciones de la tierra. Vi a la mujer ebria de la sangre de los santos y de la sangre de los mártires de Jesús, y cuando la vi, quedé asombrado con gran asombro. Apocalipsis 17, versículos 1 al 6. En el versículo 9 se nos dice que las siete cabezas de la bestia que trae a la mujer son siete montes, sobre los cuales se sienta la mujer. Esta descripción va directamente a Roma, que está sentada sobre siete colinas, y aquí damos los nombres de estas colinas: Aventino, Palatino, Capitolio, Quirinal, Esquilino, Celib y Nomal. Y con respecto al nombre de la mujer, o sea, el que lleva a la mujer en la frente, Babilonia la Grande, la madre de las rameras, aquí viene una pregunta: ¿qué es una ramera? La palabra ramera no es muy común en nuestro tiempo, y es el sobrenombre que se le aplica a una mujer que ejerce la prostitución. En los tiempos antiguos, las rameras no ejercían su penoso oficio recluidas en centros como los que existen ahora, sino que habitaban en sus propias casas, las cuales no tenían rótulos, y su identificación era un ramo de flores pegado a la puerta, y por ese ramo recibían el nombre de rameras. Hoy no se usan los ramos, sino un bombillo color rojo en las casas de prostitución. Recordemos que el color rojo significa peligro en estos casos. En Israel también había rameras, pero su identificación no era con un ramo de flores, sino que éstas se cubrían el rostro con un velo cuando iban por la calle, Génesis 38:15, y entonaban también canciones. Todo aquel que frecuenta a las rameras, por lo general, siempre le va mal. No olvidemos que toda la desgracia que le vino al hijo pródigo se debió a que gastó toda su herencia con rameras, Lucas 15:30. Y ahora, analizando esta misma palabra en el sentido espiritual, es cuando una persona o una nación, amparados en un sistema religioso, en vez de adorar a Dios en espíritu y en verdad, adoran a Satanás a través de un sistema de idolatría, tal como es el caso de la Iglesia Católica Romana, que se alejó de los mandamientos de Dios para seguir la doctrina babilónica, o sea, una mezcla de hechicería, paganismo e idolatría. A continuación vamos a poner algunos nombres que usa el Vaticano y que no aparecen en las Escrituras. Aquí están estos nombres:
hostia, sacristía, sacramento, extrema unción, pecado venial, Ave María, Santa María, la Concepción, la Misa, Novenario, Purgatorio, Responso, Letanías, Confesionario, Altar Mayor, Campanario, Convento, Fraile, Abad, Monja, Monasterio, Terciario, Beata, Celibato, Misa del Gallo, Cuerpo Presente, Solideo, Su Santidad, Papa, Cardenal, Cura, Prelado, Nuncio, Catecumenado, Catecismo, Rosario, Rezar, Sacristán, Comulgar, Santo Entierro, Basílica, El Santísimo, Monseñor, Sacrilegio, Plegaria, Romería, Estampa, Agua Bendita, Crucifijo, Candela, Cuaresma, Semana Santa, Vía Crucis, Camándula, Navidad, Homilía, Feria Patronal, Santo Patrono, Sotana, Vaticano, Santo Oficio, Santos Óleos, Confirmación, Acólito, Medallas, Católico, Niño Dios, Cuerpo de Plata, Penitencia, Te Deum, Virgen María, Legión de María, Cuerda de San Francisco, Santo Sudario, la Santa Cruz, Escapulario, Absolución, Convivencia, Ascensión de María, María Madre de Dios, Castidad, Pedro el primer Papa, Devoto, Nunciatura, Corazón de Jesús, Excomunión, Novicia, Día de Finados, Día de Todos los Santos y un largo etcétera en todas estas palabras, porque hay muchas más. Estas y muchas otras frases y palabras no aparecen en las Escrituras, fueron heredadas de la religión babilónica, y con toda la garantía que nos presentan las Sagradas Escrituras, podemos decir que todo aquel que se ampare en la doctrina católico-romana jamás podrá ser salvo. La doctrina bíblica es arrepentíos y creed en el Evangelio. Esa es la palabra que Cristo nos dejó. Pablo dijo al carcelero de Filipo, cree en el Señor Jesucristo y serás salvo tú y tu casa. Hechos 16:31. Pablo no dijo que creyeran en María o en los apóstoles, sino que creyeran en Jesucristo para ser salvo. Ahora, ¿qué significa el bautismo de niños? Este es un rito o dogma practicado por el catolicismo romano y nunca practicado por la verdadera iglesia del Señor Jesucristo. Y no encontramos ningún apoyo bíblico el que un niño se convierta en un cristiano por medio del bautismo como lo practica la religión católica. Preguntamos, ¿por qué los sacerdotes se preocupan tanto por el bautismo de niños? Eso lo vemos siempre en los periódicos, en las páginas sociales. Ahí aparecen gente católica bautizando niños con los sacerdotes. Pero veamos el peligro que encierra esta práctica y que los padres católicos, en este caso me refiero a los padres de los niños, que en verdad ellos no conocen la doctrina bíblica, cuando el sacerdote practica esa ceremonia, no es que está convirtiendo al niño en un cristiano, sino que está haciendo, óigase bien, lo que está haciendo el cura en ese momento con ese niño es un pacto con el Vaticano. De allí en adelante, esa criatura tendrá dos patrias, la de su país y la del Vaticano. Y ya grande este niño tendrá que defender, pelear y hasta morir por un sistema religioso que él mismo no conoce. Cristo dijo, el que creyere y fuere bautizado será salvo. Eso lo encontramos en Marcos 16:15. El Vaticano contradice a Cristo y bautiza sin que el niño haya creído. Además, la doctrina bíblica es bautizar hombres y mujeres, no niños. Los creyentes en Cristo tenemos dos patrias, el país en que nacimos y el cielo, nos dice Filipenses 3, versículo 20. Amigo católico, ¿quiere usted cambiar el Vaticano por la patria celestial? Le aconsejo que en este momento reciba a Cristo como su Salvador y salga de las tinieblas a la luz y de la muerte a la vida, del error a la verdad. Le recordamos también que este estudio consta de dos volúmenes. En la segunda parte usted conocerá cómo terminó la Inquisición en España,
También expondremos con todo su contenido todo lo que implica lo que concierne a dogmas y tradiciones que emplea el catolicismo romano para tener siempre enlazado a un grupo de personas que desconocen totalmente lo que es la palabra de Dios. Y así, de esta forma, estamos dando por finalizado el primer volumen de este interesante tema sobre las dos Babilonias. Que el Señor le bendiga.

esta es la segunda y última parte del tema sobre las dos Babilonias. Y analizábamos anteriormente lo que fue la Inquisición que promovió el catolicismo romano y que abarcó a muchos países del mundo. Algunos gobiernos se sacudieron ese yugo, comenzando con Francia, que con la Revolución Francesa, conocida como la Toma de la Bastilla, se derrumbó el imperio de los Luises en el año de 1789 y se proclamaron los tres derechos del hombre: libertad, igualdad y fraternidad. Esta misma doctrina fue adoptada por Francisco Morazán para Centroamérica cuando la Inquisición fue erradicada de estos países. Algunos historiadores han puesto a la Inquisición como un engendro del infierno. Y solamente debemos recordar lo que la historia nos cuenta de la famosa noche de San Bartolomé en Francia, donde hubo una masacre espantosa de evangélicos. Aquí estuvieron involucrados tres personajes importantes: el Papa Pío V, la reina Catalina de Médicis, que era sobrina del Papa Clemente VII, y el rey de Francia Carlos IX, que era hijo de Catalina. Este trío diabólico fue el responsable de la gran matanza de creyentes, cuando el sábado 23 de agosto de 1572 todo estaba preparado. Los asesinos buscaban sus posiciones para sorprender a la medianoche a los desprevenidos creyentes, y llegó el momento del ataque, ya que el plan era de exterminio total. Las calles de París se llenaron de muertos y la sangre corría por las calles. Un testigo declaraba: "No es posible describir el horripilante cuadro que presentaba la ciudad de París cuando sobre ella brilló el sol el día 24 de agosto de 1572, día de San Bartolomé. Todo en ella era tumulto, desórdenes y matanzas, largos torrentes de sangre en las calles. Cadáveres de hombres, mujeres y niños aparecían amontonados en las puertas de las casas. Gemidos, gritos de muerte se oían por todas partes. Los verdugos por millares decapitaban a sus víctimas y el vil populacho acompañaba a los matadores, mutilándolos y arrastrándolos por el fango. Millares de creyentes murieron de hambre, de frío, de cansancio, perseguidos por los montes y por los valles como si fueran animales salvajes. En esta matanza murieron 100.000 evangélicos, incluyendo a los que huyeron a los montes, que algunos de ellos nunca fueron hallados. ¿Y qué diremos también de los albigenses en el sur de Francia, que también eran creyentes y que fueron masacrados y casi exterminados por orden del Papa Inocencio III? Y que, por cierto, este Papa no hizo honor a su nombre, porque de inocente era lo que menos tenía. El plan de este Papa era desaparecer a todo hereje. Ese era el apodo que le daban a los creyentes en la Edad Media. La matanza de los albigenses se llevó a cabo en el año de 1208. También este Papa Inocencio III fue el primero que se le ocurrió implantar la Inquisición. Y como decíamos anteriormente, que esta Inquisición duró más de 500 años, fue un tiempo suficiente para que la gran ramera se embriagara con la sangre de los mártires de Jesús, como dice Apocalipsis 17, versículo 6. Ahora mencionaremos a un personaje que tuvo que ver con la finalización de la fatídica Inquisición en España, y se trata de Napoleón Bonaparte, el emperador francés. Cuando él tuvo conocimiento de cómo el Vaticano hacía su obra de exterminio a través del Santo Oficio, decidió enviar a un coronel de apellido Lamanowski con un regimiento de soldados al cuartel general donde estaban implantadas las oficinas principales de la Inquisición, a unos 2 kilómetros en las afueras de Madrid. El coronel con sus tropas se dirigió a uno de los centinelas y exigió que le abriera la puerta. El coronel pudo observar que el centinela habló con otra persona. Al volverse, en vez de abrir la puerta, lo que hizo fue disparar su arma contra los soldados. Luego se presentó un fuego cruzado entre los centinelas que guardaban el edificio y los soldados del coronel.
Y estos derribaron el portón y penetraron al interior. En ese momento apareció el inquisidor general, vestido con sus ropas de sacerdote y acompañado de otros más. Salió al encuentro del ejército con los brazos cruzados sobre el pecho y en una actitud de que no sabía lo que pasaba. Y reprendió a sus propios centinelas y les dijo: ¿por qué pelean ustedes con nuestros amigos los franceses? En este momento, los que acompañaban al inquisidor intentaron huir de aquel lugar, pero los soldados del coronel los apresaron inmediatamente. El coronel inició entonces una rigurosa búsqueda por todo el edificio. Las salas estaban ricamente adornadas con altares, crucifijos y velas, y todo estaba en el mejor orden posible. A simple vista no se presentaba nada anormal. Había una hermosa biblioteca, las paredes bien decoradas y el piso cubierto con lajas de mármol. El coronel se preguntaba que dónde estarían aquellos temibles instrumentos de tortura y las mazmorras donde, según se decía, yacían muchas víctimas sepultadas vivas. Los sacerdotes le afirmaban al coronel que él había sido engañado y que estaba mal informado. Lamanowski ya se disponía a salir de aquel edificio cuando un oficial que le acompañaba le dio una sugerencia y le dijo: coronel, usted es quien manda en esta operación, pero permítame darle un consejo. Ordene que se eche agua sobre el piso para ver si tiene algún desagüe. Haré lo que opinas, le respondió Lamanowski. Luego llenaron de agua el piso y los inquisidores se pusieron pálidos y nerviosos, porque el agua empezó a escurrirse rápidamente por unas grietas. Seguidamente el coronel ordenó que abrieran aquellas losas y un soldado encontró con su fusil un resorte que estaba oculto y se abrió la losa. Los sacerdotes temblaban de pies a cabeza cuando el coronel y los soldados empezaron a descender por unas escaleras. El lugar estaba muy oscuro y el coronel arrancó una vela de un altar para alumbrarse, pero uno de los inquisidores le pidió: coronel, no toque usted esa vela porque es santa. El coronel le respondió sin dejar de caminar hacia abajo por la escalera: si esta vela es santa, también Nerón fue santo. Además, si la luz es santa, hay que usarla para alumbrar en la oscuridad. Cuando llegaron al fondo, se encontraron con una sala que era la sala del juicio. En medio de esa sala había un bloque con una cadena donde se encadenaban a los acusados. Allí mismo había un asiento alto sin mucho lujo que le llamaban el trono del juicio. Este asiento lo ocupaba el inquisidor general. A los lados de este trono habían otros más pequeños donde se sentaban los sacerdotes que representaban al santo oficio de la Inquisición. Una puerta a la derecha daba acceso a muchas celdas que se extendían a lo largo del edificio. En esas celdas, los soldados franceses se encontraron con las más dolorosas escenas que ellos pudieran imaginarse. Eran las prisiones donde las pobres víctimas permanecían encarceladas durante años, hasta que les llegaba la muerte, y al morir no eran enterrados, sino que allí se disecaban. Esas celdas contaban con tubos que salían a la superficie y sacaban el aire infectado de cuerpos humanos en descomposición. Los soldados encontraron cuerpos que hacía poco habían muerto y en otras celdas solo encontraban la osamenta atada todavía a las cadenas. Pero en algunas celdas todavía había personas vivas de ambos sexos, totalmente desnudos y atados con cadenas. A estos, los soldados los libertaron inmediatamente, los cubrieron con ropa y antes de sacarlos a la luz, el coronel ordenó que les dieran de comer y que les trajeran agua. Y prosiguiendo en la búsqueda, los franceses encontraron una sala muy amplia donde estaban los instrumentos para torturar a las víctimas. En una de esas máquinas ataban a la persona y luego le quebraban los huesos uno tras otro, primero los dedos, luego las manos y después todo el cuerpo,
hasta que la persona moría. También había allí otro instrumento, que era un cajón en que la cabeza y el cuello quedaban ajustados de tal manera que la víctima ya no se podía mover más. Encima del cajón había un recipiente con agua, del cual cada segundo caía una gota sobre la cabeza en el mismo lugar, causando así uno de los más horribles suplicios. Otro instrumento era una máquina horizontal sobre la que amarraban a la víctima y la colocaban entre dos vigas llenas de cuchillos. Al funcionar el instrumento, la víctima era cortada en pequeños pedazos. A este instrumento se le llamaba la Virgen. Delante de esos instrumentos infernales, prueba de máxima crueldad, la ira de los soldados no se dejó esperar. Y con el visto bueno del coronel Lamanowski, se decidió que cada uno de los sacerdotes inquisidores debía morir en aquellas infernales máquinas. Y ataron al primero en la máquina de quebrar huesos. Otro fue sometido a la tortura de la gota de agua y puesto en ese tormento pegaba grandes alaridos para que lo libertaran. Y así pasaron todos aquellos sacerdotes por el suplicio y la muerte de aquellas máquinas de tortura. Luego le llegó el turno al último de ellos, que era el inquisidor general, quien fue conducido a la máquina, la Virgen. Este pidió al coronel y a los soldados que no lo metieran a ese tormento. Pero un soldado le dijo: "No, usted obligó a otros a morir de esa forma, ahora reciba el pago con la misma moneda". Luego, a punta de bayoneta, lo empujaron hasta colocarlo dentro de la máquina. Y la bella Virgen, que estaba llena de cuchillos, lo fue apretando hasta que lo partió en mil pedazos. Y tan duro fue aquel cuadro que hasta el coronel se desmayó. Pero al volver del desmayo, ordenó que trajeran una gran cantidad de pólvora. Y unas horas más tarde, aquel edificio volaba en pedazos. Y de esta manera fue borrada aquella mancha negra que por más de 500 años dejó una estela de sangre inocente, que la historia jamás podrá olvidar. La narración anterior de cómo terminó la Inquisición y los inquisidores en España la hemos tomado del libro titulado Lecciones de la Historia que no podemos olvidar, del escritor cristiano brasileño Abrao de Almeida. Cristo dijo: "Y no temáis a los que matan el cuerpo, porque el alma no pueden matar". Mateo capítulo 10, versículo 28. Continuaremos.

Y siguiendo con este mismo tema sobre las dos Babilonias, ahora hablaremos específicamente sobre la gran ramera, que menciona Apocalipsis capítulo 17 y capítulo 18. La definición de esta palabra ya la dimos anteriormente, y aquí el apóstol Juan nos está hablando de una institución religiosa muy poderosa, donde también van involucrados los gobernantes de las naciones y las naciones mismas, apareciendo una abominable fornicación y por consiguiente una férrea oposición a Dios. Explicamos que la ramera no fornica con las naciones, sino con los gobernantes. Los gobernados lo que hacen, y aunque resulta duro decirlo, es beber el fruto de esa fornicación con el cual se han embriagado. Apocalipsis 17, versículo 2. Notemos que el pasaje no dice que se han emborrachado, porque cuando literalmente usamos la palabra borracho, la persona pierde el sentido y no es responsable de sus actos. Pero cuando la persona anda embriagada, es que no ha tomado mucho y está consciente de muchas cosas, pero tampoco anda en su estado normal. En el sentido espiritual, a esto se le llama estar atontado. Y ahora, sin usar de parcialismos, ni de extremismos, y tampoco de eufemismos, vamos a presentar a la institución católico-romana como el personaje simbólico que nos menciona Apocalipsis capítulo 17. Y hay muchas características que identifican a esta religión con lo que dice el pasaje bíblico. En primer lugar, la gran ramera está sentada sobre muchas aguas. Apocalipsis capítulo 17, versículo 1. En el versículo 15 se nos dice que esas aguas son pueblos, muchedumbres, naciones y lenguas. La religión musulmana, por ejemplo, es una de las religiones más fuertes del mundo y tiene su campo de acción principalmente en el Medio y Lejano Oriente. En los países hispanoamericanos, muy poco se conoce de esta institución religiosa. Pero cuando se habla de catolicismo romano, aquí están involucrados todos los países del planeta. Y aún en Jerusalén, la capital de Israel, es la religión católica la que tiene el dominio sobre los lugares santos. O sea que el catolicismo romano está en todas partes, tal como lo dice Apocalipsis capítulo 17 y versículo 15. Seguidamente se nos dice que la ramera ha fornicado con los reyes de la tierra. Una de las principales características de los gobernantes es su identificación con el pueblo como grandes católicos. Apoyan las festividades religiosas y en algunos países hasta se decreta feriado nacional para conmemorar al ídolo más importante de esa nación. Además de eso, la mayoría de los gobernantes incluyen siempre, por lo general, en su agenda visitar el Vaticano, aunque sea solamente una vez en la vida. Y esto precisamente que lo hacen cuando están gobernando. Y así, según ellos, tener el gran honor, entre comillas, de postrarse y hacerle reverencia al hombre más poderoso de la tierra, que en este caso es el Papa Romano. Recordemos que el Papa no se inclina ante ningún gobernante. Son ellos, los gobernantes, los que lo hacen. Y entre los secretos que maneja el Vaticano está este. Y es que cuando el Papa visita un país, lo primero que hace al bajar del avión es besar la tierra. Algunos creen que esto es un acto de humildad de parte del Papa, pero no es así. Este acto tiene dos significados. Primero, que con ese beso toma posesión de ese país. Y desde ese momento, comenzando desde el presidente y todo el pueblo, quedan influenciados con la presencia de este enigmático personaje. Y gracias damos al Señor Jesucristo, que los creyentes evangélicos no participamos de esa influencia. Segundo, cuando el Papa besa la tierra, lo que hace es adorarla como si fuera una diosa, porque según el pensamiento católico, del cielo no viene la comida, sino que es la tierra la que nos da de comer.
Ahora hasta se le ha dedicado un día especial en el calendario a la Madre Tierra. Y siguiendo con Apocalipsis capítulo 17, el apóstol Juan nos dice que la mujer estaba sentada sobre una bestia escarlata llena de nombres de blasfemia, que tenía 7 cabezas y 10 cuernos. Apocalipsis 17, versículo 3. Aquí podemos apreciar que la religión no cae tan fácilmente y pareciera que para el tiempo final cobrará más fuerza, al grado que tendrá dominio sobre el anticristo, o sea la bestia, el gobernante mundial. Y es que desgraciadamente podemos decir que los pueblos inconversos no pueden vivir sin religión. Y es por esta razón que el anticristo se dejará, entre comillas, se dejará que la ramera lo manipule por un corto tiempo. Y revisemos nuevamente el pasaje de Apocalipsis capítulo 17, versículo 3, donde podemos apreciar que la mujer no va adelante, ni atrás, ni al par, sino encima de la bestia. También esta mujer va llena de nombres de blasfemia. Haciendo un estudio sobre las religiones y las sectas, encontramos que la religión católico-romana es la que más blasfema contra Dios y el sagrado nombre del Señor Jesucristo. Y en primer lugar tenemos que el jefe de esta religión se hace llamar Santo Padre, su Santidad y Máximo Pontífice. Todos estos títulos ofenden la dignidad de Dios, porque aunque las Escrituras nos mandan que todos seamos santos, Primera de Pedro capítulo 1 versículo 16, esto es, a los que hemos lavado nuestros pecados en la sangre del Cordero de Dios, la palabra santo

0: representante de Cristo, y esto lo creen todos los católicos del mundo. Pero la palabra de Dios nos dice que el único representante de Cristo es el Espíritu Santo. Veamos esta cita bíblica. El Señor Jesucristo dice: pero cuando venga el Consolador, a quien yo os enviaré del Padre, el Espíritu de verdad, el cual procede del Padre, Él dará testimonio acerca de mí. Juan capítulo 15, versículo 26. Entonces quedamos que quien representa a Cristo aquí en la tierra es el Espíritu Santo, y el que da testimonio de Cristo es el Espíritu Santo y no el Papa de Roma. Otra blasfemia más es la siguiente: cuando se ordena a un sacerdote, entre otras cosas de la ceremonia, se le atan las manos con una estola, que es un lienzo de cera. Esta atadura significa que en ese momento Dios le está dando a ese nuevo sacerdote el poder para perdonar pecados, y también tiene poder para convertir el pan y el vino en el cuerpo y la sangre de Cristo cuando éste celebra la misa, o sea, cuando el sacerdote está en la celebración de la misa. La Biblia nos dice que el único que puede perdonar pecados es Dios. Marcos capítulo 2, versículo 7. Y con respecto a la hostia, esto es otra abominación, otra blasfemia más. Porque según el sacerdote, esa hostia se convierte en el cuerpo de Cristo cuando se presenta el acto más importante de la misa, conocido como la Eucaristía. Cuando el sacerdote levanta el cáliz en alto, a esto se llama la transubstanciación. Esto quiere decir transformar la sustancia. Y al transformar el vino en la sangre de Cristo, lo que está haciendo ese sacerdote es sacrificando de nuevo al Hijo de Dios y exponiéndole a vituperio. Libro de Hebreos capítulo 6, versículo 6. Explicamos que la hostia no representa ni simboliza en ninguna manera a Cristo, sino al Dios Sol que honraban los babilónicos. Notemos que las hostias son redondas, simbolizando a un sol en miniatura. Y siguiendo con la lectura de Apocalipsis 17, versículo 4, se nos dice que la mujer estaba vestida de púrpura y escarlata, y adornada de oro, de piedras preciosas y de perlas. Es evidente que toda esta descripción encaja notablemente con las riquezas que rodean al Vaticano, comenzando con las vestiduras del Papa y de los cardenales. El color púrpura y escarlata.
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0: Amén, amén, gloria a Dios. Dios les bendiga, amables oyentes que nos ven, que nos sintonizan en esta hora de la noche. Es un gusto poder saludarles desde cabina. Mi nombre es Jairo Daniel Somarriba Reyes. En esta ocasión pues se nos encomienda pues orar por estas peticiones. En esta ocasión pues tenemos el placer de compartir con mi hermano acá. Lo dejo para que le saludes.
1: Amén, Dios les bendiga, hermanos, a cada uno de ustedes. Pues mi nombre es Henry Mejía y estamos aquí para glorificar al Señor.
0: Amén, gloria a Dios. Saludamos a los patrocinadores de Radio Coet San Miguel, al hermano Pablo Otoniel Salmerón, Atlanta, en Radio Crec Santa Ana, Ana Margarita Rodríguez, Colonia Río Zarco, y en Radio Jericín al hermano Israel Pérez. Así que un saludo para mis hermanos y que Dios les bendiga siempre, ¿verdad?, por estar patrocinando en la obra del Señor, ¿verdad?, el ministerio radial. Así que vamos a orar para que sea Dios bendiciendo, para que sea Dios respondiendo a todas estas peticiones que hoy en esta hora pues vamos a traer delante de nuestro Dios grande, de ese Dios poderoso, de ese Dios que todo lo puede. Así que vamos a venir en palabra de oración en el nombre poderoso de nuestro Señor Jesucristo. Padre, te damos gracias, Señor, en esta hora. Venimos delante de tu presencia, Señor. Una vez más nos presentamos delante de ti, Señor, poniendo en tus manos, Señor, estas peticiones para que tú puedas obrar, Señor, en gran manera. Pedimos, Señor, en esta hora por Jessica Marroquín, por respuesta y protección, por María Marroquín, por respuesta. Oramos también, Señor, por Melina Cancero, liberación, por Miriam, recuperación, por Carolina, por sanidad. Oramos también por María Eileen Araniva, cesárea 15 días, sanidad en los pulmones. Oramos también por Betty de Sánchez, por sanidad, por Julia de Vázquez, recuperación y sanidad, Magdalena de Guzmán, sanidad, Dimas Espinal, sanidad en la vista y rodilla, por Luis González, por sanidad. También oramos por Naín Carranza, por problemas renales. Juan, un milagro de sanidad. Oramos también por la hermana María Antonia de Humansor, por las vías urinarias y por la gastritis. Que Dios sea bendiciendo, que Dios sea sanando cada vida, cada problema, que dé una solución. Oramos también por Rosa Campo y Franklin, sanidad, por Emily y José, liberación de cárcel. También oramos por José Antonio Garay Argueta, oramos por Luis Alexander Blanco Garay, Ángela Beatriz Saraí Argueta, Cipriano Ortiz, sanidad completa, milagro jurado, sanidad en huesos, Jesús Ortiz, sanidad completa en su cuerpo, bendito sea el Señor. También oramos por Irma Cruz, sanidad, Irma Andrade, sanidad, Ronald González, liberación y sanidad, por Carlos González, sanidad y liberación, por hermana Marta, por liberación y sanidad. Oramos también por conversión y salud de los hermanos Yesenia Andino y Raúl Andino. Que sea Dios proveyendo, que sea Dios sanando toda enfermedad, ¿verdad? Ponemos también en sus manos todo problema de salud que se encuentran mis hermanos. Oramos también por Elena Ramírez, por sanidad de hígado. Padre, te pedimos por todas estas peticiones, Señor, que seas tú, Señor, sanando, que seas tú quitando todo problema en los huesos, todo problema renal, todo problema de salud, Señor, que seas tú proveyendo ese milagro, Señor, esa sanidad tan anhelada de mis hermanos que están padeciendo, Señor, diferentes circunstancias. Padre, en el nombre de Jesús oramos para que tú puedas, Señor, bendecirles en gran manera. Padre Santo, también oramos, Señor, por Juan Antonio Alvarenga, sanidad Leonor de Ramírez por sanidad, Señor. Tú conoces sus problemas, tú conoces el Señor de salud. Padre, bendíceles, Señor. Pedimos que tú puedas sanarlo, Señor, que tú puedas, Señor, obrar en gran manera, Señor, en cualquier enfermedad, Señor, en cualquier dolencia, Padre, que mis hermanos están pasando, Señor. En el nombre poderoso de Jesús oramos para que tú los bendigas, para que tú, Señor, puedas obrar, Señor, en gran manera, Señor, puedas sanarlos de esa enfermedad, Señor. Reprendemos toda enfermedad, reprendemos todo problema en los huesos, en los riñones, todo problema renal, todo problema de azúcar. Oramos para que tú, Señor, puedas bendecir cada vida, cada corazón, Señor. Oramos hasta allá en los hogares donde están mis hermanos y pendiente de la oración, pendiente, Señor, en cada petición, Señor, la ponemos en tus manos para que tú puedas obrar, para que tú puedas, Señor, sanar toda dolencia, toda enfermedad, Dios Santo. Oramos para que tú tengas misericordia, Señor, por la vida de cada uno de mis hermanos que están padeciendo, Señor, problemas de salud, Señor. Te pedimos misericordia, Señor, y ponemos en tus manos estas peticiones, Señor, estas necesidades, estos problemas de salud, Señor. También oramos por Naidán, por sanidad, está hospitalizado, Señor. Mira esa necesidad, mira, Señor, ese problema de salud, Dios Santo. Por la familia Díaz, por protección, Señor, te pedimos que tú puedas protegerles, que tú puedas, Señor, bendecirles, Padre. Por Mateo, por sanidad en su cabecita, por células dilatadas. Oramos para que sus cabecitas, Señor, pueda ser sanada completamente, Padre. Oramos por Audiel, por sanidad también. Tú conoces esa enfermedad, Padre. Tú conoces ese problema de salud, Padre. En el nombre de Jesús, oramos por Carlos Alberto Ramírez, por sanidad en los riñones. Está con hemodiálisis. Señor, tú tienes el poder, tú tienes el Señor, tuya es la gloria, tuya es el poder, Dios Santo. Para ti no hay nada imposible. Lo que para el hombre es imposible, para ti todo es posible, Señor. Así que oramos que tú tengas misericordia, Señor, porque tuyo es el poder, tuyo es el Padre, y puedes sanar en cualquier momento, Señor. Pedimos tu misericordia, Señor, en el nombre de Jesús.
1: Maricela y Gloria, porque sí, Dios, Señor, obre maravillosamente en ellos para que solucionen los problemas que tienen. No sabemos, pero el Señor sabe qué problemas tienen. Los ponemos en tu nombre, Dios mío, en esta hora, Señor bendito. Obra, Dios mío, en esos problemas familiares, Señor, que tienen, Dios mío. Libéralos de allí, Señor, porque solamente tú puedes, Señor. Solamente tú haces esas obras, Señor, en el corazón del ser humano, Dios mío. Que sea usted, Dios mío santo, tocando, Señor bendito. Aleluya, Señor. Pedimos también por Miriam de Martínez, Dios mío santo. Dios mío, por respuesta, Dios mío, de Dios, Dios mío santo. Oh, Dios mío, en el nombre de Jesús, obra, Señor. Dale respuesta, Dios mío santo, en el nombre de Cristo Jesús. La ponemos en tus manos, oh, Dios bendito. Que sea usted obrando ahí, Dios mío. Pedimos, Señor, por Juanita, Dios mío, Canales, por respuesta y sanidad, Dios mío. Obra en ese cuerpo, Dios mío santo. No sabemos, Señor, tú sabes las enfermedades, tú sanas, Señor, porque tú eres el médico de médicos, Dios mío poderoso. Tú eres el que sana, Señor, nuestras dolencias, Dios mío poderoso. En tus manos le encomendamos, Dios bendito, en este momento, Dios mío. Por Norma Ponce, Dios mío santo, un milagro, Dios mío santo, en su vida, Dios mío. Oh, bendito Dios, tú sabes, Señor, que tiene, Señor, haz el milagro en ella, Dios mío santo. Oh, poderoso Dios, por Berta Garza, Dios mío, solución de problemas familiares, Señor, Dios mío santo. Toca esa familia, Dios mío poderoso. Libera, Dios mío santo, en tu nombre, Señor bendito, en tu nombre, Señor. Dios mío, ponemos en tus manos, Señor. Dios mío, por la familia Dios mío, Santo Gutiérrez, Señor, por solución de problemas, Dios mío, en el nombre de Jesús de Nazaret, Señor, Dios mío, obrando, Dios mío, en por el poder del Espíritu Santo, Señor, obra maravillosamente, Dios mío, en el nombre de Jesús de Nazaret, Señor, y todo lo que pidiéramos al Padre orando, se hará, Dios mío, en el nombre de Cristo, Dios mío, oh, por Melvin, Señor, por su hermana Abigail, por sanidad, Dios mío, santo, en el nombre de Jesús, toca ese cuerpo, Señor, toca, Dios mío, esos huesos, Dios mío, santo, toca, Señor, en el nombre de Jesús de Nazaret, Señor bendito, oh bendito Dios, aleluya, Padre bendito, por David, Dios mío. Pedimos, Dios mío, por David en este momento, Dios bendito, en el nombre de Jesús de Nazaret, Señor. Marvin González, Señor, por respuesta a sus peticiones, Dios mío, tú conoces, Señor, las peticiones de su corazón, Señor bendito, los ponemos en tus manos, Dios amado, en esta hora, Dios mío, que sea usted obrando, Dios mío santo, por cada problema, por cada, Dios mío, dificultad en su vida, Señor bendito, en el nombre de Cristo Jesús, Señor, aleluya, Dios mío santo, oh bendito Dios, por Francisca Ventura, por fortaleza, Señor. Dios mío, dale fortaleza, Dios mío santo, dale fuerza, Señor, dale, Dios mío, en el nombre de Jesús, esa vitalidad, Señor bendito, en su vida, Dios mío santo, en el nombre de Jesús.
0: Oramos, oramos, seguimos orando, seguimos orando, seguimos orando. Bendito sea el Señor, aleluya, bendito sea el Señor. Venimos, Señor, una vez más, Señor, delante de ti, Padre bendito. Venimos creyendo, Señor, en tus promesas. Seguimos, Señor, poniendo en tus manos, Señor, las peticiones de estas necesidades, Señor. En el nombre de Jesús, Padre bendito, te pedimos, Señor, te pedimos, Padre Santo, que tú puedas obrar, que tú puedas, Señor, dar esa salud, dar, Señor, esas soluciones a todos esos problemas, Señor, a todas esas necesidades, Padre. Te pedimos que tú puedas obrar, Dios Santo, derrama esa bendición de lo alto, Dios Santo, derrama tu bendición, Padre, en el nombre de Jesús. Mira cada necesidad, mira cada problema, Señor, mira cada enfermedad, Dios Santo, la ponemos en tus manos, Dios Santo, la ponemos en tus manos, oh bendito Dios, aleluya, lo que para el hombre es imposible, para ti todo es posible, oh bendito Dios, oh santo, aleluya, aleluya, aleluya. Mira, Señor, las necesidades, Señor, mira el sufrimiento de tu pueblo, mira el sufrimiento, Señor, del ser humano, Padre, en el nombre de Jesús te pedimos misericordia, Padre, te pedimos que tú puedas obrar, que tú puedas derramar esa bendición, Señor, de lo alto. En esta hora, Señor, te pedimos por Luis Campo, por conversión y liberación de vicio, Padre. Mira la vida de esta persona, Señor, que rogamos, Señor, para que sea convertida, para que sea liberada, Señor, de todos esos vicios, Señor. Te pedimos que tengas misericordia, Señor. Oramos también por Cindy, por provisión de trabajo, Señor. Obra poderosamente, Señor, en la vida de Cindy, Padre. Provéele un trabajo, Señor, para que pueda salir adelante, Señor, cubriendo sus gastos, sus necesidades, Padre, en el nombre poderoso de Jesús. Oramos también por Herodita Castellanos, por respuesta, Padre. Te pedimos, Señor, que tú puedas obrar en esa necesidad, en esa petición de Herodita Castellano. También oramos, Señor, por Rafael Hernández, por provisión de trabajo, Señor. Provéele trabajo, provee, Señor, suple en medio de esa necesidad, Padre. Te lo pedimos en el nombre poderoso de Jesús. Pedimos también por Cindy, Señor, que tú la protejas, que tú la guardes, Señor, que tú puedas obrar en su vida, Señor. Derrama ricas y abundantes bendiciones en su vida, Señor. Oramos por Lidia Enríquez, por sanidad, Dios Santo. Mira esa enfermedad, Señor, que nuestra amiga o hermana pues padece, Señor, que tú conoces esa enfermedad. Así que pedimos misericordia, Señor, que tú puedas obrar, Señor, que tú puedas sanar de esa enfermedad, Dios Santo. Mira esa enfermedad que atormenta, Señor, su vida. Te pedimos por Salvador Sarabia, por bendición en su negocio, Padre. Pedimos, Señor, que tú puedas abrir las ventanas de los cielos y puedas recibir ricas y abundantes bendiciones, Señor, de parte de nuestro hermano Salvador Sarabia, Señor. Oramos también, Señor, por Cereviana Amaya, Señor, por respuesta. Tú conoces la petición de ella, Señor, así que te pedimos que tengas misericordia, Señor. Oramos también por Elsie Rodríguez, por sanidad y bendición, Padre. Oramos, Señor, para que tú puedas sanar, que tú puedas bendecir su vida. Te pedimos misericordia también, Señor. Oramos también por Elena Ramírez, por sanidad del hígado, Padre, en el nombre de Jesús. En el nombre de Jesús, Señor, te pedimos obra poderosamente, Señor. Obra conforme a tu voluntad, Señor, en tu misericordia, Dios Santo, en ese problema del hígado. Padre, oramos también por Luis Campos, por conversión y liberación, Señor. Lo ponemos en tus manos para que tú puedas obrar grande y maravillosamente, Señor. Oramos por Elías Cabrera, por bendición y protección. Bendícele, Padre, grande y maravillosamente, Señor. Teodora Abelar de Corea, por sanidad y protección de su familia, Padre. Mira esa enfermedad, mira, Señor, esa necesidad que ella padece, Señor, y te pedimos que tú puedas cubrir a toda su familia, que tú puedas proteger, Señor, en el nombre de Jesús. Oramos por Wilber Argueta, por respuesta de Dios. Oramos por William Iglesias, por sanidad. Oramos por Elsa Argueta, por respuesta y bendición. En el nombre de Jesús, Señor, mira, toda necesidad, toda petición, Señor, mira, Señor, ahí en los hogares, mira, Dios Santo, a mis hermanos, a cada una de estas necesidades, cada una de estas peticiones, Señor, oramos para que tú puedas obrar, para que tú puedas, Señor, bendecir la vida de cada uno de ellos, Señor. Oramos para que tú puedas bendecirle grande y maravillosamente, Señor, en el nombre poderoso de Jesús.
1: Oramos, sí, también por María de Jesús, por sanidad y bendición de Dios. Aleluya. Aleluya, la ponemos en tus manos, Señor bendito. Que sea usted obrando en su cuerpo, Dios mío, en el nombre de Cristo. Familia González, por fortaleza, Dios mío. Señor, bendice esa familia, Dios mío santo, en el nombre de Jesús de Nazaret, Señor. Bendito sea tu nombre, Dios mío poderoso. Aleluya, Señor, aleluya. Alabado sea su nombre, Dios mío. Oramos, Dios mío, por Esther Gaitán, Señor, por sanidad en su cuerpo, Dios mío, en el nombre de Jesús de Nazaret, Señor bendito, que sea usted obrando maravillosamente en su cuerpo, Dios mío, reprendiendo toda mente en su cuerpo, Dios mío, reprendiendo toda enfermedad, Señor bendito, en el nombre de Jesús. María Elena Viera, Señor, por sanidad en su cuerpo, Dios mío, sea usted obrando maravillosamente, Dios mío santo, reprendiendo, Dios mío, cada dolencia, Señor, cada perturbación, Señor bendito, en el nombre de Jesús, Señor. Dios mío, por Domitila Palacio, Dios mío, de Moreno, por sanidad de las arterias, Señor, sea usted obrando, Señor, en cada arteria, Dios mío.

0: Sabemos, Señor, que usted hace la sanidad, Dios mío. Para usted no hay nada imposible, Señor bendito. En el nombre de Jesús de Nazaret, Señor, oramos, Dios mío, por Luz Fernández, Señor. Por respuesta, Dios mío, en el nombre de Cristo Jesús, Señor, obra maravillosamente, Dios mío, Dios mío santo, por Isabel Lara, por sanidad y gastritis, Señor, en el nombre de Jesús, Señor, sea usted, Dios mío, obrando en esa gastritis, Dios mío santo, sea usted quitando toda enfermedad, Señor bendito, esa dolencia, Dios mío, que le perturba, Señor, que sea usted, Dios mío, tocando, Dios mío, ese cuerpo, Dios mío. Vamos, Señor, por Pastor Machado, por sanidad divina, Señor bendito, en el nombre de Jesús de Nazaret, Señor, sana maravillosamente, Dios mío, oh Dios mío santo, para ti, Señor, tú todo lo puedes, Señor bendito, oh Dios mío, por Raúl Villegas, por bendición en su negocio, Señor, bendice ese negocio, Dios mío santo, en su nombre, Señor bendito, abre las puertas de los cielos para ese negocio, Señor, Edelma Hidalgo, por bendición, Señor bendito, y conversión de sus hijos, Señor. Mira los hijos de la hermana Idelma, Dios mío, en el nombre de Jesús de Nazaret, Señor bendito, obra, Señor, maravillosamente, Dios mío, en el nombre de Jesús, Señor. Por bendición, Señor, de todas las radios, cree, Dios mío santo, que Dios provea todo lo necesario para sustentamiento, Dios mío, en el nombre de Jesús, Señor, gloria a su nombre, Dios.
1: Seguimos, bendito sea el Señor, aleluya, despreciado y desechado entre los hombres, varón de dolores, experimentado en quebranto, y como que escondimos de él el rostro, fue menospreciado y no lo estimamos. Ciertamente llevó él nuestras enfermedades y sufrió nuestros dolores, y nosotros le tuvimos por azotado, por herido de Dios y abatido. Mas el herido fue por nuestras rebeliones, molido por nuestros pecados. El castigo de nuestra paz fue sobre él, y por sus llagas fuimos nosotros curados. Por sus llagas fuimos nosotros curados. Aleluya, bendito sea el Señor, bendito sea el Señor, bendito sea el Señor, aleluya. Aleluya, por sus llagas fuimos nosotros curados. Oh, bendito Dios, aleluya. Aleluya, aleluya, aleluya. Seguimos orando, Señor. Aquí estamos, Señor. Ponemos delante de ti, Señor, estas peticiones, Padre, en el nombre de Jesús, Señor, creyendo en tu palabra, creyendo en tus promesas, Señor, creyendo en tu poder, en tu grandeza, Señor. Reconocemos tu poder, Señor, tu señorío. Bendecimos tu nombre, Padre, en el nombre de Jesús, Señor. Oramos también por Sergio Trigo, por sanidad en los riñones, por María Ofelia Turcio, por bendición y sanidad, por Elisa Noemi Celaya, por sanidad y fortaleza, Antonia Molina, por fortaleza y sanidad en sus rodillas, El Sargueta, por respuesta de Dios, Víctor Manuel Ábalos, por sanidad de hernia y pulmones, María Méndez, por sanidad en las rodillas, Jessica Iteriano, por sanidad de derrame facial, Teodora de Coreas, por fortaleza y protección, Jessica Marroquín, por respuesta de Dios, Azucena Santiago, por liberación y sanidad, Marta Escobar, por protección y bendición, Señor. Mira todas estas peticiones, Señor. Mira cada enfermedad, Dios santo. Pedimos, Señor, que tú puedas sanar problemas en los riñones, que tú puedas bendecir, que tú puedas, Señor, dar fortaleza, que tú puedas dar sanidad, Señor, en esas rodillas, que tú puedas fortalecer esas rodillas, Padre. Te pedimos que tú puedas responder, Señor, a esas peticiones, que tú puedas, Señor, sanar toda hernia, que tú puedas limpiar esos pulmones, Padre, que tú puedas, Señor, fortalecer esas rodillas, Padre, que tú puedas quitar todo ese derrame facial, Padre, en el nombre de Jesús, por esa fortaleza, por esa protección, Señor, pedimos que tú pongas, Señor, que tú prestes tu oído, Señor, a esas peticiones, que no te apartes, Señor, de nuestras plegoras, Señor, que nuestras plegarias lleguen hasta ti, Señor, y podamos recibir esa bendición de lo alto, Señor. También oramos por la familia Méndez, Señor, por bendición y protección en su hogar, por Severiana Amaya, por respuesta de Dios, Emelina Pineda de Guillén por sanidad en su cuerpo. Hermina Rodríguez por sanidad en su cuerpo. Hermelinda Chávez por sanidad en su cuerpo. Oramos también por Moisés Pérez, por sanidad en sus riñones, por bendición y fortaleza. María Fuentes, por fortaleza y solución de problemas. Hernán Arguetas, por sanidad en su cuerpo. Familia Morán, por sanidad, fortaleza y protección. Pastor Martínez, por sanidad de diabetes. Oramos también, Señor, por María Abdel Argueta, por sanidad en la columna y sus rodillas, Señor. También oramos, Señor, ponemos todas estas peticiones, Señor, delante de tu presencia, Padre. Bendito sea tu nombre, Señor. Obra poderosamente, Señor. Responde a todas estas necesidades, Señor, conforme a tu misericordia, conforme a ese gran amor, Señor. Bendito en el nombre poderoso de Jesús. Aleluya, bendito sea el Señor. Seguimos, Señor, orando por cada una de las peticiones, Padre, que tú puedas obrar, que tú puedas, Señor, dar esa solución, que tú puedas dar, Señor, esa respuesta, Padre. En el nombre de Jesús, Señor, te pedimos que tú puedas, Señor, dar esa respuesta divina, Padre, esa respuesta, esa, Señor, esa solución, esa sanidad, Padre. Oramos, Señor, te pedimos misericordia, Padre, te pedimos, Señor, que tú puedas obrar, que tú puedas, Señor, dar esa respuesta, Padre. Mira que, Señor, esas peticiones, Padre, mira, Señor, todas esas necesidades, Señor, te pedimos misericordia, te pedimos, Señor, que tú puedas obrar, que tú puedas bendecir, Señor. Oramos, Señor, nos unimos al clamor de tu pueblo, nos unimos, Señor, en las peticiones, en esas plegarias, en esa, Señor, necesidad de cada persona, de cada miembro, Señor, por cada familia, por cada hogar, Dios Santo, mira todas esas necesidades. Te pedimos misericordia, Señor. Oramos, Señor, por Delmi Carballo, por Brenda Gómez, por María Marroquín, Jessica Marroquín, Ana María Guevara de Marroquín, Lorena Hernández, Mario Portillo, René Ramírez, Cornelio y María Méndez, familia Rubio, Manuel Navarrete, Irma Andrade, Luz Fernández de Gordillo, Raquel Calderón, familia Hernández Bernal, Jared Vázquez, Avilia Galeas Páez, Nelson Ponce, Morena Pérez, María Elena Canterano, Cantarero, María Sarabia, Jessica Antonio, Odili Martínez, Mario Portillo, Santos Mejía, Harold Francisco Aguilar, Jensi Misaí Otero, Elvia Flores, Carlos Bonilla, José Catalino Claros, Marixa Noemi Amayas, familia Rubio, Lázaro Amaya Reyes, Leticia Rivera, Roberto Emérito Gómez, Wilber Argueta, Herodita Castellano, Julio Lorenzo, familia Canales, Fanny Judith de Granados, Berta Garza, María Santos Alfaro. Oramos por todos ellos, Señor, por todos los patrocinadores, Señor, que pueden dar su aporte, Señor, para la gloria de tu nombre. También, Señor, tenemos estas peticiones, las ponemos en tus manos, Padre. Sabemos que tú eres nuestra fortaleza, que tú eres nuestro pronto auxilio en la tribulación, Padre. Aleluya, Santo, en el nombre, Dios, de Jesús.
0: Seguimos orando, Dios mío, en el nombre de Jesús de Nazaret, Señor. Obra en cada petición, Señor, en cada, Dios mío santo, en cada enfermedad, Dios mío, sea usted reprendiendo, Señor, sea usted, Dios mío, quitando toda enfermedad, Dios, sí, mío, Señor, santo, en cada hermano, Dios mío. Hay diferentes, sí, enfermedades, Señor, pero para ti no hay nada imposible, Señor. Aleluya. Obra, Dios mío, santo, maravillosamente, Dios mío. Toca aquel dolor de pie, Señor. Aquel dolor en la rodilla, Señor santo. Oh, toca, Dios mío, maravillosamente, Señor. Sí, Señor. Dios mío, libera, Señor. Dios mío, sabemos que confiamos en ti, Dios mío. Sabemos, Dios mío, que para ti no hay nada imposible, Señor. Aleluya. Bendito. así como usted sanó, Señor, sí, en aquel tiempo, Dios mío, cuando andaba acá, Señor. Aleluya. Bendito, oh Dios mío santo, sabemos, Señor, que usted, Dios mío, hace esa obra, Señor, sí, Señor. En el nombre de Jesús de Nazaret, Señor bendito, sí, Señor. En cada petición, Señor amado, lo ponemos en tus manos, Dios mío, sí, santo, Señor, Dios mío, por protección de cada hermano, Señor bendito, obra, Señor. Obra, Dios mío, santo, por cada uno, Señor, obra maravillosamente, Dios mío, en el nombre de Cristo Jesús, Señor, sí, Señor. Amado, oh Dios mío, ponemos en tus manos, Señor, mira cuántas, Señor, sí, enfermos de riñones, Dios mío, aquellos que están en los hospitales, Señor. Ten bendito, los ponemos en tus manos, mira aquellos niños, ten Señor amado, Señor. Aquellos niños, Señor, que están mal de salud, Señor, aquellos que tienen, Señor, problemas de cáncer, Dios mío, sí, problemas de leucemia, Señor bendito, obra, oh Dios mío, obra, Señor, maravillosamente, sí, Dios mío, toca, Dios mío, en esos cuerpos, Dios mío santo, en el nombre de Jesús, sí, Señor. Señor, mira cada necesidad, Dios mío santo, en el nombre de Jesús, sí, Señor, liberta a la familia, Señor bendito, dale libertad, Dios mío. Mira aquel hogar, Señor, sí, Señor, Dios mío, que está fundido en los vicios, Señor, en el nombre de Jesús, Dios mío santo, libera, Dios mío, cada problema, Dios mío santo, en el nombre de Cristo Jesús, Dios mío santo, oh Dios bendito, en tus manos, Señor, en tus manos, Dios mío, sí, mira cada hermano enfermo, Dios mío, mira aquellas situaciones difíciles, Señor bendito, sí, Señor. Mira aquella bendición material, Dios mío, aleluya. En el nombre de Jesús. Jesús de Nazaret, Señor, aleluya. Abre las puertas, Dios mío, en cada hermano que tenga una necesidad, Dios mío santo, aquel Dios mío santo que tiene problemas financieros, Señor, en el nombre de Jesús de Nazaret, los sí, ponemos Señor. En tus manos, oh Dios amado, oh Dios poderoso, Dios bendito, y así, Señor, pedimos por cada, Dios mío, necesidad en esta noche, Dios mío, sí, que sea usted, Dios mío santo, obrando maravillosamente, Dios mío sí, poderoso, Señor. Que sea usted, Dios mío, cubriéndolo, Señor, de cualquier problema, Dios mío aleluya. Santo, en el nombre de Jesús de Nazaret, Señor, oh poderoso Dios, aleluya, aleluya,
1: Padre. Aleluya, aleluya, aleluya, aleluya, aleluya, santo, santo, santo, santo, tres veces santo, aleluya, aleluya, aquí estamos, Señor, seguimos orando, seguimos clamando, Dios santo, seguimos, Señor, poniendo estas peticiones, Señor, delante de tu presencia, llevamos, Señor, este ruego, esta súplica delante de ti, Dios santo, mira la necesidad de tu pueblo. Mira la necesidad, Señor, de tus hijos. Oh, Dios santo, oramos, Señor, por aquellos que nos ven, por aquellos que están pasando problemas, por aquellos que están sufriendo, Señor, por aquellos que están llorando, gimiendo, Señor, por aquellos que están experimentando cualquier enfermedad en su vida, Padre. Oramos, Señor, por cualquier enfermedad, Dios santo. Te pedimos misericordia, Padre, al corazón contrito y humillado. No despreciarás tú, oh Dios. Oh, bendito Dios santo, aleluya. Bendito tú, Dios santo. Bendito tú, Dios santo, aleluya. Te alabamos, te glorificamos, Señor. Tú eres Dios grande, Dios de poder, Dios de gloria. A ti, Señor, te alabamos, mi Dios es santo. Te pedimos, Señor, misericordia. Y ponemos ante ti, Señor, todas estas peticiones. Y oramos por cada necesidad, Señor. Mira, Señor. El sufrimiento de cada uno de ellos, Señor. Mira todas estas peticiones, Padre. Las ponemos delante de ti, Señor. Te pedimos misericordia, Padre. Te pedimos, Señor, que tú puedas obrar, que tú puedas dar una solución, Señor. Que tú puedas dar una salida, que tú puedas sanar, Padre. Que tú puedas fortalecer, que tú puedas llenar de gozo, que tú puedas, Señor, llenar de bendiciones cada vida, cada familia, cada hogar, Dios santo, oramos por los matrimonios, oramos por los jóvenes, oramos por los niños, oramos por cada pareja, Señor, oramos por cada varón, por cada Señor, por cada necesidad, Padre santo, en el nombre de Jesús, Señor, ponemos en tus manos, Señor, estas necesidades, que tú las conoces, que tú las ves, Señor, en el nombre de Jesús, Señor, te pedimos misericordia, obra poderosamente, Señor, Ten misericordia de mis hermanos. Ten misericordia de todos estos hermanos, Señor, que padecen diferentes enfermedades, que se duelen del dolor, Señor. Te pedimos, Señor, ten misericordia, Padre. Ten misericordia, Padre, en el nombre de Jesús. En el nombre de Jesús te pedimos, Señor, creyendo. Creyendo en tu verdad, creyendo en tu palabra, Señor, creyendo en tus promesas, Dios Santo, te pedimos, Señor, que tengas misericordia, Señor, que tú puedas obrar conforme a tu voluntad, conforme a tu misericordia, Señor. Mira, Señor, las enfermedades, mira, Señor, el dolor que atraviesa mis hermanos, Padre, te pedimos, Señor, que tú tengas misericordia, Padre. Para ti no hay nada imposible, Dios Santo. Para ti todo es posible. Para ti todo es posible, Dios Santo. No hay nada que tú no puedas hacer, Padre, en el nombre de Jesús. Te pedimos, Señor, por todas estas enfermedades, por cada una de las peticiones, por cada, Señor, el problema, por cada circunstancia que atraviesan, Padre, te pedimos en el nombre poderoso de Jesús, nos unimos, Señor, en clamor, nos unimos a nuestros hermanos, pedimos, Señor, misericordia, te clamamos, Señor, misericordia, nos acercamos a ti, Señor, venimos delante de tu presencia, Señor, en el nombre poderoso de Jesús, creyendo, creyendo de que tú harás de lo imposible posible, Padre, de que tú harás, Señor, grandes cosas en la vida de cada uno de los hermanos que están necesitados, Señor. Creemos que tú, Señor, haces grandes cosas, que tú haces, Señor, grandes maravillas, Padre, en el nombre de Jesús. Creemos, Señor, en esa grandeza, Padre. Dice que tu palabra, Señor, que para el que cree todo le es posible. Para el que cree todo le es posible. Para el que cree todo le es posible. Así que, mis amados hermanos, usted que nos ve, usted que nos sintoniza allá al otro lado de la pantalla, en diferentes partes, Señor, te pedimos junto a mis hermanos misericordia. Pedimos a nuestros hermanos que crean en la palabra de nuestro Señor Jesucristo y veremos grandes cosas, veremos grandes maravillas de parte de nuestro Dios grande, poderoso, maravilloso es nuestro Dios. Él nos oye, Él nos escucha. Así que hermanos que nos ve, crea al Señor, crea que Él hará de lo imposible lo posible. Creamos todo. En esas peticiones, en esas necesidades, no importa la circunstancia, siempre creamos a nuestro Dios, siempre confiemos en nuestro Dios. Así que, mis amados hermanos, seguimos clamando a ese Dios poderoso, seguimos clamando a ese Dios grande, a ese Dios de misericordia, a ese Dios que todo lo puede. Oh, bendito Dios, ponemos delante de ti, Señor, todas estas peticiones, ponemos delante de ti, Señor, todas las enfermedades, Señor. El castigo de nuestra paz fue sobre ti, Señor. Y en tus llagas, Señor, fuimos nosotros. Por tu llaga fuimos nosotros curados. Por tu llaga fuimos nosotros curados. Oh, bendito Dios, aleluya. Gracias, Señor. Muchas gracias, mi Rey eterno. Gracias, gracias, Señor. Creemos en tu palabra. Creemos, Señor, declaramos en el nombre de Jesús sanidades, declaramos grandes maravillas en medio de tu pueblo, Señor. Gracias, mi Dios eterno.
2: Alabado sea tu nombre, Dios bendito, alabado sea tu nombre. Continuamos clamando con nuestros hermanos en Radio Creek Santa Ana. Adelante, hermano.
3: Aleluya, gloria al Señor, gloria a Dios. Poderoso Señor, alabado sea Señor Dios y Padre Celestial, glorioso, santo, bendito y soberano Rey de Reyes, Señor de Señores, Dios omnisciente, omnipresente, omnipotente, grande es tu nombre, grande es tu bondad, grande es tu misericordia, Señor, de ti, oh Dios, en nuestra alabanza y nuestra adoración, dando gracias, Señor, por un día más y la vida que nos has prestado. Gracias, Padre, porque tú has sido fiel, Señor, tú guardas y preservas nuestra vida, por lo cual, Señor, damos gracias. Gracias, Padre celestial, por todas tus obras y maravillas. A ti, oh Dios, nos encomendamos, mi Dios eterno, dando gracias por este momento también que nos permites el poder acercarnos ante tu presencia en el nombre glorioso de Cristo Jesús, creyendo en su palabra siempre, en su poder, en su gracia, en su misericordia, en su Hijo Santo, Señor, que ha dicho también que todo lo que pidiéramos en su nombre será hecho, y así, Señor, su mano de poder pueda moverse, pueda manifestarse, pueda glorificarse en las necesidades, en las peticiones de cada uno de nuestros hermanos, creyendo, Padre, en su palabra siempre, oh Dios, creyendo en que va a dar respuesta, que en su Santo Espíritu, oh Dios, está siempre obrando, que está dando fuerza, que está, oh Señor, obrando de manera especial en la vida de cada uno de nuestros hermanos. Y en el nombre de Jesús de Nazaret, Señor, encomendamos la vida de nuestra hermana Margarita Rodríguez, Padre, siempre, oh Dios, clamando ante su presencia, creyendo en su poder, en su gracia, en su misericordia, Señor, que todas las peticiones, Señor, de nuestra hermana están delante de su presencia y que en su tiempo usted dará respuesta, Señor, a las peticiones, porque nada es imposible, porque usted siempre está atento al clamor de su pueblo, atento sus oídos al clamor de su pueblo, Señor, y que siempre va a dar respuesta a las peticiones de nuestros hermanos. Creemos, Padre Celestial, que en su grande misericordia usted va a obrar, que dará respuesta también, Señor, en la salud de su esposo, Señor, que usted va a glorificarse, pero también la salud de su alma, que pueda también tener la libertad para echar manos a la vida eterna, que en su grande misericordia pueda ser alcanzado y producir en su corazón un arrepentimiento genuino, creyendo, Padre, en que en ningún otro hay salvación, porque no hay otro nombre bajo el cielo dado a los hombres en que podamos ser salvos. Mire su vida, Padre Celestial, obre, oh Dios, toque su vida, toque su corazón, Señor, para que pueda rendirse ante su presencia y creer en el Evangelio, creer en la palabra, Señor. Bendiga la vida de este varón, Señor. También, Señor, la provisión de papeles en Roxana. Bendiga su vida, bendiga su salud. Bendiga, Dios Santo, su familia, Padre. Todo es posible. Grandes cosas ha hecho Jehová con esto. Grandes cosas sigue haciendo. Él es el mismo de hoy y por los siglos de los siglos. Bendiciendo la vida de cada uno de los que invocan su nombre y esperan en su misericordia. Bendiga la vida de nuestra hermana Sonia Alfaro. Oramos también, Señor, encomendando delante de su presencia la petición y la necesidad de nuestra hermana, Señor, creyendo en su palabra también, y que va a obrar y que va a dar respuesta también a las peticiones, favoreciendo, ayudándole a salir adelante, bendiciendo su vida, Padre, porque todas las cosas son posibles. Grande es su bondad y su misericordia, Padre, obrando en la salud. Obrando, Señor, en la salud, bendiciendo su vida, también la protección de sus hijos, Padre. Mire, Dios Santo, todo lo que se mueve en contra de esta familia, ahora sea reprendido, derribado toda fuerza maligna, ahora en el nombre de Cristo Jesús, Señor, porque todo es posible. Bendiga, oh Señor, la vida de nuestra hermana, Señor. También, Señor, por Lucía del Carmen Chávez, Padre. Oramos por la salud también de nuestra hermana. La bendición de lo alto, las bendiciones, Señor, en la salud, por sus hijos y nietos, por toda la familia, por salvación de sus almas, pueda usted manifestarse y glorificarse de una manera especial, bendiciendo su vida, Padre, clamando, mi Dios eterno, por una respuesta favorable, pues todo es posible, Señor, todas las cosas son posibles. Grande es su bondad, grande es su misericordia. De ti, Señor, en nuestra alabanza y nuestra adoración, por nuestra hermana Lía, Lilian, Señor, Berta Lilian, Padre Celestial, encomendamos su vida delante de su presencia también. Le rogamos, Señor, por la salud. Mire su columna, Padre, obre de manera especial. Pedimos misericordia, el favor, la bondad, Dios mío, en la salud de nuestra hermana, bendiciendo su vida, así como también, Señor, respuesta a la petición por toda la familia, por sus hijos, por Rina, por bendición y protección. Adela Núñez también por sanidad, sanidad completa también, Señor, en la vida de nuestra hermana y su familia. Por Delmi Elizabeth Martínez, bendiga su vida, Padre, guardándoles, ayudándoles a salir adelante, bendiciendo su vida, Padre, creyendo, Padre Celestial, en que su mano misericordiosa está siempre extendida, vigente para los que creen y los que esperan, los que confían en un Dios de amor, en un Dios de misericordia. Él es el mismo de ayer, de hoy y por los siglos de los siglos. Claman los justos, Jehová, oye ciertamente. Tú estás, Señor, atento al clamor de su pueblo. Bendiga la vida de nuestro hermano Andrés López Nolasco por sanidad, la salud completa de nuestro hermano, bendiciéndole, Señor, y sanando de toda dolencia, bendiciendo su vida y su familia. Por Adriana el Rosario García, por sanidad divina, oh Dios, bendiciendo su vida y su salud. Duarte Rendón, por sanidad, las bendiciones de lo alto, también la respuesta a las peticiones, favoreciendo, ayudándole, Padre, bendiciendo su vida y concediendo una respuesta favorable, clamando, Padre Celestial, pedimos a ustedes su misericordia y su bondad, porque todo es posible, Señor, todas las cosas son posibles, grande es su bondad y su misericordia, Padre.

0: Castillo, Señor, bendiga su salud, obre de manera especial, favoreciéndole, sanándole, Dios mío, de todo lo que ha afectado su salud, se llame como se llame, por el poder de la palabra, porque por su llaga fuimos nosotros curados, y en el nombre de Jesús, nuestra hermana, Señor, está necesitando, Señor, de su bondad, y así también por toda su familia, por toda la familia, Padre, por la protección, por la salvación de todo, todo, Señor, sean bendecido, Señor, con bendiciones espirituales alcanzados con su misericordia, bendiciéndole, Padre, en el nombre de Jesús. Glorioso, Señor, tú eres grande y poderoso, maravilloso, Rey de Reyes y Señor de Señores. Bendiga la vida de nuestra hermana Gladys Clemente, también por la sanidad completa, como también la salud, Dios mío, de sus hijos y salvación de sus almas. Mire también, Señor, por la vida de nuestra hermana Juana Valdizón, Señor, por la salud completa también, bendiciendo su vida, bendiciendo su salud, concediendo también respuesta, favoreciéndole, Señor, cubriéndole, ayudándole a salir adelante también, oh Dios, en el nombre de Jesús, porque nada es imposible, Señor, todas las cosas son posibles. Bendiga también la vida de nuestra hermana María de Jesús de Salazar, en sus manos también, Señor, están, Señor, las peticiones de nuestra hermana por ella, por su salud, por su familia, por las bendiciones de lo alto, Marlene Martínez, por las bendiciones también, Señor, respuesta a la petición por su familia, por sus hijos, todos también sean prosperados, sean guardados bajo su poderosa mano, librados de cualquier peligro, de toda acechanza, de toda fuerza del mal, bendiciéndoles, Padre, en el nombre glorioso que es sobre todo nombre, por Alicia de García, por la salud también en ella y su esposo, por sanidad. Dora de Peraza, Padre, oramos también, oh Señor, encomendando la salud de nuestra hermana, la salud de sus hijos, su familia, sean también prosperados, bendecidos de parte de su presencia, Señor, fortaleciéndoles, ayudándoles a salir adelante, clamando, Señor, por una respuesta, por esa respuesta, Señor Dios eterno, bendiciendo su vida, su familia. Mire también por Guadalupe Contreras, por la sanidad completa de nuestra hermana, bendiciéndole, Señor, ayudándole a salir adelante, por Norma Rosales, también por su recuperación completa, por David, nuestro hermano David Samayoa Contreras, Señor, por su recuperación completa también en la salud, bendiciendo su vida y concediendo también una respuesta favorable, las bendiciones de lo alto en su vida y su familia, clamando, Padre Celestial, por Audelia Rosales, por la sanidad también, Señor, bendiciéndole, ayudándole a salir adelante, bendiga su vida, bendiga su familia, nuestra hermana Francisca Orantes, por sanidad, por la salud de nuestra hermana, bendiciendo su vida y su familia, por hermana anónima, por provisión de trabajo, obrando, Dios, abriendo puertas, Señor, para que pueda, Señor, Dios Santo, tener ese trabajo que necesita, por Merlin Salazar, obre también en la salud de nuestra hermana, por la salud en ella y su familia, así también por Julio César Cortés, por salvación de su alma. Le damos gracias, Señor, por lo que ha hecho y lo que sigue haciendo, Padre. Gracias, Señor, por escuchar nuestras súplicas, Padre, en el nombre de Jesús, y continúa nuestra hermana en San Miguel. Adelante, hermano.
1: Alabado sea tu nombre, oh Dios bendito, alabado sea tu nombre, tú eres grande, Señor, tú eres poderoso, tú eres maravilloso, Dios mío, a ti sea la honra, a ti sea la gloria por los siglos, Dios eterno, bendice la vida de mi hermano santo, Señor, ahí en cabina de Radio Crec Santa Ana. Continuamos clamando con nuestros hermanos en Radio Jericín. Adelante, hermana.
2: Padre que estás en los cielos, Señor amado, en esta hora de la noche, Dios mío, vengo delante de su presencia, Señor amado Dios, agradeciéndole, Señor, por esta oportunidad que usted nos regala, Señor mío, de estar delante de su presencia para adorarle, Señor amado, en esta hora de la noche, para bendecir y exaltar y glorificar su poderoso y santo nombre. Señor, gracias por la vida, gracias por las bendiciones recibidas de parte de usted. Gracias, Padre Santo, porque usted es el único que nos puede ayudar y fortalecer nuestras vidas. Gracias porque nos ha guardado, Señor. Nos ha protegido, Señor, de los cielos. Nos ha ayudado, Señor, ha fortalecido nuestras vidas, Padre Santo amado. Muchas gracias. Te adoramos, Señor, y te bendecimos, Padre Santo, en esta hora.
3: exaltamos y glorificamos tu nombre, Cristo amado. Gracias, Padre Santo, amado Dios. Oramos, Señor, por cada uno de nuestros hermanos, Señor amado Dios, que nos han patrocinado un programa, Señor amado, en este día, Señor. Oramos por la vida del hermano Israel Pérez, Señor amado Dios. Bendícele, guárdele, protege la vida de nuestro hermano Israel. Allá donde él se encuentra, Señor amado Dios, en ese lugar, Padre Santo de los cielos, donde reside, Dios mío, bendícele, Padre. Oramos por la vida de él, Señor, por su familia, Señor, por la conversión, Padre Santo, de su familia, Señor, por reconcilio en su familia, Padre. Oramos, Dios mío, para que usted lo guarde, lo proteja, Señor, y le ayude, Señor amado, nuestro hermano Israel, Señor. Bendícele poderosamente la vida de nuestro hermano, Señor amado Dios. Oramos también por la vida de la hermana Dolores Sosa, Dios mío, bendice la vida de nuestra hermana. También, Señor amado, ella clama por la conversión de sus hijos, Señor. Nos unimos a esa petición de nuestra hermana, Señor, y clamamos para que sea usted manifestándose ahí, Padre Santo de la Gloria, en la familia, Señor, de la hermana Dolores Sosa, Dios mío, bendícele grandemente. Clamamos por la vida de la hermana Adelina Guevara, Señor de los cielos, también, Padre, oramos por bendición sobre su vida, por sanidad completa, Señor, ya que ella ha estado muy estorbada de salud. Oramos por bendición, Señor amado Dios, en su familia, Señor amado Dios de la Gloria. Gracias, Señor. Gracias, Señor, por nuestros hermanos, Señor, que nos patrocinaron algunos espacios en este día, Señor. Se ha presentado delante de usted, Padre Santo de la Gloria, creyendo, Señor mío, que usted es el único que puede ayudarle, Señor amado Dios de los cielos, y fortalecer, Señor amado, y ser el proveedor, Dios mío, de cada necesidad de nuestros hermanos, Señor. Muchas gracias. Padre, clamo en esta hora por la vida, Señor, de nuestra hermana, Señor de los cielos. Señor amado Dios, amado Dios de nuestra hermana María Pineda, Señor, ahí donde ella se encuentra, Señor, mira las peticiones de su corazón. Ella está agradecida con usted, Dios mío, por todo lo que usted le ha regalado, Señor, por las peticiones que usted le ha respondido, Señor, muchas gracias. Oramos por la conversión de sus hijos, Señor amado Dios de la Gloria. Oramos por bendición, por restauración en su vida, Padre Santo. Si está estorbada de salud, oramos por sanidad en la vida de nuestra hermana, Señor amado María Pineda. Señor, bendícele, fortalece su vida. Señor, gracias, Padre. Oramos por la vida de nuestra hermana, Señora Adelina, Señor amado de los cielos, Abili Hernández, Padre Santo. Bendice la vida de nuestra hermana Abilia, Señor. Lleve fuerza, lleve fortaleza, lleve sanidad a la vida de nuestra hermana, Señor. Que tu Espíritu Santo, Señor, le fortalezca, Señor. Oramos por la vida y la salud de nuestro hermano Hipólito, Padre Santo. Por la vida y la salud de nuestra hermana Ángela Lobo, Señor. Oramos, Padre, por nuestra hermana Marta Ábalos también, Padre Santo, que ahí está siempre, Señor, pendiente de la oración. Esperando, Dios mío de los cielos, Padre Santo, esa bendición de parte de usted. Oramos, Señor amado, para que sea usted glorificándose grandemente en su vida, Señor, en su hogar, en su familia, en sus hijos y en sus nietos, Señor amado de la Gloria, en su negocio. Padre, bendícele y prospérale, Padre Santo de los cielos, grandemente, Señor. Así oramos también por la vida de nuestra hermana Marina Márquez, Padre, ahí donde ella se encuentra. La familia Cañaguandí, que es Padre Santo de los cielos, oramos por ellos, Dios mío. Clamamos también por la vida de nuestra hermana Lucía, nuestra hermana Dina, nuestra hermana Mari, Señor. Ellos hasta Torrecilla, bendícele grandemente y fortalece sus vidas. Oramos por la vida de nuestro hermano René Valmore Lobo, Dios mío, por la vida de su familia, sus hijos, su esposa, Dios mío. Oramos por Elena Stephanie Lobo. Bendice, Señor amado, a nuestra hermana, Señor, ahí donde ella se encuentra. Lleve fuerza, lleve fortaleza, lleve sanidad. Oramos si está enferma, Dios mío, que sea usted, oh Padre, llevando sanidad a la vida de ella, Señor. Cúbrele, guárdele y protégele, Señor, en el hueco de tu mano, Señor. Rodéale con el escudo de tu favor. Que la gracia, Dios mío, de tu Espíritu Santo esté sobre su vida, Padre. Muchas gracias, Padre Santo. En esta hora clamamos por bendición, por restauración, por sanidad, Padre Santo de la Gloria.

mío, y en los momentos de tristeza, de soledad, en los momentos de enfermedad, Padre Santo, en los momentos de escasez. Usted siempre está ahí con cada uno de nosotros, Señor amado, porque no se aparta, Señor amado, ni un segundo de nuestras vidas, Señor. Gracias, Señor, por su amor, por su bondad y por su fidelidad. En esta noche, Dios mío, clamo por la vida de nuestro hermano Venancio Chica, Dios, ahí donde él se encuentra, Dios poderoso, oramos por la salud de nuestro hermano. Restaura, Señor, la vista de nuestro hermano, Señor de los cielos. Oramos, Padre, para que sea usted manifestándose grandemente ahí en la vida de ellos. Gracias, Señor amado Dios, por este momento, Señor amado Dios de la gloria, porque usted es el único, Señor Dios poderoso, quien nos ayuda, Señor, quien nos da las fuerzas y nos da la fortaleza, Señor amado Dios de los cielos, para poder luchar y seguir adelante. Sea usted ministrando, Señor amado Dios, nuestras vidas, nuestros corazones y nuestro ser. Sea usted manifestándose ahí, Padre Santo de la gloria, en cada necesidad. Usted que conoce nuestros más íntimos pensamientos, Señor amado de los cielos, nuestras necesidades físicas y espirituales, Padre Santo, usted las conoce. Las depositamos en tus manos, Señor amado Dios. Oramos por todos nuestros hermanos, Señor, que en esta noche, Padre, se han unido a la oración, que están ahí, Señor amado de los cielos, con esa respuesta, Dios mío de los cielos, esperando esa respuesta, con esa petición en especial, Dios mío, y esperando esa respuesta, Dios mío de los cielos. Oramos, Padre, para que sea usted manifestándose, Dios mío de los cielos, para que sea usted glorificándose, Dios poderoso de los cielos, para que sea usted ministrando, Señor amado Dios, las vidas y los corazones, Padre. Gracias, Señor, por este momento. Gracias por esta noche. Gracias, Señor, porque usted ha sido fiel, Señor amado, y ha sido bueno para con cada uno de nosotros. Padre, bendice cada uno de nuestros hermanos, Señor amado Dios, que en esta noche, Dios poderoso, han presentado, Señor, delante de usted esas peticiones en especiales, Señor. Esas peticiones hay en el secreto, Señor amado Dios de los cielos. Oramos, Padre, para que sea usted fortaleciéndole grandemente, Dios mío. Gracias, Señor, por este momento que usted nos ha ayudado, nos ha fortalecido, Padre. Oramos, Padre Santo de la gloria, y que sea tu Espíritu Santo fortaleciéndonos en todo momento, Señor de la gloria. Gracias, Padre, en el nombre de Jesús. A usted hemos clamado. Amén y amén. Es así como llegamos al final de la oración en esta noche, y que el Señor les bendiga y buenas noches.

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4: Dios que le dirija, que los dirigidos por el Espíritu de Dios, esos son los hijos de Dios. Se supone que usted ya no vive, que el que vive es el Señor en usted. Déjese dirigir por él. Y David cometió un

error trágico. Y David, un hombre, cobraba, pero ahí parece que estaba medio descuidado y se quedó en el palacio de vacaciones mientras todo el ejército estaba en la batalla allá contra los amonitas. Y dice que un día, y oiga esto que es increíble, se levantó de la cama por la tarde, mire qué clase de dormida dio, y entonces se fue arriba al tejado, y allá en el tejado vio una mujer que se estaba bañando en un patio de una casa. Y era una mujer muy hermosa. Y David seguido mandó a preguntar quién era. Y era la mujer de Uría. Y Uría no era cualquier hombre. Era un soldado en el ejército de David, que era uno de los valientes de David. David tenía un grupo de hombres que eran los valientes de David, que daban hasta su vida por el rey. Y uno de esos era Uría. Y ese era el esposo de aquella mujer que se llamaba Batseba. Y David, en sus vacaciones, parece que lo único que había hecho era dormir, se le había olvidado orar. Mandó a buscar la mujer y fueron los trabajadores que andaban siempre con David, la gente del palacio. Y se trajeron la mujer al palacio y él la tomó para sí mismo y durmió con ella. Y después de eso la devolvió para su casa de nuevo. Mire qué clase de pecado. La Biblia dice que ni siquiera puede usted codiciar la mujer de su prójimo. Ahora, lo que él vive. Eso en el Antiguo Testamento. En el Nuevo Testamento es que si la codicia en tu corazón, ya has adulterado con ella. Porque en el Nuevo Testamento es, Jesús dijo, sed santo porque yo soy santo. Ahora, lo que él vive. Dice que el Nuevo Pacto es un pacto mejor, pero también es un pacto que demanda más del creyente que en el Antiguo Testamento. Porque eso es mucho lo que nos han dado. Pero David tomó la mujer de un soldado fiel que le servía a él con todo y que lo amaba a él de todo corazón. Y un hombre que tenía no se sabe cuántas docenas y docenas y cientos de mujeres. La única de aquel soldado la trajo al palacio y adulteró con ella. Después la devolvió para su casa. Él le creía que estaba terminado ya todo. Pero hay uno arriba que lo ve todo, alábelo si puede. Usted se puede esconder de los hombres, pero hay uno que su ojo está sobre esta tierra y lo ve todo. ¡Ay, la soja! Ahí ya lo dice, los ojos de Jehová están sobre la tierra, sobre toda la tierra. No hay nada que no vea. El que está aquí abajo, hablábamos anoche, es Dios el Espíritu Santo. Y está en todo sitio. Dios el Espíritu Santo cubre. Mire, todo centímetro cuadrado de tierra que abajo está cubierta por el Espíritu Santo como un radar. Lo capta todo, lo oye todo, lo ve todo, lo entiende todo. Aunque hable, mire, en un dialecto africano lo entiende. Alaba lo que él bebe. Y envía para arriba todo y allá arriba está apuntado todo. Que está aquí, entiéndalo. Cuánta mentira usted ha dicho, está apuntado allá arriba. Cuántas veces ha blasfemado a Dios, está apuntado allá arriba. Las veces que ha engañado al prójimo en el negocio, está apuntado allá arriba. Las veces que mató, que robó, que adulteró, que fornicó, está apuntado allá arriba. Todo está allá arriba. ¿En dónde me esconderé? Decía David. Y ahora, él mismo estaba metido en el problema. ¿En dónde se iba a esconder? Pues se creyó que podía salirse con la suya y devolvió a la mujer para su casa después de adulterar con ella. Pero a los pocos meses la mujer le mandó un mensaje, estoy embarazada. Qué silencio, parece que pasó un huracán, ¿qué le pasó? Apenas el hombre cae en un pecado terrible, empieza Dios a moverse. No hay nada oculto que deba ser sacado a la luz. No sé qué se va a quedar con la cosa escondida, ¿no? Mejor arrepiéntase, confiese su pecado y Dios lo perdona y échase arriba con Dios de nuevo. Alabamos a Dios, pero el que esconde su pecado no prosperará jamás. Tarde o temprano se hundirá. Alábelo que él vive. Y todo el que está aquí en esta noche, que está en pecado, que no ha aceptado a Cristo, lo trajeron aquí para que acepte a Cristo. Y ese pecado se ha lavado con sangre en esta noche. Te van a lavar con sangre redentora. Hay sangre redentora que limpia el pecado. Alabado sea Dios. Nada más puede limpiar el pecado, solo su sangre. Bendito sea su nombre. ¡Ay, la soja!
Mi alma te bendice, Jesús. Cuando David oyó esa noticia, me imagino que le tembló hasta el pelo. La clase de escándalo que había provocado. Mandó inmediatamente una nota al frente de batalla, al general Joab: envíame a Uría acá al palacio. Y llegó Uría. Y David le habló y le dijo: ¿te traje para qué? Estés unos días acá con nosotros. Esta noche vete a tu casa y quédate en tu casa. Y cuando se movió fuera del palacio, este Uría le mandó comida, comida del palacio. No se puede comprar a la gente honorable, a la gente íntegra y honesta, no se le puede comprar con comida, ni con dinero, ni con nada. El que tiene temor de Dios y ama más a Dios que a su vida, no se vende con nada ni con nadie. Y Uría durmió a la entrada del palacio, no fue a su casa, ni a saludar a su mujer. Ahí durmió, y cuando el otro le dijeron al rey, Uría no fue a su casa, durmió ahí, fuera del palacio, a la entrada del palacio. El rey lo mandó a buscar seguido, David, va temblando. ¿Por qué no fuiste a tu casa? Te envía que fueras a la casa. Y él le dijo: ¿cómo podía yo ir a mi casa a comer, a beber y a dormir con mi mujer? Cuando allá en el campo de batalla, mi general Joab y todos los soldados están en el campo bajo tiendas, acampados allí a la intemperie, y el arca de Jehová allí está, ya había estado en ese lugar también. ¡Alabado sea Dios! ¡Mire qué clase de hombre de Uría! Y no me explico cómo en ese momento David no se avergonzó y confesó su pecado y salió del asunto. Dice que lo invitó entonces a comer, le dio comida de todo tipo y lo emborrachó, le dio tanto vino que lo emborrachó. Y borracho salió Uría y se quedó frente al palacio y no fue a su casa tampoco. Ni borracho lo pudo el diablo hacer caer en su tentación. Alábalo, que él vive. Ahí se quedó frente al palacio. Cuando David vio que no había forma, hizo una carta para Joab, selló la carta y se la dio al propio Uría. Llévale esta carta a Joab, el general del ejército. Cuando llegó la carta decía: Joab, ponga a Urías en el frente de batalla, en el lugar de más peligro, y abandónelo para que lo maten. Qué terrible. David, un hombre conforme al corazón de Dios, un ungido de Dios, rey de Israel, lleno del Espíritu Santo. Mire lo que cuesta descuidarse en la parte espiritual. De vacaciones, en el tejado de la casa, durmiendo hasta por la tarde. Todavía hay hombres de Dios que hacen lo mismo hoy en día. Y evangélicos que duermen hasta las 9 de la mañana. Acabe de despertar. Despierta de ese sueño. Levántate. Levántate de ese sueño. Despierta tú que duermes. Levántate. La luz de Cristo te iluminará. Alabado sea Dios. Aquí hay que estar en comunión con Dios. Aquí hay que madrugar a orar. Sonríe si no se abago. Alabado sea Dios, le ama. Hay que madrugar a orar, estamos en días posteros, estamos en días finales, son los días más peligrosos que jamás se ha vivido. Hay que estar buscando a Dios con todo. En cualquier momento suena una trompeta y volamos. Los que están preparados se van, los vagos se quedan. ¡Alabado sea Dios! Este es el camino de perezoso, este es el camino de valiente. El reino de los cielos hace fuerte, los valientes lo arrebatan. Esfuérzate y sé valiente, dice el Señor, que yo estoy contigo, Él está contigo. Pero tienes que esforzarte, tienes que esforzarte, tienes que ser valiente, tienes que dar la batalla, tienes que buscar a Dios de todo corazón. ¡Alabado sea Jesús! ¡Uy, la sojama! Cuando David tenía que estar con su ejército frente a la batalla, estaba en el palacio de vacaciones. Le costó caro ese error infantil. Ahí está provocando un crimen ahora donde el responsable era él. Llegó la carta a Joab. Joab parece que no estaba muy en el espíritu tampoco. Y Joab lanzó un ataque contra la ciudad y acercó el ejército a la ciudad. Él sabía que, no, que ese no era una forma muy, muy inteligente de actuar, pero lo hizo. Y ahí bien al frente estaba Uría. Y cuando los flecheros dispararon, mataron a Uría. El responsable del crimen era David, que lo mandó a matar, como Joab, que se confabuló con él y también permitió el crimen.
Porque la Biblia dice que usted no sea partícipe ni consentidor del pecado, que usted proteste abiertamente contra el pecado y no se venda con nadie, no se venda con nadie, que los vendidos no entran al reino de los cielos. ¡Alabado sea Dios! ¡Bendito sea Jesús! Jehová debía haber devuelto la carta a David y decirle: usted deje las vacaciones y venga usted y póngale usted al frente si quiere que lo maten. Yo no voy a participar de ese crimen. Pero Jehová seguido se confabuló con el rey, puso al frente a Urías y lo mataron. Uno de los valientes de David, hombre íntegro que amaba a David con todo su corazón, asesinado en una forma tan vil como esa. Jehová escribió carta, y ahí fue una carta para atrás, al rey. Rey, nos acercamos a la ciudad, hubo un combate muy violento, algunos del pueblo cayeron y Urías el heteo murió en la batalla. Y David le mandó una carta de consuelo a Jehová, de consuelo: no te preocupes por el asunto ese, que tú sabes que la espada una y otra vez corta vidas y reclama víctimas. No había que preocuparse porque habían asesinado a un hombre. Entre los dos, al hablo, que Dios le ama. Sea bendito, Señor Jesucristo. La mujer de Urías, cuando oyó de que su marido había muerto, hizo duelo por él. Lloró unos cuantos días. Después que se terminó el duelo, David la mandó a buscar y la tomó como esposa. Se la trajo para el palacio y la tomó como esposa. Poco tiempo más tarde tuvo un hijo que se llamó Salomón. Y a ese Dios lo amó. Alaba lo que él vive. Usted dice: bueno, pero sí, ¿cómo lo va a amar si esa mujer fue la mujer con que él adulteró? Bueno, no juzgue a Dios, deja a Dios tranquilo. Deja a Dios que haga lo que él quiera hacer y lo que quiera, que Dios es justo y en él no hay injusticia. Y él es soberano y su soberanía no tiene discusiones de ninguna clase. Él lo creó todo y todo es de él. Como él haga, diga: tú hiciste bien. Y póngase de acuerdo con Dios siempre. No se ponga siempre de acuerdo con los hombres, porque los hombres se pueden equivocar. Pero póngase siempre de acuerdo con Dios, porque Dios no se equivoca. Póngase de acuerdo con Dios. Si usted es inteligente, sea un amigo de Dios. Si usted es inteligente, sea un compañero de Dios. Si usted es inteligente, ande con Dios. Que los que andan con Dios se llevan de Dios. Alabado sea Jesús. Se le pega todo de Dios. Gloria sea Dios. Bendito sea su nombre. David le creería que todo estaba ya arreglado, todo estaba arreglado, tranquilo. Tenía la mujer acá en su palacio, la tomó como mujer para él. Urías se había muerto ya, no había más problema. Pero de pronto apareció el profeta Natán, alabro que él vive, que no vendía el mensaje con nadie, ni con el rey ni con nadie. Y todo el que está aquí que predica no vende el mensaje con nadie, ni con el rey ni con nadie, ni con la reina ni con nadie, ni con el pueblo ni con nadie. El mensaje, lo que Dios le dé, lo que Dios le dé, predíquelo. Predíquelo en amor de Dios, predíquelo en amor de Dios, predíquelo pensando que las almas se salven, que la gente sea edificada y bendecida. Pero predíquelo que Dios le dé. ¡Alabado sea Dios! ¡Ey, poder Jesús! Y el profeta Natán le dijo: David, hay dos hombres, uno muy rico y uno muy pobre. El rico tiene muchas vacas y muchas ovejas. El pobre tiene solamente una corderita que él la crió. Y la criaron arriba en la casa. Ellos de su propia mano le daban el alimento. La tenían como una hija, tanto que la querían. De pronto al rico le llegó un invitado. Y él tenía que alimentarlo. Y no tomó ninguna de las vacas ni las ovejas de su rebaño. Se fue y tomó la corderita del pobre y mató la corderita y se la dio de alimento al hospedado. Y David se puso en pie irritado. Se puso furioso. Y dijo: ese hombre merece la muerte. Tráiganlo inmediatamente al capítulo para que devuelva 4 veces el daño que hizo ese hombre. Y Natán le dijo: ese hombre eres tú. Sonríase, que el Señor le ama. ¡Ay, Samaria, Sama! Hay hombres de Dios que no le tienen miedo al rey, ni le tienen miedo a nadie, porque el que tiene a Dios no le tiene miedo a nadie. El que tiene a Dios habla la palabra con confianza, con libertad, pero asegurándose que está hablando de arriba, no de lo que él le incumbe, de arriba.
En la cara, me parece lo que señaló con el dedo David, ese hombre es tú, cabezón, al lado de lo que el Señor le ama. David tembló de arriba abajo, tembló de arriba abajo. Y el profeta le dijo, y ese hijo que nació de ese adulterio morirá sin remedio. Sea bendito el Señor Jesucristo. El profeta se fue. Y David se metió en ayuno. Pero David tuvo un descuido. Fue un descuido. Esas vacaciones le costaron cara. Esas dormidas hasta por la tarde le costaron cara. Pero David era un hombre que oraba 3 veces al día. Pues si usted ora 3 veces al día, como logró David y como oraba Daniel, no se descuide en ese asunto, mantenga eso. Aquí hay que mantener la consagración. No es de vez en cuando tomar unas vacaciones, dejar de orar 4 o 5 días. Ahí es donde el diablo te va a meter el golpe. Porque cuando se descuida uno espiritualmente un día, 2 días o 3, desciende espiritualmente. Y lo que estamos en el Señor tenemos que estar muy alerta y muy despierto. Cuando usted vea que llega un momento que usted no ora con la profundidad que oraba antes, ni con la libertad que oraba antes, ni en la unción que oraba antes, apártese solo con Dios 2 o 3 días. Apártese solo con el Señor 2 o 3 días, hasta que sienta otra vez el fuego, hasta que sienta otra vez la unción, sienta la bendición, sienta el espíritu de oración otra vez, antes de que el diablo te agarre y te parta por el medio. Vuelve a la profundidad espiritual que tienes que andar. ¡Alabado sea Dios! ¡Ay, la sojama! Y David en su vida normal oraba 3 veces al día, por la mañana, por la tarde y al mediodía, y clamaba a Dios con todo y ayunaba continuamente. Mira, un descuido, lo que le costó un descuido, unas vacaciones de ese tipo de consagración. Pues ahora, cuando vio que el profeta le dijo, el niño morirá, y el niño se enfermó, apenas el profeta se fue, se enfermó el nene. Y cuando David vio el niño enfermo, proclamó ayuno y se tiró al piso. Y ni comía ni bebía, orando y llorando sin cesar en el suelo. Y algunos de sus siervos trataron de hacer que se levantara, y ni los miró, ni los atendió, ni los escuchó ahí. Y a los 7 días de esa batalla, el niño se murió. Fíjese que David entró en uno de los ayunos de más profundidad y más difíciles y más violentos, para provocar a Dios a una acción rápida en cualquier problema grande que uno pueda tener. En el suelo, no se levantaba para nada. Sonríase si puede. Y sin comer ni beber y orando sin cesar. Mire qué ayunito. Y sí, que cuando David se metía con Dios era serio en su consagración. Y a los 7 días, con un ayuno tan violento como ese, se le murió el nene. Es que mira, hermano, contra la voluntad de Dios ni funciona el ayuno, ni funciona la oración, ni funciona la fe, ni funciona nada. Las cosas funcionan cuando estamos en la voluntad de Dios, cuando están en la voluntad de Dios, cuando están en el tiempo de Dios. La oración funciona, el ayuno funciona, la fe funciona, pero fuera de la voluntad de Dios, nada. ¡Alabado sea Dios! Ni el ayuno más violento y difícil y efectivo que se puede hacer, que será que hizo David, y pidió que el nene se salvara. Se le murió, hizo 7 días sin comer ni beber, y tirado en el suelo sin pararse. 7 días. Y se murió el nene. Cuando David vio que sus siervos se acercaban y daban vueltas alrededor de él y hablaban entre sí, alzó la cabeza y dijo, ¿murió el nene? Sí, rey, se murió el nene. Entonces se puso en pie. Se fue y se lavó. Bajó al templo de Jehová. Adoró a Dios en el templo. Oró en el templo. Y vino al palacio que le preparan comida. Y cuando los siervos vieron que iba a comer, dijeron, pero ¿cómo es eso? Que cuando el nene estaba vivo, tú estabas ahí en el piso, llorando y gritando, y no había ni quien te hablara, y ahora que se murió, ¿ahora vas a comer? David le dijo, sí, ahora voy a comer. Porque mientras estaba vivo, yo oraba y gritaba y lloraba con la esperanza de que Dios tuviera misericordia y le perdonara la vida al niño. Ahora que se murió, ¿para qué voy a seguir ayunando? Y digo estas palabras, y oigan los que están aquí, porque es doctrina precisa sobre el asunto de la muerte. Dijo, yo iré al niño, pero él no podrá volver jamás a mí. En otras palabras, como si hubiera dicho, él se murió y los muertos no salen. Yo sí, cuando me muera voy a ir donde está él. Y aunque era un niño nacido del adulterio, se fue al descanso de Dios. ¿Qué culpa tenía el niño? Los pecadores, el pecador era el rey, no era el nene. Hoy hay gente que quiere mandar al infierno a los nenes. Reprenda al diablo.
Los niños son de Cristo, dice la Biblia. Dejad a los niños venir a mí, de los tales es el reino de los cielos. Alábalo, que Él vive. Y nosotros, el Señor dijo, ustedes tienen que ser como los niños si quieren entrar en el reino de Dios. O sea, inocentes, puros, limpios, que no guardamos rencor a nadie. Así son los nenes. Y nosotros tenemos que entrar en ese tipo de bendición espiritual para entrar arriba. La nueva criatura es como un niño. Sea bendito el Señor Jesucristo, que ama, que perdona, que es puro, que es limpio, que se mueve conforme a la voluntad de Dios en todo. Que sí, que David sabía que el niño estaba en el descanso de Dios. Cuando yo me muera, iré a él. Pero él no puede venir para atrás donde me abra. Así que, ¿para qué va yo nada más? Eso le muestra a los que están aquí, que los muertos no salen. Se le presenta a uno que dice, yo soy el abuelo que se murió. Dile, te reprendo, diablo, en el nombre de Jesucristo. Usted era un diablazo mentiroso. Alábalo, que él vive. Demonios sí se presentan y se hacen papás por papá y por mamá y por aquel que se murió. Pero usted repréndalo y échalo fuera. Pues si se pone a hablar con él y a creer que le puede ayudar, usted es un adorador de demonios. Por eso que el clamor de los muertos es un pecado tan terrible, porque es adoración de demonios. Los que se presentan y se manifiestan son poderes satánicos, y la gente habla con ellos y les pide y los venera y están adorando a Satanás. Silencio sepulcral, alabro, que el Señor le ama. No se puede invocar muertos. Cristo dijo, invocarán mi nombre y yo les responderé. Dijo, y todo el que invocare mi nombre será salvo. Hay un viviente, hay uno que resucitó entre los muertos. Cristo Jesús, el Hijo de Dios, que murió por ti, murió por mí. Pero al tercer día, óigalo, al tercer día se levantó entre los muertos para dar vida a los que creen en su nombre. Gloria sea Dios, sea un adorador de Cristo Jesús, el Cristo vivo. ¡Gloria sea Dios! Ahí está la victoria. No es con los muertos, es con el viviente. Y ese Jesús, Rey de Reyes y Señor de Señores. ¡Bendito sea el Señor Jesucristo! Ahora, fíjense lo que costó la desobediencia de David. Que el profeta Natán le dijo, el niño que nació del adulterio morirá sin remedio. Pero también le dijo algo más. Le dijo, pero tú hiciste morir a Urías, lo mataste con el cuchillo de los amonitas. O sea que los de Amón disparaban la flecha y mataron a Urías. Pero el que impulsó todo eso fue David. Tú lo mataste con el cuchillo de Amón. Por eso la espada no se apartará de tu palacio, ni de tu familia, ni de tu gente. Uno de sus hijos amados, Absalón, se lo mató. El mismo Joab, el jefe del ejército, lo mató. La muerte estuvo siempre ahí. Le dijo, y tú lo hiciste, lo que tú hiciste a la escondida, yo lo voy a hacer a la luz y que lo vea todo el mundo. Le quitaste a la mujer Urías, la única que tenía, cuando tú tenías un ejército de mujeres. Y yo voy a permitir que tus mujeres sean entregadas a tu prójimo. Ante tus ojos, lo voy a hacer públicamente, lo que tú hiciste a la escondida. Sonríase, que la justicia de Dios es justicia de verdad. Sea bendito el Señor Jesucristo. Y oiga, Dios no hace acepción de personas. Dios no mira cara de hombre. Dios no tiene favoritismo con nadie aquí. David era varón conforme al corazón de Dios. Pero cuando pecó, lo castigó duramente. Le llevó al hijo, al hablo que el Señor le ama. Y le llenó el palacio de muerte. Y sus mujeres se le iban con su prójimo. Sea bendito el Señor Jesucristo. Pues hermano, es que hay que buscar a Dios y vivir en el temor del Señor. El principio de la sabiduría es el temor al Dios del cielo. Muévase en temor de Dios, tratando de agradar a Dios en todo, tratando de hacer lo que Dios le agrada. Siempre medite en lo que hace. ¿Le agradará esto a Dios o no le agradará? Medite siempre en eso. Pregúntele al Espíritu Santo, que está siempre con usted. Espíritu Santo, dime si esto le agrada a Dios o no le agrada. Dime si esto está en la voluntad tuya o no está en la voluntad. Ese es el que tiene el temor de Dios. Al que se mueve haciendo lo que se antoja y lo que cree y lo que le gusta y lo que la carne le dicta, están las cosas trágicamente mal. Bendito sea el Señor Jesús. A
Amigo querido, en esta noche usted está aquí porque Dios lo trajo aquí a salvarlo. Amigo amado, usted está aquí, está en pecado, está perdido, pero Dios te ama, Dios te ama, Dios te creó para que tú seas de Él. Sálvate en esta noche, amigo, venga a Cristo, venga a Cristo. Mira que la paga del pecado es muerte, muerte en condenación, pero hay un regalo de Dios para ti en esta noche. Hay un regalo de Dios, vida eterna en Cristo Jesús, Señor nuestro. Alabado sea Dios. Puede fallar David como falló. Pueden fallar todos los siervos de Dios que vemos aquí abajo. Como usted ve cuántos con grandes ministerios se han caído y han avergonzado el Evangelio. Cualquiera puede fallar, pero hay un Cristo que no falla. Hay un Cristo que no se equivoca. Hay un Cristo que no miente. Hay un Cristo que no hay diablo que lo haga pecar. Alabado sea Dios, ni fallar. Agárrese de ese Cristo, refúgiese en Él, viva para Él, que en Él estaba la vida. Y la vida era la luz de los hombres. ¡Gloria sea Dios! Es su noche, aprovechela antes de que sea tarde. Usted que está aquí, que es evangélico, porque David era creyente, ungido de Dios. Entiéndalo claro, hermano. Entiéndalo claro. Las desobediencias cuestan cara. Y la desobediencia de David tan terrible. Robarle la mujer a un soldado fiel como era Urías, cuando él tenía un ejército de mujeres en el palacio, y después provocar la muerte de aquel hombre, un crimen. Pero mire lo que le costó esa desobediencia, lo que le costó esa desobediencia. Dios lo perdonó, y el profeta Natán se lo dijo: Dios perdonó tu pecado, pero el castigo que le vino fue severo y terrible. La espada no se apartará de tu casa nunca. A todas tus mujeres se las entregará a tu prójimo para vergüenza tuya pública. Quiere decir que viene el castigo cuando hay pecados como esos, que se hacen no porque el hombre no tuvo voluntad, no, que ahí, con toda intención, provocar un crimen y planearlo. Vienen castigos terribles como el que vino para David. Por eso, hermano, hay que estar agarrado de Dios y reclamándole a Dios, ayúdame. Y reclamando al Espíritu Santo, que es el que da la fortaleza y hace todo, fortaléceme. No permita que yo te falle, no permita que yo te ofenda, no permita que yo vaya en ninguna forma a contristarte al Espíritu Santo. Que yo no vaya a ofender a mi Jesús, yo no vaya a manchar esa sangre que Él derramó en la cruz por mí. Ahí clamando, suplicando, ayúdame, dame fuerza, que yo no te falle, que yo no lo haga, que yo no vaya a pecar. Antes de que yo peque, antes de que avergüence tu obra, llévame para el cielo. Alabado sea Dios, tenga valor. Que más grande es el Evangelio que nosotros. ¡Bendito sea su nombre! Que sí, que el pecado de un hombre que era un rey y un ungido de Dios, mire qué clase de castigo vino contra él. Ahora, hubo otro rey en Judá que se llamó Josías, segunda de Crónicas, capítulo 34. Dice que Josías comenzó a reinar a los 8 años de edad. ¿Qué clase de rey? A los 8 años sentado en el trono. Imagino que achicaría la corona. Mi alma te alaba, Jesús. Ahí estaba. A los 8 años. Cuando cumplió 16, un jovencito, comenzó a buscar a Dios con toda su alma y con toda su fuerza. Oiga la juventud que está aquí. Alábalo si puede. A los 16 años buscando a Dios con todo su corazón y haciendo lo recto, ni a la derecha ni a la izquierda, ahí lo recto delante del Dios del cielo. La juventud que está aquí, oiga eso y entienda esto, que la juventud hoy en día tiene una promesa grande de Dios. Que en los últimos días, dice Dios, derramaré mi espíritu sobre toda carne y vuestros jóvenes tendrán visiones y profetizarán. ¡Alabado sea Dios, juventud! ¡Jesucristo te llama! ¡Gloria a Dios! Dice que ese mensaje es para la juventud convertida, juventud que está en las iglesias. Hay que buscar a Dios con todo hay que buscar a Dios para que Dios te use, te dé visiones, te use en profecía, seas un instrumento que traiga a otros jóvenes a los pies de Jesucristo. Pero la juventud que está aquí, que no ha aceptado a Cristo, la juventud que está ahí, que está en pecado, que no ha aceptado a Cristo, o que a lo mejor fueron creyentes y se fueron atrás, oiga, joven, no tiene tiempo de llegar a viejo. Cuando el diablo te diga una orejita, cuando estés viejo, entonces le sirve al Señor. Espera a gozarte un tiempo. Te vas a gozar en el infierno.
porque Cristo está a punto de levantar su pueblo para el cielo. Cristo está a punto de llevarse su pueblo. Juventud, va a perder su juventud y su salvación, lo va a perder todo. Alabado sea Dios, Cristo viene, bendito su nombre. Por eso Dios está llamando a la juventud desesperadamente a que avancen, se arrepientan, vengan a Jesucristo. Esa es la fuente de la juventud. Y la juventud entienda esto, cuando el diablo te diga en una orejita, sí, pero vas a perder tantas cosas que te gustan a ti, esos bailecitos que te gustan tanto. Ya no vas a poder estar ahí, esas playitas asquerosas que te gustan tanto, al lado de los que el Señor le ama. Tengan cuidado con las playas, que la capa de ozono se está rompiendo allá arriba y el sol está quemando con más intensidad y está el cáncer en la piel que hace orilla. Ahora no es cuestión de ponerse brown, es ponerse canceroso lo que están poniéndose. Alaba lo que él vive. Dios le acaba la vanidad a la gente en segundo. Y eso de la capa de ozono, hermano, eso no es casualidad. Eso es bíblico. Eso seguirá, no hay científicos lo pueden pedir. Eso seguirá aumentando, aumentando, y cuando el día del anticristo dice que el sol quemará con su flama a la gente aquí abajo, con su fuego, y a uno de los que va a quemar es el anticristo. Que lo dice la Biblia, que sobre el trono del anticristo entrará ese fuego y quemará a esa bestia satánica. Cada día la intensidad solar va a ser mayor. Y sí que hay que estar agarrado de Dios, hermano, hay que estar agarrado de Dios, porque el que está firme en Cristo, el sol puede alumbrar con todo el fuego que quiera, y si usted está firme en Cristo, redimido bajo la total redención, no lo puede quemar a usted, no lo puede quemar a usted. ¿A nada lo que él vive? Pero la pobre humanidad que no tiene a Cristo, va a haber cáncer en la piel por millares en los días que vienen. Eso que hay que agarrarse al Señor. No titubee más, amigo querido, que Dios lo ama. Yo sé que Dios lo ama, ¿sabe por qué? Porque usted está aquí. Daría cualquier cosa el diablo porque usted no estuviera aquí. Habrá hecho Satanás cualquier cosa porque usted no hubiera venido. Estaría el diablo diciéndote en esta noche, miren, esta noche están todos los programas sobre las competencias olímpicas de Barcelona. En esta noche, mira aquella novela que te gusta tanto. En esta noche, aquella película de acción que te gusta tanto. En esta noche hay un juego de béisbol que te gusta tanto. Y el Señor dijo, no, en esta noche vas a oír palabra de Dios porque te quiero salvar. En esta noche te voy a llevar al estadio para que te salve y escapes de la condenación. ¡Hoy la sama, Jehová! ¡Poderoso Jesús! Parece ver al Espíritu Santo entrar en tu casa, agarrarte por una orejita y decir, para allá que va, nene, apaga el trapo de televisor mundano ese, que va para el estadio a oír palabra de Dios, que te voy a salvar, te voy a dar vida, te voy a dar herencia entre los benditos, te voy a hacer miembro del reino de los cielos. ¡Alabado sea Jesús! ¡Cristo viene! ¡Corre hacia Jesús y sálvate! Pronto será tarde. Tú el que está ahí en sagrada, que fue creyente y se fue atrás, vuelva a Jesús en esta noche. Te trajeron eso para que te reconcilies con él. Hagas como el pródigo, salgas corriendo hacia tu padre que te está esperando con los brazos abiertos, y va a ser fiesta el Señor porque te ama. Pero todo el que está ahí que no ha aceptado a Cristo nunca, esta es la noche de aceptarlo y comenzar una vida nueva con Jesucristo. Y la juventud que está ahí que no ha aceptado a Cristo, mire, el diablo te puede hablar de cuántas cosas vas a perder, pero el gozo de Jesucristo que entra en el corazón de la juventud, de todo el que acepta a Cristo, dice que sobrepuja todo entendimiento. Alabado sea Dios, no hay mundo ni diablo que tenga el gozo que tiene Cristo Jesús. ¡Gloria a su nombre! Joven, con todos los atractivos del mundo, el diablo te ofrece infierno, un lugar donde el fuego nunca se apaga, donde el gusano de ellos no muere, ese es el infierno. Pero Cristo te ofrece el reino de los cielos, reino de gloria, reino de gozo, reino de paz, reino de bendición, reino eterno para ti, gloria sea Dios, inmortalidad para ti. Échale mano a Cristo en esta noche, que tú eres inteligente. Gloria sea Dios, poderoso Jesús. A los 8 años comenzó a reinar Josías, y a los 16 años buscaba a Dios con todo su corazón, un jovencito, buscando agradar al Dios del cielo. Y oigan esto, a
los 20 años de edad comenzó a limpiar de idolatría todo el territorio de Judá e Israel. No dejó estatuas que no hizo pedazo. No dejó imagen que no la metió contra el suelo y le hizo polvo. Y mire lo que hizo. Rompió las estatuas, las hizo polvo y derramó el polvo sobre los sepulcros de los que las habían adorado. ¡Alábalo si puede! No dejó un ídolo con cabeza en todo el territorio. Tenía 20 años, un joven todavía. A los 26 años comenzó a reconstruir la casa de Jehová, que estaba completamente arruinada, porque los reyes impíos que había habido en Judá y en Israel antes de Josías habían hecho pedazo la casa de Jehová, el templo donde se adoraba a Dios. Y Josías comenzó a reconstruirlo y puso a los constructores a reconstruir. Y estaba ahí, tenía gente vigilando que esa gente fueran honestos y usaran el dinero para reconstruir. Y trabajaban en el templo, reconstruyendo el templo del Dios del cielo. Alábalo que Él vive. Porque el templo de Dios es casa de oración. Alábalo que Él le ama. Casa de oración será llamada su templo. ¡Glorias a Dios! Y reconstruían, pero mientras reconstruían, uno de los sacerdotes encontró un libro. Y era el libro de la ley que Moisés, siervo de Jehová, había escrito y había dejado. Y ahí estaba en el templo. Y empezaron a leer y se lo llevaron al rey. Encontramos este libro, rey. 26 años tenía Josías. Encontramos este libro mientras reconstruíamos el templo. Y empezaron a leerle. Y empezaron a leerle. Y cuando empezaron a leerle, que oyó Josías la ley de Dios que estaba en ese libro, la palabra de Dios que estaba en ese libro, escrita por Moisés, empezó a llorar el rey, y agarró su ropa y la rasgó. Eso era común entre los reyes y los grandes en Israel, cuando venía un momento de eso que ellos no estaban de acuerdo y se sentían completamente lastimados, desgarraban la ropa como símbolo, ¿verdad?, del desagrado que sentían y que no estaban de acuerdo con lo que estaba sucediendo. Y él desgarró su ropa como un acto de que él repudiaba que los antepasados, los padres de ellos, hubieran violado la ley y lo hubieran declarado cualquier cosa. Y lloró y se humilló a Dios y dijo: vendrá juicio terrible sobre todos nosotros y sobre todo este territorio, porque nuestros padres han violado la ley, jamás han guardado esta palabra. Entonces dijo: consulten a uno de los profetas. Fíjense en este punto, estamos hablando en días que estaban bajo la ley. Ahora no estamos bajo la ley, ahora estamos bajo la gracia. Estamos bajo un pacto mejor, un nuevo pacto. Sonríase, el Señor le ama. Porque el fin de la ley es Cristo para todo el que cree. Y no es que hemos abolido la ley, pero la ley ahora se cumple en aquellos que andamos conforme al Espíritu y no conforme a la carne. ¡Alabado sea Dios! Así que la ley sigue cumpliendo, pero se cumple quien en nosotros, que andamos conforme al Espíritu, que nos movemos abrazados con el Espíritu Santo aquí abajo. Se ha glorificado el Señor. Pero en esos días de la ley, Dios había levantado profetas, hombres llenos del Espíritu Santo, que Él hablaba a través de ellos. Y en los días de la ley solamente tenían el Espíritu Santo los profetas, los sumos sacerdotes y los reyes, nadie más. El pueblo, no, ni un fresquito del Espíritu Santo había sentido nunca. David era lleno del Espíritu Santo. Saúl fue lleno del Espíritu Santo. El Espíritu se apartó de él. Le dijo a Dios y el diablo lo tomó. Mire que está aquí. Aunque usted esté lleno del Espíritu ahora, alabe a Dios, glorifique a Dios, vive en temor de Dios, guarde la palabra, muévase cuidadosamente, alerta a las cosas de Dios, porque se llega a poner pecador y mundano y tibio, indiferente a las cosas de Dios, se va el Espíritu Santo y te agarra a Satanás otra vez. Eso le pasó a Saúl. El Espíritu Santo se apartó de él y lo tomaron espíritus de demonios que lo atormentaban. Sea bendito el Señor Jesucristo. Que sí, que no basta con ser un ungido, no basta con ser lleno del Espíritu, hay que mantener esa bendición. Esto hay que mantenerlo, esto hay que pelear la buena batalla de la fe para mantener esa tan grande salvación que está en Cristo Jesús, el Hijo de Dios. ¡Gloria a su nombre! ¡Hay poder en Jesucristo!
Josías completamente desgarrado su corazón de dolor, porque sus antepasados, reyes anteriores y demás, y el pueblo, habían violado la ley, no habían guardado la palabra de Dios. Mandó a consultar uno de los profetas, y consultaron a la profetisa Hulda, una mujer. Sonríase que el Señor le ama. Hay quienes no creen en el ministerio de la mujer, pero en el Antiguo Testamento hay mujeres que Dios las usó, igual que a los hombres. Si Dios en todas las épocas, mire, la obra de Dios no se va a parar por nada. Si no aparece un varón, pero una mujer por él. Para vergüenza del varón, alabado, que Dios le ama. Y todos los varones que tienen llamado y que no se mueven ni hacen nada, hay mujeres en su lugar. Avance, ocupe su sitio antes que se lo quiten permanentemente. Dese prisa, corra, hágalo a voluntad de Dios, hágalo que Dios le llamó a hacer. Que todas las mujeres prediquen, pero que no vaya ninguna a su lugar. Bendito sea el Señor Jesús. Y aquella profetisa Hulda, cuando llegaron los emisarios del rey Josías, inmediatamente vino un mensaje de Jehová a través de ella y le dijo, voy a lanzar juicio terrible sobre todo el territorio, porque han avergonzado mi palabra, no han guardado mi palabra, han hecho lo abominable ante mis ojos. Y dijo de todo el juicio terrible que caería, dijo, pero el varón que los mandó a consultarme, que se desgarró la ropa, que lloró delante de mí, que se humilló a mí, cuando vio que no se guardaba la ley, díganle que estos juicios no caerán mientras él esté reinando. Después que él termine su reinado, entonces caerán los juicios. Mire cómo Dios siempre, siempre honra a los que le honran. Alaba lo que él vive. Él honra a los que le honran. Siempre está alerta a aquellos que lo obedecen para librarlos del juicio, librarlos de la ira. Porque nosotros no somos hijos de ira, somos hijos de salvación por medio de la fe en Cristo Jesús, el Hijo de Dios. ¡Gloria a su nombre! Para todo el que está en pecado está bajo la ira. Todo el que está en pecado caerá bajo la ira. Todo el que está en pecado, tarde o temprano, el juicio de Dios lo alcanzará. Pero usted que está aquí en pecado en esta noche, sonríase con Jesús que te trajo aquí a salvarte. Sonríase con Jesús que por medio del Espíritu Santo te trajo aquí para darte vida en esta noche. Hay vida para ti, amigo. Hay vida para ti. Esta es tu noche. Cristo te ama. Alabado sea Dios. No se vaya de aquí perdido por nada. Porque tarde o temprano el juicio de Dios lo alcanzará y lo destruirá. La paga del pecado es muerte. Toda alma que pecare, esa morirá. Está hablando de muerte eterna, muerte espiritual. Sea bendito el Señor Jesucristo. Hay poder en el Señor Jesús. Y cuando trajeron la noticia al rey Josías, Josías se alegró y dijo, por lo menos mientras yo esté aquí no va a pasar nada de eso. ¿Cuántos alaban? ¿Cuántos le alaban? ¿Cuántos le alaban? ¡Alaba lo que Él vive! ¡Poderoso Dios! ¡Ay, poder Jesús! Ahora, oiga usted ahora. Pocos reyes hubo en la Biblia que fueran tan fieles a Dios como Josías. Y que guardaran la palabra con tanto celo como ese rey que empezó a reinar a los 8 años de edad. A los 8 años comenzó a reinar. Pero dice ahí en Segunda de Crónicas, capítulo 35, que cuando Josías seguía reinando y guardando la palabra de Dios, y ese libro de la ley comenzó a leérselo al pueblo, y reunía a todo el pueblo y le leían el libro de la ley, y estableció que todo el mundo tenía que vivir por esa palabra y obedecerla, lo forzó a entrar al árbol que él vive. Segunda de Crónica, capítulo 35, que en una ocasión durante su reinado Josías tenía 39 años de edad ya. Estaba bien joven. Dice que el rey Necao, rey de Egipto, entró con su ejército por territorio de Josías. Y Josías le salió al encuentro con su ejército. Y Necao le mandó una razón y le dijo, no me interrumpa ni te me oponga, que vas a perecer, porque yo vengo en una encomienda de Jehová. Y Josías entró en la batalla contra él. Pero hermano, cometió un error, y un hombre que Dios lo amaba y que era tan fiel a Dios, pero cometió un error infantil, porque si el hombre le dice que viene de parte de Jehová, que es el Dios de Josías, ¿por qué no se apartó a orar? ¿Por qué no hizo como hizo la primera vez y mandó a uno de los profetas que le trajera un mensaje y el Señor le hubiera dicho, déjalo pasar, que yo lo envío?
Pero no consultó a nadie, no. Oyó aquellas palabras que dice la Biblia que venían de la boca de Jehová. Y entró en la batalla y lo mataron. Mire lo que cuesta la desobediencia. Hay que moverse en la obediencia a Dios. Hay que moverse buscando la dirección de Dios. No se mueva por su cuenta. Busque la dirección de Dios, consulte a Dios, pregunte a Dios primero y después actúe. Hay gente que primero actúan y después preguntan. Evangélico, Señor, si tú no me permites que me vaya y me mude para Nueva York, no me voy. Y tiene las maletas preparadas ya. Sonríe, Señor, Señor le ama. Y el Señor te dice, como le dijo a Balán, vete. A los pocos días viene de allá con el jabo entre las patas, sonríe, que el Señor le ama, enfermo, hecho leña. Sea bendito, Señor Jesucristo. Porque se movió fuera de la voluntad de Dios. Y un hombre como Josías, tan fiel a Dios, comete el error de no consultar a Dios, no preguntarle a Dios, no ver si es verdaderamente la verdad que aquel hombre iba de parte de Dios. Entra en la batalla y lo mataron, un flechazo y lo mataron. 39 años. ¿Cuánto mejor hubiera sido que se quedara vivo un rey tan fiel, que el que vino después de él fue un impío perverso como tanto que hubo en Israel y en Judá en esos días? Que provocaron que quemaran a Jerusalén por sus pecados y sus maldades. ¡Qué silencio! Se le fue el gozo. Sonríase y dígale gracias que yo soy tuyo, Jesús. ¿Cuántos son de Cristo? ¿Cuántos son de Cristo? Levante la mano y dígase, yo soy tuyo, yo soy tuyo, yo soy tuyo. Hágalo, confiéselo con su boca. Yo soy tuyo, yo soy tuyo, yo soy tuyo, yo soy tuyo. Con la boca hablamos para salud, con la boca hablamos victoria, con la boca hablamos bendición, con la boca hable positivo siempre, hable siempre lo que es agradable a Dios, lo que es motivo de alabanza a Dios, hable eso, no hable otra cosa. Alabamos a Dios, soy tuyo, Jesús. Gloria a tu nombre. Lo que le costó una desobediencia infantil a un rey tan fiel como Josías, le costó la muerte. A David le costó la espada todo el tiempo sobre su casa. A David le costó trágicamente que sus propias mujeres se le fueran con el prójimo. Dos reyes pecadores que pecaron. Josías fue una equivocación, un error, un descuido. David lo hizo voluntariamente. Mira. Gloria a Dios que Dios lo perdone. Sea bendito, Señor Jesús. Ahora, dice la Biblia. Segunda de Samuel, capítulo 24. Que en una ocasión, David llamó a Joab, el jefe del ejército. Y dijo, Joab, quiero que me hagas un censo en Israel. Y te muevas por todo el territorio y me cuentes toda la gente que tengo. Él sabía que eso era un pecado delante de Dios y que Dios no quería eso. Que Dios quería que tuvieran confianza en él y que él sabía la cantidad de gente que él tenía que tener. Pero insistió y dijo, háblele, dijo, David, pero ¿por qué hacer esto? Ojalá que Dios te dé 100 veces más de la gente que tiene y que tú lo puedas ver, puedas estar vivo en esos días. Pero no hay necesidad de hacer esto. Y él dijo, tienes que ir. Joab tuvo que obedecer al rey. Y se movieron y estuvieron 9 meses por todo el territorio contando gente. Cuando regresaron, le trajeron los detalles. En Israel hay 800.000 hombres de guerra que pueden usar espada. 800.000. En Judá hay 500.000 hombres. Sí, se está hablando solamente de varones y hombres de guerra. Hay 500.000 en Judá. 1.300.000 era el ejército lo más que tenía. Y David oyó eso y de momento recapacitó. Y parece que le redargulló la conciencia y dijo, Dios mío, yo he pecado contra ti. He cometido un grave pecado, perdóname. Ten misericordia de mí. Y apareció el profeta Gad, que era profeta de David, pero de lo que no se vendía con nadie tampoco. Alá, lo que él vive. Y le dijo, Jehová me manda preguntarte que escojas entre tres alternativas que te da. El castigo venía para encima. Una, que haya 7 años de hambre sobre la tierra. Otra, que te entregue a tus enemigos y ellos te persigan y tú tendrás que correr delante de ellos. Imagino que las piernas le flaquearían a David. Le dijo, y tercero, 3 días de plaga. Escoge.
Dime lo que escoge, que tengo que contestarle al que me envió, dijo el profeta Gad. Y David, desesperado, no encontraba qué hacer. De pronto le dijo: dile a Jehová que para ponerme en manos de los hombres, yo me pongo en manos de él, porque yo sé que él tiene misericordia. Dejó a Dios que decidiera, y Dios decidió la plaga, tres días de plaga. Cayó la plaga sobre el pueblo y 70,000 hombres murieron en la plaga. Qué cosa terrible. Y cuando el ángel de Jehová estaba con la espada extendida para destruir a Jerusalén, Dios tuvo misericordia y le dijo: no destruya la ciudad. Y David vio al ángel de Dios cuando estaba con esa espada levantada y le dijo: ¿por qué? ¿Qué culpa tienen ellos? Ellos no son los culpables, el culpable soy yo. Derrámame el juicio a mí y a mi casa, no a ellos, que esas ovejas no tienen culpa. ¡Alabado sea Dios! ¡Amalia Saba! Pero ese es el problema del pecado, hermano, que cuando se peca en un hogar, oiga todo el que está aquí, cuando se peca en un hogar, cae el juicio y afecta a todo el mundo. Y se peca y hay pecadores escondidos dentro de la iglesia y le afecta a toda la iglesia. Cuando Jonás se escondió en el barco, huyendo de Dios y estaba dormido abajo en el fondo, vino una tormenta que estaba a punto de hundir al barco y morirse todo. Y hasta que no tiraron a Jonás al mar, no se calmó la tormenta. Eso que en las iglesias hay que orar: saca a relucir el pecado. El pecado escondido, saca a relucir. No permita que haya ningún pecador escondido. Y en voz alta que lo oiga todo el mundo, para que el que esté en pecado o se vaya o confiese. Alargo, Señor le ama. Porque el pecado es una lepra satánica. Es una maldición que deshace al que peca y a muchos que a su alrededor están, pues ser afectados también. Sea bendito el Señor Jesucristo. 70,000 cayeron bajo la plaga de 3 días. Mi alma te alaba, Jesús. Fíjese como un hombre, como David, varón conforme al corazón de Dios, puede cometer errores tan trágicos como los que cometió. Por eso que los creyentes que conocemos eso y que está escrito en la Biblia, porque Dios no le esconde el pecado a nadie, los pecados de David están ahí, al lado que él vive, y los errores de los apóstoles están ahí. Y cuando Pedro se vino con los gentiles a comer chuleta, lo más feliz, y cuando llegaron los judíos, se escondió, se echó a un lado para que no lo vieran. Imagino que se indigestó. Alábalo, que se le ama. Y Pablo lo agarró ahí delante de la iglesia y le dijo: ¿cómo? ¿Qué cosa linda eres tú? El apóstol grande de Jerusalén, que vienes con los gentiles confraternizando y comiendo con ellos, y ahora cuando vienen los judíos te echas a un lado y desprecias a esta gente. Así que los hombres de Dios como Pablo no comparten el pecado con nadie, protestan abiertamente contra el pecado, lo que dice la Biblia. No sea solidario del pecado de nadie, protesta abiertamente, llama al hermano, corrígelo, dile cara a cara, esto está mal, arréglate. Sea bendito el Señor Jesucristo. Mi alma te alaba, Jesús. Pero en el caso de las desobediencias que hemos visto, desobediencias de reyes que eran de Dios, David y Josías. A Josías le costó la muerte una desobediencia. A David le costaron bien cara. 70,000 cayeron bajo plaga en su pueblo por culpa de él, por un antojo. Hay montones de evangélicos antojados, hermano. Se antojan de cualquier pamplina y quieren convencer a todo el mundo. No, yo me voy de esta iglesia, me voy para aquella otra. ¿Qué cambio ni cambio? ¿Cambio usted? ¿Usted es el que tiene que cambiar? Conságuese a Dios, busque a Dios, humíllese a Dios para ver que las cosas van a ir bien. Hay poder en Jesucristo. Sea bendito el Señor Jesucristo. Antojos. Los creyentes no somos antojados, porque los creyentes se supone que nos movamos en la voluntad de Dios. Se supone que el creyente, el yo murió, usted se murió, los muertos no se pueden antojar de nada. El que se tiene que antojar ahora es Dios, que vive en usted. Y Dios no se antoja, no, Dios hace lo que conviene, Dios hace lo que es justo. Dios lo guía a usted a bendición, lo guía a usted a victoria, lo guía a usted a que dé fruto, lo guía a usted para que sea santo, lo levanta, alabado sea Dios, para que vuele en el rapto que viene. ¡Alabado sea Jesús! ¡Ay, poder en Jesucristo! Sea bendito el Señor Jesús. Las desobediencias de los grandes reyes de Israel, no de los reyes pecadores, de los reyes de Dios,
costaron juicios terribles y costaron castigos terribles. Dios reprende y castiga a los que ama. Se ha glorificado el nombre de Jesús. En esta noche el Espíritu de Dios se mueve en este lugar. En esta noche el

0: 5 o 10 minutos al día, está el Espíritu de Dios moviéndose para hacer una obra grande, grande en este pueblo, grande de salvación de las almas, pero de edificación al pueblo. ¡Alabado sea su nombre! Déjense mover por el Espíritu de Dios, déjense guiar por el Espíritu Santo. Él es el que tiene que movernos, porque a eso Él vino, a guiarnos a toda verdad, a movernos a toda justicia, a revelarnos las cosas para que nos movamos en voluntad de Dios y llevemos fruto, y a limpiar y santificar nuestras vidas, porque sin santidad nadie verá al Señor. ¡Gloria sea Dios! ¡Esta es noche de victoria! ¡Noche de gloria! ¡Noche de milagros! ¡Alabado sea Jesús! Noche en que muchos que están ahí pasarán de la muerte a la vida. Oiga, amigo, y terminamos. Cuando aceptamos a Cristo de corazón, amigo, pasamos de muerte a vida. Tú, el que está en pecado, está muerto espiritualmente, pero en cuanto acepta a Cristo de corazón, resucita, resucita, pasa una vida nueva con Cristo Jesús, donde usted tendrá victoria eterna si se mantiene firme en el Señor. Esta es su noche, amigo, esta es su noche, amigo, resucite, esta es la noche de resurrección para usted, es la noche de victoria eterna para usted. Te trajeron a eso, a salvarte. No se vaya sin salvación por nada, que pronto será tarde. Vamos a cerrar nuestros ojos. Inclinemos nuestras cabezas y cada hermanito, cada querido amigo, tenga su mente en el Señor. Padre, he predicado tu palabra es vida. Tu palabra es potencia tuya para salvación. No permitas, Padre, que nadie... Padre bueno, nadie, ni una sola vida que está ahí en esas gradas, que está perdida, se vaya a ir de aquí sin salvación. No permita, Padre, que nadie que está ahí perdido se vaya a ir de aquí sin lavarse en tu sangre bendita. Oh Dios mío, glorifícate en esa multitud gigante de personas que están ahí que no son salvas. Glorifícate en ellos. Sálvalos en esta noche, que eso es gloria para ti. Espíritu Santo, precioso Espíritu Santo, sé tú el que haga el llamado. Espíritu Santo, toma tú el llamado. Te invitamos a que tú sea el que te encargue de todo. Te invitamos.
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0: Buenos días.
1: Buenos días.
0: Venimos a hablarle del amor de Dios. No hay nada más grande que el amor de Dios. Y no importa cuál sea su problema, Cristo le puede ayudar. ¿Le entregaría hoy su corazón a Cristo?
1: Sí, en verdad lo necesito.
0: Pues dígale conmigo: Señor,
1: Señor,
0: te necesito.
1: Te necesito.
0: Ven a mi corazón.

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Dios le bendiga, buenas tardes. Como han estado, un verdadero privilegio estar acá en Santa Ana nuevamente, en la República del Salvador. Agradecerles por su tiempo, por su disposición de venir a escuchar una conferencia que espero sea de bendición a ustedes. Vamos a ponernos de pie y darle gracias a Dios antes de comenzar. Bendito Señor nuestro Dios, Rey del Universo, gracias te damos esta tarde por permitirnos compartir tu palabra, por darnos el honor de venir hasta tu presencia para escuchar la palabra tuya que levanta y que fortalece. Gracias a ti te damos en el nombre del Mesías Yeshua por este tiempo que nos regalas. En el nombre de Jesús te damos gracias, Señor. Amén. Sí, no, agua no, agua no, no tomo agua. Tome asiento, por favor, líquido, cualquier jugo, hermana, por favor. Bien, les pido por favor su silencio, vamos a arrancar. ¿Con quién arranco? ¿Con este? Ya. 4, 3, 2, 1, 0. Shalom Alejem, pasen ustedes, amigos televidentes de Historia del Futuro, porque para Dios el futuro es historia. Les damos la más cordial bienvenida a este programa que se difundirá al mundo entero y se realiza acá en la República Centroamericana de El Salvador, más concretamente en la ciudad de Santa Ana. Bienvenidos a Historia del Futuro, porque para Dios el futuro es historia. Un fuerte aplauso de los salvadoreños. Es un verdadero privilegio para mí estar una vez más acá en El Salvador y concretamente en esta ciudad de Santa Ana, una de las más coquetas, de las más pintorescas ciudades de este hermoso país centroamericano. Si usted está en Centroamérica y no conoce El Salvador, pues se perdió de mucho, mijo. Es un país muy bonito, muy colorido, muy pintoresco, y esta ciudad de Santa Ana, con un clima acogedor y una belleza sin par, una ciudad muy bonita, acogedora y de gente noble, nos ha recibido una vez más, quinta vez que nos recibe acá en este país centroamericano. De verdad estoy muy agradecido a nombre del Ministerio Kedushá Santi permitirnos una vez más visitarles. Agradecemos al Ministerio CRET, Cristo Refugio en la Tempestad, que gestionó mi visita por quinta vez a la República del Salvador. Y si el Señor no ha venido, espero seguir siendo bienvenido todavía. Gracias. Dios le bendiga. El tema del cual voy a hablar en esta oportunidad es algo que Dios ha puesto en mi corazón hace una hora atrás. Yo tenía pensado predicar un mensaje apocalíptico sobre el final de los tiempos, pero Dios habló a mi corazón y me cambió totalmente el mensaje. Y en cuestión de 20 minutos me entregó una prédica que espero sea de gran bendición para ustedes. Voy a hablar acerca de dos palabras que en la Biblia tienen gran importancia: sangre y cordero. Por eso el mensaje de esta oportunidad titula La bendita sangre del Cordero de Dios. Un aplauso fuerte al Señor. Bendita sangre del Hijo de Dios. Gloria a su nombre. Arrancamos con este viaje imaginario a lo largo de las Escrituras y arrancamos con Romanos capítulo 3, que dice algo que es necesario entender. Romanos 3, verso 23. Por cuanto todos pecaron, están destituidos de la gloria, es decir, de la presencia de Dios. Hermano, el pecado es una barrera que separa a la criatura de su creador. Desde el momento en que Adán y Eva pecaron, fueron destituidos del huerto del Edén. Conocemos todos esa historia. Adán y Eva son echados, expulsados del huerto del Edén, y a partir de allí toda la humanidad por generaciones ha quedado aislada de la presencia de Dios. Existe una separación total, porque Dios es santo, es puro y perfecto. En cambio, el hombre es pecador, rebelde y depravado. No pueden estar juntos. No se puede mezclar el pecado del hombre con la santidad de Dios. Es como el agua y el aceite. Por ende, Dios, para salvar a la humanidad, tenía que hacer algo para que esa humanidad perdida, apartada y separada de Él, vuelva a la vida. Porque la vida no está en existir y respirar. La vida está en estar cerca de Dios. Él es la vida. Una persona puede existir pero no vivir. La gente que no conoce a Dios existe pero no vive. No es lo mismo, mi amigo. Son muertos vivientes. Por cuanto están viviendo en sus delitos y pecados, están muertos.
ante Dios. Uno puede estar vivo físicamente, pero espiritualmente muerto a causa del pecado. Y eso ocurrió con toda la humanidad a partir del pecado de nuestros padres, Adán y Jabá. Jabá en hebreo es Eva. Lo cierto es que, hermanos y hermanas salvadoreños, salvadoreñas y del mundo entero, el pecado es el más grande problema de la humanidad. Uno puede pensar que la más grande dificultad que afrontamos nosotros es el diablo, es la adversidad, son los problemas, las enfermedades, la muerte. No, mi amigo, el problema más grande que el ser humano tiene es el pecado que lo separa de su Creador. Por ende, para remediar esta situación tan grave, Dios tenía que hacer algo para tratar y lograr, a su vez, acercar a su criatura más importante. Porque para Dios, habiendo creado a los ángeles, a los animales, a los peces y a las aves, no se bastó con ello. Para Él lo más importante es el ser humano, porque es la única criatura hecha a su imagen y semejanza. Por ende, para Él, acercar a la criatura más importante de la creación, es decir, nosotros, era la tarea más importante en la historia. Déjeme predicar, hombre. Es demasiada la bulla con los niños allá afuera, mijo. Hasta acá llega. La palabra de Dios nos habla sobre el pecado de Adán y de Eva y nos dice en el libro de Génesis, por ejemplo, que cuando Adán y Eva pecaron, descubrieron que estaban desnudos e intentaron esconderse de Dios. Y Dios, habiendo encontrado en esa condición al ser humano, tuvo que cubrirlo con pieles, dice la Escritura. Y para sacar esas pieles, Dios tuvo que haber hecho un sacrificio, sacrificar un animal y derramar su sangre. Y con las pieles de ese animal sacrificado, vestir a la primera pareja de humanos que estaban desnudos, Adán y Eva. Así comenzó en el libro de Génesis el primer sacrificio realizado por el mismísimo Dios para cubrir la desnudez de los primeros humanos. La Escritura habla mucho acerca de la importancia de la sangre. Y en estos días en que el mundo, en este momento estamos viendo, recuerda y celebra la Pascua, no puede pasar desapercibido el valor de la sangre, porque sin sangre no hay Pascua. Sin sangre no hay salvación. Sin sangre no hay rescate. Sin sangre no hay redención, no hay expiación, no hay justificación, no hay vida eterna. Sin sangre estamos perdidos. Mi hermano, el valor de la sangre en las Escrituras es tan grande que uno no puede pasar por desapercibido lo que ocurriera hace miles de años atrás, cuando los judíos, el pueblo escogido de Dios, estábamos como esclavos en Egipto. Pasaron más de 4 siglos de cautiverio hasta que Dios cumplió la promesa que le hiciera a Abraham Avinu, a nuestro padre Abraham, de rescatar a la nación de Israel de la servidumbre, de la esclavitud, de la humillación en la que vivíamos en Egipto, a manos de Faraón y de esa nación que se enseñoreó sobre nosotros como pueblo por tantos siglos. Llegó el famoso día de la liberación, cuando Dios ordena a los judíos el sacrificio de un animal que para los egipcios tenía una gran importancia. Dice la Biblia, y lo hago solamente como reminiscencia porque no puedo entrar en tanto detalle con razones de tiempo, me entenderá, que los egipcios odiaban a los judíos porque eran pastores. ¿Por qué? Porque para los egipcios el cordero era un dios, entiéndame. Los egipcios adoraban a los animales, adoraban la creación, no al creador. Y entre tantos dioses, ellos adoraban a los corderos. Y para ellos era una locura que nosotros los judíos, siendo esclavos, pastoreemos corderos, que eran los dioses de ellos. Era una locura, era un desafío contra ellos, a su paganismo, a su idolatría, a su perversión espiritual como pueblo. Por eso, desde la época de José, el patriarca, y de Jacob inclusive, se habla del desprecio que sentían los egipcios contra los hebreos, debido a que nosotros pastoreábamos desde la antigüedad corderos a los cuales ellos adoraban como si fueran divinidad. Y lo más terrible llegó cuando nuestra libertad, la libertad de mi pueblo, fue conquistada con la sangre de los dioses de los egipcios, de los corderos. No lo hago esto solamente como mención, sino que quiero tocar un punto también. Ustedes conocerán que en Egipto Dios envió ¿cuántas plagas?
10 plagas, y cada una de las plagas eran dioses en Egipto. Los egipcios adoraban al río Nilo y el río se les volvió sangre, era su dios. Ellos adoraban a los sapos como dioses de la fertilidad. Como dioses de la fertilidad. Y curiosamente, entiéndase esto, por favor. Los sapos, las ranas, atacaron a los egipcios. Adoraban al dios de la tormenta y luego el granizo se les vino contra ellos de una forma terrible. Mis hermanos, arranco con lo que pasó en Egipto, una noche de Pascua. La palabra Pascua viene del hebreo Pesaj. Esta palabra Pesaj significa pasar por encima de. Y en efecto, como verán más adelante en este capítulo 12 del Éxodo, la palabra Pesaj tiene un gran significado en la Escritura. Arranco. Éxodo capítulo 12, verso 1. Habló el Eterno a Moisés y a Aarón en la tierra de Egipto y les dijo: este mes os será por principio de los meses, es decir, el mes de Nisán, el primer mes del año religioso. Para ustedes, este será el primero en los meses del año. Hablad a toda la congregación de Israel diciendo: el día 10 de este mes, tómese cada uno un cordero según las familias de los padres, un cordero por familia. Mas si la familia fuere tan pequeña que no bastara para comer el cordero, entonces él y su vecino inmediato o a su casa tomarán un cordero según el número de las personas. Conforme al comer de cada hombre, harán la cuenta sobre el cordero. Había que calcular. Cuando una familia la comía, la integraban tres personas no se van a acabar un cordero. Había que invitar al vecino de al lado, que quién sabe eran cinco, y entre ocho sí podían acabar el cordero y comerlo. Sigo leyendo. El animal será sin defecto, es decir, que no tenga ojo herido, que no tenga pata quebrada, que no tenga magulladuras en el cuerpo, que no esté herido, cojo, ciego, que no sea un animal enfermo. Tenía que ser un cordero perfecto, macho, no podía ser hembra, macho, de un año de nacido. Había que preparar el cordero un año para sacrificarlo. Y tomarán de las ovejas o de las cabras y lo guardarán hasta el día 14 de este mes, hasta el 14 de Nisán, hasta el 14 de Nisán. ¿Cuántos días el cordero estaba en poder de la familia? 4 días. Desde el día 10 hasta el día 14, el cordero estaba listo para ser sacrificado. Ahora escúcheme. Y lo inmolará toda la congregación del pueblo de Israel entre las dos tardes. ¿Qué quiere decir? Entre la tarde que acaba y la tarde que comienza para dar inicio al nuevo día. El día para los judíos no arranca a las 12 de la noche, sino a las 6 de la tarde. Por ende, los corderos se sacrificaban tipo 3 o 4 de la tarde, entre la tarde que estaba acabando el día y la tarde que iba a comenzar el siguiente día. A las 3 o 4 de la tarde se sacrificaban los corderos aproximadamente. Sigo leyendo. Lo guardarán hasta el día 14 del mes y lo inmolará toda la congregación del pueblo de Israel entre las dos tardes. Escuche, por favor. Y tomarán la sangre del cordero sacrificado y la pondrán en los postes y en el dintel de las casas en que lo hayan de comer. Había que hurgar, había que recolectar la sangre del cordero en un pocillo, y con hierbas había que sopar como pincel en la sangre y untar en las puertas de las casas y en los dinteles con sangre. Ahora adelanto al versículo 12. Pues, dice la Escritura, yo aquella noche pasaré. Ahí viene la palabra Pesaj en hebreo, pasar, pero por encima de, saltando, significa pasar saltando por la tierra de Egipto, y heriré a todo primogénito en la tierra de Egipto, así de hombres como de bestias, y ejecutaré mis juicios en todos los dioses de Egipto, yo el Señor. ¿En cuáles dioses? Ellos adoraban todo lo que las plagas mencionan, ¿verdad? Adoraban a los moscos, adoraban al Nilo, adoraban a la tormenta, adoraban a los sapos, adoraban a las moscas, y esas fueron las plagas que los atormentaron. Entonces, los corderos también eran dioses en Egipto. Por eso dice textualmente la Escritura en este pasaje: ejecutaré mi juicio contra todos los dioses de Egipto, es decir, los mismos corderos. Sigo. Y la sangre os será por señal en las casas donde ustedes estén. Y veré la sangre y pasaré, nuevamente la palabra pasar, Pesaj en hebreo, pasaré de ustedes, y no habrá entre ustedes plaga de mortandad cuando yo hiera la tierra de Egipto. Es decir, que cuando el ángel de la muerte visitó la tierra de Mitzrayim, Egipto, cuando pasaba el ángel y miraba que en una casa había sangre en las puertas, el ángel se saltaba. Y si al lado había una casa donde no había sangre, entraba y mataba al primogénito.
Eso es lo que se está describiendo en este pasaje. Esto fue lo que ocurrió en el Éxodo. Ahora, veamos Éxodo 12, versículos 22 al 28. Saltemos unos cuantos versículos por cuestión de tiempo. Tomad un manojo de hisopo y moscadlo en la sangre que estará en el lebrillo, y unten el dintel y los dos postes con la sangre que está en el lebrillo. Ninguno de ustedes salga de las puertas de su casa hasta la mañana. No se expongan, porque si salen, mueren. ¿Qué es lo que dio protección a los judíos en sus casas? La sangre. Donde que el judío untaba con sangre la puerta, pero él se salía, la muerte lo agarraba en la calle. Así de simple. La sangre era como un paraguas, una protección, un pararrayos para que la muerte no lo alcanzara a los hijos de Israel. La sangre salvó a la nación. Sigo leyendo. En versículo ¿qué? 23 me toca. Porque el Eterno pasará, otra vez pasará a Pesaj, pasará saltando e hiriendo a los egipcios. Y cuando vea la sangre en el dintel y en los postes, pasará Pesaj, pasar saltando aquella puerta, y no dejará entrar al heridor en vuestras casas para herir. Textualmente podemos ver en este escrito que la sangre fue lo que liberó a la nación de Israel. Podemos ver en el versículo 26, y cuando les dijeren vuestros hijos, ¿qué es este rito vuestro? Vosotros responderéis, el cordero es la víctima de la Pascua del Señor, la cual pasó por encima, vea, pasar por encima, saltar de las casas de los hijos de Israel en Egipto, cuando hirió a los egipcios y libró vuestras casas. Entonces todo el pueblo inclinó y adoró. Dese cuenta usted, la sangre fue la salvación de toda una nación que estaba en la esclavitud y estaba a punto de alcanzar la libertad. La nación de Israel había sufrido demasiado a manos de un tirano dictador, un faraón perverso. Los estudiosos dicen que fue Ramsés II. Lo cierto es que en Egipto nuestra estadía no fue nada agradable. Los últimos siglos de nuestra estancia en Egipto como pueblo fueron de lo más lúgubres y tristes. Pero en aquella noche Dios hirió a los primogénitos de Egipto, mató a todo primogénito en esa nación, pero la sangre permitió que el pueblo judío escapara. No fue la única vez en que la nación de Israel sacrificó cordero. Fue tan célebre esto que para todos los judíos, en los días del tabernáculo y del templo, todos los días de Dios había que sacrificar dos corderos, uno en la mañana y uno en la tarde. Se conoce en las escrituras este término como sacrificio continuo. El sacrificio continuo es todos los días, sin excepción, sacrificar un cordero en la mañana y en la tarde como memoria del cordero que nos sacó de Egipto. El cordero está muy arraigado a la libertad, en el concepto mental que tenemos nosotros los judíos. Para nosotros, cordero es libertad, cordero es salvación y sangre de cordero es protección. Ahora bien, en el Éxodo capítulo 29, versículo 39, veremos esto más claramente. Agradecemos a todos nuestros hermanos que nos están escuchando en el mundo entero esta conferencia. Éxodo 29, 39 dice, textual, ofreceréis, escuche bien, atienda bien, si quiere desde el 38, esto es lo que se ofrecerá sobre el altar, dos corderos de un año, escuche, de un año cada día continuamente. Ofreceréis uno de los corderos por la mañana y el otro cordero lo ofrecerás en las horas de la tarde. ¿Ok? ¿Se da cuenta? A nosotros los judíos Dios quiso dejarnos claro en la mente que gracias al sacrificio de un cordero escapamos de la esclavitud. Nunca teníamos los judíos que olvidarnos de ese corderito. Ahora recuerde usted, fue la familia judía en Pascua la que tenía que aportar el cordero. Dice la escritura, un cordero por familia. ¿Qué pasaba? ¿Cómo era el contexto? Se lo explico rápido. Un año antes de la Pascua, todos los padres de familia, entienda que la nación hebrea, mi pueblo, es una nación eminentemente agrícola y trabajamos, ¿verdad?, en lo agropecuario, con la crianza de animales y la producción de la tierra. Al ser un pueblo eminentemente agrícola, estábamos familiarizados con este tema. Entonces los padres de familia esperaban el momento oportuno para que naciera un corderito en el rebaño y escogían al mejor de los
y había que alimentarlo y cuidarlo durante un año. Al mejor de los corderitos, cuidarlo como un bebé, protegerlo, amarlo, tenerlo al cuidado máximo a ese cordero, porque ese era el que teníamos que sacrificar el año siguiente cuando llegara la Pascua. No es que se escogía un cordero al azar. Lo mejor, lo más recomendable, dicen las fuentes rabínicas, era esperar que parieran al corderito, y desde su mismo nacimiento el padre de familia cuidaba con toda la familia alrededor a ese corderito que dentro de un año sería sacrificado para la siguiente Pesaj o Pascua. Entiéndase bien. Entonces podemos ver la familia proveyéndose de cordero. Veremos que llegará el día, cuando estemos estudiando el mensaje, en que no será el hombre, no será un padre de familia el que se provea cordero. Veremos que el mismísimo Padre del Cielo proveyó su propio cordero para salvación de la humanidad. Alabe al Dios vivo y verdadero. Levítico 17, verso 11. El valor de la sangre es tan grande que para nosotros los judíos comer sangre es una abominación. Cuando, por ejemplo, las suegras salvadoreñas, terribles suegras, comen morcilla, están cometiendo una terrible abominación contra Dios. Y la orden de no comer morcilla no solo es para judíos, para ustedes también. En Hechos de los Apóstoles, capítulo 15, dice que los gentiles no coman animal ahogado, es decir, asfixiado o torturado antes de matarlo, y que no coman sangre. Esa orden es para ustedes, no solo para nosotros, es para ustedes. O sea que una suegra que come morcilla comete una abominación. No puede comerse sangre, es una abominación. Ahora va a entender por qué. Levítico 17, versículo 11, dice textualmente: porque la vida de la carne, o sea del cuerpo, está en la sangre. Oiga, la vida del cuerpo está en la sangre. Escuche, y yo les he dado la sangre no para comer ni para tomar. ¿O ustedes se creen Drácula? ¿Ustedes se creen vampiresas? No, hermanas suegras, no. Escuchen. Yo les he dado la sangre no para comer ni para tomársela, sino para hacer expiación. ¿Qué es expiar? La palabra expiación viene del hebreo kafar o kafar, de donde viene la palabra kipur, que significa expiación. Estas palabras kafar y kipur están íntimamente relacionadas y significan tapar el pecado, cubrir la falta. La sangre derramada cubría el pecado, tapaba. Ustedes cuando están barriendo su casa encuentran un montón de escombros. ¿Y qué tienen que hacer con eso? Sacarlo, botar, quitar la mugre, quitar la basura. La sangre, ¿qué hacía? Despejaba el camino. La sangre no es para comer, es para expiar, en el contexto bíblico. Entonces dice: yo les he dado la sangre para hacer expiación sobre el altar de Dios por vuestras almas. El alma del ser humano es pura, pero cuando peca se contamina, se ensucia. Dice el profeta Jeremías: aunque te laves con jabón y amontones lejía sobre ti, la mancha de tu pecado permanece delante de mis ojos. Jeremías 2:22. Exclaro: el pecado es una mancha indeleble, es decir, imborrable. No se puede quitar la mancha del pecado. Usted está vestida elegantemente de blanco. Imagínese usted, está yéndose al matricidio, perdón, al matrimonio, vestida de ajuar, toda vestida de blanco. Está llegando a la iglesia para colgarse, digo, casarse. Llega al templo y antes de entrar al templo, un sinvergüenza agarra y le echa a usted un balde, una cubeta de aceite sucio de camión a su vestido de novia. ¿Qué hace usted? Agradecerle porque le libró de tener suegra. No. Escuche, queda manchada su vestidura. Y la Biblia dice que tenemos que presentarnos sin mancha ni arruga. Pero el pecado es una mancha, ¿con qué la vamos a quitar? Usted ese rato no va a ir a conseguir, pues, queridita, ¿cómo se llama? Cloro, lavandina, ace.

0: cubrir el pecado del otro, porque los dos son pecadores. Un contaminado por el pecado no puede curar a un contaminado por pecado. Un enfermo de SIDA no va a curar a otro enfermo de SIDA. No se puede. Imagínate tú, una persona que tiene leucemia. ¿Usted sabe lo que es la leucemia? Una enfermedad en la sangre, cáncer en la sangre. La gente que sufre de esta enfermedad está condenada a muerte. Tarde o temprano la muerte les llega. Pero para continuar viviendo, ¿qué hacen? Permanentes transfusiones totales de sangre. Tienen que vaciar toda la sangre que se contaminó y meter nueva sangre. Pero ¿qué tal si una persona con leucemia va a una transfusión de sangre y se encuentra con la sangre de un sidoso o con otro leucémico? Mijito, se acaba de morir. Entonces la sangre del hombre no puede salvar la sangre de otro hombre. El humano no puede morir para salvar a otro humano, porque todos estamos destituidos de la gloria de Dios. Por eso Dios exigía sangre pura, inocente, de alguien que no peque. Y los animales no pecan porque son inconscientes de falta. Que yo sepa, ningún perro confiesa pecado de adulterio, ¿verdad? Por algo es perro. Escuche, vuelvo al tema. Entonces, dése cuenta, la sangre era para expiar, pero para expiar tenía que ser pura esa sangre, no haberse contaminado. Y la sangre de los animales tapaba, cubría el pecado. Para eso es la sangre, para expiar, para quitar de en medio el pecado. Eso también significa expiar, quitar en medio una barrera. Usted quiere acercarse a algo y hay una barrera, no la puede pasar. Pero si esa barrera es removida, es quitada, usted tiene paso libre. ¿Y con qué se va a remover eso? Con la sangre. La sangre expía. La sangre abre paso, abre camino. Entonces escuche, sin sangre no se puede. Poniendo, dice la Escritura, la sangre les he dado para hacer expiación sobre el altar por vuestras almas. Y la misma sangre, escuche, la misma sangre hará expiación de la persona. Verso 10. Si cualquier varón de la casa de Israel o de los extranjeros que moran entre ellos comiere alguna sangre, yo pondré mi rostro contra esa persona que comiere sangre y la exterminaré de en medio de su pueblo. ¿Se cuenta? La sangre no es para comer, suegras, no hagan morcilla. Esto es serio. De verdad que es serio. Mire, la sangre es para otro fin. No, mejor dicho, el favor completo. Por favor. ¿Me puede prestar algo? Pare un cachito el mensaje. Se vació esta vaina, hombre. Por eso, vaso. Chuzo, man. Perdón, gracias, amigo. Qué pena contigo. Alguna suegra está orando en contra. Pare de sufrir, que el exorcismo continúa. Ya. Un caso claro de esto es la vida de nuestro padre Abraham. En la tradición judía se nos enseña que Abraham soportó 10 pruebas, pero la más terrible fue la décima, cuando Dios le dijo: mata a tu hijo y entrégamelo en sacrificio. Oh, es terrible. Él pasó muchas pruebas, 10 pruebas soportó Abraham. Por ejemplo, cuando la secuestran a su esposa, a Sara la secuestraron, el rey de Egipto. El rey de Gerar también la secuestró. Hasta hay 2 pruebas, mire. Fueron 10 pruebas a las cuales fue sometido el patriarca Abraham, según la tradición judía. Pero sin duda alguna la mayor fue esta, que voy a retratar y describir en Génesis capítulo 22. Vea, por favor. En Génesis capítulo 22, el papel de la sangre y del cordero juegan un papel preponderante.
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del Hijo y del Espíritu Santo. No os embriaguéis con vino, en lo cual hay disolución. Antes bien, sed llenos del Espíritu Santo. Sed llenos del Espíritu Santo. Y el tema de hoy es una pregunta. ¿Llenos de qué? Vayamos ante la presencia de Dios en oración en esta noche y vamos a ver de qué es que estamos llenos. Padre, en este día estoy delante de tu presencia. Te doy gracias, Maestro, por la oportunidad maravillosa que tú nos concedes de ir ante tu presencia y ante esta congregación para predicar el poderoso mensaje de tu palabra. Yo te suplico, oh Dios eterno, que tú te manifiestes con poder en el día de hoy. Muévete con unción, muévete con fuego de lo alto. Mayor poder que el que se movió aquí en el día de ayer. Mayor unción para predicar tu palabra que la que sentimos en este altar ayer mientras la predicábamos. Oh Padre mío, háblanos conforme a la necesidad. Habla, Señor, a cada uno de los que estamos aquí presentes, comenzando por mí, por cada compañero que está en este altar, cada laico, cada miembro de la congregación que se encuentra en esta iglesia. Oh Espíritu de Dios, muévete desde la parte del frente hasta la parte de atrás en esta noche. Muévete con poder, quebrantando yugos, rompiendo cadenas, sanando enfermos, salvando al que está perdido, reconciliando al que está descarriado, trayendo, Padre mío, paz, liberación, unción del cielo. Aleluya, sobre todos los que estamos aquí en el día de hoy. Los aires se han limpiado y permíteme predicar tu palabra con plena y total libertad. Saca el cansancio, fuera, Señor mío, toda perturbación. En el nombre de Jesús. Amén. Pueden sentarse, amados hermanos, en el día de hoy. Gloria a Dios. Bueno, amados hermanos, la pregunta es, ¿llenos de qué? Y puede ser que cuando usted le dio la mano a alguien y le dijo, ¿llenos de qué?, le contestó, del Espíritu. Vamos a ver si es verdad que estamos llenos del Espíritu. Bendito sea Dios en el día de hoy. La Biblia habla mucho del Espíritu Santo.

en hombres como José, en hombres como Daniel, en hombres como Elías, en hombres como Eliseo, en hombres como Pablo, y en tantas y en tantas personas que la Escritura nos muestra y nos enseña que realmente estaban llenos del poder del Espíritu Santo. Nosotros podríamos decir en el día de hoy, amados hermanos, que desde la ascensión de Cristo al cielo para acá, entramos en la era del Espíritu, en la era de la manifestación del Espíritu de Dios dentro de la iglesia, en la era cuando el Espíritu se posaría sobre un pueblo, separándolo del mundo y llevando a este pueblo a una real y verdadera adoración. Acuérdese que Jesucristo había dicho que los verdaderos adoradores adorarán al Padre en espíritu y en verdad, porque el Padre tales adoradores busca que le adoren. A Dios, dice la Biblia, se le adora en espíritu y en verdad. Cuando Cristo fue a ascender al cielo, tuvo una conversación con sus discípulos y les dijo: asentaos en Jerusalén hasta que venga sobre vosotros la promesa que les dije que recibiréis de mi Padre, porque de aquí a no muchos días ustedes recibirán el poder del Espíritu Santo. Cuando el Espíritu de Dios descendió sobre los discípulos y se formó aquella gritería, por decirlo así, esta noche en el aposento alto, que hizo estremecer a toda una ciudad, que hizo que cientos de personas se congregasen para ver qué era lo que ocurría. Sobre 3,000 personas congregados observando a un grupo de personas que se movían de una forma rara y que hablaban un lenguaje especial, y algunos de ellos decían: bueno, esta gente está borracho, y otros decían: definitivamente tienen que estar borrachos, y otros decían: para hablar como hablan, la única razón es que tienen que estar borrachos, y otros decían: mira el movimiento raro que tiene aquel, tiene que ser que están borrachos, porque solamente los borrachos se mueven así como ellos se están moviendo, y solamente los borrachos pueden hablar de la forma en la cual ellos están hablando. Hasta que de momento el apóstol Pedro se puso de pie y le dijo: varones judíos y todos los que habitáis en Jerusalén, esto os sea notorio y oíd mis palabras, porque estos no están borrachos como vosotros suponéis, siendo esta la tercia hora del día, sino que este es el cumplimiento de lo profetizado por el profeta Joel en su libro, cuando dijo: en los postreros días, dice Dios, derramaré de mi espíritu sobre toda carne. Alabado sea Dios en el día de hoy. Era el cumplimiento de la profecía bíblica, era el cumplimiento de lo que Dios había prometido, era el cumplimiento de algo que Dios anhelaba. Dios anhelaba depositar su espíritu sobre una iglesia para separarla y llenarla de su espíritu, para que esa iglesia fuese lo que Dios quiere que esa iglesia sea. Porque si el Espíritu de Dios habita en mí, yo seré lo que Dios quiere que yo sea. No seré lo que yo quiera ser. No caminaré como yo quiera caminar. No pensaré como yo desee pensar. Si el Espíritu de Dios está en mí, cambiará mi vida, cambiará mis pensamientos, cambiará mi comportamiento, de tal forma que ya el Espíritu de Dios pondrá su pensamiento, el pensamiento de Dios en mí. Caminaré ya no como yo quiera, sino como el Espíritu de Dios quiere que yo camine. Hablaré no como yo quiera, sino como el Espíritu de Dios quiere que yo hable. Bendito sea Dios en el día de hoy. Pero, amados hermanos, hay una palabra que es clave en esto que estamos hablando aquí en esta noche. Y la palabra es lleno.

0: lleno. Esa es la palabra clave. La palabra clave es lleno. Dele la mano al que está a su lado y dígale, la palabra clave es lleno. Dígaselo. La palabra clave es lleno. Esa es la palabra clave, lleno. Lleno. Mire. Mire este vaso de agua que está aquí. ¿Cómo está este vaso? ¿Cómo está? Si yo le digo a usted que lo llene, ¿lo puede llenar? ¿Por qué? A este vaso le cabe algo más. ¿Por qué? Porque está lleno. ¿Usted está seguro que está lleno? ¿Usted está seguro que aquí no cabe nada más? Contésteme porque le estoy preguntando. ¿O es que tiene miedo a las preguntas que yo le hago? Cuando usted le dio la mano al que estaba al lado suyo y dijo, ¿lleno de qué? Usted le contestó del Espíritu. Vamos a ver. ¿Cómo está? ¿Cabe algo más aquí? Si yo le digo que lo llene, ¿lo puede llenar? Mire, hermano, aquí está el secreto. En ese vasito de agua que le acabo de enseñar, que está lleno a tal grado que ahí no cabe nada más. Ese es el secreto. Cuando se dice que se está lleno, lo que se está diciendo es que ya no cabe nada más. Shandalama yazo aquí, machétala. Si se dice que está lleno, estoy diciendo que no se puede llenar de otra cosa. Que no se puede echar otra cosa. Y que ahí no cabe otra cosa, porque eso está lleno, bendito sea Dios. Entonces yo me pregunto, y voy a entrar derechito al mensaje de esta noche, porque voy a predicar el polvo. Yo me pregunto esta noche, ¿cómo es posible que haya gente que digan que están llenos y les cabe el chisme? Vamos, para adelante. Que están llenos del Espíritu. Y dicen, yo tengo el Espíritu. Y estoy lleno del Espíritu. Y el Espíritu me llenó. Y que lleno estoy del Espíritu. Sin embargo, diciendo que están llenos del Espíritu, les caben otras cosas. Y yo no lo puedo entender, porque usted me acaba de decir a mí que si está lleno, después que se llena, ya no le cabe nada más. Alabado sea Dios en el día de hoy. Shatalama, yansha, kama, sohalayase. Entonces hay quien dice que está lleno, pero es chismoso. Entonces a mí me gustaría que en esta noche me explicara si está lleno, cómo pudo echar el chisme ahí adentro. Porque si está lleno, el chisme no cabe. Alabado sea Dios en el día de hoy. Hay quienes dicen que están llenos y siempre están hablando los demás. Y yo no entiendo cómo es que están llenos, porque si están llenos se supone que eso no quepa. Hay quien dice que está lleno y siempre está mirando las faltas ajenas. Hay quien dice que está lleno y siempre está criticando a otro. Hay quien dice que está lleno y siempre tiene algo que hablar de alguien. Hay quien dice que está lleno y le da un abrazo por el frente y una puñalada por la espalda. ¿Y de qué está lleno? ¿De qué? ¿Lleno? ¿De qué? ¿Ve? Ahora se me pusieron serio. Como ustedes se me pusieron serio, yo voy a apagar el micrófono, voy a quitar la chaqueta. Para pelearle en esta noche, va a estar adorando a Dios en el día de hoy. Pelear con el diablo y con los demonios aquí en este lugar. Vamos a ver de qué es que estamos llenos de verdad. Bendito sea el Señor. Porque hay quien dice que está lleno y sin embargo odia. Y hay quien dice que está lleno y tiene heridas. Y hay quien dice que está lleno y tiene raíces de amargura. Y hay quien dice que está lleno y tiene un genio de pocos amigos. Y hay quien dice que está lleno, óigame, y hay que salirse del lado, óigame, como esas mujeres que cuando se enojan, el marido le mira la cara y dice, me voy a tener que ir a dar una vueltecita. O si no, cuando le dice, estate quieto que tú sabes cómo yo me pongo. Me conoce bien a mí y está llena. Alabado sea Dios. Aleluya. Yo, mire, yo tengo un genio de poco amigo. A mí eso es, a mí hasta que me agiten. Entonces, ¿llenos de qué? ¿Ah? Porque si está lleno del Espíritu, se supone que ahí no hay cabida para más nada. Porque ahí, aquí está, mírelo. Si está ahí. ¿Cómo está? ¿Le cabe algo más? No. Si es que si está lleno, no cabe más nada. Entonces, amados hermanos, yo en estos días me he estado rompiendo la cabeza con un asunto. Porque yo estoy bregando con tanta gente. Y nosotros recibimos tantas y tantas llamadas que el hermano Castro ya hasta loco lo tienen en la casa, porque yo no sé quién averiguó el teléfono de él y se lo han dado por ahí un montón de personas, y la gente llama hasta las 4, las 3, las 5 de la madrugada para hablar conmigo. Y entonces, con un montón de problemas, y tienen el Espíritu Santo, y hablan en otra lengua, y supuestamente están y que llenos, y dicen que están llenos, y yo estoy lleno del Espíritu, y yo estoy lleno del poder, y yo estoy lleno de la unción, y sin embargo, tienen la unción, y dicen que están llenos, y les cabe el odio, y les cabe el rencor, y les cabe la raíz de amargura, y les cabe el chisme, y les cabe el bochinche, y cuando se reúnen para orar, el culto de oración se viene al piso, porque la lengua se mueve más para chismear que para orar. Alabado sea Dios en el día de hoy. Y yo me pregunto, ¿dónde es que está la llenura? Porque si está lleno, ya no cabe nada más ahí. Alabado sea Dios en esta hora. Ay, salama, yanza, kimalo, hasta aquí, basha. Hay hombres que dicen que están llenos del Espíritu. Y entonces yo me pregunto, si están llenos del Espíritu, ¿de dónde es que se les zafa la mano para darle una oferta al esposo? Porque aunque usted no lo crea, hay un montón de gente y de hombres que yendo a la iglesia todavía le pegan a la mujer. Y cantan muchísimo en la iglesia y se jactan mucho y se llenan la boca con su supuesto cristianismo. Cuando lo real es que en la casa tienen una mujer que lo que la tienen, oígame. A mí una hermana me llamó y me decía, ay, hermano Naldo, ore por mi esposo, ayúdeme a orar por él. Yo no sé qué hacer. Todos los días llega tan enojado del trabajo que a la más mínima palabra que yo le hable me pega una oferta. Y yo le digo, hermana, no se preocupe, debe el nombre de él. Y vamos a orar, que la Biblia dice que cuando dos personas se unen para clamar en oración, todo será contestado. Vamos a orar a Dios para que se convierta a Cristo. Y me dice, no, si él hace ya años que es convertido. Y entonces hace años que es convertido y mire. ¿Ah? Y tiene la mano suelta y le pega a la mujer. Y está lleno. Y dice que está lleno del Espíritu y brinquito en la iglesia porque está lleno. Y yo me pregunto, ¿lleno de qué? ¿Lleno de qué? ¿De qué será que está lleno? Aleluya. Y yo me pregunto, hermano, ¿y cómo es que hay tanta gente que dicen que está lleno del Espíritu y sin embargo se pueden quedar en la casa para ver un juego de pelota? ¿Llenos de qué? Y llenos del Espíritu y se pueden y se pasan todo el día sentados frente al cajón del diablo contemplando una novela. Y gozándose cuando el adúltero aquel se pone a besarse con la mujer acá. Y hasta crear cosas en la mente que después no pueden ni dormir tranquila. Y tienen sueños pasionales. Y sueñan con hombres que la besan. Y sueñan con hombres que la aprietan. Y dicen, yo no sé de dónde vienen esos sueños. Y viene de la basura que por el día le están metiendo a la cabeza frente al televisor. Alabado sea Dios en el día de hoy. Y después usted las oye, estoy llena. ¿Llena de qué? Porque a lo que está lleno no le cabe más nada. Ay, Shalaki, Amazoja. Oye, a las caras aquí están bien serias, ¿no? Sácame de esta, padre mío. Que tú fuiste el que me metiste. Gloria a Dios. ¿Lleno de qué? Del Espíritu. ¿Lleno de qué? Mire, hermano, el libro de los Gálatas, nos hace una descripción a nosotros completa sobre lo que son las frutos de la carne y lo que son los frutos del Espíritu. Y dice: y manifiestas son las obras de la carne, que son adulterio, fornicación, inmundicia, lascivia, idolatría, hechicería, enemistades, pleitos, celos, ira, contienda, disensiones, herejía, envidia, homicidio, borrachera, orgía y cosas semejantes a estas, acerca de las cuales os amonesto, como ya os lo he dicho antes, que los que practican tales cosas no heredarán el reino de Dios, dice ahí. Y da una lista clara, dice, cosas de la carne. Da una lista clara de cuáles son las cosas del Espíritu. Y dice: mas el fruto del Espíritu es amor, gozo, paz, paciencia, benignidad, bondad, fe, mansedumbre, templanza. Contra tales cosas no hay ley. Y los que son de Cristo han crucificado la carne con sus pasiones y con sus deseos. Bendito sea Dios en el día de hoy. Entonces se supone que si una persona dice que está llena del Espíritu, me esté diciendo a mí que como está lleno ya no hay cabida para más nada. Lo único que se manifiesta ahí, que se puede manifestar, es lo del Espíritu. Se manifiesta la paz del Espíritu, el amor del Espíritu, el gozo. Mire, el gozo. La Biblia dice que uno de los frutos del Espíritu es gozo. Y hay gente que siempre andan enojados y dicen que están llenos. Gente que siempre andan con cara de pocos amigos. Gente que usted los mira y siempre, óigame. Tienen trompa para, como el elefante. ¿Cuántos adoran a Dios en el día de hoy? Pero Dios no quiere elefantes en la iglesia. Alabado sea Dios en el día de hoy. Dios quiere cristianos llenos del Espíritu de verdad. Y ahí dice que uno de los frutos de la carne es el enojo. Y uno de los frutos del Espíritu es el gozo. Eso quiere decir que cuando usted está en la carne, el enojo camina con usted. Y hay quienes siempre andan enojados, y se levantan enojados, y caminan enojados, y pasan todo el día enojados, y por la noche se acuestan enojados, y vuelven y se levantan enojados, y siguen enojados, y al otro día enojados, y viven una vida amargada. Viven solamente, amados hermanos, enojados y enojados y enojados. Y los 365 días del año viven amargados, y serios, y tristes, y enojados. Amado, y después dicen: yo estoy lleno del Espíritu Santo. Mire, déjese de cosas, que cuando usted se llena del Espíritu, ahí no cabe más nada. Ahí no caben los frutos de la carne, ahí no cabe el adulterio, ahí no cabe la fornicación, ahí no cabe, amados hermanos, la orgía, ahí no cabe la borrachera, ahí no cabe ninguna de estas cosas que la Biblia enseña aquí que son frutos de la carne. Cuando te llenaste del Espíritu, te llenaste de las cosas que el Espíritu tiene, y el Espíritu tiene amor, y el Espíritu tiene gozo, y el Espíritu tiene paciencia, y el Espíritu tiene mansedumbre, y el Espíritu tiene bondad, abashaka, lava, soja, y el Espíritu tiene templanza. Alabado sea Dios. Si estás lleno, aleluya, los frutos del Espíritu tienen que estarse manifestando en ti. Yo creo, amados hermanos, que lo que realmente está haciendo falta en este tiempo es que realmente Dios nos llene de verdad. No de palabras, sino de hechos del Espíritu Santo. Que el Espíritu Santo tome nuestra vida capacidad. Que el Espíritu Santo pueda controlar nuestro comportamiento. Que el Espíritu Santo pueda controlar nuestra naturaleza pecaminosa. Cuando el Espíritu de Dios nos llena, Él controla. Y cuando la Biblia dice lleno, lo que quiere decir es que el Espíritu te controle. Ya no te controlas tú, ya no te gobiernas tú, ya no te mandas tú, te manda el Espíritu de Dios que te ha llenado, aleluya. Pero hay gente que dicen: yo estoy lleno, y todavía ellos son los que mandan. Y el Espíritu Santo dice: para allá no va. Y ellos dicen: no, yo voy. Y el Espíritu Santo dice: pero es que eso a mí no me gusta. Y ellos dicen: pero a mí me gusta. Aleluya. Y el Espíritu Santo dice que para mí eso es malo. Y ellos dicen: yo no veo nada malo en esto. ¿Qué tiene de malo esto? ¿Llenos de qué? Aleluya. Llenos del Espíritu. En este verano es que usted va a saber quién está lleno del Espíritu y quién no. Alabe a su Dios que Él vive y reina en esta hora. Hay pastores ya que me han dicho, hermano Naldo, ya está pasando el buen tiempo para las campañas. Me dijo, aproveche los días de frío. Porque ahorita cuando entre el calor y entre el verano, ya no es buen tiempo para campaña, me han dicho algunos pastores. Y me han dicho, porque mire, los hermanos comienzan a irse para los parques, comienzan a irse para los picnics. Algunos se van hasta para las playas, otros se van hasta para las piscinas, otros se van para allá, para Grey Adventure, y por allá pasan, van hoy, van mañana y van pasado mañana también, y van un montón de veces en el verano. Óigame, hermano, y el pastor dice, ya no hay quien los coja en el culto, y ya no hay quien los encuentre en la calle, y no hay quien los lleve a un hospital a hacer trabajo personal, porque no tienen tiempo para eso. En el verano ya no es el Espíritu Santo el que controla, en el verano controla la carne, los deseos pasionales, lo que el hombre y lo que el ser humano quiere hacer. Óigame, hermano, ¿qué es lo que pasa si verdaderamente estamos llenos como usted me dice, si estamos llenos como usted dijo, si estamos llenos como usted le dijo a su vecino cuando le dio la mano? Porque entonces esas cosas tienen cabida dentro del vaso. Nosotros somos vasos, y la Biblia dice que dentro de este vaso de barro Dios ha puesto un tesoro, y dice que somos olor grato en Cristo Jesús, y hay un tesoro dentro de este vaso. Aleluya. Pero si el tesoro está ahí, y si el tesoro me ha llenado, y si estoy lleno de ese tesoro, aquí adentro no cabe nada más nada. Aquí no hay cabida para el diablo, aquí no hay cabida para el demonio, aquí no hay cabida para otra cosa que no sea buscar a Dios y servirle a Dios en espíritu y en verdad. Alabado sea Dios en el día de hoy. ¿Llenos de qué entonces, hermano? Porque si usted me dice a mí que está lleno, que está lleno, y ahorita cuando entre la calor por ahí se tiran un montón de mujeres a la calle mal vestidas, y a usted se le cogen los ojos detrás de ellas, ¿de qué está lleno? ¿De qué está lleno? ¿Lleno de qué? Aleluya. Y si usted me dice a mí que está lleno, pero un día de culto de la iglesia, una persona te dice a ti, ¿para dónde vas? Tú dices, voy para el culto. Y esa persona te dice a ti, chico, yo que te iba a hacer una invitación. ¿Para dónde me ibas a invitar? Mira, chicos, lo que pasa es que hay una playa más buena por ahí. Y yo voy para allá con mi esposo y con mis... Tú sabes, un asunto de familia nada más. Familia nada más. Más nadie, solamente familia. ¿Ves? Pero está bien, tú dices que tienes culto. No, no, pero espérate, déjame pensar. Déjame pensar. Porque total, hoy no es domingo. Yo siempre acostumbro ir los domingos, pero era que pensaba ir hoy. ¿A qué hora tú sales? Bueno, yo me voy como a eso de las 10. Allá nos vemos. A las 10 nos vemos. Me voy contigo. Y después viene a la iglesia y cuando le preguntan, ¿cuántos están llenos del Espíritu? Y levantan la mano los que están llenos del Espíritu. Y hay quienes levantan las dos. Y las manos arriba levantadas, las manos arriba, y el corazón lleno de playa, y el corazón lleno de novela, y el corazón lleno de juego de pelota, y el corazón lleno, los ojos llenos de adulterio. Alabado sea Dios en el día de hoy. Y no se sacian de pecar. Alabado sea el Señor para siempre. Y uno se pregunta, ¿de qué es lo que están llenos, hermano? Con el Espíritu de Dios no se juega, y el Espíritu Santo no hay quien lo engañe. La Biblia dice, no os engañéis, porque Dios no puede ser burlado, y todo lo que el hombre sembrare, eso también cosechará. Y el que siembra en la carne, de la carne cosecha corrupción, y el que siembra en el Espíritu, del Espíritu cosecha vida eterna y paz. Alabado sea Dios en el día de hoy. Ay, shalay, aquí basoja, cama, maceja. Alabado sea Dios. Dios, no hay quien lo engañe, hermano. Las manos nuestras levantadas hacia arriba no engañan a Dios.
1: nuestra boca gritando estoy lleno del Espíritu, eso lo engaña a Dios. Dios nos conoce por dentro, Dios conoce nuestro corazón, Dios sabe si hay raíces, Dios sabe si hay heridas, Dios sabe si hay odio, Dios sabe si hay rencor, Dios sabe si hay amargura, Dios sabe si hay disensión, Dios sabe si hay pleito, Dios sabe si hay contienda. Aleluya. Y si hay esas cosas, no diga que está lleno, porque cuando se llena el vaso ya no le cabe nada más adentro. Alabado sea Dios en el día de hoy. Un hermano me decía en estos días, hablando conmigo, me decía: hermano Naldo, ¿cómo es posible que una persona que tiene el Espíritu Santo también tenga demonios? Y yo le dije: ¿cómo? Bueno, que ¿cómo es posible que una persona que tiene el Espíritu Santo también tenga demonios? Y yo le dije: bueno, según la teología que tienen unos cuantos por ahí, eso puede ocurrir. Que una persona puede tener el Espíritu Santo y al mismo tiempo tener demonios. Y entonces algunos dicen: es que tiene el Espíritu contristado. Y entonces él me dijo: no, hermano, pero en el instituto enseñan que es que tiene el Espíritu contristado, me dijo él. Y yo le dije: no, si yo sé que eso lo enseña. Y yo le dije: pero ven acá, si tiene el Espíritu contristado, ¿dónde es que tiene el Espíritu? ¿Adentro o afuera? Y me dijo: bueno, pues adentro. Y yo le dije: ¿dónde es que están los demonios? ¿Adentro o afuera? Y me dice: bueno, pues en algunas manifestaciones que yo he visto, pues el demonio también está adentro. Y yo le digo: bueno, pero ven acá, entonces contéstame esta pregunta. ¿Y tú crees que el Espíritu Santo puede estar donde están los demonios? ¿O crees que los demonios pueden estar donde está el Espíritu Santo? Y aunque yo sé, hermanos, que hay quienes enseñan que el Espíritu está contristado y aunque el demonio está ahí, el Espíritu también está, amado. Pero yo, después de darle vuelta a la Biblia de un lado para otro, y es más, de virar la Biblia al revés, no hay quien me meta por la cabeza a mí que donde está el Espíritu hay demonio o que donde está demonio hay Espíritu. Cuando el Espíritu Santo llega, el demonio sale. Y si el demonio entra, es porque el Espíritu no está ahí. Alabado sea Dios en el día de hoy. Abashaka mama seja y arraba sojalaya. No está ahí, bendito sea Dios en el día de hoy. Aunque haya quien diga que está, lo que pasa es que en hoy en día, amados hermanos, lo que nos está haciendo falta mucho en el altar y también allá abajo es el discernimiento del Espíritu para entender cuándo es que el Espíritu se mueve y cuándo es que el Espíritu Santo no se mueve. El demonio es un imitador, hermano, es un imitador de lo que es de Dios. El demonio imita el danzar en el Espíritu. El demonio imita también las lenguas. Los espiritistas hablan lengua. Los espiritistas hablan lengua. Lenguas diabólicas. Lenguas satánicas. Lenguas que no provienen del Espíritu de Dios. Imitación del Espíritu Santo. Pero si es el Espíritu, no hay demonio. Y si está el demonio, es porque hace tiempo que el Espíritu no está ahí. Alabado sea Dios en el día de hoy. Pero a veces confunde. Yo escuché a un hermano una vez testificar que había una muchacha dirigiendo un devocional en una iglesia, un evangelista. Y dice que cuando él estaba en el altar, el Espíritu Santo le dijo a él: esa joven que está dirigiendo en el altar ahí, ese culto, tiene pantalones cortos puestos debajo de la falda. Y le dijo: y tú sabes que a mí me desagrada eso, y sabes que en mi palabra digo que la mujer no vestirá ropa de hombre. Y le dijo: háblalo. Y entonces él fue donde el pastor y le dice: pastor, el Espíritu Santo me ha dicho que esa muchacha que está dirigiendo el devocional tiene pantalones puestos debajo de la falda. Y el pastor le dice: ¿cómo va a ser, hermano, si esa es una de las jóvenes más consagradas que yo tengo en la iglesia? Y él dijo: varón, pero ¿qué es el Espíritu Santo el que me ha dicho? No, hermano, perdóneme, pero medite bien si es el Espíritu de Dios el que le habla, porque de esa muchacha yo no puedo creer eso, le dijo él. Y él dice que se fue bien molesto al asiento, porque ya prácticamente en el altar estaba pasando por mentiroso. Y le dice: Señor, ¿no me cree? Y el Señor le dice: vete abajo y dile a ella que deje de dirigir el devocional, que en la condición en la que está, yo no quiero que ella esté para ahí al frente. Díselo a ella. Y si no, déjamela a mí. Y entonces dice que él se fue abajo. Y le dijo a la muchacha en el oído: mira, dice el Señor que tú tienes unos pantalones puestos debajo de esa falda y que a él le desagrada eso y que no diría este devocional porque tú no estás en calidad espiritual para estar parado aquí al frente. Y él se le miró para el lado y le dijo: hermano, que prenda sus pensamientos, le dijo. Y él se subió al altar y dijo: Señor, voy a pasar por mentiroso. Y el Señor le dijo: tú hiciste lo que yo te dije, pero te dije también que si no te obedecían que me lo dejaras a mí. Mira lo que yo voy a hacer ahora. Y dice él que de momento vino algo sobre la muchacha y la puso a dar vueltas, pero como un trompo, hermano. Vueltas y vueltas. Entonces ella tenía de esas faldas que vinieron, que son de una sola pieza. Una sola pieza. Que la da la vuelta completa por aquí, se la apretó con un cinturón, o yo no sé, usted además sabe de lo que yo estoy hablando. Una sola pieza. Y dice él que mientras la muchacha daba vuelta así como un trompo, de momento se le zafó el cinturón que aguantaba su falda, y ahí la falda se le cayó al piso y quedó en pantalones delante de la iglesia. Y cuando quedó en pantalones delante de la iglesia, ahí mismo comenzó a gritar con demonios. Y entonces el Señor le dijo: vete abajo ahora y reprende los demonios que tiene. Y se fue abajo hasta que le reprendió los demonios. Y entonces todo el mundo decía: pero ¿cómo es posible? Tan espiritual que se veía, tan llena que estaba. ¿Llena de qué? ¿Cuántos adoran a Dios? De pantalones. Alabado sea Dios en el día de hoy. Tan llenita que estaba. Pero ¿cómo es posible? No lo puedo creer. Amados hermanos, por eso es que está haciendo falta. Ayer hablamos aquí sobre la oración, y por eso es que está haciendo falta más oración. Los discípulos del maestro, para ser llenos del Espíritu, primero se tuvieron que ir a orar, y mientras oraban el Espíritu los llenó. Pero si no hay vida de oración, no hay llenura, y cuando no hay llenura no hay discernimiento, y cuando no hay discernimiento cualquier cosa, óigame, las chinas se cambian por botellas y las botellas se cambian por chinas, y cuando no hay discernimiento cualquier cosa pasa como cristianismo. Alabado sea Dios. Pero cuando la iglesia ora y el Espíritu llena a la iglesia, si la iglesia se llena de verdad, el Señor saca lo que está oculto y saca el pecado que está oculto, y nada pasa desapercibido para el Espíritu de Dios. Alabado sea Dios en el día de hoy. Aleluya. Amayan Shakamaloy. Un hermano me decía, hablando con estos días, hermano Naldo, en aquellos tiempos de antes, cuando yo comencé en el Evangelio hace 40 años atrás, como el Espíritu Santo se manifestaba, como el Señor sacaba tantas cosas para afuera, como era que había la profecía, como era que había la interpretación de lengua. Y él me decía: qué tristeza me da, hoy eso no se ve. La profecía desapareció de las iglesias. La gente hasta le tiene miedo a la profecía, porque dicen que puede ser una profecía que no sea de Dios, y después uno caer engañado. Eso es una señal de que, aunque decimos que no estamos, que estamos llenos del Espíritu Santo, no es de tal Espíritu, hermano. Porque si el Espíritu nos llena, no hay que tenerle miedo a la profecía, porque cuando el Espíritu se mueve, el Espíritu da testimonio si la profecía viene del cielo o no viene del cielo. Alabado sea Dios en el día de hoy. Y me decía: ya no hay interpretación de lengua, ya Dios no saca lo que está oculto. ¿Qué es lo que está pasando, hermano Naldo? Y la gente brinca, y la gente corre, y la gente habla lengua, sí, y mucha lengua que hablan, pero después con la misma lengua que hablan lenguas en la casa, en la iglesia, maldicen en la casa. Silencio. Gente que habla lengua en la iglesia y después echan maldiciones en la casa. Y la Biblia dice que como una fuente puede echar agua dulce y amarga por una misma abertura. Alábelo si puede, si no puede, trate. ¿Ah? Aquí está pasando algo raro. Porque ¿cómo de una misma fuente va a salir el agua dulce y va a salir el agua amarga? ¿Cómo yo puedo bendecir aquí a Dios en el templo y maldecir a mi esposa en la casa? ¿Cómo yo puedo bendecir a Dios en la iglesia y maldecir a mis hijos en la casa? ¿Cómo yo puedo tirar un gloria a Dios y un aleluya en el templo y después ser un mal hablado y decir malas palabras cuando estoy fuera de la iglesia? Y después decir que estoy lleno del Espíritu Santo. ¿De qué es que usted está lleno? Déjese de cosas, que cuando el Espíritu Santo te llena, ya no te cae.
0: sabe nada más. Alabado sea Dios en el día de hoy. Ya no hay cabida para otra cosa cuando el Espíritu Santo te llenó. No hay cabida para otra cosa. Eso es lo que significa lleno. Lleno significa no cabe nada más. Gloria a Dios en el día de hoy. Shakalama yan shatakima sohalaya leikasui. No cabe nada más. No hay cabida para otra cosa. Pero amados hermanos, seamos realistas en nuestra condición espiritual. ¿Por qué? Porque es la única forma en la cual podemos prepararnos para realmente, cuando suene la trompeta, ser levantados al cielo. Orando, el Señor me decía, estoy trayéndole mis últimos mensajes a la iglesia. Me decía, estoy trayendo mensajes de alerta. Lo que estoy dándole a mi pueblo es un aviso, me dice. Yo no quiero que nadie sea tomado por desapercibido, me decía el Señor mientras yo oraba. Me decía, yo estoy trayendo un mensaje en estos días que le habla el evangelista, que le habla el misionero, que le habla el pastor, que le habla el miembro de la iglesia, porque muchos cuando suenen la trompeta estarán desapercibidos. Pero yo no quiero que nadie diga que no le di oportunidad. Por eso es que a veces el mensaje viene fuerte y la gente no le entiende. Y por eso es que a veces la palabra viene dura y la gente no comprende por qué. Y por eso es que a veces Dios habla, y cuando habla, habla fuerte, hermano. Pero no es porque Dios no nos ama, es porque nos ama tanto que quiere limpiarnos para que podamos entrar allá arriba cuando la trompeta suene. Alabado sea Dios en el día de hoy. Abalama yan shatakimaso. ¿Llenos de qué? Cuando yo contemplo a una persona hablando lengua, hablando lengua, lengua, lengua, lengua, lengua, y después que habla lengua me dice a mí, quiero hablar con usted, y nos sentamos, y después que nos sentamos, coge y me dice, yo estoy casado, pero ahora mismo hay otra mujer que es la que me gusta. Entonces yo digo, yo estoy buscando la forma de poder congeniar una cosa con la otra, ¿ves? Lenguas primero, y una mujer que le gusta después de las lenguas. ¿Usted puede entender eso? ¿Ah? Las lenguas adelante y la mujer que le gusta atrás. Alabado sea Dios en el día de hoy. Y está lleno. ¿De qué está lleno? ¿Lleno de qué es? ¿De qué? ¿De qué? En serio, que me miran, Señor. Alabado sea Dios. Tírame un retrato cuando se queden así para yo te guardarlo de recuerdo. Alabado sea Dios en el día de hoy. ¿Ah? Y entonces hay lengua y hay enojo, hay lengua y hay pelea, hay lengua y hay división. Hay quienes dividen una iglesia hablando lengua, mire usted qué cosa. Y hay quienes profetizan para dividir una iglesia, y la gente dice, me fui con él porque él está lleno del Espíritu y él profetizó que con él era que había que estar. Y la Biblia me enseña a mí que es el diablo el que destruye. Y es el diablo el que viene a dividir. Y es el diablo el que siembra la contienda. Y es el diablo el que siembra la división. Y es el diablo el que siembra la disensión. Y aunque usted me diga que está lleno, si usted siembra contienda, y si siembra división, y si siembra disensión, y si es uno que pone a los miembros de la iglesia contra el pastor de la congregación, usted me dirá que está lleno. Pero yo le pregunto, ¿lleno de qué? Alabado sea Dios en el día de hoy. Ay, shalom, aquí, mashendaba. Porque el Espíritu de Dios nadie lo puede utilizar para contender. El Espíritu Santo nadie lo puede utilizar para dividir, porque el Espíritu Santo no contiende, el Espíritu Santo no divide. Lo del Espíritu Santo es unir, el Espíritu Santo redarguye, el Espíritu Santo reprende, el Espíritu Santo regaña. Pero cuando el Espíritu de Dios se mueve para redarguir, lo único que persigue es que la persona se arregle, que la persona quite lo que está mal. Alabado sea Dios para siempre. Pero el que dice que está lleno, y diciendo que está lleno, hay en su corazón cabida para otras cosas. Tenemos que preguntarnos en esta noche, ¿de qué estamos llenos? Porque si es el Espíritu de Dios el que nos llena, ya no hay cabida para más nada. Alabado sea Dios en el día de hoy. No cabe más nada ahí. No entra más nada ahí. Y entonces cuando usted está lleno del Espíritu Santo, el diablo viene una persona y te hace algo. Y entonces viene el diablo a colocar odio. Y rencor. Y raíces. Y heridas. Pero cuando el diablo viene con las heridas, y viene con el rencor, y viene con la raíz, y viene con el odio,
1: y va a echarlo en el vaso. El diablo dice, pero ¿dónde lo voy a echar si no cabe? ¿Cuántas adoran a Dios esta noche? No, y entonces el diablo dice, si se vaciara un poco, yo se la echo. Pero ahora no le puedo echar nada ahí si está lleno, si no cabe. Entonces el diablo dice, déjame buscar que se vacíe un poco para buscar hueco, para meter lo que yo quiero meter. Entonces el diablo dice, vamos a ver si logramos que deje de orar. Déjame ver si logro que deje de ayunar. Déjame ver si hago que falte a la iglesia unas cuantas veces a la semana. Y dejó de orar, y dejó de ayunar, y dejó de ir a la iglesia. No la iba a dejar perderlo yo. Y ahí está. Y ahora, ¿cómo está? ¿Cómo está ahora? Vacío. Y ahora, ¿se puede llenar? ¿De qué se puede llenar? De cualquier cosa. Ahora aquí cabe cualquier cosa. Cabe aquí ahora cualquier cosa. Aquí ahora cabe el odio. Cabe el rencor. Hay cabida para adulterio. Hay cabida para la fornicación. Porque el vaso está vacío. Cuando el vaso está vacío, se le puede meter cualquier cosa. Y eso de cualquier cosa, óigame, es una bendición en esta noche. Porque usted en esta noche elige con qué lo quiere llenar. Lo puede llenar con lo que el diablo traiga. O puede decirle al diablo, diablo, sálteme del lado. Porque aunque el vaso está vacío, yo lo voy a llenar hasta arriba del Espíritu Santo. Alabado sea Dios en el día de hoy. Levante las manos y alabe a su Dios. Alábelo que Él vive, alábelo. Shakalama kima mashenda pasajalaja foja. Aleluya. Aunque el vaso esté vacío, se puede llenar. Y usted me dirá, hermano Naldi, si está lleno de otra cosa que no es el Espíritu. Y si ya está lleno de lo otro, pues vacíalo. Vacíalo. ¿Y cómo yo lo vacío? En el altar. A la gente no le gusta venir al altar, y el altar es lo más lindo que hay después de un mensaje, para vaciar la copa de aquellas cosas que el diablo ha logrado meter en ella. Y el altar es lo más lindo para que la copa se llene de aquello que Dios lo quiere llenar. Alabado sea Dios en el día de hoy. Si hay rencor, vacíalo. Hay odio, vacíalo. Si hay disensión, vacíalo. Si hay, aleluya, raíces, vacíalo. Si hay heridas, vacíalo. Si hay amargura, vacíalo. Si eres una persona enojada de que te levantas hasta que te acuestas, hay que vaciar ese vaso, aleluya, del enojo. Y hay que tirarlo boca abajo, mire, porque cuando usted lo mira así, cuando usted lo mira así, se le cae todo lo que está ahí adentro, se cae para abajo y se vacía el vaso. Y después que el vaso está vacío, usted lo sacude para que nada se quede adentro. Y después que lo sacuda, entonces lo pone para arriba y le dice, maestro, llénalo ahora tú, llénalo de tu espíritu, llénalo de tu poder, llénalo de tu santidad, llénalo de tu fuego, llénalo de la unción. Yo quiero que mi vaso esté lleno y quiero que mi copa esté llena, porque con el vaso lleno y la copa llena, ya no hay cabida para ninguna otra cosa. Alabado sea Dios en el día de hoy. Ya el diablo no puede meter ahí lo que él quiere, hermano. Ya no puede. Por eso es que es un problema descuidarse, hermano. Es un problema descuidarse. Usted se descuida y rápidamente el enemigo comienza a tocar a la puerta. Y eso es algo que todo cristiano ha tenido esa experiencia. Usted se descuida un poco de la oración y rápidamente, después que usted se descuida un poco de la oración, aparece alguien. Rápido quiere tocar a la puerta. Usted descuida su asistencia a la iglesia. Y lo triste de esto es, mire, hay gente descarriada. Que después de estar descarriado me han dicho a mí, yo no sé ni por qué me descarrié. Y me han dicho, tal vez usted no comprenderá, hermano Naldo, pero es que yo no pensaba descarriarme. A mí nunca me pasó por la mente descarriarme. Y yo sé, y eso es cierto, hay gente que está en el mundo que nunca le pasó por aquí hacerlo. Pero aunque nunca le pasó por la mente hacerlo, dejaron de hacer aquellas cosas por las cuales una persona se puede mantener en Cristo. Porque en este camino nadie permanece por su fuerza de voluntad. Mire, yo tenía una muchacha en la iglesia, que esa muchacha era una muchacha que no oraba. Ella no ayunaba, ella misma me lo decía. Yo me sentaba con ella en la oficina y la aconsejaba, pero ella ni oraba, ni ayunaba, ni nada, nada. Y estuvo en la iglesia, amados hermanos, como por 3 años o más, así. iba a la casa y venía y se sentaba allí muerta, como un témpano de hielo. Y yo la dejaba tranquila porque tampoco hacía ninguna otra cosa. O sea que tampoco estaba pecando en ese tipo de pecado de mundanalidad, sino que ella era una muchacha tranquila. Pero venía a la iglesia y no hacía nada, no oraba, no ayunaba ni nada. Y yo siempre le decía, arréglate y endereza tu vida, porque tú no vas a seguir así. Le dije, nadie permanece en la iglesia por fuerza de voluntad. El que está vacío, después que está vacío, el diablo busca la forma de llenarlo de lo de él. Y esa es una de las enseñanzas que Cristo da cuando dice que un día el demonio viró para atrás después de haber vagado. Y cuando viró para atrás a ver cómo estaba la casa en la cual él había habitado antes, la encontró recogida y la encontró barrida y la encontró limpia, pero estaba vacía. Fíjense. Y esa es otra palabra clave, vacía. La casa estaba limpia, recogida, adornada, ordenada, pero vacía. Y lo que el diablo necesita para entrar a romper el orden, y donde hay orden, poner desorden, es encontrar una casa vacía. Porque después que la casa está vacía, la llena. Y entonces él dijo, ahora me voy y busco siete peores que yo. Y se fue y buscó siete peores que él. Y cuando vinieron a la casa, entraron. Y la Biblia dice que la condición de dicha persona vino a ser peor que la primera. ¿Por qué? Porque la casa estaba vacía. Y aquí en este camino no se permanece por fuerza de voluntad. Aquella muchacha estuvo sus 3 años por ahí en la iglesia y iba y venía y no siguió el consejo de oración, de ayuno, busca a Dios. Y un día, amados hermanos, cuando menos lo pensaba, el adulterio tocó a la puerta. Y cuando el adulterio tocó a las puertas, Dios me lo mostró. Y le hice una visita. Y le dije, yo estaba orando y he sentido de parte de Dios que a ti te está pasando así, así, así, así, así. Y me dijo, con que Dios se lo reveló ya, me dijo. Mire cómo me habló, con que Dios ya se lo reveló. Y yo le dije, sí, ya me lo reveló. Y me dijo, bueno, es verdad. Hay un hombre que me está hablando. Y yo estoy ya para caer. Y le dije, pero si oras y ayunas, no caerás. Y me dijo, es que yo no quiero orar ni ayunar. Y yo le dije, pues caerás entonces. Y cayó. Y ya no volvió más a la iglesia. Y el hogar se le destruyó. Y por ahí para acá han venido muchísimas otras cosas más. Y ahora mismo hace tiempo que no sé de dicha persona. Pero todo se vino abajo después de 3 años en una iglesia, yendo y viniendo, sin oración, sin ayuno. A lo mejor creía que por su fuerza de voluntad iba a perseverar. Pero amados hermanos, aquí en el cristianismo nosotros o somos de Dios o somos del diablo. Gústele o no le guste como yo se lo digo, pero se vuelve a repetir. Aquí no hay términos medios, hermano. Aquí no hay términos neutrales. Esto no es una piernita aquí, la otra piernita acá. Esto no es términos neutrales. Aquí o somos de Dios o somos del diablo. Si no soy del diablo, soy de Dios. Y si no soy de Dios, le aseguro que el diablo me va a coger un día de esto y va a hacer conmigo lo que le da la gana. Alabado sea Dios para siempre. Y para que eso no ocurra, el vaso hay que llenarlo. Hay que estar llenos de verdad. No es llenos de mentira. No es llenos de la boca para afuera. Es lleno en la profundidad de nuestro corazón. Es lleno para que el Espíritu Santo nos controle. Es lleno para que el Espíritu Santo nos gobierne, es lleno para que el pensamiento de Dios esté en nuestra mente, es lleno para que hagamos lo que Dios quiere que nosotros hagamos, es lleno para que se vayan los deseos de la carne. La Biblia dice que los que son de Cristo crucificaron la carne con sus pasiones y con sus deseos, y la carne crucificada ya no gobierna, la carne crucificada ya no manda, la carne crucificada ya no controla. Cuando la carne se crucificó, cuando la carne está crucificada, ya la carne no manda tu vida, manda el Espíritu Santo. Si la carne te gobierna, es porque todavía le hace falta llevarla hasta la cruz del Calvario. Alabado sea Dios en el día de hoy. ¡Aleluya! Hay gente que dice, salí lleno hoy del culto. ¿Qué lleno voy? Y cuando se van a montar en la guagua de la iglesia, miren así para el lugar donde ellos acostumbran sentarse y dicen, salte de ahí que ahí voy yo. Y la otra persona que también salió lleno le dice, ¿acaso esto aquí tiene el nombre tuyo? Salte que te digo que ahí voy yo. Tú sabes que yo siempre me siento ahí.
0: Mire que el diablo forma peleas por boberías y por tonterías, hermano. Y cuando usted viene a ver, los que estaban llenos llevan tremenda discusión porque aquel le cogió el asiento a este. Y ahora no lo puedo ver porque me cogió el asiento. Y no vuelvo más a la iglesia porque me cogió el asiento. Ese no es mi hermano en Cristo, no, porque me cogió el asiento. Ese no me ama nada porque me cogió el asiento. Tonterías de niños, como si fueran bebés recién nacidos. Cuando la Biblia dice que cuando yo era un niño hablaba como niño y me comportaba como niño, pero cuando fui hombre dejé lo que era de niño. Alabado sea Dios en el día de hoy. Aleluya. Y salieron llenos. Y eso que salieron llenos, que si llegaba a salir vacío, olvídese, que la que se formó es terrible. Ay, santo. ¿Ah? Salieron llenos. ¿Llenos de qué? Ese tema como que a ustedes no les gusta, ¿verdad? El Señor me debió haber dado otro tema. A ellos no les gusta ese tema. Mañana me uno que guste. Gloria a Dios para siempre. Mañana ya Dios me dio a mí el tema para mañana. Mañana vamos a predicar por el tema más que oidores, ¿oyó? Ese es el tema de mañana. Gloria al Señor en el día de hoy. El Señor me lo dio ayer cuando venía en la guagua de allá para acá. Y ese es el de mañana, más que oidores. Y entonces uno tiene que preguntarse que esta noche, conforme al tema que Dios nos ha dado para el día de hoy, si estamos llenos, ¿de qué estamos llenos? Y uno tiene que escudriñarse, hermano. Mira, el cristiano que quiere irse para el cielo debe de escudriñarse. Póngase de pie para terminar esto ya aquí esta noche. Si yo te entendieron lo que yo le quise decir. ¿Cuántos entendieron lo que yo les quise decir? Pues ¿para qué voy a seguir predicando si ya me entendieron? ¿Lleno de qué? Y el creyente tiene que ser sincero. Y el creyente debe escudriñarse, hermano. Mire, escúcheme bien, yo me quiero ir para el cielo, hermano. Yo no quiero ser una de esas personas que predican desde el altar un montón de cosas y después que las predican ni las viven, ¿oyó? Ni quiero ser de aquellos que se van a quedar predicando desde un altar. Por eso cuando Dios me habla a mí, yo lo reconozco. Por eso yo he estado en culto donde el predicador ha sido otro. Y cuando Dios me ha tocado a mí en algo de lo que ha dicho, sea bendito el Señor para siempre. Yo mismo he ido donde el predicador y le he dicho, ore por mí que Dios me habló hoy. ¿Cuántos pueden adorar a Dios en esta noche? Porque esto es cuestión de irse para el cielo, hermano. Esto no es cuestión de estar subido en un altar. Ni es cuestión de estar inscrito en el libro de membresía de la iglesia. Ni es cuestión de tener una tarjetita en la cartera que dice que usted es miembro de esa iglesia y llevarla para todos lados. Es cuestión de que el nombre mío, además de que esté escrito aquí en la tierra, me lo tengan bien escrito con letras de oro allá arriba en el cielo. Alabado sea Dios en el día de hoy. Y usted sabe por qué es que hay muchos cristianos que se van a quedar. No es porque Dios no hable. Hay un montón de creyentes que se van a quedar por orgullosos y por altivos y porque no les gusta humillarse y porque prefieren quedarse en un banco cuando Dios les habla porque se sienten avergonzados de pasar al frente. Yo no me avergüenzo de pasar al frente. Yo de lo que sí me avergonzaría es que suene la trompeta y que yo me quede y después todos los vecinos y todos los pecadores me empiecen a preguntar, aleluya, ¿por qué no te fuiste? Y tú no cantabas, me voy con él, me voy con él, me voy con él, yo no me quedo, me voy con él. ¿Y qué pasó que no te fuiste? ¿Y qué pasó que te quedaste? De eso es que hay que avergonzarse, hermano. Pero reconocer que Dios le habla a uno, eso no es vergüenza, eso es una honra. Reconocer que el Espíritu Santo trató con mi vida, eso no me avergüenza, eso para mí es una honra. Humillarme ante la presencia de Dios, eso no me avergüenza, eso es honra. La Biblia dice que los que se humillan, ellos serán levantados, alabados a Dios en el día de hoy, aleluya. Y yo creo que hemos entrado, hermano, nosotros hace tiempo ya que entramos en el tiempo del levantamiento de la iglesia, ¿oyó? ¿Entendió lo que le dije? Le dije, es que hace tiempo ya que entramos en el tiempo del levantamiento de la iglesia, pronto esto se acaba. Y como Dios me dijo mientras lloraba, hermano, estos son los últimos mensajes. Son mensajes de preparación. Mensajes de preparación. Mensajes que me revelan mi condición para que la arregle, porque el tiempo que queda para arreglar lo torcido que haya es poco. Es poco. El tiempo es ya y es ahora.
1: Y yo digo, hermanos, que hemos entrado en el tiempo de gemir y de gritar ante la presencia de Dios y decirle: Señor, lléname de los pies a la cabeza. Lléname desde la punta de los pies hasta la coronilla de la cabeza. Lléname completo. Yo no quiero que aquí haya espacio para más nada en mi corazón. Yo quiero estar total y completamente lleno. Y como dice tu palabra en el libro de los Efesios, en el capítulo 5, verso 18, quiero ser lleno, pero lleno del Espíritu Santo de Dios, lleno del poder del cielo, lleno de la autoridad de Dios. Porque cuando te llenas del Espíritu de Dios, del poder de Dios y de la autoridad de Dios, te enfrentas al diablo, te enfrentas a la carne, te enfrentas al mundo, te enfrentas a los demonios, y el diablo tiene que salir corriendo, porque el diablo sabe cuando tú estás lleno. Alabado sea Dios en el día de hoy. Padre, yo he predicado tu palabra en esta noche. Como me la diste, la dejé salir. Ahora te pido que tú en este llamado hagas lo que tú quieras, como tú quieras y con quien tú quieras. Permite que aquel a quien tú le hablaste en esta noche, permite que aquellos que quieren estar realmente llenos, completamente llenos hasta arriba de ti, que no quepa nada más en ello, Señor, vengan a este altar en el día de hoy, porque estaremos orando por la llenura de tu Espíritu en cada uno de nosotros, Jesús. Padre mío, sea hecho en esta noche así para tu gloria y para tu honra.

¿Cómo purifica el alma? De eso está hablando. Y dice, ¿cuánto más entonces la sangre del Mesías, el cual mediante el Espíritu Eterno, el Ruach HaKodesh, el Espíritu de Santidad, el Espíritu Santo, se ofreció a sí mismo sin mancha ante Dios, limpiará vuestras conciencias de obras muertas para que sirváis al Dios vivo? Es su sangre la que nos limpia por dentro. La sangre de los sacrificios de animales prescritas por Moisés limpiaban el cuerpo, pero la sangre de Jesús limpia el alma y la conciencia. Gracias a Dios por su sangre. Oh, sangre bendita. Sangre bendita y gloriosa. Así que, por esta razón, Jesús es mediador de un nuevo pacto. Por eso, que la maldición de Dios caiga sobre todos aquellos predicadores que le dicen a la gente, ven a pactar con Dios, trae tu dinero. Que la maldición de Dios les llegue, porque están predicando un evangelio diferente. Y la Biblia dice que quien predica un evangelio diferente sea anatema, maldecido. El nuevo pacto está hecho con sangre, no con billetes. Esos predicadores chupacabras que salen en la red Enlace, TVN, mafiosos que salen en las radioemisoras a pedir dinero como pobres para vivir como ricos, a extorsionar a la nación de Dios, a decirle

toma el teléfono y pacta para recibir tu milagro. Manda tu dinero para que nosotros oremos por ti. Hijo del diablo, yo no necesito que usted ore por mí. Usted está más condenado que el diablo. Entienda, yo no necesito pagarle a un hombre para que ore por mí. Esto no es misa católica. Tenemos a alguien que ora por usted y por mí, a Jesucristo, el sumo sacerdote. Él y solo Él. Él intercede por nosotros. Él presenta sus manos perforadas al Padre y le dice: oro por ellos, mira lo que hice. Ya pagué el precio. Ya está pagado el precio. Pero claro, mi amigo, como lo he dicho más de una vez, Jesucristo es el camino, pero Cash Luna es el peaje. Quiere pasar, paga. Si no paga, no pasa el camino. Hijo del diablo, el Señor lo reprenda. Terrible afeminado y ladrón. Porque quien comercia con la fe es un ladrón. Hicieron de la casa del Señor una cueva de ladrones. Y esta ciudad de Santa Ana, acá en El Salvador, ha sido la más castigada por la apostasía en este país, por estar tan cerca de este demonio llamado Cash Luna. Cantidades de buses saliendo a las 7 de la mañana de acá de Santa Ana para llegar a Guatemala, 3 horas. ¿Para qué? Para que les mientan y les roben. Cada cual tiene el pastor que merece. ¡Tontos! Pudiendo clamar a Dios, van detrás de un hombre. Solo Jesús tiene el poder de darte lo que tú buscas. Corren detrás de un hombre para que les dé la unción. ¡Tontos! El dueño de la unción es el ungido, y el ungido tiene un nombre: Jesús. Gloria a su nombre para siempre. Sí, mi amigo. Así que por esto Jesús es mediador de un nuevo pacto. Mediador también fue Moisés, cuando Dios tronó y habló en el Sinaí. Millones de judíos de mi pueblo estaban ahí escuchando tronar a Dios, hablar con voz de trueno. Y el pueblo, no pudiendo soportarlo más, le dijo: Moisés, por favor, ve tú y habla con Dios. Sacerdote es representar al pueblo ante Dios, y tiene que ser puro para poder representarlo bien. Y Moisés trepó al Sinaí y habló con Dios. Apaciguó su ira cuando nosotros habíamos pecado con el becerro de oro. ¿Cuántas veces Moisés le dijo a Dios: arrepiéntete? Y Dios le dijo: wow, ¿qué pasó aquí? ¿Cómo yo arrepentí? Sí, Señor, arrepiéntete. Porque si destruyes a este pueblo, se van a burlar de ti. Dirán: lo sacó de Egipto y no pudo meterlos a la tierra. Vas a quedar mal tú, le dice. Tremendo. Moisés intercedió. Se puso en la brecha, en medio del pueblo y de Dios. Dijo: Señor, si tú los matas a ellos, empieza conmigo. Alabe a Dios. Bórrame de tu libro, le dijo. Bórrame de tu libro, dijo Moisés. Era porque Moisés amaba al pueblo. Eso hace un sacerdote. Pero cuando Moisés bajó airado del Sinaí, con los mandamientos grabados en piedra, dejó de ser sacerdote y se convirtió en profeta. Tiró las piedras al piso con los mandamientos de Dios, y fue donde estaban los que habían provocado el levantamiento del becerro, y él los degolló. Amigo, escúcheme bien. Los sacerdotes representan al pueblo ante Dios, pero los profetas representan a Dios ante el pueblo. Y vino con un mensaje duro y de reprensión que trajo muerte en medio del campamento. Por eso Moisés fue mediador, porque representó al pueblo ante Dios y representó a Dios ante el pueblo. Pero hay un más grande mediador hoy en día: el Hijo de Dios.
Él, mi amigo. Él. Y escuche por qué. El Espíritu Santo me hace entender este momento a más cabalidad. Él es el mediador, porque fue humano para entendernos y poder representarnos ante Él. Escuche, pero también fue Dios para representar a Dios ante nosotros humanos. Bendito Hijo de Dios, el Dios hecho hombre, Emmanuel, Dios con nosotros. Él vive por los siglos. Hebreos 9, versículo 26. 9, 26. Dice esto. Si quiere, desde el 23. Fue pues necesario que las figuras de las cosas celestiales fueran purificadas así. Habla de purificar el tabernáculo, el santuario, el templo, todo lo que se hacía en el libro de Levítico como una sombra, una enseñanza, un simbolismo de lo que después haría Jesús en el cielo. De eso está hablando. Pero las cosas celestiales mismas, con mejores sacrificios que estos. Porque no entró el Mesías en el santuario hecho de mano. Jesús no entró en el templo de Jerusalén. No, mi amigo. Sino en el figura del verdadero. Sino en el cielo mismo. Para presentarse ahora por nosotros ante Dios. Como mediador. En representación de la humanidad toda. Porque Jesús es más importante como humano que Adán. Más importante como humano que Abraham. Más importante como humano que Moisés. Más importante que David. Imagínese. Jesús es más importante que Adán. Él es el segundo Adán. Es más importante que Abraham, el padre de la fe. Es más importante porque Jesús es la fe misma. Jesús es más importante que Moisés. Porque Moisés representó a Israel ante Dios, en cambio Jesús representa a toda la humanidad. Y es más importante que David, porque David reinó sobre Israel, en cambio Jesús reinará desde Israel al mundo. ¡Alabe al Hijo de Dios! Hermano, créame, le digo con toda el alma, estoy disfrutando esta prédica, es como si yo mismo estuviera descubriendo cosas en el púlpito, oiga. Me siento como si yo estuviera escuchando la prédica, hermano. Y eso es porque el Espíritu Santo está obrando. Y su sangre no solo salva, su sangre te sanará de cualquier enfermedad. Por sus llagas fuimos curados. Santo Hijo de Dios. Hermano, mire, Hebreos dice 9, continúo, porque no entró el Mesías en el santuario hecho de mano, figura del verdadero, sino en el cielo mismo, para presentarse ahora por nosotros en representación nuestra ante Dios. Y no para ofrecer muchas veces, no para ofrecerse, perdón, muchas veces, como entra el sumo sacerdote en el lugar santísimo cada año, con sangre de animales, sangre ajena. Escuche. De otra manera, le hubiera sido necesario padecer muchas veces desde el principio del mundo. Pero ahora, en la consumación de los tiempos, se presentó una vez para siempre por el sacrificio de sí mismo. Él se sacrificó a sí mismo. Para quitar de en medio el pecado. A quitar el pecado. Vuelvo y le digo. Por favor, entendeme, che. El más grande problema de la humanidad no es el diablo. El problema de la humanidad no es el mundo. El problema de la humanidad es el pecado. Contra esa calamidad han luchado Dios y los humanos, aún los ángeles que también pecaron. Pero para ellos no hay perdón, para nosotros sí. Los ángeles que pecaron están eternamente condenados. Pero nosotros tenemos oportunidad de ser eternamente salvos si nos arrepentimos. Si venimos al perdón de Dios, a la salvación gratuita.
para quitar de en medio el pecado. 27. Y de la misma manera, ¿verdad? Perdón, para quitar en medio el pecado, hasta ahí llego, perdóname, no me quiero pasar. Hebreos 10, versículo 4. Hebreos 10, versículo 4. Escuche esto. Porque la sangre de los toros y de los machos cabríos no puede quitar los pecados. ¿Qué hacía la sangre? Cubría, pero no quitaba. Esto, escúchame. Cuando se derramaba la sangre de algún animalito, el pecado de la persona, de la familia o de la nación, escuche, persona, familia o nación, ese pecado quedaba cubierto. Kipur, kafar, meter debajo de la alfombra. Meter debajo de la alfombra. Pero no es que sacaba la basura a la calle. Pero cuando viene Jesús, agarra y bota a la basura, alfombra y basura. Quita, no cubre. Saca de en medio definitivamente la barrera que nos separa de Dios. Bendito Jesús. Para eso murió Él. Más líquido, por favor. Tengo sed. Sigo leyendo. Dice, pues no puede quitar los pecados. Escuche. Por lo cual, entrando en el mundo, dice el Hijo de Dios, sacrificio y ofrenda no quisiste. Ya Dios dijo, basta de sacrificar animales, se acabó el tiempo. Me preparaste cuerpo. ¿Quién está hablando? Jesús en el cielo, diciéndole al Padre, me has preparado cuerpo en la tierra, hay que ir a la tierra. Me preparaste cuerpo. Holocaustos y expiaciones por el pecado no te agradaron. Entonces dije, he aquí que vengo, oh Dios, para hacer tu voluntad. ¿Y en qué momento fue exclamada esta frase? Cuando Jesús está sufriendo y derramándose grandes gotas de sangre como de sudor que caían. Y Jesús dice, Padre, pasa si fuera posible de mí esta copa. Pero no se haga lo que yo quiero, hágase tu voluntad. ¿Cuándo se cumplió? Cuando Jesús dijo esas palabras. Cuando Jesús dijo, quisiera ver otra forma de salvar a la humanidad y no tener que soportar semejante sufrimiento. Pero Padre dijo, si toca, pues toca. Hágase tu voluntad. No como yo quiera, sino como tú ordenas. Como en el libro, como en el rollo del libro, en la Torá de Moisés, está escrito de mí. Escúchame bien. Jesús vino a cumplir profecías, a derramar su sangre, como estaba profetizado por los hombres de Dios desde la antigüedad. Entonces, sigo leyendo. Y luego dice, he aquí que vengo, oh Dios, para hacer tu voluntad. Quita lo primero para establecer esto último. Y en esa voluntad, es decir, en el sacrificio del Hijo de Dios, verso 10, somos santificados mediante la ofrenda del cuerpo de Jesucristo, hecha una vez y para siempre. Hermano, mire, somos santificados. Antes que éramos inmundos, destituidos de la gloria de Dios, éramos inmundos, hermano. Ante los ojos de un Dios santo y puro, nosotros pecadores éramos, hermano, lo más sucio. Pero Dios, de haber sido nosotros lo vil y lo menospreciado del mundo, hoy nos ha santificado y nos ha convertido en reyes y sacerdotes. Bendito sea Él. Gracias, Señor. Ver Hebreos 10, versículo 19. Así que, hermanos, y aquí viene la gran noticia para nosotros, teniendo libertad, ya no somos esclavos del pecado, ya no somos esclavos del diablo, ya no somos presa de los demonios, somos libres.
santificados, purificados, lavados, limpiados por su sangre. ¿Cómo no estar feliz por semejante regalo? De haber sido basura, hoy en día somos diamantes. Ahora que se han cumplido las palabras de Isaías, si vuestros pecados fueran rojos como la grana, seráis emblanquecidos como blanca lana, como la nieve blanca. Ahora que se produjo la transformación, que de pecadores convictos, condenados a una eternidad de condenación, ahora somos pueblo de Dios. Dios no es injusto para condenar al hombre, porque Dios es santo. Él hizo una ley santa, pero el hombre rebelde violentó la ley santa de Dios. Por eso un Dios santo debe condenar a ese rebelde, a menos que se provea una forma de salvarlo. Y si el hombre encima rechaza el único medio de salvación, que es Jesús, merece condenación. El hombre merece la condenación por dos razones, mi amigo: por su rebelión de rechazar a Dios, y segundo, por rechazar la salvación en Cristo. Por eso le digo: el que creyere en el Evangelio es salvo, el que no creyere será condenado. Porque el peor delito del hombre no solo es pecar, sino rechazar la salvación. ¿Qué más? ¿O qué más puede hacer Dios para ti salvar? ¿Qué más puede hacer Dios para salvarte? Dio a su Hijo, dio a su Hijo, entregó todo lo que le tenía, dio todo lo que tenía para nos salvar, para salvarnos. Y que todavía le digamos a Dios: eu rejeito, yo rechazo a salvação, la salvación. Eu rejeito, yo rechazo, yo me afasto disso, me aparto de esto, no quiero saber. Ahora puedes entender que una persona que conoció el Evangelio y se vuelve atrás, sí merece el infierno. Mejor le fuera nunca jamás, jamás haber conocido el Evangelio que retroceder, porque merece la peor de las condenas, por pecar y por rechazar la salvación. Ahora puede entender, si el justo con dificultad se salva, ¿dónde irán estos predicadores ladrones impíos que se roban el money y el cash y dejan en la luna a la gente? Y se llevan el pisto, el dinero, los lucas, la plata, Maldonado. Estos tipos que salen en la red Satavisión, el canal del diablo, Satavisión, enlace, un enlace con el infierno, que se paran en la televisión a pedirle plata a la gente. Yo estoy de acuerdo que si ese canal fuera de Dios, podría pedir una ofrenda voluntaria y de amor. Con gusto, todos daríamos para que predique el Evangelio, pero estos no lo predican, lo pervierten. Y a estos tipos no hay que regalarles nada. Quieren plata, pues trabajen en algo decente, ladrones. Ellos no piden ofrenda, ellos piden pacto, es decir, dinero a cambio de milagro, no dinero por gratitud. La ofrenda es dar algo por amor y gratitud, incondicionalmente. Pero el pacto que estos tipos predican es que tú pactas, llamas, mandas dinero para que Dios te dé algo. Y si Dios no quiere darte, ¿qué? ¿O tú qué crees, que Dios es una prostituta que te va a vender el servicio y el favor? Prostitutas son estos predicadores que no predican si no se les paga primero. Vayan pues y díganle al guatemalteco sinvergüenza ese que venga a predicar a Santana, ¿cuánto les va a querer cobrar por venirlos encima a asaltar? Pero bien hecho, que les roben. Cada cual tiene el pastor que merece, porque la gente prefiere pagar a un ladrón que orar de rodillas a Dios. Bien hecho. Oh, mi amigo, por eso dice la escritura textual, Hebreos 10, versículo, ¿dónde estábamos, amigo? 10, 19, gracias, me ayudan. Así que, hermanos, teniendo libertad
para entrar en el lugar santísimo por la sangre de Jesucristo. Qué chévere. ¿Sabes lo que es? Poder llegar hasta donde está el trono de Dios. Mi amigo, el pueblo de Israel tiene una tribu, la tribu de los levitas, tribu sacerdotal, mi tribu. Y mi tribu estaba distribuida entre levitas bajos, músicos, sacerdotes y sumo sacerdote. Y el sumo sacerdote entraba al lugar santísimo solo una vez al año. No podía entrar cuando le diera la gana. El único que podía entrar cuando quería era Moisés. Pero ningún sumo sacerdote después de Moisés en la nación de Israel tenía la misma facultad de entrar al lugar santísimo el rato que él quisiera. Moisés entraba el rato que fuera. Moisés quería entrar y entraba. Dios no le prohibía. Pero los demás sumos sacerdotes de Israel tenían que esperar un año para poder entrar. Y entrando con sangre de toro en la oreja, en el dedo gordo de la mano derecha y en el dedo gordo del pie derecho, para que escuche, camine y obre rectamente. Entraba y tenía que atravesar el primer velo del tabernáculo, que se llamaba camino, haderej en hebreo. Luego que cruzaba el primer velo, entraba hasta el lugar santo y atravesando tenía que pasar, pero derej era el camino de la puerta de calle. Entraba, camino. Cuando pasaba del patio hacia este sector, que es el lugar santo, digamos, tenía que atravesar otro velo. Haemet, la verdad se llamaba ese velo. Cruzaba, pero pasar al Santísimo tenía que cruzar una cortina que se llamaba Hajai, la vida. Y Jesús dijo: yo soy el camino, la verdad y la vida. Nadie viene al Padre sino por mí. Tremendo. Escuchen, le voy a dar un dato. El velo que separaba el lugar santo del Santísimo, dicen los rabinos de Israel, lo dijo Nachmanides, lo corroboró Maimónides en su libro Guía de los Perplejos, y también lo dijo Abarbanel, el rabino Rashi, los más grandes rabinos de Israel, enseñaban que el velo que separaba el lugar santo del Santísimo era tan grueso que 4 bueyes, 2 para acá y 2 para allá, jalando al mismo tiempo, no lo podían romper. Y encima se renovaba cada año. ¿Saben lo que es eso? Y cuando muere el Hijo de Dios, ¡frum!, se partió el velo. Y no de abajo para arriba, sino de arriba para abajo. Fue la mano del Padre. Rasgó el velo para que podamos entrar ante Él. ¡Bendito Dios! ¡Santo Dios! Por eso dice, escuche bien, ahora me va a entender. Dice: así que hermanos, teniendo libertad para entrar al lugar santísimo, cruzando la puerta de Erej, camino, Haemet, ¿verdad?, la segunda puerta, y la tercera puerta o el tercer velo que se llamaba Hajai, la vida. Anoji Haderej, Anoji Haemet, Anoji Hajai. Yo soy el camino, yo soy la verdad y soy la vida. Ahora mire, dice, versículo 20, por el nuevo camino, vea, nuevo camino, y vivo, que Él nos abrió a través del velo de su carne. Y teniendo un gran sacerdote, un Cohen Gadol, sobre la casa de Dios, que ya no es un templo de piedra, sino la iglesia. Acerquémonos con corazón sincero, en plena certidumbre de fe. Tenga por hecho que, purificados los corazones de mala conciencia y lavado los cuerpos con agua pura, mantengamos firme y sin fluctuar la profesión, es decir, el llamado de nuestra esperanza, porque fiel es el que nos prometió. Qué chévere, entrada libre hasta la presencia de Dios. ¿Cuántos alaban a Dios? Chévere. A los hijos del diablo esta prédica no les gusta. Y si quiere, Hebreos 10, versículo 28. Ahora va a entender por qué es importante el sacrificio de Jesús. El que viola la ley de Moisés, donde estaban ordenadas y prescritas las ordenanzas y mandamientos de sacrificar vacas, toros, ovejas, machos cabríos, tórtolas, palominos, ojo, a Dios siempre los judíos le presentábamos como ofrenda animal perseguido, no perseguidor, animal
que es devorado, no que devora. Animal que es víctima, no que es victimario. ¿Me entiende? A Dios no le podías ofrecer un puma como sacrificio. A Dios no le puedes ofrecer un león que se come a la oveja. Se le ofrece a la oveja, no el león. A Dios se le ofrecía paloma, no águila, que se la traga a la paloma. Siempre se ofrece víctima. Y esto también vale para los alimentos. Nosotros los judíos no comemos marisco. ¿Por qué? Porque el marisco es un inmundo que tiene que matar para vivir o comer muerto. Nosotros comemos animal perseguido, no perseguidor. Nosotros podemos comer la carne de la paloma, pero no podemos comernos el águila, pues. Ahora algunas suegras cocinan eso ya, cosa de ellas, va. Cocinan víbora, iguana, ay, qué asco. Una sopa de iguana, el plato típico de Nicaragua y El Salvador. Sopa de iguana, ¿por qué no le meten sapo de una vez? Estas suegras, cualquier rato terminan comiendo gato. Terrible. Suegras come gato. Bueno, vuelvo al tema, escuchen. La ley de Moisés dice que cuando es violada por el testimonio de dos o tres personas, muere irremisiblemente. El que viola la ley de Moisés en la Torá, en el Pentateuco, moría por testimonio de dos. Ahora mire, ¿cuánto mayor castigo pensáis que merecerá el que uno, no es que viola la ley de Moisés, mire lo que hace, pisoteare al Hijo de Dios, pisoteare a Jesús, tuvieres por inmunda la sangre del pacto en la cual fue santificado e hiciere afrenta al Espíritu de gracia? Aquí me detengo. Y hace un tiempo atrás filmé una prédica en Costa Rica que se llamó Doctrinas de Demonios. Y en la parte final del mensaje, me acuerdo, mostré un extracto de una prédica del endemoniado Cash Luna, que en una de sus prédicas dice que él olió la sangre de Jesús y que la sangre de Jesús huele como una mujer menstruante. Eso es lo que predica. Dice: yo olí la sangre de Jesús y en el ambiente se olía como el olor de una mujer en menstruación. Uy, qué asqueroso, dice. Así lo dice Cash Luna en un video. Usted puede buscarlo en YouTube, ahí está. Literalmente tiene por inmunda la sangre del pacto. Hijo del diablo.

Estos que hacen afrenta al espíritu de gracia. ¿Qué quiere decir gracia? Favor inmerecido, regalo inmerecido. Quiero explicar dos palabras: gracia y misericordia. La gracia y la misericordia operan juntos. ¿Qué es la misericordia? Que Dios no nos da lo que merecemos. ¿Qué cosa merecemos? Que nos mande el agua de fuego de cabeza. ¿Y qué es la gracia? Que nos da lo que no merecemos. ¿Qué merecemos nosotros? El infierno, pero nos da la salvación gratuita. Pero sin embargo, estos predicadores cobran por algo que Dios hizo gratis para nosotros. Increíble. Cobran por lo que Jesús pagó. Increíble. Hay que ser mucho desgraciado. Lo digo claro. Para mí, un predicador que anda con los apóstoles de la prosperidad pactando, sembrando, encuentro, preencuentro, reencuentro, ese tipo es un desgraciado. ¿Por qué es un desgraciado? Porque cayó de la gracia. Desgraciado, se apartó de la gracia de Dios. Ahora ya no es por gracia, es por plata. Increíble. Qué barbaridad. Qué punta de endemoniados estos. Tranquilo, mijo, que eso es tarde o temprano lo van a pagar. ¿Por qué? Verso 30, aquí está la razón. Porque conocemos al que dijo: mía es la venganza, yo voy a dar el pago, dice el Señor, y otra vez el Señor juzgará a los suyos, mijo, a su pueblo. Y va a empezar por estos predicadores apóstatas. Dios los juzgará. Ellos dicen: usted, David Diamond, no es quien para juzgar a Cash Luna, no es quien para juzgar a Guillermo Maldonado. Tranquilo, mijito, yo no los juzgo, los juzga la palabra. Pero lo más bonito será cuando Dios los juzgue y Dios les diga: ahora mía es la venganza, vengan para acá por haber comerciado con lo que yo hice gratis para la humanidad, por cobrar por lo que Jesús pagó. Ay, mijito, estos ladrones no saben dónde y con quién se están metiendo. Quieren cobrar por lo que Jesús pagó con sangre. Estos tipos delincuentes creen que la sangre de Jesús es una tarjeta de crédito para que la usen como les dé la gana. Se equivocaron, pedazos de ratas. Se equivocaron. Tarde o temprano pagarán. Mía es la venganza, yo daré el pago. ¡Ja! ¡Horrenda cosa! Mejor les fuera ni haber nacido. Escúcheme, usted está aquí, escúcheme bien. Si usted es un pastor, un predicador que se ha venido apartando de la sana doctrina, y usted ha prostituido el púlpito y empezó a predicar o a traer a predicadores que están sonsacando y estafando a las ovejas de Dios, están trasquilando y tragándose a las ovejas del Señor, si usted es un predicador que se cree apóstol, que se cree profeta o se cree lo que le dé la gana, y usted anda pactando, recolectando dinero de manera impúdica, haciendo doctrinas de hombres como si fueran doctrinas de Dios y engañándole al pueblo de Dios, escúcheme, pedazo de demonio, escúcheme bien, a usted mejor le fuera ni haber nacido que comerciar con la sangre de mi Redentor. Sí, mi amigo. Porque si quiere pedir ofrenda y diezmo, este es su derecho. El pueblo de Dios sabe que hay que ofrendar y diezmar. El pueblo de Dios lo tiene claro porque está escrito en su palabra. Pero a mí no me van a venir con que hay que pactar con Dios. La Biblia es clara, mi amigo. Dios hizo 7 pactos. El primer pacto lo hizo en el huerto del Edén cuando Dios entregó la tierra a Adán y Eva. El segundo pacto lo hizo con Noé cuando Dios entregó el mundo a Noé después del diluvio y colocó el arco iris como señal de ese pacto. Luego Dios hizo un pacto con la nación de Israel cuando Dios nos sacó al monte Sinaí y nos entregó sus mandamientos y nos dio guardar el sábado a los judíos como señal de ese pacto. Luego hizo un pacto con la tribu de Leví cuando nos entregó el sacerdocio en lugar de los primogénitos que habían pecado en la elaboración del becerro de oro. Perdieron su sacerdocio los primogénitos para entregarnos los Dios a nosotros, y Dios selló ese pacto con el pacto de sal, derramando sal sobre las ofrendas. Levítico 2:13, pacto de sal. Luego Dios hizo un siguiente pacto con el rey David. El pacto con Abraham, me salté. Cuando Dios entregó a Abraham la tierra prometida y el hijo prometido, y como señal del pacto ordenó la circuncisión en el pene de todos los varones judíos.
Vea usted el pacto con Adán, con Abraham, con Noé, con Moisés, con Leví, el sexto pacto con el rey David, cuando Dios hace un pacto con David y le entrega el sacerdocio, perdón, el gobierno de Israel, el reinado de la nación, y Dios le promete a David que como regalo por su amor a Dios hará que todos sus descendientes gobiernen Israel y que el último de sus descendientes, el más grande, el Mesías, gobierne al pueblo para siempre. Y por último hace el nuevo pacto, y Jesús, cuando estuvo en el Pesaj, en la Pascua con sus discípulos allí, Jesús dijo: esta es la copa del nuevo pacto en mi sangre, no en tu billete. Mi sangre. ¿Por qué lo dijo? El que comiere mi cuerpo y bebiere mi sangre tiene vida eterna. ¿Cómo pueden estos predicadores comerciar con la sangre de Jesús? Dios lo único que le dejó a la iglesia para recoger dinero es la ofrenda y el diezmo. Es lo único que le dejó. Ahora hay algunos predicadores que dicen: es que eso no es suficiente, no alcanza. Entonces usted nunca nació de nuevo. ¿Por qué? Porque si usted habría nacido, entendería que esto es por fe, no por vista, mucho menos por plata. Es por fe, no por plata. Por fe, no por vista. El justo por la fe vivirá. Por la fe. Si Dios te llamó al ministerio, Él suplirá. Si Dios te llamó al ministerio, Él te dará el dinero para construir el templo. Él te dará el dinero para sustentar tu hogar. Él te dará el dinero y los recursos para salir adelante en el ministerio sin prostituir la verdad, sin prostituir el mensaje. Pero si usted tiene mentalidad de prostituta, pues allá usted. Pero Dios no es una ramera, Dios es santo. Él no se vende. Él se entrega por amor a aquellos que le aman y aceptan su voluntad. Alabe a Dios. Den un aplauso al Señor. Sí, mi amigo. Entonces, vamos ahora a uno de los versículos de la Biblia que más amo, personalmente me encanta. Primera de Pedro, capítulo 1, verso 18. Bendecimos a Dios. Uy, mijito, lo siento, por eso hay que entregar el púlpito más antes. Ustedes me dan tarde y yo predico hasta que la hora avance. Cosa de ustedes. No, no. Yo lo respeto a ustedes, ustedes respétenme a mí. Primera de Pedro 1, 18 al 20. Sabiendo que fuisteis rescatados de vuestra vana manera de vivir, la cual recibisteis de vuestros padres. Claro, ¿qué cosa nos transmiten nuestros papás? Tal vez buenas costumbres, buena educación. Chévere, pero eso nos salva. No con cosas corruptibles, como el oro o la plata, sino con la sangre preciosa del Mesías. Escuche, como de un cordero sin mancha y sin contaminación, siendo ya destinado desde antes de la fundación del mundo, pero manifestado en los últimos tiempos por amor a ustedes, y mediante ese cordero creéis en Dios, quien resucitó a Jesús de entre los muertos y le ha dado gloria, para que vuestra fe y vuestra esperanza sean en Dios. ¿Cuántos alaban a Dios? ¡Qué tremendo! Voy a tratar de acelerar. ¿Qué voy a hacer? Primera de Juan, capítulo 1. Rápido, por favor, estamos contra el tiempo, dice. Primera de Juan, capítulo 1, versículos 7 y 9. Escuche bien. Escuche bien. Hermanos, dice la palabra de Dios: pero si andamos en luz, como Él está en luz, tenemos comunión los unos con los otros. Y la sangre, mire esto, la sangre, el valor de la sangre de Jesucristo, su Hijo, nos limpia de todo pecado. Y 9, si confesamos nuestros pecados, no a un hombre, sino a Dios, Él es fiel y justo para perdonar nuestros pecados y limpiarnos de toda maldad. ¿Con qué? Con su sangre. Y corra, Apocalipsis capítulo 1, verso 5. Capítulo 1, versículo 5.
dice la Escritura. Y de Jesucristo, el testigo fiel, el primogénito de los muertos, el soberano de los reyes de la tierra, al que nos amó y nos lavó de nuestros pecados con su sangre. Les dije, la mancha del pecado es imborrable, a no ser que haya un detergente que quite la mancha de nuestras almas. Y ese detergente que hace borrar la mancha del pecado de nuestro corazón es la sangre del Hijo de Dios. Bendito sea su nombre. Gloria a Él por todos los siglos. Apocalipsis 5, verso 9. ¡Corra! Apocalipsis 5, versículo 9. En el cielo cantaban un cántico nuevo diciendo: digno eres de tomar el libro y de abrir sus sellos, porque tú fuiste inmolado, fuiste sacrificado, victimizado, pagaste con sangre. Quiere decir, y con tu sangre nos has rescatado, nos has redimido para Dios de todo linaje, lengua, pueblo y nación. Hondureños, salvadoreños, nicaragüenses, guatemaltecos, chinos, búlgaros, rusos, holandeses, alemanes, no importa la nación. Y nos has hecho para nuestro Dios reyes para gobernar y sacerdotes para adorar, y reinaremos sobre la tierra. Alabe a Dios. Bendito sea el Hijo de Dios. Bendito sea su nombre. Sí, Señor. Sí, Apocalipsis 7, verso 9. Después de esto miré en el cielo una gran multitud, la cual nadie podía contar, de todas las naciones, tribus, pueblos y lenguas, que estaban delante del trono de Dios el Padre y en la presencia del Cordero, vestidos de ropas blancas, con palmas en las manos, y clamaban a gran voz diciendo: la salvación pertenece a nuestro Dios que está sentado en el trono y al Cordero. ¿Cuántos alaban a Dios? Bendito Señor. Gloria a su nombre para siempre. Cordero inmolado que quita el pecado del mundo. Sí, mi amigo. El Cordero de Dios, Apocalipsis capítulo 5, verso 12. Y decían a gran voz: el Cordero que fue inmolado es digno, digno, digno de tomar el poder. 1, 2, las riquezas. 3, la sabiduría. 4, la fortaleza. 5, la honra. 6, la gloria. 7, la alabanza. A Él sea todo el imperio. Él es digno, Cordero de Dios, bendito Cordero Santo, que compró a un pueblo a precio de sangre.

como el estruendo de muchas aguas y como la voz de grandes truenos que decían: ¡Aleluya! Porque el Señor, nuestro Dios Todopoderoso, reina. Gocémonos y alegrémonos y démosle gloria, porque han llegado las bodas del Cordero y su esposa se ha preparado. Y a ella se le ha concedido que se vista de lino fino, limpio y resplandeciente, lavado en la sangre, sin mancha ni arruga. Porque el lino fino es las acciones justas de los santos. Por eso dice el Apocalipsis 3, verso 5. Para terminar el mensaje, a pedido de acá de los querubines. Apocalipsis 3, 5. Dice en la Escritura: el que venciere. El que pierde está perdido. El que vence será vestido de vestiduras blancas. Y escúcheme, amigo. No borraré su nombre del libro de la vida. Y le confesaré delante de mi Padre y de sus ángeles. El que tiene oídos, que oiga lo que el Espíritu Santo le dice a usted y a mí en esta noche. Alabe al Dios vivo y verdadero. Bendiga a Dios. Salvadoreños, salvadoreñas, solo en Él hay vida eterna. El que cree en mí tiene vida eterna. El que cree en mí nunca morirá, porque Dios no es Dios de muertos, porque para Él todos viven. Y si usted fallece, no se olvide, Él es la resurrección y la vida. El que cree en Él, aunque esté muerto, vivirá, porque yo he venido para que ustedes tengan vida en abundancia, vida eterna, porque yo soy el camino, la verdad y la vida. Nadie viene al Padre sino por mí. Aunque los católicos digan que todos los caminos conducen a Roma, solo al cielo se llega por un camino llamado Yeshua, que en hebreo significa salvación, Jesús en español. Él es nuestro Salvador, nuestro Redentor, que pagó con sangre para salvarnos. Y hoy Dios te llama a que te arrepientas y aceptes a Jesús como tu único Señor y tu Salvador. Y si estás enfermo, delicado, postrado en una cama, Dios tiene el poder de levantarte, porque su sangre fue derramada no solo para sanar, salvar, sino restaurar la salud física también. Haré venir sanidad sobre ti y te curaré de tus heridas, porque escrito está en la palabra de Dios, en el libro del profeta Isaías. Textual, mi amigo, yo no puedo cerrar este mensaje sobre la sangre y el cordero sin mencionar este maravilloso pasaje de Jeremías, capítulo de Isaías 53. Despreciado y desechado entre los hombres, varón de dolores, experimentado en sufrimiento, escondimos de él el rostro. Lo menospreciamos y no lo valoramos, pero él ciertamente llevó nuestras enfermedades. Si tú estás enfermo, recuerda que Él llevó el cáncer, Él llevó el SIDA, Él llevó las enfermedades de los huesos, de los músculos, del estómago, del corazón, de los pulmones, de cabeza, todas las enfermedades, una a una, todas las enfermedades que el humano y la medicina conocen, todas, sin faltar una, desde la más simple hasta la más mortal, todas esas enfermedades fueron cargadas sobre sus hombros en la cruz. Él llevó nuestras enfermedades y sufrió nuestros dolores. Nosotros le tuvimos por azotado por Dios y abatido, pero Él herido fue por culpa de nuestras rebeliones, por culpa de nuestros pecados fue molido. El castigo para darnos paz tuvo que caer sobre Él, y por su llaga por su llaga somos curados, sanados, levantados, restaurados, perdonados. Todos nos descarriamos como ovejas, cada cual se apartó por su camino.
pero Él envió al buen pastor que su vida da por las ovejas, que fue capaz de dejar a las 99.

99 en el redil para buscarte a vos en esta noche. Él es el buen pastor que su vida da por la oveja. Mas el Señor, eterno Padre, cargó en Él, en el Mesías, el pecado, la maldad, la rebelión de todos nosotros. Angustiado Él y afligido, no abrió su boca, oh mi amigo. Como cordero, fue llevado al matadero, como oveja, delante de sus trasquiladores. Enmudeció y no abrió su boca. Por cárcel y por juicio fue muerto. Su generación, ¿quién la contará? Porque fue cortado, muerto de la tierra de los vivientes. Por la rebelión de mi pueblo fue herido. Se dispuso con los impíos su sepultura, mas con los ricos fue en su muerte, aunque nunca hizo maldad, ni hubo engaño en su boca. Si Jesús murió, no fue por haber hecho o no hecho algo, sino fue por haber dicho algo. ¿Qué dijo Jesús que le costó la vida? Haber dicho que eres el Hijo del Bendito. Y eso fue una verdad, no fue una mentira. Escuchen, con todo eso, el Señor quiso quebrantarlo sujetándole a sufrimiento. Y cuando haya puesto su vida, escuche, en expiación, derramando su sangre por el pecado, volverá a la vida, verá el linaje y vivirá por largos días. Él vive para siempre. Y la voluntad del Señor será en su mano prosperada. Jesús, el Mesías, verá el fruto de la aflicción de su alma y quedará satisfecho. ¿Sabe por qué? Porque Jesús, cuando nos mira, dice: valió la pena morir para salvarlos. Alabe a Dios. Valió la pena su sacrificio. Una y mil veces valió la pena el sacrificio del Hijo de Dios. Valió la pena. Por su conocimiento salvará, justificará mi siervo justo a muchos, y llevará las iniquidades de ellos. Por tanto, dice el Dios Padre, yo le daré parte con los grandes, y con los fuertes repartirá despojos, por cuanto derramó su vida, es decir, que la sangre está en la vida, derramó su sangre hasta la muerte, y fue contado con los pecadores, uno aquí y el otro ahí, dos pecadores colgados a los costados, habiendo él llevado el pecado de muchos, y habiendo orado por los transgresores, cuando dijo: Padre, perdónales, porque no saben lo que hacen. Y Dios nos perdonó, mi amigo, porque Jesús, el Hijo de Dios, en ese altar de madera, no de piedra, en ese altar de madera, colocado entre la tierra y el cielo, entre la tierra llena de pecado y el cielo santo, en ese altar, el Hijo de Dios derramó hasta su última gota de sangre. Y habiendo orado por la humanidad, Dios removió para siempre el pecado de aquellos que aceptemos ese sacrificio, pero de quienes lo desprecian, toda la ira de Dios caerá contra ellos, porque el que rechaza al Hijo rechaza la vida. Denle un aplauso al Señor. Yo lo invito a que este momento usted pueda, si usted, donde quiera que esté, yo sé, este momento, hermanos en Honduras, hermanos aquí en El Salvador, tenemos, por lo que entiendo, más de 15,000 visitas en internet. Imagínese, hermano, ¿qué hora tiene usted aquí en El Salvador? Las 9. ¿Sabe lo que es eso? En algunos países están sobre las 2 de la mañana y siguen escuchando. Tú donde estés, hoy más que nunca ponte de pie y repite conmigo esta oración. Hazlo. Padre, gracias. Como nunca antes te doy gracias por lo que Jesús, tu Hijo, el Cordero, hizo por mí en la cruz para salvarme, rescatarme, darme vida eterna. Señor Jesús, gracias por haber derramado hasta la última gota de sangre en la cruz. Señor, gracias. Porque por tu sangre puedo entrar al cielo. Por tu sangre tengo paz. Por tu sangre soy libre. Por tu sangre puedo alabarte y adorarte. Por tu sangre estaré contigo por la eternidad.
Gracias por lo que hiciste en la cruz. Hoy más que nunca te digo gracias. Te amo, Señor. Bendito seas desde el siglo y hasta el siglo. Gloria y honor te pertenecen a ti. Gracias, Dios de Abraham, de Isaac y de Israel. Bendito seas, Hijo del Altísimo. Gracias, Señor. Gracias, Señor. Si usted quiere entregarle su vida a Cristo, donde quiera que esté, levante su mano. Si usted ha venido aquí por primera vez, algún amigo o amiga que está allá afuera tal vez, usted que está aquí, levante su mano y entregue su vida al Señor. Aproveche o reconcíliese con Dios, porque aún hay tiempo, mi amigo. Aún hay tiempo. Jesús viene pronto por su iglesia, levantará a su pueblo, se llevará a los cielos a su novia. Pero sin santidad nadie le verá. Donde quiera que vos estés, levanta tu mano. Y si tú estás en Chile, tú estás en Argentina, en el Perú, en el Uruguay, en el Ecuador, en Colombia, en Venezuela, si tú estás en las Guayanas, si tú estás en el Brasil o en el Uruguay, en Panamá, Costa Rica, Ecuador, qué sé yo, Guatemala, Nicaragua, Honduras, si tú estás escuchándonos en México, Canadá o Estados Unidos o cualquier país, República Dominicana o Cuba, Panamá, donde quiera que tú estés, dile: Señor, me arrepiento de mis pecados y te pido perdón por toda mi maldad. Te entrego mi corazón, cambia mi vida, enséñame a hacer tu voluntad. Inscribí mi nombre en el libro de la vida. Te entrego mi corazón, ayúdame a hacer tu voluntad. Amén y amén. El libro.

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Génesis capítulo 22. Escuche bien lo que pasó. Versículo 2. Inclusive desde el 1. Aconteció después de estas cosas que probó Dios a Abraham. Quiero explicar qué significa la palabra probar. La palabra probar en el idioma hebreo significa hacer sufrir deliberadamente. Escuche bien. Hacer sufrir deliberadamente significa probar. Y Dios sí que lo hizo sufrir a Abraham acá con esto. Terrible prueba. Dice la Escritura. Aconteció que después de estas cosas que probó Dios a Abraham y le dijo Abraham, y él le dijo: heme aquí. Y le dijo: toma ahora tu hijo, tu único hijo, Isaac, a quien amas, y vete a la tierra del Moriá y ofrécelo allí en holocausto. Es decir, pártelo a pedazos y préndele fuego y que se queme por completo. Eso es un holocausto. Es incinerar a la persona, quemarla por completo. Eso le estaba diciendo Dios. Sobre uno de los montes que yo te diré. Terrible prueba para Abraham. Note el detalle. Dame a tu hijo, tu único, y a quien amas. No se olvide esas tres características. Tu hijo, el único al que amas. Mire la prueba que se le vino, pobre. A Dios gracias que era un hombre de fe. Verso 6. Abraham, después de haber ensillado el asno y todo, caminó con el niño. Bueno, ni tan niño. Quiero dejar esto claro. En la tradición judía sabemos perfectamente que Isaac tenía 33 años cuando fue al sacrificio. No era un pibe al cual le dijo a Abraham: vamos que te voy a comprar una paleta en el camino, mijito, vamos yendo. Sigo leyendo. Verso 6. Y tomó Abraham la leña para el holocausto y la puso sobre Isaac, su hijo. Le dijo: niño, vas a cargar esta leña, llévala. Y él tomó en su mano el fuego y el cuchillo, y fueron ambos juntos. Entonces Isaac habló a Abraham, su padre, y le dijo: padre mío. Y él respondió: dime, hijo mío. Y él le dijo: aquí está el fuego, aquí está la leña, pero papá, ¿dónde está el cordero para el holocausto? Mire la pregunta que le hace. Yo pienso que ese momento Abraham se le hizo un nudo en la garganta y tal vez hasta los ojos se le humedecieron. Como en el ajedrez, lo puso en jaque mate Isaac a Abraham con esa pregunta. Le dice: papá, estamos llevando fuego, estás llevando leña, tienes el cuchillo para partir a pedazos la ofrenda, pero ¿y dónde está el cordero, papá? ¿Dónde está el cordero? Y Abraham, a tragar saliva, mijito, y hacerse un nudo en la garganta y ver qué responde ese momento. Entonces habló Isaac a Abraham. Perdón, versículo 8. Respondió entonces Abraham y le dijo: Dios, escuche, se proveerá, es decir, se proveerá a sí mismo cordero para el holocausto, hijo mío. E iban juntos. ¡Qué tremendo! Y cuando llegaron al lugar que Dios les había dicho, ahí en el Moria, edificó allá a Abraham un altar de piedra, ¿se entiende? Y compuso la leña, la acomodó y amarró a su hijo Isaac y lo puso en el altar sobre la leña. Terrible. Entonces Abraham extendió su mano y tomó el cuchillo para degollar a su hijo. Primero había que degollarlo, luego cortarle los brazos y las piernas para acomodar la ofrenda y luego encender el fogón. Terrible lo que se le venía. Entonces el ángel del Eterno dio voces desde el cielo y dijo: Abraham, Abraham. Y él respondiendo dijo: heme aquí. No extiendas tu mano sobre el muchacho ni le hagas nada, porque ya conozco que tú temes a Dios, por cuanto no me rehusaste a tu único hijo. Denle un aplauso al Señor.
Pero note usted, la respuesta de Abraham a Isaac fue clara. Le dijo: Dios se proveerá cordero. Y cuando pasa la prueba, cuando ese rato Abraham dice: uff, más bien se desanimó. Es que hay veces, mi amigo, Dios nos lleva en la vida a circunstancias donde literalmente el cuchillo, la punta de él, toca tu garganta. Situaciones en tu vida, enfermedades, problemas, crisis, adversidades tan insoportables que sientes como un cuchillo estuviera a punto de degollarte. ¿Te das cuenta? Terrible. Sientes que el cuchillo ya te va a traspasar. Pero tranquilo, mi amigo, una vieja frase popular boliviana dice: Dios aprieta, pero no ahorca. Es una gran frase, de verdad. Dios aprieta, pero no ahorca. Dios sabe hasta dónde podemos resistir. Y Dios nunca nos dará una prueba que no podamos soportar. A veces uno se pregunta y dice: ¿por qué Dios me prueba tanto? Sencillo, mi amigo. Cuenta una tradición judía lo siguiente: un hombre tenía dos bueyes, un buey débil y el otro fuerte. ¿Sobre cuál va la yunta? Sobre el fuerte. Otro hombre tenía dos vasijas de barro, pucha, y la otra hermosa y bien formada y gruesa. ¿A cuál se le prueba con el martillo? Sí, mi amigo, se prueba lo que sabemos que va a aguantar. Lo demás, ¿para qué probarlo? Sabemos que de un golpe se parte. Y Dios prueba a sus hijos. Denle un aplauso, Señor. Ahora bien, quiero entrar en este detalle. Cuando Abraham respira y dice: uy, más bien, y tiene que botar el cuchillo, ya me imagino, Abraham debe tirar el cuchillo por los aires. Cuando Dios le dijo: ya, tranquilo, le dijo: no lo mates, no lo sacrifiques a tu hijo, tranquilo, ya vi, ya sé quién eres tú, sé que tú me amas y me temes, tranquilo, chao, se acabó el problema, se acabó la prueba. Entonces, verso 13, Abraham alzó sus ojos y miró, he aquí a sus espaldas un carnero trabado en un zarzal por sus cuernos. Y fue Abraham y tomó el carnero y lo ofreció en holocausto en lugar de su hijo. Entonces llamó Abraham el nombre de aquel lugar: Adonai Jireh, el Señor es mi proveedor. Bendito Dios, alabe su nombre. Qué tremendo, hermano. Bendito sea Dios. Baruj Elohei Israel, bendito el Dios de Israel. Baruj atah Adonai Elohei Avoteinu, bendito sea el Dios de nuestros padres. Elohei Abraham, Elohei Isaac, el Dios de Abraham, el Dios de Isaac. Elohei Israel, el Dios de Jacob. Baruj Shemo, bendito sea su nombre. Elohei Avoteinu, el Dios de nuestros padres. Baruj Shemo, bendito sea su nombre. Amén. Mira, hermano, entiéndase esto. Escuche, por favor, póngame cuidado en esto. Literalmente se cumplió lo que Abraham había profetizado. Dios se proveyó de cordero. Pero note un detalle. Dios le había dicho a Abraham: dame tu hijo, el único y al que amas. Por favor, Sammy. Escúcheme bien. Escúcheme, es importante de entender esto. Así Dios también, lo que le pidió a Abraham, lo hizo él mismo. Porque de tal manera amó Dios al mundo que dio a su hijo, al unigénito. ¿Cuánto alaban a Dios? ¡Bendito sea su nombre! ¡Alabado sea Dios! Sí, mi amigo, Dios te mandó del Padre de la fe que entregara a su hijo, al único y al que amaba. Y después Dios, a lo largo de la historia, llegó el momento en el cual Dios se proveyó de cordero, una Pascua hace más de 2000 años, donde Dios puso su propio cordero, que era su hijo unigénito, el único mijito, y a quien él amaba. Y Dios dijo: este es mi hijo amado, en quien tengo complacencia. Era lo que él amaba, mi amigo.
Escúcheme. El amor es entregar lo que uno más ama. El amor es darlo todo, así sea lo único que tengas, incondicionalmente. Ese es el amor. E eso es lo que hizo Dios. Entregó lo único que tenía a mano, lo más grande, lo más maravilloso y lo mejor, lo entregó para salvarnos. Porque el Hijo del Hombre vino a salvar lo que estaba perdido. ¡Alabe al Hijo de Dios! Dios le había pedido un cordero a la nación de Israel en Egipto. Abraham sacrifica un carnero. Pero llegó el momento en el cual, mi amigo, las Pascuas fueron avanzando, pasando, pasando y pasando y pasando, hasta que en el calendario judío llegamos al año 3765. 3765 en el calendario judío, y Dios decide proveerse un cordero para una Pascua. Pero antes de ello, 3 años antes, cuando estaba comenzando su ministerio, el precursor, el profeta más importante de la antigüedad, y lo dijo Jesús, no hay otro hombre como él entre los nacidos entre las mujeres, dijo, hablaba de Juan el Bautista. Y el profeta Juan, hace una declaración impresionante en Juan capítulo 1, versículo 29. El día siguiente vio Juan a Jesús que venía a él y dijo: he aquí el Cordero de Dios que quita el pecado del mundo. ¡Aleluya! Tremenda declaración. ¡Aleluya! Ese momento Juan supo que llegó el tiempo de la consumación, el tiempo en el cual Dios se proveería un cordero para sacrificio, y que ese cordero derramaría su sangre, no por Adán y por Eva como en el huerto del Edén, no por la familia judía una noche pascual en Egipto, no por un día de expiación una vez al año cuando el sumo sacerdote con sangre estaba entrando hasta el lugar santísimo, porque si entraba sin sangre o en pecado moría. No, mi amigo, esta vez el sacrificio de sangre era no por una familia, Adán y Eva, de Israel en Levítico, sino por toda la humanidad. Vino a quitar el pecado, no de Adán y de Eva, no de la familia judía, no de la nación de Israel, el pecado del mundo entero. A quitarlo, a remover ese gran obstáculo que nos separa de Dios. Dios escogió al pueblo judío, escogió a mi nación, y trató con nosotros durante toda la antigüedad. Y Dios fue preparando el corazón del pueblo judío con ofrendas de animales, con sacrificios de animales, con derramamiento de sangre de corderos, de vacas, de palomas, de tórtolas, palominos, cabras, preparando el corazón y el camino en la nación de Israel para cuando llegara el sacrificio perfecto que quitaría el pecado. Pero mi nación rechazó aceptar a Yeshua como Mesías. Pero ese sacrificio no sería en vano, pues sería aceptado por quienes quisieran aceptarlo, no importando si es judío o no judío. Ese sacrificio es suficiente para quitar el pecado de todos los hijos de Adán y de Eva. De todos los hijos de Adán y de Eva. Sin importar que los hijos de Adán y de Eva sean de sangre morena, color de piel negra, color de piel amarilla, color de piel blanca, color de piel roja, tostada, sin importarle el color, Dios dijo: hay que quitar el pecado, hay que remover esa barrera entre la humanidad y yo. Todos tienen derecho a una oportunidad de salvarse, dijo Dios, no solo los judíos. Ahora extenderé mi salvación a todos los términos de la tierra, a todos los hijos de Adán y de Eva les daré la oportunidad de ser salvos. Pondré mi cordero, y ese cordero derramará su sangre en un altar, no de piedra, sino de madera, colocado entre la tierra llena de pecado y el santo cielo. En una cruz levantada entre la tierra y el cielo, el Hijo del Hombre extendió los brazos y derramó su sangre hasta la última gota para salvar a todos los que crean. ¡Bendito Hijo de Dios! ¡Bendita la sangre del Cordero!
Ese Cordero de Dios vino a quitar el pecado del mundo, a remover la más grande barrera de la historia, aquella que a nosotros como criaturas nos aparta de nuestro Hacedor, de nuestro Creador, de nuestro Dios. Su sangre fue derramada por amor, por misericordia a una humanidad que estaba perdida y vagando sin rumbo, sin salvación, yendo a condenación eterna, presos del diablo, yendo a tormento eterno, hasta que Jesús se cruza en el camino de la historia y parte la historia en dos, en un antes y un después. Y así como Jesús partió la historia en un antes y un después, puede partir tu vida en un antes y un después. Solo Jesús puede cambiar tu vida entre lo que fue y lo que será por la eternidad. Solo Jesús puede limpiarte del pecado. Solo su sangre tiene el poder para limpiarte de toda mancha, de toda maldad. Como dice Colosenses capítulo 1, versículo 19. ¡Ay, gloria a Dios! Chévere, justo se me abrió la Biblia ahí, gracias Señor, con lo que cuesta encontrarlo. Colosenses 1, verso 19. Qué chévere es cuando estás predicando y se te abre la Biblia justo donde tienes que llegar. Pocas veces pasa. Y así disfruto porque quiere decir que Dios me está respaldando en el mensaje. Bendito sea Dios. Por cuanto agradó al Padre que en el Mesías habitara toda plenitud, y por medio de él, reconciliar consigo todas las cosas, así las que están en la tierra como las que están en los cielos, haciendo la paz, shalom. Escuche, mediante la sangre de su cruz. Mi amigo, la sangre derramada en ese altar vale más que el universo. Cada gota de sangre, derramada después de semejante tormento en el Calvario, fue por amor a usted y por amor a mí. Jesús pudo haber bajado de la cruz cuando la multitud le gritaba y le decía: si eres el Hijo de Dios, bájate de la cruz. Si Jesús no se bajó de allí, fue y viene. Bendito sea su nombre. Sí, Señor. Y a ustedes, gentiles, verso 21, a ustedes, no judíos, que antes eran extraños y enemigos en vuestra mente, haciendo malas obras, ahora los ha acercado en su cuerpo de carne por medio de esa muerte, para presentarlos santos y sin mancha, irreprensibles delante de él. Gloria al Hijo de Dios. Su sangre tiene poder. Su sangre nos reconcilia. Su sangre nos abrió un camino al Padre. Nos reconcilió a ustedes gentiles con nosotros los judíos con Dios, haciendo la paz mediante la sangre de su cruz. La más grande expresión de amor. Escuche, oh Dios. Oh Dios, la más grande expresión de amor de la historia no fue Romeo y Julieta. La más grande expresión de amor de la historia fue esa cruz, donde Dios por amor entregó a su Hijo. Bendito sea Dios para siempre. Dios del cielo, tu nombre sea por siempre bendito. Hermano.

venció a Satanás y a sus demonios y glorificó al Padre. Grande es tu amor, tu sangre derramada en la cruz, Jesús, no fue en vano. Por eso estamos aquí, para alabarte. Gloria a Dios. Bendita la sangre del Hijo de Dios. Oh, mi amigo, el Evangelio es sencillo. El Hijo de Dios se hizo Hijo del Hombre para que los hijos de los hombres, creyendo en el Hijo del Hombre, nuevamente seamos hechos hijos de Dios. Gloria a ti, Señor. Sí, mi amigo. Se lo repito más lentico para que lo dijera. El Hijo de Dios se hizo Hijo del Hombre para que los hijos de los hombres, creyendo en el Hijo del Hombre, nuevamente seamos hechos hijos de Dios. Porque escrito está: y a los que creen en Él les dio el honor de ser hechos hijos de Dios. Gracias, Jesús. Gracias, Yeshua HaMashiach. Jesús, el Mesías ungido, el Cristo. Hebreos 9. Ahora entiendo por qué Dios me cambió el mensaje. Impresionante, hermano. Los hermanos que venían conmigo en el carro trayéndome de San Miguel, yo dije: yo no sé qué voy a predicar. Faltaban casi 40 minutos para venir a predicar. Dios me dijo: me predicas esto, y se acabó, man. Es que, hermano, Dios es el dueño del restaurante y sabe con qué pan alimentar a su pueblo. Gracias, Señor. Baruch Ata Adonai, bendito sea mi Señor. Amén. Adonai Eloheinu, nuestro Dios. Adonai, mi Señor. Hebreos 9, versículo 12, dice la Escritura lo siguiente. Escuchen: y no por sangre de machos cabríos, ni de becerros, no con sangre de palomas, no con sangre de ovejas, no con sangre de vaca. Escuchen: sino por su propia sangre entró una vez y para siempre allí, en el lugar santísimo, habiendo obtenido eterna redención. Cuando Jesús se presentó ante el Padre después de haber resucitado, se presentó y le dijo: mi sangre es suficiente. Ese lugar santísimo no estaba en un templo hecho por manos de hombres en Jerusalén, templo donde Jesús había entrado días antes con un látigo y había echado afuera a todos los fariseos, saduceos, que habían hecho de la casa de Dios una cueva de ladrones. No en ese templo, del cual Jesús dijo: aquí no quedará piedra sobre piedra. No en ese templo, que tenía un lugar santísimo hecho con piedras labradas, sino aquel lugar santísimo del cielo. Allí, porque todo lo que había en el tabernáculo y en el templo era la copia de lo que hay en el cielo. Por ende, Dios le dijo a Moisés: harás todos los utensilios y elementos del tabernáculo conforme al modelo que te fue mostrado en el monte. Moisés, cuando estaba en el Sinaí, su alma tuvo que haber subido al cielo y ver cómo era el tabernáculo celestial, y con ese modelo decir que hagan en la tierra la réplica exacta de lo que estaba viendo arriba. Pero en ese tabernáculo del cielo se presentó no Moisés, sino Jesús. Gloria a Dios. Gloria a Dios. Sí, mi amigo. Moisés era un sumo sacerdote que presentaba sangre de animales en representación del pueblo ante Dios para perdón de pecados, para que cubra. Pero, mi amigo, Jesús presentó su propia sangre. Jesús fue la ofrenda. Jesús fue el sumo sacerdote. Jesús fue la víctima y el redentor. Gracias, Señor. Bendito Señor.

su propia sangre en el lugar santísimo del cielo, habiendo obtenido eterna redención. En Egipto estábamos cautivos y esclavizados por el faraón, esclavos, pero nosotros fuimos libertados, no por Moisés, solamente en la historia. Hoy Dios nos ofrece otra eterna libertad de la esclavitud del pecado. Jesús dijo que el que practica el pecado, esclavo es del pecado. Pero también dijo: si creéis en el Hijo del Hombre, seréis verdaderamente libres. Sí, mi amigo, Él vino a libertarnos del yugo del diablo. Así como en Egipto hubo un faraón, existe en la historia un diablo. Así como hubo un Egipto, lugar de esclavitud, usted y yo éramos esclavos en el mundo. De allí nos fue a libertar, a redimir, a rescatar. ¿Qué es redimir? Es liberar a un secuestrado, es liberar a un esclavo, pero no gratis, pagando un precio. ¿Y con qué se puede comprar el alma del hombre? Oh, mi amigo, el alma del hombre no se compra con oro ni con dinero. El alma del hombre tiene un valor tan grande que no se puede comprar con nada material, porque el alma del hombre es hecha a imagen y semejanza de Dios. Por ende, Dios no podía comprar nuestro rescate pagándole al diablo con billetes. Tenía que pagar con sangre. Por eso, cuando estos chupacabras, como el hijo del diablo Cash Luna, cuando el hijo del diablo Guillermo Maldonado, cuando el hijo del diablo Ronnie Chávez, cuando la hija del diablo Ana Méndez o Ana Maldonado, o el hijo del diablo de Ricardo Rodríguez en Colombia, o cualquiera de estos endemoniados, le dicen a la gente que con dinero usted puede pactar para recibir un milagro, está echando por tierra la sangre de Jesús. A nosotros lo que nos liberta, escúcheme bien, no es una billetera, es su sangre. Es su sangre, mi amigo. Con su pura sangre, para eterna redención, eterno rescate, fuimos rescatados. Rescatados, hermano. Estábamos cautivos a voluntad del diablo, amarrados de pies y de manos espiritualmente, vendados los ojos y los oídos, con la boca tapadas y amordazados, sin poder ni movernos, a merced de un diablo que se reía de nuestra condición, a merced de un diablo despiadado que se jactaba y se reía de tenernos como esclavos, hasta que vino alguien a pagar el rescate para sacarnos de allí. Alguien tenía que morir para nosotros ser libres. Sí, mi amigo, alguien tenía que morir y derramar sangre para libertarnos. Escúcheme, mi amigo, verso 13: porque si la sangre de los toros y de los machos cabríos y la sangre de la y las cenizas de la becerra roja, de la vaca la sana, este es otro tema que no viene al caso, es otro tema para predicar, está en el libro de los números, entiendo yo como judío de lo que está hablando, de la vaca la sana, la vaca roja, rociadas a los inmundos, santifican para purificación de la carne. Mire, cuando en la nación de Israel, a nosotros los levitas, yo soy descendiente de la tribu de Leví, cuando nosotros los levitas, Dios nos ordenaba hacer sacrificios, había que agarrar, quemar al animal por completo en holocausto, y sus cenizas eran mezcladas con agua, y con esa agua se rociaba al pueblo para que se purifique su cuerpo. Pero ¿cómo purifica el alma, mi amigo?

En los postreros días el sol oscurecerá, y la luna no dará su resplandor, y las estrellas caerán del cielo, y las potencias que están en los cielos serán conmovidas, y en la tierra angustia de las gentes, confundidas a causa del bramido del mar y de las olas. Los cuatro vientos de la tierra reciamente soplarán, y el universo repentinamente oscurecerá.

Directamente desde la cabina del estadio El Mundo se está transmitiendo la carrera de los siglos por el gran premio, la corona de la vida. Los corredores visten uniformes blancos y en sus espaldas llevan las letras CC escritas con la sangre del cordero, que significa Club de Cristo. Y en el pecho llevan la figura de una paloma blanca que representa al Espíritu Santo. Los espectadores, por un lado, Satán y sus secuaces, lanzan dardos de desánimos, cansancios y tentaciones. Pero por otro lado, la gran barra divina, dirigida por el arcángel Miguel, junto a los justos y los millones de ángeles, dando ánimo, gritan: ¡Vamos! ¡Esfuérzate! ¡Sé valiente! ¡No desmayes! ¡Ya falta poco! ¡La victoria es nuestra! Y en el universo relumbra una cadena de oro, y de pie en su trono Dios Padre levanta su mano y mira el reloj divino.

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Buenos días. 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

0: Muy buenos días, amada audiencia, que Dios me les bendiga. A continuación nos vamos a quedar con el devocional con nuestro pastor. Adelante, hermano.
1: Dios les bendiga, hermanos y amigos. Es un gozo, un placer estar nuevamente con ustedes en este devocional, deseando que el Dios Todopoderoso los colme de ricas y abundantes bendiciones a toda esa linda audiencia.

En este momento se encuentra conectado ya juntamente con nosotros. Que la gracia del Señor abunde en gran manera en cada uno. También tenemos a nuestros hermanos patrocinadores. Tenemos ahí a nuestro hermano Cornelio y hermana María Méndez, que están patrocinando este espacio, como también a nuestra hermana Irma Andrade. Que Dios los bendiga, mis hermanos, por estar aquí juntos llevando adelante el pregón del Evangelio, deseando que este día muchas almas entreguen su vida al Señor. Por eso estamos esforzándonos, luchando, llevando adelante la palabra, porque nuestro anhelo es que las almas se salven. Y si no se salvan, pues cuando menos, pues sepan el peligro en que se encuentran, que si no entregan su vida al Señor, van a ir a perder, pues a perecer, a la condenación eterna. Así que estamos contentos de poder decirle a los amigos que hay esperanza en este día todavía, que mientras estemos vivos, tenemos la esperanza de poder, los que ya entregamos nuestra vida al Señor, seguir adelante, y los que no lo han hecho, entregar su vida para estar seguro que vamos a estar con el Señor. El Señor dijo, me voy a preparar lugar, si así no fuera, vendré otra vez y os tomaré a mí mismo, para que donde yo esté, vosotros también estéis. Así que ese deseo del Señor se va a cumplir si usted entrega su vida al Señor, y si no, pues va a alejarse por toda la eternidad del Señor. Vamos en este momento a hablar acerca de las bodas y vamos también a hablar un poquito de la tribulación, pero queremos empezar con Apocalipsis 19:7, que nos dice, gocémonos y alegrémonos y démosle gloria, porque han llegado las bodas del Cordero y su esposa se ha preparado, y a ella se le ha concedido que se vista de lino fino, limpio, resplandeciente, porque el lino fino es las acciones justas de los santos. Alabado sea Dios. Mire, esto es algo tremendo porque estamos viendo ahí en el versículo 6, y oí como la voz de una gran multitud, como el estruendo de muchas aguas y como la voz de grandes truenos que decía, aleluya, había alegría, porque el Señor nuestro Dios Todopoderoso reina. Y en ese ambiente, en ese momento de gozo, de alegría de todas las huestes celestiales, también ahí vemos y dice, gocémonos y alegrémonos y démosle gloria, porque han llegado las bodas del Cordero. Es una fiesta especial y su esposa se ha preparado, que es la iglesia, y a ella se le ha concedido, a la iglesia, que se vista de lino fino, limpio, resplandeciente, que son las acciones, lino fino, fino, resplandeciente, que son las acciones justas de los santos. Alabado sea Dios. Qué tremendo esto, hermano. Ahora, ese gozo, ese momento va a ser tremendo, ¿verdad? Y cuando estemos todos juntos en el cielo, ahí con el Señor Jesucristo, y el gozo que va a haber, como dice, gocémonos, alegrémonos, démosle gloria. ¿Por qué? ¿Por qué le vamos a dar gloria? ¿Por qué nos vamos a gozar? Porque han llegado las bodas, donde el Señor se une con la iglesia. La iglesia, dice la Biblia, que es la esposa del Cordero. Alabado sea Dios. Qué tremendo es esto. Todos los cristianos, todos los que hemos sido arrebatados, todos los que murieron en Cristo, aleluya, que aceptaron a Cristo, fueron fieles, todos están resucitados en la presencia del Cordero. Alabados, y gocémonos y alegrémonos y démosle gloria. Mire, es algo especial
esa fiesta. ¿Ya? La esposa es la iglesia y el esposo, o mejor dicho, la novia es la iglesia y el novio es Jesús. Y ahí está ya para hacer la ceremonia de, o sea, las bodas de Caná, donde Jesús se une con la iglesia. Jesús recibe a la iglesia como su esposa y la iglesia recibe a Jesús como su esposo. Hoy en este tiempo estamos como los novios, que, o sea, los novios, por eso es que tenemos que estar día y noche en su presencia, buscándole, orando, haciendo lo bueno, agradándolo. Alabado sea Dios, porque tenemos que demostrar que estamos enamorados de Él. Y una persona enamorada de Cristo solo busca las cosas de Él, no está interesada en las cosas del mundo, no está interesada en las cosas tanto hasta personales, sino que su interés es hacer la voluntad de Jesús. Y eso es lo que debe de hacer la iglesia. Por eso, desde ya debe de haber alegría, gozo, y eso no se duda. Todos los que hemos aceptado a Cristo, todos los que hemos dicho al Señor que nos perdone y que lo aceptamos a Él como Salvador, desde ese momento empieza el gozo. Ahora, alguien me puede decir, hermano, pero yo acepté y no siento gozo. Algo debe estar pasando que no lo has confesado. Porque el gozo del Señor, y la Biblia no miente, el gozo del Señor es nuestra fortaleza. Y hay algo, todos los verdaderos cristianos experimentamos eso, el gozo, esa bendición, aleluya, nos gozamos en la iglesia, nos gozamos en la casa, nos gozamos cuando estamos en otros lugares, en el trabajo, donde sea, hay gozo, porque ese gozo no se aparta, ese gozo está con nosotros, aleluya. Y eso es lo que hace el gran cambio que hay de no ser cristiano a venir a ser cristiano. Es un cambio de un día para otro, hay una transformación, porque el gozo del Señor es nuestra fortaleza y eso es lo que nos lleva. ¿Por qué? ¿Por qué nos gozamos? Porque estamos ya preparados, hay el Espíritu Santo nos ayuda, nos fortalece, hay un cambio tremendo. Y luego, ¿qué esperamos nosotros? No, los cristianos verdaderos no esperamos ser ricos, los cristianos verdaderos no esperamos ser grandes intelectuales, los cristianos verdaderos no esperamos ser famosos acá, lo que esperamos es que suene la trompeta y vamos a ser los muertos resucitados y los vivos levantados para estar con el Señor en las nubes. Aleluya, qué bonito va a ser eso, qué lindo. Imagínese usted en ese momento que viene ese gran poder y nos levanta, nos transforma, nos quita todo lo viejo y nos pone nuevos, vestiduras nuevas, todo nuevo, y ser levantado, empezar a levantarte de la tierra para las nubes. Aleluya, qué lindo va a ser. Los muertos en Cristo van a resucitar primero. Luego los que vivimos, los que hemos quedado, seremos arrebatados para estar con el Señor en las nubes. Alabado sea Dios. Eso es el evento más grande y va a ser una noticia tremenda en el mundo. Todos los medios de publicidad y todo van a estar diciendo que hay un pueblo que ha desaparecido, cantidades de niños, todos los niños, todos los cristianos, jóvenes, ancianos, los que están con el Señor, vamos a desaparecer. Y lo más tremendo es que en los cementerios van a estar las tumbas de los cristianos, donde enterraron los cristianos, abiertas las tumbas, porque el que estaba ahí se salió. Alabanza a Dios, qué tremendo, qué impacto, qué gozo para nosotros. Y qué impacto para el mundo los que se queden en esta tierra. Por eso dice, gocémonos, alegrémonos, démosle glorias. Esto es lo que tenemos que hacer, démosle gloria porque han llegado.
las bodas del Cordero. Y el novio manda traer la novia. La novia es la iglesia, los que somos lavados con la sangre del Cordero, los que no nos avergonzamos del Evangelio porque es poder de Dios para salvación, los que vivimos para darle gloria a Jesús. Él es el novio, Él es el que nos manda traer alabanza a Dios. Así que preparémonos, vamos, vamos, adelante, a fin de presentársela a sí mismo, una iglesia gloriosa, que no tuviese mancha ni arruga, alabado sea Dios. Eso es una iglesia que no tuviese mancha ni arruga, ni cosa semejante. Bendito sea el Señor. Así que esto está para acontecer. Y luego, ¿para dónde nos llevan? Vamos al tribunal de Cristo. Eso es importantísimo. Mire, en esto del tribunal es algo grande porque nos levanta de acá y nos lleva a ese lugar. Y vemos ahí en el versículo 9 del capítulo 19 de Apocalipsis. Y dice, y el ángel me dijo, escribe, bienaventurados los que son llamados a la cena del Cordero, porque hay una cena, pero son llamados, va a haber una cena. Y ahora dice en el versículo 19, voy a leer un poco esto para que se entienda, y dice en el versículo 1, después de esto, oí una gran voz de gran multitud en el cielo que decía, aleluya, la salvación, la honra, la gloria y el poder del Señor Dios nuestro. Había un gozo tremendo, una multitud, ¿ah?, que estaba en el cielo alabando, porque sus juicios son verdaderos y son justos, pues ha juzgado a la gran ramera que ha corrompido a la tierra. Esa es la iglesia falsa, todos los que no son cristianos, que se dicen iglesia y todo, es la gran ramera. Ha juzgado a la gran ramera que ha corrompido a la tierra con su fornicación y ha vengado la sangre de sus siervos, de hermano de ella. Y otra vez dijeron, aleluya, y el humo de ellas, este fue terminado, sube por los siglos de los siglos. Así que la gran ramera, la iglesia falsa que está en este tiempo, la iglesia falsa son todos aquellos que se reúnen y no han aceptado a Jesucristo. Aceptan un ídolo, aceptan una religión, aceptan cualquier cosa, o iglesias falsas que se dicen ser cristianas, pero están fallando, se han apartado y hacen lo que les da la gana. Alabado sea Dios. Y luego, cuando esto está sucediendo, ahí vemos nosotros que dice, y otra vez dijeron, aleluya, los tres aleluya, aleluya, y el humo de la gran de ella subía por los siglos de los siglos. Y luego viene otro aleluya y dice, y los 24 ancianos y los cuatro seres vivientes se postraron en tierra y adoraron a Dios que está sentado en el trono y decían, amén, aleluya, alabado sea Dios, qué lindo. Mire qué tremendo esto. Y esto es, y oí como la voz de una gran multitud, como el estruendo de muchas aguas y como la voz de grandes truenos que decía, aleluya, porque el Señor nuestro Dios Todopoderoso reina. Gocémonos y alegrémonos y démosle gloria porque han llegado las bodas del Cordero. Aleluya. Y su esposa se ha preparado y a ella se le ha concedido que se vista de lino fino, resplandeciente, porque el lino fino son las acciones justas de los santos. Alabados. A ella se le ha concedido. ¿Quién es esta? Es la iglesia que está ahí. Fíjense, mire, esto es tremendo, porque vemos ahí que en esta porción tenemos tres, o más, no más, aleluya, cuatro aleluyas, que los seres celestiales hablan. En el versículo 1, el versículo 1 del 19 dice, aleluya,
salvación y honra, gloria y poder son del Señor Dios nuestro. Aleluya, ¿por qué? Porque ya está reunido todos los que han sido levantados de la tierra. Después de esto, oí una gran voz, de gran multitud en el cielo. Estaban ya todos allá, los muertos, resucitados y todo, que decía, ahí todos son muertos, todos, aleluya, contentos de estar ahí. Y luego vemos también ahí en la parte de la situación donde está diciendo también, y otra vez dijeron, aleluya, y el humo de ella sube, o sea, de la gran ramera, de la iglesia falsa, se está ardiendo. Y dice, ahí otra vez dijeron, cuando vieron que la iglesia falsa, la engañadora, estaba saliendo el humo de ella y subía por los siglos de los siglos. Ahí está el otro, aleluya. Y tenemos el otro que dice también, y los 24 ancianos y los 4 seres vivientes se postraron en tierra y adoraron a Dios que estaba sentado en el trono y decían, amén, aleluya, porque están viendo la magnitud del gozo, la paz, la bendición, es tremendo. Y bueno, hay 4 aleluyas en ese momento en el cielo, y dice el versículo 6, y oí como la voz de una gran multitud, como el estruendo de muchas aguas. Esa es la, todos los cristianos que han sido levantados, todos los vivos y los muertos, y está más multitud ahí arriba, en las nubes, en el lugar donde Jesús nos ha preparado, y dice a gran multitud, como el estruendo de muchas aguas, y como la voz de grandes truenos que decía, aleluya, porque el Señor nuestro Dios todopoderoso reina, alabado sea Dios. Y esto es maravilloso, ¿verdad? Entonces, estamos siendo quitados del peligro y todo, y llevados al lugar que el Señor dijo, me voy a preparar lugar. Si así no fuere, vendré otra vez y os tomaré a mí mismo, para que donde yo estoy, vosotros también estéis. Así que vamos, tenemos ese lugar especial, alabado sea, que se fue el Señor a preparar. Así que, hermanos, aquí podemos ver que este es un tiempo entre el rapto y la venida de Cristo. En ese tiempo en el cual habrá un periodo de 7 años, de donde sucederían las siguientes cosas. Aquí podemos ver que los judíos volverán a su tierra. Todos los judíos van a volver en ese tiempo a su tierra, los incrédulos y todo. Y ahí vemos que en el 27:6 dice, día vendrá cuando Jacob echará raíces, florecerá y echará renuevo Israel, y la faz del mundo llenará de su fruto. Israel va a volver a su tierra todo y va a ser un pueblo poderoso. También vemos ahí en el 38:8, y también hizo la fuente de bronce y su base de bronce de los espejos de las mujeres, de espejos de las mujeres que velaban a la puerta del tabernáculo de reunión. Y todo esto está aquí en Apocalipsis, nos habla bastante. Y también vemos a Isaías, así dijo Jehová, el Señor, he aquí, yo tenderé mi mano a las naciones y a los pueblos levantaré mi bandera y traeré en brazos a tus hijos y tus hijas serán traídas en hombro. Esto ha estado sucediendo desde
el 15 de marzo de 1948, cuando Israel se formó en un estado, en una nación. ¿Cuándo fue eso? Israel fue esparcido, sacado de su tierra, y todo Israel se fue a vivir los grupos a cada país. Ahí estuvieron, se multiplicaron, nacieron los hijos, y nadie pensaba que Israel iba a regresar a su tierra. Pero la palabra de Dios dice claramente que lo traería a Israel a su tierra. Por eso dice que el pueblo levantará mi bandera, que es la bandera de Israel, y traerán en sus brazos a sus hijos y a sus hijas, y serán traídos en hombros. Esto es lo que sucedió el 15 de marzo de 1948, cuando Israel regresó a la tierra, a su tierra. Desde ahí para atrás, Israel no estaba en la tierra, porque había sido esparcido. Y dice, y edificarán el templo de Jerusalén, que eso es lo que está sucediendo, y están preparando materiales, preparando todo. Entonces me fue dada una caña semejante a una vara de medir. Y se me dijo, levántate y mide el templo de Dios y el altar y los que adoran en él. Pero el patio que está fuera del templo, déjalo aparte. No lo midas, porque ha sido entregado a los gentiles. Y ellos hollarán la ciudad santa 42 meses. El tiempo se me pasó, pero yo quiero que usted piense bien que estamos en momentos donde todo esto se va a cumplir. Ahora, y por otra semana, dice Daniel 9, 27, por otra semana confirmaré el pacto con muchos. A la mitad de la semana haré cesar el sacrificio y la ofrenda después en las muchedumbres de la abundancia. Vendrá el desolador hasta que venga la consumación, y lo que está determinado se derrame sobre el desolador. O sea, que viene el anticristo, viene a esta tierra, pero nosotros estaremos seguros con el Señor. Venga lo que venga, pase lo que pase, usted tiene un Cristo de poder. Usted tiene aquel que murió en la cruz del Calvario y dice, venid a mí tal como estás, trabajados y cargados, que yo os haré descansar. Viene la tribulación para esta tierra, pero los cristianos no tenemos temor, porque el que está con nosotros es poderoso y nos tiene en lugares especiales. Aleluya, bendito sea el Señor. Así es que, hermano, preparémonos, porque estamos en víspera de estos grandes eventos que van a suceder. Lo primero es estar bien con el Señor. Los que no han aceptado, acepten para ser parte de todo esto. Reciba a Jesús ahora, no pierda tiempo. Y los que estamos ya, que hemos aceptado, afirmemos nuestra vida. No nos dejemos vencer por nada. El Señor ha prometido estar con nosotros, ayudarnos, darnos fuerza. Así que démosle con todo. Vamos adelante. Aleluya. Alabado sea Dios. Vamos a orar en este momento. Señor Jesús, en esta hora te damos gracias, porque tú eres bueno, eres santo, eres bendito, eres soberano. Qué lindo que vamos a participar de todos estos eventos que tú tienes preparado, porque es para nosotros. Señor, gracias, gracias, porque nos vas a bendecir siendo parte de todas esas maravillas
de toda esa grandeza que tú tienes. Aleluya, bendito, bendito, bendito mi Señor. Gracias por fijarte en mí, gracias por llamarme, gracias por darme esta oportunidad, Señor. Y te pido que ayudes, que bendigas a estas personas que no han aceptado, Señor. Tómalas en tus manos, que ahora, hoy pueda usted, amigo, amiga, decirle, Señor, yo te acepto, yo te recibo en mi corazón. Tú eres mi salvador, tú eres mi amparo, mi fortaleza. Dígale, tú eres todo para mí, Señor. Yo te recibo como único y suficiente salvador. Perdona mis pecados, cámbiame, ayúdame, fortaléceme, dame fuerza para nunca apartarme de ti. Usted que es un caído, también dígale, Señor, perdóname por apartarme de ti. Perdóname, Señor, pero ahora reconozco que he fallado, que te he ofendido. Y te pido que me perdones, que me ayudes para ser fuerte, para no estar viviendo esta clase de vida. Me arrepiento de todo. Y ahora, Señor, toma mi vida y haz tu voluntad conmigo. Gracias, Señor, gracias. Usted que está enfermo, dígale, Señor Jesús, en esta hora, tú herido fuiste por nuestras rebeliones, molido por nuestros pecados. El castigo de vuestra paz fue sobre él y por sus llagas somos nosotros curados. Recibo la sanidad. Este demonio se va, este espíritu del diablo se va de mi cuerpo. En el nombre de Jesús me declaro sano. Pues él murió por mí y pagó el precio por toda mi desobediencia. Gracias, Señor, gracias. Gracias, Señor. Bendice a los patrones. Bendice a la hermana Irma Andrade. Bendícela, bendice a su familia y a todos. Dios, llénalos de tu poder, de tu bendición. Dios poderoso. Dios, que cualquier situación que estén pasando, hermano Cornelio, hermana María Méndez, hermana Irma Andrade y todos, Señor, los que han estado patrocinando, te pido por ellos que los bendiga, que los ayude, que los fortalezca. Si hay enfermedades, que sean sanos. Si hay escasez, que ellos pues puedas proveer todo lo que haga falta. En el nombre poderoso de Jesús, le pido por estas personas que patrocinan estos espacios. Gracias, Señor. Gracias. Amén. Bendito sea el Señor. Llegamos al final de este devocional desde San Miguel, El Salvador, Centroamérica. Les habló el pastor José Vidal Alvarado. Que Dios me los bendiga a todos.

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Muy buenos días, amada audiencia, muy buenos días, que Dios me les bendiga. Es una bendición grande de nuestro Dios que Él nos concede la linda oportunidad de poder estar una vez más en esta hermosa programación. Estamos en el día viernes 5 de junio del año 2026. Dios ha sido bueno, Dios ha sido grande con cada uno de nosotros. Estamos dando inicio a este hermoso programa de Amanecer con Cristo, donde estamos escuchando temas en género norteñas, rancheras y en mariachi cristiano. Nosotros le hacemos esa cordial invitación a usted. Si desea escuchar algún tema, usted puede hacer su reporte. Recuerde que la línea en cabina está totalmente disponible, 2609-1080, como también nuestro número de WhatsApp, el 7923-9593. Para nosotros será un privilegio poderle saludar y, por supuesto, estarle complaciendo con ese hermoso tema que usted desea escuchar. Saludos a los que recién se nos van conectando y nos escuchan por el internet, como a usted que lo hace a través del dial 1080 AM y a usted que se deja acompañar a través de las señales de TV Cred. Que Dios sea bendiciéndoles en gran manera. Comentarles que no contamos con patrocinadores, está totalmente disponible este bello programa. Si usted desea en su corazón ser uno de los patrocinadores, recuerde que de Dios viene la recompensa. Vamos escuchando el siguiente tema, Cuando tú me amas, a cargo de Katy Mazariego. 5 de la mañana, pasado 42 minutos.

Muy bien, llegamos a las 5 de la mañana, pasado 49 minutos. 5 de la mañana, pasado 49 minutos. Escuchábamos el tema La Flor del Campo a cargo del Mariachi Perlas de Cristo. Continuamos con más de esta hermosa programación. Estamos en este bello espacio de Amanecer con Cristo, escuchando temas en género norteñas, rancheras y en mariachi cristiano. Recuerde que usted puede hacer su reporte. Para nosotros será un privilegio que usted pueda comentarnos desde qué lugar usted se está dejando acompañar de Radio Evangélica Cred. Dejamos el siguiente tema, Tengo Algo Contra Ti, a cargo de Paola Marino.

Muy bien, llegamos a las 5:54, 5:54. Nos vamos despidiendo de este hermoso programa de Amanecer con Cristo. Y a eso de las 6 venimos escuchando los microprogramas, un mensaje a la conciencia y el amor que vale. 6:30, Cuerdas Sagradas, le hacemos esa invitación a usted para que no se desconecte de esta hermosa programación. Comentarles que si usted desea colaborar con este ministerio y desea unirse a patrocinar uno de los espacios que hoy se encuentran disponible, para nosotros será un privilegio poderle saludar, poderle atender. Vamos a escuchar el siguiente tema, El Joven Galileo, a cargo de Nena Leal.

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6: Era fiesta de bodas. ¿Se podrá pedir algo más feliz? Fiesta de bodas en Valencia, España. Fiesta de bodas de Justino, un africano de Angola, y Marisabel, una bella valenciana. La novia estaba de blanco, el novio de negro, y 20 invitados especiales de chaqué. Había además otros 50 convidados. No bien entraron los flamantes esposos al restaurante de fiesta, hizo su entrada a la policía. Justino estaba acusado de vender drogas y de estafar a los clientes vendiéndoles heroína mezclada con arena. Allí mismo, en medio de la fiesta nupcial, se produjo una enorme bataola. Hubo golpes, bastonadas y puntapiés, y todos terminaron en la comisaría. De fiesta de bodas se había pasado a reos de cárcel. Está visto, mi amigo, que no hay felicidad duradera en este mundo. Del momento más feliz es posible caer en la desgracia más violenta. Y todo eso en un solo momento. Es cierto que muchas veces las desventuras se producen por accidente, algo imprevisto. Pero en la mayoría de los casos, la desgracia es el producto de causa y efecto. Así fue en esta boda. Justino era un narcotraficante y unía al narcotráfico la estafa. Sabía lo que era dar gato por liebre. Daba arena finamente molida por heroína. De ahí la denuncia y la policía. Y de ahí también la intervención policial. Impera en el mundo y en la humanidad una ley inmutable. Se llama la ley de siembra y cosecha. Todo lo que el hombre sembrare, eso también segará. Casi nada de lo que nos ocurre es castigo de Dios, o ataque del diablo, u obra del destino, o acción de demonios. Más bien, casi todas las desgracias que nosotros los humanos sufrimos son consecuencia de nuestras propias malas acciones. Podemos escoger nuestros hechos, escuche bien, mi amigo, podemos escoger nuestros hechos, pero no podemos escoger sus consecuencias. El primer paso hacia una vida de paz y tranquilidad es nunca hacer algo que traiga consecuencias dañinas. Pensemos bien todo lo que hacemos y midamos bien sus consecuencias. Una vez que la semilla está sembrada, nadie puede alterar su fruto. Una vez hecho el mal, nadie puede evitar sus consecuencias. Amigo, hágase usted amigo de Cristo. Él puede y quiere salvarnos. Lo hace dándonos la fuerza para vivir una vida limpia y recta y pura. Una vida que solo cosechará fruto bueno y fruto agradable. Cristo, mi amigo, regenera. Eso quiere decir total cambio de alma. Cristo purifica. Eso quiere decir limpieza interior. Cristo salva. Eso quiere decir salvación eterna. Y Cristo da nueva vida, lo que la Biblia llama nueva criatura. Entréguele su vida a Cristo Jesús y Él le dará a usted una nueva vida.
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2: Yo no sé quién lo dijo, lo que voy a mencionar, y con lo cual estoy 100% de acuerdo. La voluntad de Dios nunca le llevará a donde la gracia de Dios no pueda protegerlo. Esa es una verdad eterna. Jesús les había dicho a sus discípulos que fueran al otro lado del mar de Galilea navegando y siendo sorprendidos por una tempestad. Y en medio de esas fuertes olas, ellos lo ven venir caminando sobre las aguas. ¿Sabe? Si yo hubiera podido estar allí en los días de su ministerio terrenal y me dieran a escoger un evento, escogería este episodio. Puedo ver esa figura real con el viento revoloteando sus cabellos, caminando sobre las aguas, sonriendo frente a la tormenta y su manto flotando como un estandarte. ¿No le hubiera gustado a usted ver a Jesús caminando sobre las aguas? A mí sí, se lo aseguro.
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2: La siguiente ancla cuando enfrenta una tormenta es: cuarto, estoy gozoso por su presencia. Juan 6:17. Y entrando en una barca, iban cruzando el mar hacia Capernaum, estaba ya oscuro, y Jesús no había venido a ellos. Pero un poco más adelante, en el versículo 20, leemos: Mas él les dijo, yo soy, no temáis. Es la cuarta hora de la noche cuando Jesús hizo esto. Y la cuarta hora de la noche significa entre las 3 y las 6 de la mañana. Es la hora más oscura de la noche. Y en la hora más oscura de la noche, Jesús vino a ellos. Estoy seguro que en la mente de muchos de ustedes, de inmediato surge una pregunta: ¿por qué Jesús no vino antes? ¿No fue su demora un poco cruel? ¿Quería que ellos sufrieran? Ya me imagino a los discípulos con sus espaldas adoloridas, mirando directamente en la boca de esa tumba líquida, preguntando: ¿dónde está Jesús? Si él pudo alimentar a más de 5,000, podía salvarles a ellos que estaban luchando contra una situación crítica, pero ¿dónde está Jesús? Él, en lo alto del monte, tenía sus ojos sobre todos ellos todo el tiempo. Él estuvo orando por ellos todo el tiempo. Él no los había olvidado. El problema no era que Jesús se hubiera olvidado de ellos. En el verdadero sentido de la palabra, ellos se habían olvidado de Jesús. Anote Marcos 6, versos 51 y 52. Y subió a ellos en la barca, y se calmó el viento. Y ellos se asombraron en gran manera y se maravillaban, porque aún no habían entendido lo de los panes, por cuanto estaban endurecidos sus corazones. Cuando Jesús realizó el milagro de la multiplicación de los panes y los pececillos para alimentar a más de 5,000 personas, ¿cuántas canastas llenaron con lo que sobró? 12 canastas. Así que cada discípulo tenía una canasta llena de pan y pescado. ¿No fue eso algo extraordinario? ¿Por qué, pues, los discípulos se maravillaron de que Jesús calmara la tempestad? Calmar la tempestad fue un milagro más importante que multiplicar los panes y los pescados. La Biblia dice que ellos se olvidaron de esto por cuanto estaban endurecidos sus corazones. Se olvidaron de este milagro de Jesús, el milagro de alimentar a las multitudes, que había ocurrido solo unas cuantas horas antes. Esa es la razón por la que se necesita más que un milagro para vivir. Se necesita a Jesús. Usted necesita a Jesús. Yo necesito a Jesús. El mundo necesita a Jesús. Cuán fácilmente nos olvidamos de los milagros. Por eso es que esa gente estaba pidiendo otro milagro. Y no es eso lo que sucede exactamente en nuestros días. Demandamos de Dios milagros personalizados para empezar a creer en Él o seguir creyendo en Él. Le decimos a Dios cómo, cuándo, dónde y en qué forma queremos tal o cual milagro. Pero ni la gente de ese entonces ni nosotros ahora necesitamos otros milagros, prodigios y señales. Ellos necesitaban al Hacedor de milagros. Ellos necesitaban al mismo Señor Jesucristo, y hoy nosotros también necesitamos al Señor Jesucristo. Hay un hermoso himno que habla de esperar en el Señor y clamar a Dios desde lo más profundo de nuestra alma. Eso es lo que necesitamos aprender a hacer. Muchas veces el Señor deliberadamente se demorará para ser clemente con nosotros. Cuando Lázaro murió, mandaron a buscar a Jesús. Y la Biblia dice que en vez de venir inmediatamente, Jesús se demoró, no solo unas horas, sino días. Jesús esperó hasta que Lázaro muriera. Jesús hasta dijo que se alegraba de no haber estado allá. Es como si hubiera dicho, me alegro de que Lázaro haya muerto. ¿Por qué dijo eso? ¿Acaso no eran Lázaro y sus hermanas sus verdaderos amigos? Él tenía algo mejor para Lázaro y una importante lección para enseñar a todos los demás. Ahora, supongamos que él hubiera llegado antes. ¿Qué hubiera hecho? Con toda seguridad hubiera orado primero y luego hubiera puesto sus manos sobre la fiebrada frente de Lázaro y lo hubiera sanado de inmediato. Marta y María hubieran estado contentísimas y agradecidas de que Jesús sanó a su hermano, y Lázaro seguramente no tendría palabras suficientes para expresar su gratitud al Señor. Pero escúcheme con atención. Lázaro habría sido una persona más que Jesús sanó. Y estoy seguro que algunos de los presentes enemigos de Jesús sarcásticamente hubieran dicho, bueno, de todas maneras, Lázaro se hubiera sanado. Después de todo, hay gente enferma que se sana en forma natural. Y hasta es posible que hubieran dado nombres de personas que estuvieron enfermas y que se sanaron sin la intervención de Jesús. ¿Cómo sabemos que lo de Lázaro fue un milagro? Porque cuando Jesús resucita a un muerto, ellos no pueden decir, eso hubiera sucedido de todas maneras, ¿no le parece? Jesús se demoró en ir a ver a Lázaro porque él tenía un plan, y ese plan fue para la gloria de Dios. Dios esperó 4,000 años antes de enviar a su Hijo Jesucristo a la tierra en cumplimiento de su promesa. 4,000 años, 4 siglos. La Biblia dice en Gálatas 4:4, pero cuando vino el cumplimiento del tiempo, Dios envió a su Hijo, nunca tarde, nunca adelantado, nunca deprisa, siempre a tiempo. Anote Habacuc 2:3. Este es un gran versículo para usted, si es que está experimentando problemas. Aunque la visión tardará aún por tiempo, mas se apresura hacia el fin, y no mentirá. Espéralo. Espéralo. Estoy gozoso por su presencia. Él vendrá a mí y tiene sus ojos sobre mí y ora por mí. La quinta ancla para su alma es, estoy protegido por su poder. Veamos otra vez Juan 6:20. Mas Él les dijo, yo soy, no temáis. Yo no sé quién dijo lo que voy a mencionar y con lo cual estoy 100% de acuerdo. La voluntad de Dios nunca le llevará a donde la gracia de Dios no pueda protegerlo. Esa es una verdad eterna. Jesús les había dicho a sus discípulos que fueran al otro lado. Él tenía un plan para ellos. Y en medio de esas fuertes olas, ellos lo ven venir caminando sobre las aguas. ¿Sabe? Si yo hubiera podido estar allí en los días de su ministerio terrenal y me hubieran dado a escoger un evento, hubiera escogido este episodio. Puedo ver esa figura real con el viento soplando sus cabellos, poniendo sus pies en el agua y su manto flotando como un estandarte, sonriendo frente a la tormenta. ¿No le hubiera gustado a usted ver a Jesús caminando sobre las aguas? Y se acerca al barco. El primer instante los discípulos sienten miedo. Piensan que lo que están viendo es un fantasma. No saben qué o quién es. Pero pronto su miedo se convierte en gozo porque escuchan a Jesús decir, yo soy, no temáis. Eso es exactamente lo que Él dijo, yo soy. Él usó el nombre para Jehová, el más sagrado nombre para los judíos. Cuando Moisés preguntó, ¿quién diré que me ha enviado cuando le diga a Faraón que debe dejar en libertad al pueblo? Jehová le respondió, dile que yo soy, te envía. Ayer Él no fue, yo fui. Él fue, yo soy. Hoy Él es, yo soy. Y mañana Él no será, yo seré, sino que seguirá siendo, yo soy. Amigo, nunca hubo un tiempo cuando Él no fue. Yo soy el gran y eterno Dios. Y yo fui aún antes de crear este mar de Galilea. Por lo tanto, yo soy, no temáis. ¿Qué es yo soy? Es una declaración, una proclamación de su presencia, una promesa de abundancia. Amigo, Él es el yo soy en medio de sus tormentas. Pero alguien podrá preguntar, ¿por qué el caminar sobre las aguas? ¿Fue un acto teatral como para decir, miren, puedo caminar sobre las aguas? No, nada de teatralidad. Hay un mensaje en el milagro. Esta señal tiene un significado. Algo que va más allá del milagro. Algo para su corazón hoy en día cuando estén problemas. Escuche, cuando los discípulos vieron a Jesús caminando sobre las aguas, ¿cuál era el mayor problema que ellos estaban enfrentando? ¡Exceso de agua! Y lo que Él les estaba diciendo a ellos es, aquello que parece que va a estar sobre sus cabezas, está ahí abajo mis pies. ¿Lo entiende? En alguna otra ocasión Jesús dijo, en el mundo tendréis aflicción, pero confiad, yo he vencido al mundo. Somos vencedores en el Señor Jesucristo. Si usted tiene problemas, si tiene sinsabores, si tiene temores y derrama lágrimas, usted está protegido por su poder. Se lo aseguro. Solo recuerde que Jesús es el gran yo soy. Note que yo soy es, para todo propósito práctico, una frase inconclusa. Yo soy ¿qué? Bueno, usted puede llenar los espacios. Yo soy el pan de vida. Yo soy el agua de vida. Yo soy la puerta. Yo soy el camino y la verdad y la vida. Yo soy el gran yo soy en medio de tu tormenta. No solo que estoy protegido por su poder, sino que la sexta ancla para el alma es, estoy guiado por su propósito. Por favor, escuche atentamente lo que voy a decir. Dios no nos ha prometido una navegación tranquila, pero sí ha prometido llevarnos a puerto seguro. Mire lo que dice Juan 6:21. Ellos entonces con gusto le recibieron en la barca, la cual llegó enseguida a la tierra donde iban. Aquí hay dos milagros. A ver. Ahora que lo pienso mejor, en realidad hay tres milagros. Primero, Jesús no solo suspendió la ley de la gravedad. Por lógica, o sea, de acuerdo a la ley de la gravedad, él debió hundirse tan pronto puso sus pies en el agua. Pero no solo suspendió la ley de la gravedad, sino que en segundo lugar eliminó las leyes de tiempo y espacio. Los discípulos en el ojo de la tormenta en medio del mar de Galilea estaban cansados de tanto remar, tratando de no naufragar. De pronto Jesús viene hacia ellos, caminando sobre las aguas. Después del temor inicial y al escuchar las palabras de Jesús, «Yo soy, no temáis», nos dice la Biblia que ellos entonces con gusto, o sea, con alegría y con un gran suspiro de alivio, le recibieron en la barca, la cual llegó enseguida a la tierra donde iban. Espero que usted capte la parte final de este versículo. La cual llegó enseguida. Podríamos decir que llegó inmediatamente a la playa. Un instante antes, estaban en medio del mar de Galilea, y cuando Jesús entra en la barca, enseguida llegaron a la playa. ¿Tiene esto algún significado? Por supuesto que sí. Significa que Él tiene un propósito y usted puede estar absolutamente seguro de eso. Él verá que usted llegue con seguridad a la playa. Andrés Murray, gran hombre de Dios, dijo, Dios está dispuesto a asumir la completa responsabilidad por la vida de quienes se rinden completamente a Él. Me gusta eso. Permítame repetirlo. Dios está dispuesto a asumir la completa responsabilidad por la vida de quienes se rinden totalmente a Él. Una vez que Jesús estuvo dentro de la barca con sus discípulos, los llevó con seguridad a su destino. Usted puede tener problemas. Hasta es posible que esté derramando lágrimas de desaliento. Pero déjeme decirle algo basado en la autoridad de la palabra de Dios. Usted está predestinado para ser como Jesús. Mire lo que el apóstol Pablo dice en Romanos 8:28. Y sabemos que a los que aman a Dios, todas las cosas les ayudan a bien, esto es, a los que conforme a su propósito son llamados. Y uno de estos días, mi amigo, uno de estos días, su destino será realizado. La Biblia dice en Filipenses 1:6, el que comenzó en vosotros la buena obra, la perfeccionará. Si usted está enfrentando problemas ahora mismo, no se olvide que Jesús le está mirando y está orando, intercediendo por usted. Y le prometo que Él vendrá a usted y le ayudará a llegar a puerto seguro. Tal vez usted me diga, Pastor Adrián, ¿quién es usted para prometerme eso? Tiene toda la razón. Pero déjeme aclarar algo. En realidad, no estoy prometiendo, sino más bien estoy repitiendo la promesa de Jesús, quien dijo, no te desampararé ni te dejaré. Él será quien le va a ayudar. Y uno de estos días, tal vez más pronto de lo que pensamos, Él va a descender de su montaña de gloria, y en comparación el caminar sobre las aguas será como un juego de niños, porque Él vendrá caminando sobre las nubes. Mientras los barómetros registran temperaturas extremas, y los vientos se vuelven turbulentos y las tormentas se aproximan, nos preguntamos, ¿hacia dónde va el mundo? Va hacia Jesús, porque Jesús está viniendo al mundo otra vez. Y Él descenderá de su gloria, con el arco iris alrededor de sus hombros, y con expresión de victoria en su rostro, como el gran yo soy, hará sonar la trompeta, y nuestro pequeño barquito dejará el mar del tiempo e inmediatamente estará en las playas de la eternidad. Cuando el gran yo soy venga, ¡qué Salvador y Señor tenemos! Debemos agradecer a Jesús, quien en su providencia permite ciertos problemas y aflicciones, pero nunca quita sus ojos de nosotros. Agradecerle porque siempre Él viene en la hora más negra de nuestra angustia para ayudarnos a seguir adelante. Jesús es la respuesta de Dios a la desesperación del hombre. Y hay 6 anclas para el alma para poder enfrentar las tormentas en nuestras vidas. Primero, estoy gobernado por su providencia. Segundo, estoy creciendo por su plan. Tercero, estoy favorecido por sus oraciones. Cuarto, estoy gozoso por su presencia. Quinto, estoy protegido por su poder. Y sexto, estoy guiado por su propósito. Amiga, amigo, si usted no tiene a Jesús en su vida, permítame repetirlo enfáticamente otra vez. Usted necesita a Jesús. Él es la respuesta de Dios para su desesperación y para cualquier otra necesidad emocional o espiritual que tenga. ¿Por qué no le invita a entrar en su corazón ahora mismo? Con sus propias palabras, puede decir una sencilla oración como la siguiente. Querido Dios, sé que me amas y quieres salvarme. Señor Jesús, tú moriste en la cruz del Calvario para salvarme y prometiste salvarme si es que confiaba en ti. Desde este mismo instante confío en ti. Ven, por favor, a mi corazón, perdona mis pecados, límpiame y comienza a hacerme la persona que tú quieres que sea. Y porque tú moriste por mí, yo quiero vivir para ti. Ayúdame para que nunca, bajo ninguna circunstancia, me avergüence de ti. Y ayúdame también para que, bajo ninguna circunstancia, yo sea una vergüenza para ti y para tu palabra. Lo pido con gratitud en tu nombre. Amén. Si en la intimidad de su corazón usted hizo esta decisión espiritual de recibir a Cristo como su Salvador y Señor, y lo hizo con seriedad y convicción, le invito muy cordialmente a que nos escriba para regocijarnos con usted por su decisión y para tener el enorme privilegio de orar por usted y su nuevo caminar como miembro de la familia de Dios.
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Muy bien, llegamos a las 6 de la mañana, pasado 39 minutos, 6 de la mañana, pasado 39 minutos. Estamos dando inicio a lo que es este hermoso programa Cuerdas Sagradas. Escuchábamos ese lindo tema, Fortaléceme Señor, con ese hermoso tema. Estamos dando inicio, vamos hasta eso de las 7 de la mañana, vamos acompañándoles también en esta hermosa mañana hasta eso de las 7 y con este hermoso programa Cuerdas Sagradas. A eso de las 7 vamos a estar en el programa Palabras de Vida Eterna, así que le hacemos esa cordial invitación a usted para que pueda formar parte de esta hermosa programación. Nos dice Dios le bendiga, damos gracias a Dios por un nuevo día que Dios nos ha regalado. Me complace con el himno Con Cristo en las Bodas, un saludo para toda la audiencia que está en sintonía. Dios le bendiga, hermanita, amén, con mucho gusto. Vamos a estarle complaciendo. Nuestra hermanita Giselle desde Colonia Las Flores, El Cuco, se nos está reportando. Saludos a toda su amada familia. Es un gusto poderle saludar y con mucho gusto vamos a complacerle el tema Con Cristo en las Bodas. Comentarles que no contamos con patrocinador. Está totalmente disponible este bello espacio. 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Vamos complaciendo el siguiente tema, Con Cristo en las Bodas.

Muy bien, escuchábamos el tema Pecador, ven al dulce Jesús. Estábamos escuchándolo a cargo de los hermanos Alvarado. Anteriormente complacíamos a nuestra hermanita Giselle con el tema Con Cristo en las bodas. Llegamos a las 6 de la mañana, pasado 47 minutos. 6 de la mañana, pasado 47 minutos. Vamos a dejar el siguiente tema, la creación, a cargo de Inspiración de Jesús.

Muy bien, llegamos a las 6 pasado ya 50 minutos, 6 de la mañana pasado 50 minutos. Nos vamos despidiendo ya de este bello programa de Cuerdas Sagradas. Me voy despidiendo también de este hermoso turno que Dios me ha concedido en esta mañana de este viernes que Dios nos regala. Si Dios lo permite, será hasta la próxima que nos volvamos a encontrar en cabina de radio. Recuerde eso de las 7, su programa Palabras de Vida Eterna.

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Cordero. Por eso están delante del trono de Dios y le sirven día y noche en su templo. Y el que estaba sentado sobre el trono extenderá su tabernáculo sobre ellos. Padre que estás en gloria, adoramos y exaltamos tu santo soberano nombre, porque tú eres un Dios santo y bueno, Señor amado, que nos das la oportunidad de poder leer tu palabra. Solamente da la fuerza, la cobertura de tu Espíritu Santo para poder entregar este mensaje, Señor. Cuán grande, cuán maravilloso eres tú, Señor eterno, que nos da siempre esa linda oportunidad, Señor eterno. Padre, ayúdame que tu palabra no vuelva vacía, sino que haga conforme y esté escrita, Señor. Y que sobre todo, dame el respaldo de tu Espíritu para poder entregar esta palabra que tú me has dado en esta mañana para tu iglesia, Señor. Padre, te lo suplico y te lo pido conforme a la gracia santa tuya. Amén y amén. Gloria sea el Señor. Una de tantas preguntas, hermanos, somos una iglesia el cual se ha fundamentado doctrinalmente bajo un contexto bíblico doctrinario que cree en acontecimientos veríficos que sucederán a lo que es la iglesia misma. Y uno de los eventos primordiales que la iglesia está esperando es el rapto de la iglesia. Como le llaman en el griego, la palabra sarpazo, que significa arrebato o tomar algo completamente a la ligera. Es la razón por la cual nosotros podemos fundamentarnos en esta enseñanza básica. El punto principal es en el cual nosotros estamos viviendo, la condición de vida que nosotros estamos. Dice la palabra del Señor que el Señor mismo, con voz de mando, con voz de arcángel, con trompeta de Dios, descenderá del cielo. Los muertos en Cristo resucitarán primero, luego los que hayan quedado serán arrebatados y transformados para poder recibir al Señor en las nubes. Ese es un acontecimiento magno que la iglesia está esperando. Ya su segunda venida, ya directamente es tiempo después que han pasado otros eventos aquí en la tierra. Muchas veces confundimos y decimos, si el Señor viene, ¿cuántos se van con Él? Muchas veces confundimos los términos. Pero una de las cosas es, si el Señor sonara la trompeta, como dice Tesalonicense, el texto que acabamos de mencionar, de todos los que estamos aquí, ¿cuántos volarían con el Señor? Amén. ¿Cuántos se levantarán en el rapto? Lamentablemente, yo tengo que decir, aquí habemos una buena cantidad de personas, pero no todos los que están acá. Sería mentirles, sería engañarlos, que si suena la trompeta, todos los que están aquí van a ser completamente raptados y llevados. Yo no les puedo decir eso a ustedes. ¿Por qué razón? Porque les conozco completamente su aspecto físico, pero su vida espiritual, su condición de la parte de intimidad con Dios, yo no la conozco, solamente usted la sabe. Usted conoce la realidad de su vida. ¿Cómo está con Dios? Si estamos completamente, como dice el lema de arriba, viviendo en santidad, ¿o cómo estamos?
El punto principal.

principal que nosotros tenemos es este aspecto importante. Hace unos días me desperté muy, voy a decir, como angustiado y preocupado. Y le decía a mi esposa, desde esta hora no puedo dormir. He tenido verdaderamente una situación bastante incómoda. Oraba y quería respuestas sobre los puntos principales, ¿no? Pero una de las cosas que sí resonaban en mi mente y que yo verdaderamente oía, y es lo que le decía, mi esposa sabe que yo le contaba esto, y era un pasaje bíblico, y era el pasaje que dice: mi pueblo de labios me honra, pero su corazón está lejos de mí. Eso me inquietaba y me decía, ese aspecto se repetía: mi pueblo de labios me honra, mi pueblo de labios me honra, su corazón está completamente lejos de mí. Yo le decía que vi como una parte de un sueño, que sinceramente le decía: Señor, vuélveme a dormir, quiero dormir, porque yo quiero que me des, así como la angustia que tuvo el faraón cuando quería descifrar su sueño, yo quería que el Señor me lo volviera a recordar, porque miraba eventos oportunos que verdaderamente surgían dentro de lo que es la iglesia. Pasé casi unos 4 días y yo le decía a mi esposa, es testigo, y le decía: me sigue pasando esto, no sé qué pasa. No sé qué pasa, no sé qué me está surgiendo, pero eso no me deja automáticamente estar completamente quieto. Me pone inquieto la condición. Y el punto es, hermanos, que hemos hablado, que conocemos la palabra, sabemos que estamos viviendo, como dice la misma escritura, días malos. No son buenos el tiempo que está viviendo. Posiblemente estamos hablando que nuestro país es directamente un país de paz, un país de armonía, pero que sobre todo el mundo entero, ¿cómo está? ¿Cómo está verdaderamente viendo? Se ha hablado, se ha predicado, se ha enseñado que el reloj profético es Israel. Y si nosotros no tenemos cuidado y nosotros no le ponemos completamente pensamiento a los acontecimientos de este pueblo, estamos, como dicen, destinados a vivir incertidumbres en nuestra vida. Pero que sobre todo, al saber esto, dice la misma palabra, que nosotros debemos buscar al Señor, pero la profecía se cumple. Dice que por haberse multiplicado la maldad, ¿qué es lo que pasa? El amor de muchos completamente se enfriará. A la iglesia de Éfeso le dijo: lo que tengo contra ti. ¿Qué es lo que tenía contra la iglesia de Éfeso? Que han perdido el primer amor. Nunca en la vida, nunca en la historia, hermanos, se ha visto lo que está pasando en la iglesia. Y no lo digo por ustedes, sino que lo digo por la iglesia en general que vive en estos tiempos. ¿Ah? O será muchas veces que me pongo a pensar, y cuando yo vengo a la iglesia, conociendo este pueblo, veces el día lunes, hay veces, muchas veces me pongo a pensar, ¿qué hago? Si en veces solamente yo y mi esposa estamos para poder iniciar un tiempo de clamor. Y de ahí vienen tal vez unos 2 jóvenes, otro hermano más, y con 5, con 6,
hacemos el culto de oración, si es día de enseñanza, vemos aquella situación, hermanos, que no hay tanto interés en la iglesia de hoy en día. Y no lo digo solamente por lo que estoy diciendo, sino que al platicar, al hablar con todos los consiervos, con los pastores de nuestras organizaciones y de otros hermanos de diferentes concilios, todos están hablando lo mismo. ¿Por qué estoy diciendo eso? Por decirle a ustedes no, para que ustedes vean el enfriamiento que la iglesia está completamente pasando en estos tiempos. La misma palabra dice claramente que si los días no se acortaran, oígame, si los días no se acortan, nadie completamente sería salvo. Amén. ¿Pero qué pasa con la iglesia? Muchos acatan y dicen: es el tiempo de la iglesia de la Laodicea, una iglesia que vive cómoda, una iglesia que dice: no necesito de nada porque yo todo lo tengo. Es lo que es el pensamiento de la iglesia de la Laodicea. Y muchas veces la iglesia misma está pasando este proceso, está pasando esta situación ahí, que creemos y vivimos en una vida más cómoda a nuestros placeres y a nuestros gustos, que se nos olvida que el capítulo 13 de Eclesiastés dice que todo tiene su tiempo y que todo tiene su hora. Hay tiempo para todo, iglesia amada, tiempo para reír, tiempo para llorar, tiempo para bailar, tiempo para todo, tiene su tiempo. Pero sabe una cosa, la iglesia no le está dando el tiempo al Todopoderoso, no le está dando el tiempo a adorar a Dios, no le está dando el tiempo a postrarse delante de Dios, no le está dando el tiempo para venir a adorar y gloriar su nombre, no le da tiempo a leer la palabra, no le estamos dando el tiempo cuando dice que todo tiene su tiempo. Bendito sea el Señor. Vivimos tan afanados y turbados como Marta, mas a la palabra no le estamos dando la prioridad necesaria. Y sabe, mi hermano, que eso es pecado también. ¿Me escuchó, hermanos? Esto es pecado. Esto es pecado. Y sabe una cosa, que aunque suene la trompeta, si estamos en esa condición de vida, amén, usted no se levanta ni se va. Bendito sea el Señor. No se levanta ni se va. Bendito sea el Señor. Pero bueno, en esta mañana todavía yo le traigo una buena noticia para usted que está viviendo ese tipo de vida así. Y por esa razón le decía y hablaba, y automáticamente me llevaba a esto. Y sabe, cuando les digo que hay una buena noticia, que sí habrán salvos después del rapto de la iglesia. ¿Aló? Habrá salvación después del rapto de la iglesia, y en medio de la tribulación, y en medio de la gran tribulación, habrá salvación para la iglesia. Amén. ¿Qué les parece esta noticia? ¿Qué les parece? Amén. Después del rapto hay salvación para usted. Esa es una buena noticia. Como dicen muchos, si no me voy en la primera, me voy en la segunda, dicen. Amén. Dice que había una angustia en los cielos. Uno de los ancianos habló diciéndome: ¿quién son estos que están de ropas blancas? ¿Quiénes son? ¿De dónde han venido?
¿Y qué dice? ¿Qué dijo? Y yo le dije, Señor, tú lo sabes. Y él me dijo, estos son. ¿Quién es? Estos son los que han salido, los que han venido. ¿De dónde? Oh, qué bueno. Estos son los que han venido, están en el cielo, pero ¿dónde han pasado? ¿A dónde han tenido verdaderamente que pasar? En la gran tribulación. Bendito es el Señor. Oye, hermanos, allá en Cantares y en Isaías hay un texto que siempre me ha gustado. Solamente hay una diferencia, que hay una palabra diferente nada más. En uno dice, escóndete en la peña. Y otro dice, escóndete un poquito mientras pasa la indignación de Jehová. Eso verdaderamente es exclusivamente al rapto, que ese verdaderamente significa que la iglesia va a volar, que la iglesia va a ser tomada, que la iglesia va a ser raptada, que la iglesia va a ser llevada al tercer cielo. Bendito sea el Señor. Pero una cosa quiero decirte, que este pasaje que está completamente hablando, cuando está diciendo, ¿quiénes son esos? ¿De dónde han venido? Y dice claramente, son los que han venido de la gran tribulación. Este grupo no es la iglesia del rapto. Dígale, ese no es la iglesia del rapto. Esos son los que se han quedado. ¿Me escuchó? Estos son los que se han quedado. Los que se han quedado. ¿A qué? A la gran tribulación. ¿Ah? A la gran tribulación. ¿Y qué surge verdaderamente estos? Según la interpretación bíblica, tienen que pasar por la tribulación porque el anticristo comienza a perseguir, a fomentar la persecución a los cristianos y judíos. Y oiga, me gusta el texto que dice que había unas multitudes, oye hermano, multitudes que no se podía contar. ¿Me está escuchando? Multitudes que no se podía contar, de toda tribu, lengua y nación. Uy, no son poquitos, no son poquitos los que se van a quedar, no son poquitos. Y por lo tanto, esto no es la iglesia del Señor. Estos van a pasar completamente parte de la tribulación, según lo que estamos leyendo. ¿Por qué razón? Porque la que ha sido raptada, la que ha sido llevada, ella está, dígale a su compañero, está en bodas. ¿En qué está, hermanos? En bodas. Está en bodas, celebrando las bodas del Cordero allá en el cielo, mientras disfrutan. Hay pasajes explícitos donde verdaderamente encontramos. Allá se recibe verdaderamente el Bimax, y automáticamente es la celebración donde todos los que han sido raptados se les van a estar entregando galardones. Vea la diferencia. Van a estar recibiendo premios por su esfuerzo, por su trabajo, por su esmero, por su dedicación, por su devoción que han tenido para Dios. El trabajo y el esmero tiene un premio, tiene verdaderamente un galardón que Dios tiene preparado para todos aquellos que le sirven. Bendito sea el Señor. Es lindo cantar ese canto. Poco lo cantamos hoy en las congregaciones. Cuando allá se pase lista, cuando allá se pase lista, cuando allá se pase lista, a mi nombre yo feliz responderé. ¿Se da cuenta? Que le estén llamando
¿Para qué? Para darle la piedrecita blanca, para darle un nombre nuevo, para darle una corona de vida, para darle el premio especial que usted completamente se ha ganado. Y que le digan: bien buen siervo, en lo poco me serviste, en lo mucho te voy a poner. ¿Cuántos alaban el nombre del Señor? En lo poco me serviste, pero yo en lo mucho te voy a poner. Bendito sea el Señor. Sabe, mi hermano, que muchas veces se nos olvida, porque hablamos tanto, porque queremos fomentar la fortaleza, el ánimo a la iglesia para que pueda prevalecer y pueda trabajar, y predicamos mensajes en esta índole. Pero muchas veces necesitamos de igual forma decir que para todo esto necesitamos hacer un alto, un taumao, y como dice el Salmo: examíname, oh Jehová, y escudriña mi corazón, porque solamente Dios conoce tu corazón y conoce tu vida. Yo te conozco físicamente, yo veo tu rostro, yo veo tu cuerpo, yo veo todos tus movimientos, pero sabe, una de las cosas principales es que el que escudriña y el que mira los corazones se llama Jehová de los ejércitos. Él sabe cómo está, Él sabe cómo camina, Él sabe la condición en que tú te estás moviendo en estos tiempos, iglesia amada. Bendito sea su nombre. Y que no tengamos en poco, dice la palabra. No lo tengamos en poco. Bendito sea el Señor. Porque los que se queden, hermanos, van a ser salvos. Váyase a Apocalipsis capítulo 12, versículo 17.

0: Apocalipsis 12, 17. Entonces, el dragón se llenó de ira contra la mujer y se fue a hacer guerra contra el resto de la descendencia de ella, a los que guardaban los mandamientos de Dios y tienen el testimonio de Jesucristo. Aquí está hablando una figura retórica, dragón. La palabra dragón simboliza a Satanás. A Satanás. ¿Y a quién fue a hacerle guerra? ¿Contra quién se levantó? Contra la mujer. ¿Quién es la mujer? Israel. Pero también dice la palabra, y el resto de su descendencia, y a los que guardan los mandamientos de Dios, y tienen, aquí tienen, ¿y tienen qué? El testimonio de ¿quién? De Jesucristo. ¿Y quiénes son los que tienen el testimonio de Jesucristo? Somos nosotros, porque nosotros creemos que Él vino, Él murió, Él resucitó y subió a la diestra del Padre. Somos testigos, porque su palabra nos lo muestra. Somos testigos de ello. Así es que dice, bueno, estos son testigos, a estos voy a perseguir. A esto voy a perseguir. Y se levanta una guerra en contra de los cristianos. Y sabe, mi hermano, ahí en el Evangelio de Mateo capítulo 24 dice, oye, hermanos, que aún los de la misma familia lo entregarán. Oye, hermanos, puede ser tu esposo, puede ser tu esposa, puede ser tu papá, puede ser tu mamá, pueden ser tus hijos, quienes te van a entregar. Te van a entregar. No va a ser fácil. El perseguimiento viene. La condición no se va a poner fácil. La situación de vida para los que son cristianos va a ser algo terrible que estará completamente pasando. Bendito sea el Señor. Váyase ahora a Apocalipsis 13:7, el siguiente capítulo. Estábamos en el 12. En el 13:7. Óigame bien, para que usted entienda la palabra. Y se le permitió hacer, ¿qué dice? Guerra contra ¿quién? ¿Quiénes son los santos? ¿Quiénes son los santos? No digo que a este lado. ¿Quiénes son los santos? Somos nosotros. Es la iglesia. Entonces dice, se le permitió hacer guerra contra los santos. ¿Y qué? Y vencerlos. Y también se le dio autoridad sobre toda tribu, pueblo, lengua y nación. Y le adoraron todos los moradores de la tierra, cuyos nombres, ¿qué pasan? No están escritos en el libro de la vida y del Cordero, que fue inmolado desde el principio del mundo. Primeramente hace guerra contra los santos y a los otros que no están inscritos en el libro de la vida, los no salvos. Automáticamente todos adoraron a la bestia. ¿Sabe una cosa, hermanos? Esos eventos ya pasaron, que quedaron como referencia para estos tiempos. Mesad, Sadrat y Abednego. Cuando el tiempo babilónico, cuando Nabucodonosor levantó una tremenda estatua y dijo, a la orden que suene el tamboril y la trompeta, toda tribu, toda lengua, toda nación, toda persona debe de inclinarse y adorar la gran estatua que levantó Nabucodonosor. Eso está en el libro de Daniel. Amén. Y todos se postraron, dice el texto bíblico de Daniel. Solamente tres no quisieron adorar la estatua. ¿Y qué pasó contra ellos? ¿Por qué no quisieron adorar la estatua? Los lanzaron al lago, al horno de fuego. Óigame bien, al horno de fuego. Si esto ya pasó, hermanos, si esto ya surgió, no crean que no va a volver a pasar. No crean que no va a volver a suceder. ¿Y contra qué? Me gusta el texto que dice, y después, y vi la condición especialmente de ellos, amén, y se le permitió hacer guerra contra los santos, contra ellos. El perseguimiento viene, la condición viene, hermano, y es aquí donde nosotros sabremos qué somos, si somos trigo o somos cizaña. Amén. Ahí se va a saber cuando estén las autoridades ahí y digan: bueno, ¿cuántos son cristianos? Y esta es la orden, este es el decreto que se ha levantado para poder eso. Ahí va a empezar. No, yo solamente andaba visitando. No, yo oía los cantos y venía. Oye, hermanos, eso es lo que va a pasar. Porque muchos hermanos tenemos tanta convicción y le tenemos completamente amor a la vida y no queremos morir. Gloria sea al Señor. Ahora se da cuenta usted por las razones que Pablo decía: para mí el vivir es Cristo, más el morir es ganancia. ¿Se da cuenta? Cuando esté con un fusil, cuando esté con un revólver, cuando esté con algo en su cabeza y le digan: ¿sos cristiano o no sos cristiano? ¿Sos o no sos? 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

Las 7 de la mañana, pasados 37 minutos, 7 más 37. Bienvenidos a su espacio de alabanzas del ayer, agradeciendo a nuestra hermana y compañera, nuestra hermana Eunice Ortiz, por las horas anteriores. Y estaremos acompañándole su hermana y amiga Karina Muñoz hasta eso de las 4 de la tarde. Un privilegio poder saludar a cada uno de nuestros hermanos que se encuentran en nuestra sintonía a esta hora de la mañana. Tenemos las 7 más 37 y damos inicio a este espacio de alabanzas del ayer, alabanzas con mensaje espiritual para nuestras vidas. Usted puede comunicarse con nosotros marcando las líneas telefónicas 2609-1080. También tenemos disponible el 7923-9593 para que usted pueda comunicarse en este espacio de alabanzas del ayer. Escuchamos el siguiente canto. Antes hacerles la invitación, ya que este espacio no cuenta con patrocinador, así que si usted desea ser parte de esta bendición, puede comunicarse con nosotros. También tenemos disponible Programando con el Oyente de este día, viernes 5 del mes de junio. Escuchamos este hermoso canto que se titula Desde que te conocí.

0: Hermoso canto escuchábamos en voz del dúo Devia, este canto con un mensaje espiritual que llega, hermanos, hasta el alma. Y es que el Señor dijo que a todo aquel que esté cansado y trabajado, Él lo hará descansar. Así que hermoso canto escuchábamos. Saludamos a nuestra hermanita Giselle y a nuestra hermana Carmen Ramírez hasta el lugar de la colonia La Flores, El Cuco. Ella nos deja un mensaje por acá y nos dice: Dios le bendiga, hermana Karina, tenga un buen día. Amén. Muchas gracias, mi amada hermana. Dice: me complace con el himno Tormenta. Dice: pase un feliz día, bendiciones. Muchas gracias, hermanita Carmen. Saludos también para su amada familia. Así que complacemos con este canto a cargo de Pilar y Mónica, el tema Tormenta. Estamos en su espacio de alabanzas del ayer y a las 8 le estaremos presentando el espacio de Programando con el Oyente. 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

Las 7 de la mañana, pasado 56 minutos, estamos en su espacio de alabanzas del ayer, alabanzas con mensaje espiritual, especial para nuestra vida. Tenemos las 7:56, vamos a ir finalizando este espacio y posteriormente damos inicio al espacio de programando con el oyente, las líneas telefónicas a marcar 2609-1080 y 7923-9593. También está disponible el espacio de programando a patrocinar. Si usted desea en su corazón ser parte de este ministerio y aportar económicamente, hermanos, para este ministerio, usted puede hacerlo. Escuchamos este último canto de este espacio. El canto se titula El Día Predicho.

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Las 8 de la mañana, pasado 6 minutos, bienvenidos a su espacio de Programando con el Oyente de este día, viernes 5 del mes de junio. Saludamos a toda la audiencia en esta hermosa mañana, un privilegio poder llegar hasta usted por este medio, por esta estación de bendición que está llegando ahí donde usted nos sintoniza, en su hogar, en su lugar de trabajo. Les saludamos a todos nuestros hermanos que nos oyen y nos ven a través de las diferentes cableras en televisión. La Unión en Jocoro, en Morazán, saludamos a toda la audiencia en ese lugar. También nuestros hermanos de Honduras, les saludamos en esta hermosa mañana. Un privilegio poder llegar hasta usted por este espacio especial de Programando con el Oyente. Las líneas están totalmente habilitadas, 2609-1080 y el 7923-9593, para que usted pueda solicitar ese canto, por supuesto con un mensaje espiritual para nuestras vidas. Un privilegio poder llegar hasta usted, hermanos que nos sintonizan a través del dial 1080, también los que lo hacen a través de internet en Radio Ebenezer. Les saludamos en línea, nuestros hermanos que se mantienen pendientes de esta estación de bendición. Somos Radio Evangélica Cret, llevando siempre bendición a su vida por medio de la diferente programación. Y queremos también invitarle, ya que este espacio no cuenta con patrocinador, si usted desea ser parte de los impulsadores de esta obra misionera, puede comunicarse con nosotros o dejarnos una notita de voz, un mensaje de texto. Con gusto estaremos tomando nota, ya que tenemos esta hora de Programando totalmente disponible. Y vamos dando inicio a este espacio. Escucharemos el primer canto, el tema Espera en Jehová. Mientras usted se comunica con nosotros, estamos pendientes de su llamado, de su mensaje de texto. Un saludo a todos nuestros hermanos en diferentes lugares. Saludamos hasta Santa Rosa de Lima,

a la Unión en San Francisco Gotera, hermanos que nos sintonizan acá en San Miguel. Les saludamos en este espacio hermoso de Programando con el Oyente. Así que escuchamos este hermoso canto mientras usted se comunica con nosotros. Líneas telefónicas a activar 2609-1080 y 7923-9593. Esto es Programando con el Oyente.

0: 8 de la mañana, pasado 18 minutos, estamos en su espacio de Programando con el Oyente. Agradecemos a todos nuestros hermanos que recién nos sintonizan, usted que lo hace desde el inicio de la programación. Saludamos a toda la audiencia dentro y fuera de nuestras fronteras patrias. Saludamos a nuestros hermanos que están a través de la página de Facebook de la Radio CRET. Gracias a nuestros hermanos que están a través del dial 1080, usted que lo hace a través de TV CRET, les saludamos a esta hora de la mañana. Saludamos a nuestro hermano Raúl, que se comunicaba con nosotros, nuestro hermano Raúl Martínez, hasta el lugar de Boston, les saludamos. También a nuestro hermano Manuel, que se encuentra juntamente con mi hermano Raúl, ahí en su lugar de trabajo. Un privilegio poder saludar a nuestros hermanos y gracias por ser parte de esta bendición. Gracias por hacer radio con nosotros en este Programando con el Oyente. Nuestro hermano Raúl quiere escuchar el canto La Bondad de Dios, a cargo de nuestra hermana Blanca. Y también nuestro hermano Manuel quiere escuchar el tema Dos Seres. Con gusto estaremos programando a continuación estas alabanzas. También tenemos un audio por acá que nos deja nuestra hermana María Binda, desde el lugar de la colonia Santa Julia. Vamos a escuchar a nuestra hermana Binda, que se comunica con nosotros a esta hora de la mañana. Queremos reproducir este audio que nos deja nuestra hermana.
1: Dios le bendiga, hermanita linda. Me alegro de escucharla, hermana. Amén. Quiero que por favor me pone una alabanza, hermana. Por favor, hermanita linda. Amén. El verano.
0: Amén. Amén, amén. Con gusto, mi hermanita Binda, hasta Colonia Santa Julia. Con gusto estaremos complaciendo ese canto. También nos se comunica con nosotros. Nuestra hermana nos dice por acá, desde Lolotique, acá en San Miguel, nuestra hermana Idalia, le saludamos a esta hora de la mañana. Nos dice, Dios le bendiga, me puede complacer con la alabanza, varón de Dios. Claro que sí, con gusto estaremos complaciendo con ese canto. También nuestra hermana desde El Cuco se comunica con nosotros, nuestra hermana Carmen Ramírez. Saludes a nuestra hermana y a nuestra hermanita Giselle. También hasta ese lugar de la colonia La Flores, El Cuco, ella nos solicita el canto La Palmera, dice, me complace con el himno La Palmera, hermanita, dice, con gusto, mi hermana Carmen, le estaremos complaciendo con ese canto. También tenemos por acá a nuestra hermana Rosa Paz, nos deja por acá un comentario, dice, que el ángel de Jehová acampe a tu alrededor, amén. Mucho gusto, mi hermana, saludarle a esta hora de la mañana. Así que seguimos complaciendo con los cantos que nos están solicitando nuestros hermanos y complacemos La Bondad de Dios a nuestro hermano Raúl Martínez hasta el lugar de Boston. También usted puede comunicarse con nosotros, las líneas telefónicas habilitadas en cabina de radio 2609-1080 y 7923-9593 para que usted pueda solicitar ese canto que desee escuchar en este Programando con el Oyente. También está disponible este espacio a patrocinar. Si usted desea ser parte de esta bendición, también puede comunicarse con nosotros.

0: Las 8 de la mañana, pasados 40 minutos, en su espacio de Programando con el Oyente. Saludamos a todos nuestros hermanos que se han comunicado con nosotros y estábamos complaciendo con los cantos que nos han solicitado en este espacio a través del 2609-1080 y el 7923-9593. Saludamos a nuestro hermano que está a través de la página en Facebook, nuestro hermano José Antonio Martínez. Le saludamos a esta hora de la mañana. También nuestro hermano José Junior, que también nos está viendo a través de la transmisión en vivo. Así que saludamos a nuestros hermanos que también se comunican con nosotros a través de WhatsApp, el 7923-9593. Complacíamos a nuestra hermana Idalia con el tema El Varón de Dios hasta el lugar de Lolotique. También complacíamos con El Verano a nuestra hermana María Vinda, que se comunicaba con nosotros. Y estaremos complaciendo a continuación a nuestra hermana Carmen Ramírez con el tema La Palmera. También se comunicaba nuestra hermana Ana de Iglesias también en este espacio. Así que vamos a escuchar el audio que nos ha enviado nuestra hermanita Ana de Iglesias en este espacio. Adelante, hermana.
1: Le bendiga, hermanita.
0: Amén.
1: Le habla Ana de Iglesia. Por favor, hermanita, ¿me puede compadecer un canto? Las Amén. Manceras, por favor. Dios le bendiga. Pase un buen día.
0: Amén. Muchas gracias, mi hermana Ana de Iglesias. También feliz día para usted. Gracias por estar en nuestra sintonía, los que están a través del dial 1080. Usted que está a través de TV Cred, también le saludamos a esta hora de la mañana. Y seguimos complaciendo con los cantos que nos han solicitado. Usted también puede comunicarse con nosotros, 2609-1080 y 7923-9593. También, si desea patrocinar esta hora de programación, está totalmente disponible. Escuchamos el siguiente canto, La Palmera.

Hermosa alabanza escuchábamos a cargo de Fe y Acción, el tema Reflexiona en su espacio de Programando con el Oyente. Saludamos y agradecemos a todos nuestros hermanos que han estado pendientes de este espacio y vamos a ir finalizando ya con este espacio de Programando con el Oyente. Gracias a todos aquellos que nos enviaron ese mensaje de texto, hermanos que estuvieron a través del Facebook, a través de la televisión. Saludamos a toda la audiencia y les invitamos a seguir en nuestra sintonía. Escuchamos este último canto para finalizar Programando con el Oyente, el tema Ya no quiero regresar a cargo de los salmistas. Escuchamos este último canto.

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Muy buenos días, amados hermanos y hermanas. Bienvenidos al programa La Hora de la Mujer de este día viernes 5 del mes de junio. Para este espacio no contamos con patrocinador para esta estación de radio. También tenemos disponible Radio Estéreo Jericín y Radio Cret en Santa Ana. Saludamos a toda la audiencia que nos sintoniza a esta hora de la mañana. Y si usted desea ser parte de los impulsadores de la obra del Señor, de este ministerio, puede comunicarse con nosotros al 2609-1080 o al 7923-9593. Si usted desea patrocinar esta media hora del programa La Hora de la Mujer, vamos a orar para poder dejar el mensaje de Dios para nuestras vidas. Y oramos a nuestro Dios Padre. Gracias esta mañana, Señor, el privilegio que nos concede el poder acercarnos delante de tu presencia. Oh Dios de los cielos, te adoramos, Señor, porque nuevas son cada mañana tus misericordias.

0: efecto puede hacer la palabra si nosotros abrimos nuestro corazón, Señor. Ese es el propósito de poder efectuar esos cambios, Señor, en la vida del creyente. Glorifícate, Señor, esta mañana a través de tu palabra. Oh Dios de los cielos, bendiga la vida de mi hermana Pasita de Alvarado, Señor. Cubre su vida, Señor, su familia. En el nombre de Jesús pedimos que seas tú bendiciéndola con salud, con fortaleza, Señor, cada día. La vida del pastor, administra sus vidas en gran manera, Padre. En el nombre de Jesús bendice la audiencia de Radio Estéreo Jericín y Radio Cret en Santa Ana. Dios amado, seas tú abriendo puertas de bendición para patrocinar este espacio, Dios de los cielos. En el nombre de Jesús te damos gracias, gracias, Señor, y pedimos por todos nuestros hermanos que también están estorbados de salud, Señor. Pedimos que seas tú glorificándote, Señor amado, en el nombre de Jesús, porque nada hay imposible para ti. Declaramos tu palabra, eres el mismo, Señor, oh Dios de los cielos. En el nombre de Jesús declaramos sanidad para esos cuerpos, ahí donde está mi hermano, mi hermana, el amigo, Señor, que está necesitando de ti, oh Dios de los cielos, esa angustia, Padre. En el nombre de Jesús fortalece esos corazones que están, Dios mío, dolientes, oh Dios amado. Fortalezca la vida, oh Dios eterno, de aquel que está necesitando, Señor, esa respuesta, Padre. En el nombre de Jesús, gracias, Señor. Amén y amén. Bien, hermanos, nos quedamos con un mensaje a cargo de nuestra hermana Pasita de Alvarado. El tema, el plan diseñado por Dios. Si usted desea patrocinar esta media hora, puede comunicarse con nosotros al 2609-1080 o al 7923-9593.
1: Mujeres jóvenes, a amar a sus maridos y a sus hijos, a ser prudentes, castas, cuidadosas de su casa, buenas, sujetas a sus maridos, para que la palabra de Dios no sea blasfemada. Oiga bien, mis amados hermanos, esta mañana hemos leído esta palabra y el Señor quiere ese cuidado de nosotras, que su palabra no sea blasfemada por la forma de vida que nosotros muchas veces llevamos, ¿verdad? Porque muchas veces no nos damos cuenta que cuando tenemos un mal testimonio, la palabra es la que sufre, la palabra de Dios es la que es blasfemada, mis hermanos, ¿verdad? No, nunca nos ponemos a pensar en esto, solamente muchas veces hablamos por hablar o actuamos mal y no nos damos cuenta que la palabra de Dios está siendo criticada, blasfemada, señalada la obra del Señor, mis hermanos. Esta mañana el Señor nos llama para que seamos mujeres buenas, ¿verdad? Sujetas a nuestros maridos, castas, cuidadosas de su casa, buena, sujeta a sus maridos, para que la palabra de Dios no sea blasfemada. Queremos agradecerle a mi hermana Olga Márquez, en Barrio Concepción. Ella está patrocinando Radio Jericín y en agradecimiento por cumplir años, ¿verdad? Dios le bendiga, hermana Olga Márquez, por sus años que el Señor le está permitiendo, por ese año más que el Señor le permite cumplir este día. Dios le bendiga y deseamos que Dios derrame muchas bendiciones en su vida y en su hogar. Bien, decíamos que la palabra del Señor nos habla esta mañana. Sabe que Dios siempre tiene un plan diseñado especialmente para la mujer, ¿verdad? Y esto es con relación a la familia, el hogar, el esposo, los hijos. Dios tiene ese plan tan diseñado para todas nosotras, mis hermanas, que estamos allí en un hogar, ¿verdad? Estamos allí sirviéndole al Señor. Es allí donde empezamos sirviéndole al Señor, en nuestro hogar, ¿verdad? Porque estamos cumpliendo con un diseño, un mandato que Dios ha delegado a la mujer. Y debe de ser, el hogar debe de ser el centro del mundo de la madre cristiana. Él debe de ser el centro, hermanos, del hogar, del mundo, ¿verdad? Del mundo de la madre cristiana. Debe de mantenerse en ese centro. De ahí debemos de movilizarnos, ¿verdad? Es un círculo donde nosotros ahí estamos y nos movilizamos, ¿verdad? Allí cuidando de nuestra familia, el hogar, el esposo, los hijos, ¿verdad? Somos los que componemos una familia.

Y esa es la manera que Dios ha asignado para dar honra a la palabra de Dios. Qué lindo, ¿verdad? Cómo Dios ha diseñado y ha designado ese privilegio para nosotras, hermanas, para que dar honra a la palabra de Dios, porque la mujer que cumple con todas estas cualidades, que cumple con los deberes del hogar, es una mujer que, hermanas, cumple en todo lo que Dios diseña por su palabra. Es una mujer que está honrando a Dios, honrando la palabra, honrando su familia. Es una mujer que ella cumple con sus responsabilidades como mujer, ¿verdad? En el hogar. Y qué lindo es, hermanos, de esa forma también nosotros le estamos sirviendo al Señor. Dice la palabra del Señor en Deuteronomios. El Señor nos habla esta mañana en Deuteronomios, capítulo 6, versículo 7, ¿verdad? Porque ese es un diseño divino que Dios ha delegado a nosotras, las mujeres, ¿verdad? En nuestro hogar. El 6:7 nos dice: y la repetirás a tus hijos, oiga bien, y hablarás de ellas estando en tu casa, andando por el camino al acostarte y cuando te levantes. Es una obligación, es un deber de nosotras como madres, como abuela, de hablar de la palabra a nuestros hijos, ¿verdad? Esto es el cuidado que nosotros siempre debemos de tener, de cuidar nuestro hogar, nuestra familia, y enseñándole a nuestros hijos, porque nadie más se va a interesar de nuestros hijos que nosotros como madres, como padres, ¿verdad? De enseñarles la palabra, enseñarles el camino, enseñarles, hermanos, a conducirse en el camino del Señor. Somos nosotros los padres los que estamos, Dios ha diseñado a cada mujer en el hogar para que tengamos ese cuidado de enseñar a nuestros hijos, hermanos, y mucho cuidado, ¿verdad? Ahora más que nunca necesitamos, hermanos, sentarlos con nuestros hijos, enseñarles la palabra. Ahora, hermanos, corren un peligro terrible los niños, hermanos, los adolescentes, los jovencitos, corren peligros, hermanos. Hay cuántas cosas que el enemigo se está inventando para poder acoger a su niño, para poderlo presionarlo, para tenerlo allí, hermanos, como esclavo. Nosotros somos las personas que tenemos que ayudar a nuestros hijos a mantenerse libres, no esclavos del enemigo, libres, y que sean nuestros hijos, sean hijos de Dios también. En Proverbios 31:17, el Señor nos habla en esta mañana: ciñe de fuerza sus lomos y esfuerza sus brazos, mi hermana. Ciñete de tus lomos, ¿verdad? Mantente firmes, fuerte, para poder enseñar a tus hijos. Nadie, como le decía, más va a estar tan interesado que nosotros como padres. Nuestros hijos, nuestros nietecitos corren peligro. Hoy en día, mis amados hermanos, tengamos ese cuidado de reunamos nuestra familia, oremos con ellos, enseñémosles la palabra, digámosles, enseñémosles el amor de Dios, el plan de salvación para ellos. Esto es importante, hermano. Hoy, como le decía, estamos viviendo tiempos peligrosos, tiempos tremendos, que solamente, hermanos, la mano de Dios es la que puede guiar, ayudar a nuestra familia, y también nosotros como padres. Somos nosotros los indicados, somos nosotros esas personas, ¿verdad? La palabra del Señor nos manda que tenemos que con diligencia, hermanos, apresurarnos a cuidar de nuestra familia. Qué bueno, aquellas madres que se interesan con sus hijos, aunque ya estén grandecitos, pero qué bueno que estos niños han aprendido a ser obedientes y sometidos a sus padres para poderles enseñar el camino de Dios. Esto es bien importante, hermanos. Sabe que las tareas específicas que Dios le ha dado a la mujer con relación a la familia, esto incluye cuidar de los hijos que Dios nos ha dado.
Oiga bien, mis hermanos, nunca usted esté abandonando sus hijos porque dice, bueno, yo tengo necesidad de trabajar, tengo necesidad de hacer esto y lo otro, y abandonan sus hijos y se van. Uno de ellos es cuidar de nuestros hijos que Dios nos ha dado. Y esto es como servicio del Señor. Oiga bien, como un servicio para el Señor. De cuidar de nuestra familia, porque son almitas que Dios nos ha regalado. Son almas que tenemos en nuestro poder. Y hay de nosotras lo que les enseñemos a nuestra familia, los enviamos al cielo o los enviamos al infierno, nosotras mismas muchas veces. Porque nos interesamos tanto en las cosas materiales de esta tierra que en las cosas espirituales para enseñarle a nuestros hijos. Es nosotros los que tenemos que aprender. Por eso dice allí la palabra del Señor en Deuteronomio, y estas palabras que yo te mando hoy estarán primeramente en tu corazón. Oiga bien, es una ley, un mandato que tienen que estar en nuestro corazón primero para poderle enseñar a nuestros hijos, y así podemos con toda facilidad llamar a nuestra familia y decirle: hijo, vamos a estudiar la palabra. ¿Por qué? Porque primeramente está en mi vida, en mi corazón. Pero los padres que no se interesan por enseñar la palabra de Dios a sus hijos, por reunirlos y orar con ellos, es porque la palabra no está en su corazón todavía. Son cristianos nada más de ir cada 8 días a la iglesia o cuando tiene tiempo, y va solamente a distraerse, no va a aprender la palabra. Entonces es un hecho de que esta palabra no está en el corazón todavía. Es necesario que nosotros como padres busquemos, hermanos, a que la palabra quede colocada en nuestra vida, que esta palabra pueda vivir en nuestro corazón y poderla dar a nuestra familia. Mis amados hermanos, esto es bien importante, más que la comida que está desesperado para darle en el día su hijo. Muchas veces se preocupa tanto, y está bien que somos padres responsables, ¿verdad? Pero primero es lo del Señor, primero es las cosas del Señor, en segundo lugar está en nuestros alimentos. Hermanos, si la Biblia dice: no solo de pan vivirá el hombre, sino de toda palabra que sale de la boca de Dios. Dios nunca nos va a dejar también de que tengamos nuestros alimentos, aunque sean frijolitos y tortillas, pero los tenemos. Pero muchas veces las personas se preocupan tanto, se desesperan tanto, que si tienen para ahora están pensando que no tienen para mañana. Si tienen para el almuerzo ahora están pensando que no tienen para la cena. Entonces estamos enseñándole a nuestros hijos que es un Dios tan pequeñito que no tiene poder para hacer cosas grandes en nuestro hogar. Con esas desesperaciones que usted siente, mi hermana, esa angustia que usted siente que no tengo y que ahora para ahorita tengo, pero para mañana no. Esa desesperación, mi amado hermano, los hijos están viendo y ellos también aprenden a hacer lo mismo, ¿verdad? Entonces descuidan ellos la vida espiritual. No, la vida espiritual debe de ser en primer lugar. Primer lugar mi vida espiritual, el Señor en mi vida. Primer lugar, el Señor en nuestro hogar, mis amados hermanos. Y si el Señor está en nuestro hogar y en nuestra vida, ahí se cumplen las promesas. La Biblia dice que no hay justo desamparado, ni simiente que mendigue un bocado de pan. Jehová es mi pastor, nada me faltará, dice el Señor. Entonces, pero ¿por qué muchas veces todo nos falta? Porque estamos buscando las cosas de afuera primeramente, las cosas de esta tierra. Estamos más ambicionando más las cosas de esta tierra que las cosas del Señor. Estamos más, hermanos, tenemos las cosas de este día y estamos buscando las de mañana. Dejemos que cada día trae su afán. Cada día, hermanos, cada día Dios tiene algo para nosotros. No nos desesperemos. Dios tiene cuidado de nosotros. Mira las aves que no trabajan y siempre comen. Cuanto más vosotros, que sois mis hijos, dice el Señor, no dará de comer a nosotros, ¿cómo no? Solamente es que cumplamos la palabra, vivamos la palabra, que tengamos al Señor en primer lugar en nuestra vida. Ahí está la clave para que usted, hermano, tenga lo demás. Pero muchas veces nos interesamos y abandonamos nuestra familia, abandonamos nuestros hijos. ¿Cuántas familias han abandonado a sus hijos y se han ido para los Estados Unidos por querer mejorar económicamente? ¿Y qué de su familia,
mis hermanos? ¿Qué de sus hijos que han quedado aquí? ¿Qué de esos niños? ¿A quién ellos van a acudir cuando tienen un problema? ¿A quién ellos van a confiarle más que a un padre y a una madre sus problemas? Hay momentos difíciles para los niños cuando entran a la adolescencia. Ellos sufren, mis amados hermanos. Hay algo que ellos les hace sufrir. Pero ¿a quiénes van a acudir cuando ellos se sientan esa desesperación? Es a los padres, es a la misma familia, pero muchas veces quedan los hijos con otras personas o quedan con la familia también, pero nunca es igual que los padres, nunca va a ser igual que el papá y la mamá. La mamá siempre somos, ¿verdad? La madre siempre somos que acogemos a nuestros hijos, los contemplamos, ¿verdad? Y cuando están enfermos, cuando tienen problemas, les ayudamos. Qué bueno es eso. Pero hay de aquellas madres que dice, yo me voy para los Estados Unidos porque yo voy por mi familia, dije, por el bienestar de mis hijos. Dice, no, tus hijos, el bienestar de ellos, hermano, lo necesitan ahorita. Y el bienestar tiene que ser espiritual primero, espiritual, el bienestar espiritual. Es urgente, mis amados hermanos, que nosotros nos interesemos por el estado espiritual de nuestros hijos, ¿verdad? Porque, hermanos, es peligroso los tiempos que estamos viviendo hoy en día. Decíamos que en primer lugar era cuidar de los hijos que Dios nos ha dado, y esto es como un servicio en la obra del Señor, ¿verdad? Ahí tenemos citas bíblicas, tenemos Salmo 127, que nos habla la palabra del Señor en esta mañana, y dice 127, versículo 3, dice, he aquí herencia de Jehová son los hijos, cosa de estima el fruto del vientre. Oiga qué lindo, hermanos, herencia de Jehová son nuestros hijos. Esa es la herencia que nosotros tenemos que cuidar. Eso es, hermanos, porque son almitas que el Señor nos ha puesto en nuestras manos. Y son herencia de Jehová. Él las ha enviado a nuestras manos. Para que nosotros, hermanos, les enseñemos. Para que nosotros, hermanos, los conduzcamos. Y hermanos, y cosa de estima el vientre. El vientre, el fruto de su vientre, cosa de estima, el fruto de su vientre. Qué precioso es, hermanos, saber que estos niños, estos niñitos, Dios nos ha regalado para que seamos nosotros los instructores de ellos, los catedráticos para enseñarles a ellos, mis amados hermanos. Los mejores catedráticos tienen que ser los padres. ¿Cómo vamos a enseñarle a nuestros hijos a conducirlos en el camino del Señor? Tengamos cuidado, mis amados hermanos, con nuestra familia. Cuidemos de nuestros hijos, cuidemos de nuestra familia. Hay peligros terribles en este mundo que están más que todo llegando a la familia, a los hijos, a los niños inocentes. Hay niños pequeños que los niños más grandes en las escuelas los conducen a hacer lo malo, a portarse mal, a ser desobedientes. Ellos mismos les están enseñando cómo debe de comportarse. Entonces nosotros tenemos que tener ese cuidado con nuestra familia, de reunirnos con ellos y decirles cómo es que deben de comportarse, ¿verdad? En el hogar, en la escuela, en el camino, donde quiera que estén, los niños tienen que comportarse como verdaderos hijos de Dios. Pero es lastimoso o ver cómo los hijos de los mismos cristianos están, hermanos, desobedeciendo y están, haciendo cuantas cosas, ¿verdad? Y no están obedeciendo a sus padres porque sus padres se han desinteresado en enseñar, en tener a sus hijos en sujeción, a tener a sus hijos allí, hermanos, recibiendo la palabra de Dios, enseñándoles la palabra. Hermana querida, esta mañana el Señor nos ha hablado por su palabra. Que sea este el día que
que usted comience a reunirse con sus hijos, a reunirse con ellos todas las noches, mis hermanos, así como estamos pendientes para el alimento de ellos, el alimento físico, así estemos pendientes del alimento espiritual para ellos, mis hermanos. Es necesario, urgente, ¿verdad? Urgente que hagamos esto, mis amados hermanos. Que Dios nos ayude. El día de mañana estaremos continuando con esta preciosa enseñanza, ¿verdad? ¿Verdad? Para cada uno de nosotros como padres y para nuestros hijos. Padre amado, te damos gracias, Señor, del cielo por esta palabra que has traído a nuestra vida, Señor. Te agradecemos a ti, Señor, porque nos has hablado, Señor, a nuestras vidas, que esta palabra tiene que estar primeramente en nuestros corazones. Señor, gracias, porque hay palabra tuya en nuestra vida, Señor. Y también las madres que esta mañana, Señor, no están viendo en seriedad las cosas tuyas, Señor, que puedan recibir esa palabra en sus corazones, para que puedan enseñarle a sus hijos. Señor del cielo, llénala de esa palabra, llénala de tu gracia, llénala de ese amor para con sus hijos y su familia. Llénalos, Padre eterno, para que puedan ellos cuidar de sus hijos, Padre de la gloria. Gracias por mis hermanos patrocinadores, Señor. Mi hermana anónima allá en Valle Nuevo. Gracias por mi hermana Olga Márquez, Señor. Gracias por el año

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Es bueno, nos permite la vida, gracias a Él, hemos amanecido un día donde tenemos que agradecerle y honra a Él. Qué bueno poderle saludar en esta mañana a todos los hermanos que en diferentes lugares nos escuchan y a aquellos que a través de la radio Alerta Final 102.1 FM nos están escuchando. Bendiciones para todos los que también en la radio CRED y Alerta Final. Un saludo muy especial en esta mañana. Espero que se encuentre muy contento sirviéndole al Señor. Quiero orar, soberano Dios, gracias por darme la oportunidad de vivir y estar en este lugar. Señor, sabemos que no somos perfectos, fallamos. Pero usted es un Dios grande que perdona hasta al más vil pecador. De eso no lo dudamos. Sea usted ayudando a esa persona que en esta mañana está escuchando, no por una casualidad, sino por su bondad, por su misericordia. Hay muchas personas que no tienen vida eterna. Esperamos, Dios mío, presentarles ese plan divino, el plan cómo podemos encontrar la salvación del alma. Señor, bendice a cada uno de los oyentes, de todos aquellos que también hacen posible este espacio radial, Voz de Alerta. Qué bueno, Dios mío, el que usted pueda bendecirlo de una manera grande. Y una bendición poderles saludar también. Estoy agradecido con ellos, Señor, porque ellos son el medio para que esta palabra llegue a multitudes de personas que nos escuchan en diferentes partes del mundo. Es una bendición el poder estar delante de ti y pedirle que sea usted consolándolos a esas personas que no tienen la vida eterna. Todo esto se lo ruego en el nombre de su amado Hijo, Cristo el Señor. Gracias, hermano Lázaro Amaya Reyes, hasta Mérida. Bendiciones, hermano. Gracias, gracias. Gracias, hermano, por lo que hace también usted a través de este espacio. La hermana María Consuelo Pozo, de acá de San Miguel. Le agradezco, hermano, por también esa aportación al espacio radial Voz de Alerta. Y hasta allá, maná, allá en la hermana Edith Ayala, en Minnesota. Hermana, gracias, gracias por lo que usted hace, este espacio, ¿verdad? Yo sé que es usted el medio para que este espacio también esté al aire. Hermana Marita Méndez, allá en Houston, hermano Cornelio, qué bueno poderle saludar desde este lugar. Hermano Manuel Escobar, allá en Maryland, Silver Spring, es una bendición, hermano, saludarle. Allá el hermano Mario Elías Morales, hasta Carolina del Norte, una bendición, hermana Jocelyn, bendiciones. Y el hermano Felipe Gómez, la hermana Delme Gutiérrez, también en ese lugar, un saludo muy especial. Hermana Coralia de Morales, acá en la Hacienda El Platanar, gracias, hermana, gracias por también ser aportador a este espacio. Es una bendición, hermana Francisca Blanco de Canales, allá el Tablón Sociedad, una bendición, saludarle, gracias, hermano Oscar Flores, bendiciones. En ese mismo lugar, hermano Cornelio, qué bueno poderle saludar nuevamente en esta mañana. Hasta allá el Carbonal enamoró, bendiciones. Mi hermana Carmen Ramírez, hasta allá Colonia Las Flores del Cuco, es una bendición saludarle. Mano Pedro Mejía, Terrero San Alejo, qué bonito. Adelante, hermano. Y así hay tantas personas que en diferentes partes nos escuchan. Es una bendición poderle saludar. Quiero que escuchemos esta alabanza.

0: Y ahí donde queremos que salga usted, bendiciones hasta Manasa, mano Gustavo Joya, su familia, mano Carlos Torres, ahí en Manasa, ahí en su trabajo, qué bueno poderle saludar en esta mañana, mana Lorena Hernández, ahí en Virginia, qué bueno, allá también Manasa de Virginia, qué bueno poderle saludar, una bendición, hasta acá en el departamento de Usulután, ahí en Batres. Mano Leonidas Martínez, su esposa, mana Reina, qué bueno poderle saludar en esta mañana. Espero que ustedes pues se sientan bien, siempre adorando al Dios de la gloria. Es una bendición. Y a todos los que nos escuchan allá en ese lugar, ahí a través de la radio Alerta Final 1.201. Qué bueno, ¿verdad? 1.02.1. Una bendición poderle saludar a usted en esta mañana. Quiero seguir con esto y al final, hermanos, queremos considerar, ¿verdad? Cómo es que nos habla la palabra, de quién le estamos hablando. Pero el libro de Isaías, en el capítulo 45, los versículos 20 y 21, nos habla de esta manera. Lo leo para honra y gloria del Padre, Hijo y Espíritu Santo. Reunió y venid juntados todos los sobrevivientes entre las naciones. No tienen conocimiento aquellos que erigen el madero de su ídolo, y lo que ruegan a un Dios. Y mire lo que dice, que no salva, proclama y hacerlo acercarse, y entre todo consultad quién hizo oír esto desde el principio. Y lo tiene dicho desde entonces, sino yo Jehová, y no hay más Dios que yo, Dios justo y salvador, ninguno entre fuera de mí. Oiga bien, esta palabra, si la Biblia nos habla, si en la Biblia está todo esto, ¿por qué el hombre no trata la manera de encontrar la Sagrada Escritura y leerla y darse cuenta cómo puede obtener la vida eterna? Es la Biblia la que nos enseña. Por derecho perfecto nunca vamos a llegar a ser, fallamos, y cuando menos pensamos hemos fallado. Pero tenemos un Dios grande que perdona al vil pecador. Ahora, cuando estaba hablando este versículo, dice acá, reunidos y venid, juntados todos los sobrevivientes de entre las naciones. No tienen, oiga bien, eso está diciendo el Dios del cielo a través del profeta Jeremías. No vamos a entender eso, ¿por qué vamos a vivir en una necedad? Esa es una terquedad. No querer obedecer a lo que Dios nos habla, que Dios nos dice. Y está diciendo acá, los sobrevivientes entre las naciones no tienen conocimiento aquellos que erigen, o sea, honran, adoran el madero de un ídolo, y los que ruegan a un Dios que nos salva, ese es el problema. Le están pidiendo, a mí me dijeron cuando estaba pequeño, y recuerdo, hermano, y parece que es una burla, no. A mí me entregaron y me dijeron que, bueno, ya se me olvidó, pero que yo tenía, que cada año tenía que, mi mamá me echaba una manada de huevos de gallina para que cuando llegara ese día, aquellos pollos ya estuvieran grandes. Y me dijeron de que yo era no sé qué, de la Santa Teresa. Sí, a mí me han enseñado que esa era mi patrona. Y que cada año llegaba. Y yo, bueno, cuando ya llegaban, todos aquellos pollos que habían nacido de aquella manada, era para matarlos, para dar de comer a la gente que llegara, porque esa noche llegaba a visitarme mi patrona. Y así en un montón de tamales, un montón de mujeres trabajando. Y aún yo me consideraba que cuando llegaban ahí, pero ¿qué es lo que sucedía? ¿Qué es lo que pasaba cuando llegaba la Santa Teresa a la casa? Y como yo era el caudillo ahí para que llegaran, a mí me dejaba un montón, ¿se acuerdan ustedes que había un montón de rosarios? Así le llamaban, florones, reliquias y escapularios. ¿Para qué? Me dejaban aquel poco para que yo estuviera repartiendo a la gente que después llegaran. Ahora solamente escuchamos la alabanza, la ignorancia donde me habían metido. Y aún todavía hay gente tan metida en esas cosas. ¿Pero qué dice el versículo 21? Proclamar y hacerlo. O dice proclamar y hacerlo, acercarse entre todos en consejo. ¿Quién hizo oír esto delante del en el principio? Y lo tiene dicho de entonces, sino yo Jehová, y no hay más Dios que yo, Dios justo y Salvador, ninguno otro fuera de mí, dice el Señor. Estimado, eso es lo que predicamos, eso es lo que enseñamos, porque tenemos el interés que usted también conozca. Y le voy a decir algo, no importa lo que usted haya hecho, si nosotros nos humillamos y le pedimos perdón a Dios, Él perdona y dice, y la sangre de Cristo nos limpia de todo pecado. Reconozcamos que hemos fallado. Pero podemos seguir adelante. ¿Qué dice Proverbios? En el capítulo 1 y el verso 28. ¿Qué está hablando este versículo? Y dice el 28. Acá, qué bueno. Entonces me llamarás y no responderé. Me buscarán de mañana y no me hallarán. ¿Por qué? ¿Por qué lo van a buscar? Porque se dieron cuenta que sus dioses no hicieron nada por ellos. Sus dioses no los salvaron, no los perdonaron. Ahora andan detrás de ellos. Pero va a haber el momento cuando lo van a arrojar por allá, porque van a dar cuenta que esos dioses nada hicieron por ellos, no los salvaron, no los perdonaron, porque le dieron la espalda a la palabra del Señor. Dios siempre llamando a través de los predicadores. Dios siempre, aunque sea muy sencillo el mensaje, Dios llama, pero la gente no quiere entender. La gente siempre sigue en esa necedad. Donde está hablando que de dónde es que nacen los dioses, de la madera, del hierro, del cemento, de la plata, del oro y de lo que sea. Ahora, obra de los mismos hombres, analiza y después se arrodillan a la propia obra que ellos han hecho. ¿Cómo se llama eso? Ignorancia. Así dice Andrés Galdame, el que acaba de cantar esa alabanza. Se llama Andrés Galdame. ¿De dónde Dios lo sacó? De la ignorancia. Ahí estábamos nosotros. Le acabo de contar que quién era mi patrona. Era la Santa Teresa. ¿Quién es su patrona, amigo? Salga de ahí y busque al Dios verdadero, al Dios único, que le va a dar vida eterna. Él le va a dar la vida eterna. No queremos entenderlo. Pero hay otro versículo que está allá siempre en Zacarías. En Zacarías, en el capítulo 7 y el verso 13, ¿qué está diciendo el verso 13 de Zacarías 7? Y dice así, y aconteció que así como él clamó y no escucharon, oiga bien, también ellos clamarán y yo no escucharé, dice Jehová de los ejércitos. Dios, a través de las edades, ¿cuánto tiempo tiene usted de estar escuchando el Evangelio, las predicaciones, siempre negándose, dándole espalda, por andar detrás de lo que no le ayuda, lo que no le da beneficio, sino una condenación? Andrés Galdames, en su alabanza, dice que él creía que al morir lo iban a sacar del purgatorio. ¿Cuántas personas están así y se aferran que el purgatorio es real, es verdadero, porque le creen a la mentira? Hace años, como allá, como el 1822 por ahí, fue un papa el que inventó el purgatorio con el propósito de sacar dinero. Él fue el que inventó, se me escapa el nombre, el que inventó el purgatorio con el fin de sacarle dinero a las personas. Y ahora, ahora ahí está el testimonio, que muchas personas dieron hasta sus propiedades con el propósito que pronto los sacaran del purgatorio. Quedaron sin casa, quedaron sin hacienda, quedaron sin ganado. Ahí está lo que, ¿no?, la narración, quién fue el que inventó tal cosa. Y esa mentira sigue. Y eso es lo peligroso, ¿verdad? Por eso está diciendo el versículo 13 acá, y nos habla: y aconteció que así como él clamó y no escucharon, Dios siempre a través de los profetas, de los predicadores, siempre Dios llamando a la gente a que venga para ser salvos. Pero no quieren entender. Creen que a través de esos ídolos van a encontrar tantas cosas, les tiran viva, pero no se dan cuenta que detrás de cada ídolo hay un demonio. ¿Y quién es que recibe la adoración? Los demonios, no la madera, no el ídolo, no la estatua, sino los demonios que están detrás de los ídolos. Esos son los que reciben la alabanza que ellos mismos cantan. Pero no, ellos se enojan, no quieren. Pues, ¿qué vamos a hacer? Pero está diciendo Dios acá: aconteció que así como él clamó y no escucharon, también ellos clamaron y yo no escuché. Dice va de los ejércitos, es la palabra del Señor. Pero no quieren entender. Se les predica de una manera, se les habla de otra cosa, se enojan. Ahora los ofenden. ¿Y cuántas cosas se ponen a hablar? ¿Pero qué? ¿Cuál es el fin de todo esto? Los quiero llevar. Aquí es donde nosotros los evangélicos queremos que usted llegue. Le voy a hablar quién es que le puede dar la vida eterna. ¿Qué Dios es el perfecto, el recto, el justo? Allá en el libro de Deuteronomio, en el capítulo 32, el versículo 4, ahí es, encontramos la verdad de todas las cosas. Deuteronomio, capítulo 32 y verso 4, si usted quiere anotarlo, pues aquí se lo doy la cita. Y dice de esta manera: Él es la roca, Cristo, ¿verdad? Este versículo lo lleva a usted a San Juan, a Juan 14, 6. Yo soy el camino, la verdad y la vida. Nadie viene al Padre sino por mí. Esto allá lo lleva a este versículo que le estoy leyendo. Y dice: Él es la roca cuya obra es perfecta. ¿De quién le hablamos? De un Dios perfecto. Él es la roca. En Él no hay sombra de variación. Ahora, por eso Él es la roca cuya obra es perfecta. De ese le estamos hablando, amigo, del perfecto que es Cristo el Señor, el que lo puede salvar, perdonar, ayudar, consolar y darle la fuerza que usted necesita.
1: Y así como le ha dado fuerza a tantos cristianos que están perseverando, también Él mismo le va a dar fuerza a usted para perseverar. Pero sigue hablando el mismo versículo, porque todos sus caminos son rectitud. Le hablamos, por eso dice allá, yo soy el camino, la verdad y la vida. El camino es Jesús, es recto, es la roca. Aquí está la personalidad de Cristo, en este versículo, porque está anunciando, Él es la roca, cuya obra perfecta, porque todos sus caminos son rectitud. Y sigue hablando, porque todo, dice, Dios de verdad y ninguna iniquidad en Él. Él es justo y recto, eso dice el versículo. ¿Qué dice usted, estimado? Le hablamos de la rectitud, de la verdad, del camino, de la justicia, de lo recto. Y ahí se refiere a la personalidad de Jesucristo. Este versículo está reflejando lo que Cristo es. Si a usted no está de acuerdo con esta parte de la Escritura, lamentamos entonces que usted no quiere la salvación, no quiere el perdón de pecado, no quiere que Cristo haga una obra en usted. Sabemos que hay personas que no les caemos bien, ¿verdad? Pero si usted está mirando solo las fallas porque cayó en aquella situación, también es peligroso. Porque hay personas que no dicen lo que se les dijo, sino que otra cosa hablan. Y eso es peligroso. Como qué bonito es para grabar lo que uno habla, para que se den cuenta qué fue lo que hablamos. Pero se ponen a hablar cosas de las que uno no ha dicho. Y eso es bien peligroso. Personas que necesitan de Dios, porque creen a la mentira, creen a otras cosas. Pero es la razón. Pero aquí en este versículo de Deuteronomio 32:4 le presentamos lo que Jesús es, la roca, ¿verdad? Y dice acá, Él es la roca cuya obra es perfecta, porque todos sus caminos son rectitud, Dios de verdad y sin ninguna iniquidad en Él. Él es justo y recto. De ese es que Él le ha hablado, amigo oyente, en este día. Así es de que si usted ha considerado este versículo, estas palabras, tal vez usted se enojó porque usted ama a los dioses sin poder. Ame al Dios de poder que se llama Jesús. Si usted lo ha hecho en esta mañana, solamente diga, Señor Jesús, sé que has hablado a mi vida. Yo no creía en ti por andar detrás de otros dioses que no me pueden salvar, pero vengo a ti arrepentido y te pido perdón por todos mis pecados. Ahora, Señor, te recibo como mi salvador personal de mi vida. Ayúdame a perseverar todos los días y te suplico que escribas mi nombre en el libro de la vida. Si usted lo ha hecho, llámenos a la radio, ¿verdad? Allá también a la alerta final que está acá en San Miguel, o a la emisora acá en San Miguel, ¿verdad? La CRED. Llámenos, oraremos por usted. Bendiciones para todos. Si Dios permite, hasta el próximo jueves. Dios les bendiga.

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0: Mientras los israelitas se preparan para entrar en la tierra prometida, Moisés anima al pueblo a obedecer al Señor y recibir grandes bendiciones de él. Si obedecen y derriban los ídolos del enemigo, ninguno de sus enemigos podrá oponerse a ellos. Por otro lado, Moisés les dice que si se niegan a obedecer a Dios, estarán en peligro de adorar a los dioses falsos y eventualmente terminarán en cautiverio. Bienvenido a través de la Biblia, el programa donde conocemos a Dios en su palabra. Hemos llegado a otro emocionante estudio de la palabra de Dios. Soy su anfitrión Jehiel Ortiz y hoy nuestro estudio comienza en Deuteronomio capítulo 12, en el versículo 1, y el autobús bíblico nos llevará hasta el capítulo 13. Es un gran estudio, así que esté atento mientras Samuel Montoya nos cuenta cómo el consejo de Moisés que da a los israelitas se aplica a los ídolos en nuestras vidas hoy. También aprenderemos cómo reconocer un falso profeta y cómo podemos prepararnos contra el engaño. Antes de iniciar, comparto este testimonio que recibimos de Gisela desde Colombia. Ella nos dice: bendiciones, hermanos. Cuando estaba muy pequeña, veía cómo mi mamá buscaba con muchas ansias sintonizar una emisora. Hasta hoy entiendo ese deseo de mi madre: alimentarse espiritualmente de la palabra de Dios. Después de muchos años y ver cómo Dios ha obrado en mi vida, he vuelto a su camino y los he encontrado. Pude volver a escuchar la canción de introducción. El programa me hizo recordar el valor que le daba mi difunta madre por escuchar las sanas enseñanzas. Gracias por llevarlos.

0: Ayúdanos a ser obedientes a lo que aprenderemos hoy. Que podamos vivir nuestras vidas para tu gloria, negándonos a nosotros mismos y tomando nuestra cruz cada día. En el poderoso nombre de Jesús oramos y te lo pedimos. Amén. Con nosotros, nuestro maestro Samuel Montoya.
1: Continuando nuestro estudio en el libro de Deuteronomio, llegamos hoy al capítulo 12. En este capítulo veremos que Israel tenía solamente un lugar en la tierra prometida donde adorar. Luego, en la historia de Israel, Dios elegiría a Jerusalén para el lugar donde el templo debía ser construido. Los israelitas debían ir allí para adorar a Dios. Ahora, ¿por qué no permitió Dios la adoración en otros lugares? Bueno, creemos que la razón es obvia. Había idolatría en la tierra y en todas las naciones en su derredor. Dios les había ordenado que destruyeran todos los ídolos y debían reunirse en un solo lugar para adorar. Esto unificó al pueblo y los unió más como nación. Eran uno cuando subían a Jerusalén para las fiestas. También les ayudaría a recordar que hay un solo Dios. Hoy en día, amigo oyente, no es necesario que nos reunamos en un solo lugar para adorar a Dios. El Señor Jesucristo mismo dio la razón para esto. Usted recuerda que cuando hablaba con la mujer samaritana allá junto al pozo, en el capítulo 4 del Evangelio según San Juan, versículos 21 al 24, Jesús le dijo: «Mujer, créeme, que la hora viene cuando ni en este monte, ni en Jerusalén, adoraréis al Padre. Vosotros adoráis lo que no sabéis. Nosotros adoramos lo que sabemos, porque la salvación viene de los judíos. Mas la hora viene y ahora es, cuando los verdaderos adoradores adorarán al Padre en espíritu y en verdad, porque también el Padre tales adoradores busca que le adoren. Dios es espíritu, y los que le adoran, en espíritu y en verdad es necesario que adoren». Hoy en día, pues, no nos reunimos en un solo lugar para adorar a Dios. Sin embargo, debe haber aquella unidad de todos los creyentes porque nos reunimos alrededor de una persona, y esa persona es el Señor Jesucristo. Eso es lo importante que debemos recordar hoy en día. El nombre de su iglesia no importa. La denominación o falta de denominación de su iglesia tampoco importa. La pregunta más importante es, cuando usted se reúne con los demás hermanos, ¿se reúnen alrededor de la persona de Jesucristo? Ahora, si no es así, entonces eso es idolatría. Si se están reuniendo alrededor de alguna fiesta, entonces esa fiesta reemplaza a Cristo. Si se están reuniendo alrededor de una tertulia, entonces esa tertulia está reemplazando a Cristo. Lo que debe juntarlos, amigo oyente, en una unidad, es la persona del Señor Jesucristo. ¿Cuán importante es eso? Comencemos, pues, este capítulo 12 de Deuteronomio, leyendo los primeros 4 versículos. «Estos son los estatutos y decretos que cuidaréis de poner por obra en la tierra que Jehová, el Dios de tus padres, te ha dado para que tomes posesión de ella todos los días que vosotros viviereis sobre la tierra. Destruiréis enteramente todos los lugares donde las naciones que vosotros heredaréis sirvieron a sus dioses, sobre los montes altos y sobre los collados y debajo de todo árbol frondoso. Derribaréis sus altares y quebraréis sus estatuas y sus imágenes de acera, consumiréis con fuego, y destruiréis las esculturas de sus dioses y raeréis su nombre de aquel lugar. No haréis así a Jehová vuestro Dios». El motivo por el cual los juicios descendieron sobre Israel, uno tras otro, en los tiempos de los jueces, fue la idolatría. Entonces, aquel gran profeta Elías dirigió su mensaje contra la idolatría en esa tierra. El motivo por el cual Israel entró en el cautiverio babilónico fue la idolatría. La amonestación en el último libro del Antiguo Testamento trata del peligro de la idolatría. No debemos pensar que no hay peligro de idolatría para nosotros hoy en día. Estamos propensos a creer que somos personas tan cultas que nunca nos postraríamos para adorar a un ídolo. Pero, ¿podemos estar seguros en cuanto a eso, amigo oyente? Cualquier cosa que se interponga entre nuestras almas y Dios se constituye en un ídolo. ¿Cuántas personas hay que parecen buenas cristianas, pero consiguen un buen empleo en una gran compañía y comienzan a ascender por su habilidad en esa compañía? Comienzan a alcanzar posiciones superiores hasta el punto de que su trabajo tiene prioridad sobre todo lo demás. Así haya reuniones especiales en la iglesia, o servicios de estudio bíblico, o los servicios regulares,

0: Dicen con toda claridad que no les es posible asistir porque no les queda tiempo. Su trabajo, su posición, sus promociones, todo eso se constituye en un ídolo ante Dios. ¿Qué ejemplo de adoración es este? Estas personas se postran delante de aquel ídolo 7 días a la semana. Amigo oyente, cualquier cosa, recuérdelo bien, cualquier cosa que se interponga entre su alma y su Dios, se constituye en un ídolo. Leamos ahora el versículo 5 de este capítulo 12 de Deuteronomio. Mejor comencemos con el versículo 4 otra vez. No haréis así a Jehová vuestro Dios, sino que el lugar que Jehová vuestro Dios escogiere de entre todas vuestras tribus para poner allí su nombre, para su habitación, ese buscaréis y allá iréis. Eventualmente el lugar señalado debía ser Jerusalén. Pero aún antes de esto, Israel debía adorar en un solo lugar. Debía haber un solo lugar para sus holocaustos, los sacrificios, los diezmos y los votos. Los diezmos de alimento que trajeran delante del Señor tenían que ser comidos en este único lugar. Ahora pasemos a los versículos 15 y 16. Con todo, podrás matar y comer carne en todas tus poblaciones, conforme a tu deseo, según la bendición que Jehová tu Dios te haya dado. El inmundo y el limpio la podrá comer, como la de gacela o de ciervo. Solamente que sangre no comeréis, sobre la tierra la derramaréis como agua. También había el alimento que comían en casa. Esto no era parte de la adoración, pero era controlado también por las leyes dietéticas. En el capítulo 14 encontraremos una extensa lista de los animales limpios e inmundos. No era necesario que la persona fuese limpia por ceremonia para poder comer en casa. Además de los animales que eran para el sacrificio, podían comer animales de caza con tal que fueran animales limpios. La estipulación dada era que la sangre no debía ser comida. Por contraste, cualquier cosa que fuera una ofrenda al Señor tenía que ser comida delante del Señor en un solo lugar, el cual Dios señalaría. Pasemos ahora al versículo 21 y leamos hasta el versículo 25 de este capítulo 12 de Deuteronomio. Si estuviera lejos de ti el lugar que Jehová tu Dios escogiere para poner allí su nombre, podrás matar de tus vacas y de tus ovejas que Jehová te hubiere dado, como te he mandado yo, y comerás en tus puertas según todo lo que deseares. Lo mismo que se come la gacela y el ciervo, así las podrás comer. El inmundo y el limpio podrán comer también de ellas. Solamente que te mantengas firme en no comer sangre, porque la sangre es la vida, y no comerás la vida juntamente con su carne. No la comerás. En tierra la derramarás como agua. No comerás de ella, para que te vaya bien a ti y a tus hijos después de ti, cuando hicieres lo recto ante los ojos de Jehová. En el capítulo 17 de Levítico, mientras Israel estuvo en el campamento en el desierto, se le mandó que cada vez que mataban un buey o cordero o chiva, tenían que llevarlo a la puerta del tabernáculo, y el sacerdote rociaría la sangre sobre el altar y ofrecería la grosura como un olor grato a Dios. Esto le impediría hacer alguna ofrenda a los diablos. Ahora, después de poblar la tierra, es obvio que muchísimos vivirían demasiado lejos de Jerusalén para traer allí cada animal antes de matarlo para la comida. Por tanto, el Señor les dice nuevamente que pueden matar un animal para la comida, pero que no deben comer la sangre de ese animal. La sangre representa la vida. Este es el motivo por el cual la Escritura pone tal énfasis en la sangre de Jesucristo. Pasemos ahora al versículo 29 y leamos hasta el versículo 32, hasta el final del capítulo 12 de Deuteronomio. Cuando Jehová tu Dios haya destruido delante de ti las naciones a donde tú vas para poseerlas y las heredes y habites en su tierra, guárdate que no tropieces yendo en pos de ellas después que sean destruidas delante de ti. No preguntes acerca de sus dioses diciendo, de la manera que servían aquellas naciones a sus dioses, yo también les serviré. No harás así a Jehová tu Dios, porque toda cosa abominable que Jehová aborrece, hicieron ellos a sus dioses, pues aun a sus hijos y a sus hijas quemaban en el fuego a sus dioses. Cuidarás de hacer todo lo que yo te mando, no añadirás a ello, ni de ello quitarás. Se les manda repetidas veces a los israelitas a que destruyan las naciones que están en la tierra a fin de que no sean vejados por ellas. Estas naciones eran idólatras. La adoración de Baal, como la adoración de muchas religiones paganas, tenía la práctica muy cruel de sacrificar a sus propios hijos. calentaban un ídolo enrojeciéndolo al fuego y luego dejaban caer a sus bebés en los brazos de ese ídolo candente. No podemos pensar que haya algo más horrible que eso. Dios dice que aborrece tal práctica. Es una abominación para Él. Nos damos cuenta que Dios aborrece muchas cosas, las cuales yo también aborrezco. Espero que yo pueda aprender más y más a aborrecer lo que Él aborrece y a amar lo que Él ama. Los israelitas, pues, deben hacer caso de estos mandamientos que el Señor les da. Si desobedecen a Dios, Dios les tratará exactamente como trata a las otras naciones. Porque Dios no observa solo las acciones de algunos sin hacer caso de las acciones de otros. Nunca hemos comprendido por qué algunos cristianos creen que pueden salirse con la suya cuando otros no pueden. El pecado es pecado, amigo oyente, y si Israel no obedece al Señor, no se salvará. Esto pues es un estímulo para que ellos obedezcan lo que el Señor les manda hacer. No añadirán a ello, ni de ello quitarán. Y así concluimos este estudio del capítulo 12 de Deuteronomio. Ahora, el capítulo 13 es un capítulo muy importante porque trata de los falsos profetas y de los falsos dioses. Cuando lleguemos al capítulo 18 de Deuteronomio, se dará una prueba para los falsos profetas. Israel no tenía problema en descubrir a los falsos profetas, es decir, tenían una prueba bíblica dada por Dios que con toda certeza los sacaría. Leamos pues los primeros 4 versículos de este capítulo 13 de Deuteronomio. Cuando se levantare en medio de ti profeta o soñador de sueños y te anunciare señal o prodigios, y si se cumpliera la señal o prodigio que él te anunció diciendo, vamos en pos de dioses ajenos que no conociste y sirvámosles, no darás oído a las palabras de tal profeta ni al tal soñador de sueños, porque Jehová vuestro Dios os está probando para saber si amáis a Jehová vuestro Dios con todo vuestro corazón y con toda vuestra alma. En pos de Jehová vuestro Dios andaréis, a Él temeréis, guardaréis sus mandamientos y escucharéis su voz, a Él serviréis y a Él seguiréis. Esto es pertinente para el día de hoy. Muchos preguntan cómo explicamos el hecho de que algunos de los falsos profetas hoy en día a veces hablan con exactitud, o piden explicación de que cómo es que algunos parecen ser sanados en ciertas reuniones. Bueno, no lo explicamos. En primer lugar, creemos que muchos de estos casos probablemente tienen una explicación natural. Pero aun si hay algo sobrenatural, Dios ha advertido que esto todavía puede ser logrado mediante los falsos profetas. Y es bueno notar esto. Lo importante es que dicen, vamos en pos de dioses ajenos. En otras palabras, Dios dice que cuando un falso profeta llega y hace señales que se cumplen, no debemos creerle si niega las grandes verdades de la fe cristiana. Ese es el gran principio que se da aquí y es muy importante que lo notemos. Ahora fíjese usted lo que dice aquí en el versículo 5 de este capítulo 13 de Deuteronomio. Tal profeta o soñador de sueños ha de ser muerto por cuanto aconsejó rebelión contra Jehová vuestro Dios, que te sacó de tierra de Egipto y te rescató de casa de servidumbre y trató de apartarte del camino por el cual Jehová tu Dios te mandó que anduvieses. Y así quitarás el mal de en medio de ti. Fíjese usted que cualquier profeta falso que tratara de conducir al pueblo a algún falso culto o falsa religión, debía ser muerto a pedradas. ¿Ahora le parece a usted extremada esta medida? Bueno, es que ese falso profeta es como un cáncer, y un cáncer, amigo oyente, debe ser cortado radicalmente. Aquí, Dios es el gran médico, y Él dice que el cáncer debe ser cortado de entre el pueblo. Esto revela la mente de Dios en cuanto a los falsos profetas que conducen al pueblo a los falsos dioses y a la falsa religión. Y Dios dio estas leyes para que esto no sucediera en Israel. Si alguien aparecía en Israel tratando de apartar al pueblo de Dios de la adoración de Dios, Dios dicta una cirugía extrema. Debían matar a ese hombre. Algunos de buen corazón, pero de pocas luces, dirán que esto es demasiado extremo. Pero Dios comprendía cuán terrible sería si permitían que se multiplicaran los falsos profetas. Conducirían a Israel a la idolatría. Ahora Israel no obedeció a Dios y permitieron que precisamente eso sucediera. Si usted quiere saber cuán malo era para el pueblo de Dios en aquel entonces, lea la historia de Acab y Jezabel. La nación fue sumergida en la idolatría y esto resultó en el juicio de Dios sobre ellos y que por último fueran llevados al cautiverio. Así tan serio era. Ahora leamos los versículos 6 hasta el 9 de este capítulo 13 de Deuteronomio. Si te incitare tu hermano, hijo de tu madre, o tu hijo, tu hija, tu mujer o tu amigo íntimo, diciendo en secreto, vamos y sirvamos a dioses ajenos que ni tú ni tus padres conocisteis, de los dioses de los pueblos que están en vuestros alrededores, cerca de ti o lejos de ti, desde un extremo de la tierra hasta el otro extremo de ella, no consentirás con él, ni le prestarás oído, ni tu ojo le compadecerá, ni le tendrás misericordia, ni lo encubrirás, sino que lo matarás. Tu mano se alzará primero sobre él para matarle, y después la mano de todo el pueblo. Ahora esto es severo, es verdaderamente radical. Parece un lenguaje extranjero en una sociedad afluente y suave, así como esta en la cual vivimos. Es cosa seria que un hombre mate a pedradas a su propio hermano, ser el primero en alzar la mano para matarle. Sabemos que esto es severo, pero salvó a muchas vidas. El reino del norte fue a la idolatría. ¿Y qué sucedió? Fueron al cautiverio y literalmente miles de ellos fueron muertos. Ahora, ¿no habría sido mucho mejor si hubieran matado a pedradas a esos falsos profetas, a aquellos que les llevaron a la idolatría, en lugar de que fueran muerta y capturada una multitud entera? Vemos el mismo tipo de cosas hoy en día en nuestros países. Tenemos a tantos jueces de buen corazón, pero con poca luz, los cuales no tienen ninguna clase de antecedentes cristianos, y como resultado de esto, no piensan en nuestras leyes en el contexto en el cual fueron formuladas originalmente. El cristianismo, amigo oyente, enseña la obediencia a la ley y la desobediencia demanda que una pena sea impuesta. Ahora, como nuestros jueces ya no siguen esto, pues los criminales han sido absueltos. Y constantemente estamos escuchando de las barbaridades que hacen los criminales que andan sueltos en las calles. Ya matan a unas personas, violan a otra, otras quedan hospitalizadas con lesiones graves. Ahora, amigo oyente, ¿no habría sido mejor que el criminal hubiera recibido la pena máxima y no que fueran muertas tantas otras víctimas inocentes? El método de Dios, amigo oyente, es el método que salvará las vidas y protegerá a muchísimas personas. Tememos que hayamos llegado a ser tan faltos de perspicacia hoy en día que esto nos parezca ser severo. Ahora leamos el versículo 10 de este capítulo 13 de Deuteronomio. Le apedrarás hasta que muera por cuanto procuró apartarte de Jehová tu Dios, que te sacó de tierra de Egipto, de casa de servidumbre. Dios exige la pena de muerte. Hoy en día creemos que la pena capital denota incivilidad. Suponemos que los que creen así llamarán incivilizado a Dios. Y quisiéramos preguntarles, ¿de dónde recibieron la poca civilización y la poca cultura que tienen? Todo provino de la palabra de Dios, amigo oyente. La cultura que tenemos se debe a la palabra de Dios. Ahora estamos alejándonos de la palabra de Dios y los hombres creen que eso es más civilizado. Permítanos decirle, amigo oyente, que es más peligroso caminar por las calles de nuestras grandes ciudades que caminar por las sendas en la selva del África. ¿Por qué? Porque creemos que la pena de muerte es incivilizada y, por tanto, nos hemos alejado de ella. Leamos ahora el versículo 11 de este capítulo 13 de Deuteronomio. Para que todo Israel oiga y tema y no vuelva a hacer en medio de ti cosa semejante a esta. No debían apartarse del Dios vivo y verdadero. Mientras le sirvieran, disfrutarían de toda clase de bendiciones. Pero cuando no le sirvieran, cuando se apartaran de él, las maldiciones les vendrían. Los juicios descenderían sobre ellos, y esa es su historia. Leamos ahora los versículos 12 al 14 de este capítulo 13 de Deuteronomio. Si oyeres que se dice de alguna de tus ciudades que Jehová tu Dios te da para vivir en ellas, que han salido de en medio de ti hombres impíos, que han instigado a los moradores de su ciudad diciendo, vamos y sirvamos a dioses ajenos que vosotros no conocisteis, tú inquirirás y buscarás y preguntarás con diligencia, y si pareciere verdad, cosa cierta, que tal abominación se hizo en medio de ti, no debían pues hacer nada imprudentemente, se debía hacer una investigación completa y debían llegar a la verdad antes de actuar. Continuemos con los versículos 15 y 16 de este capítulo 13 de Deuteronomio. Irremisiblemente herirás a filo de espada a los moradores de aquella ciudad, destruyéndola con todo lo que en ella hubiere, y también matarás sus ganados a filo de espada. Y juntarás todo su botín en medio de la plaza, y consumirás con fuego la ciudad y todo su botín, todo ello, como holocausto a Jehová tu Dios, y llegará a ser un montón de ruinas para siempre, nunca más será edificada. Y aquí, amigo oyente, vamos a detenernos por hoy porque nuestro tiempo se ha agotado. Concluiremos este capítulo 13 de Deuteronomio en nuestro próximo encuentro. Esperamos que usted nos vuelva a escuchar por esta emisora y a la misma hora de hoy. Mientras tanto, deseamos para usted las ricas bendiciones del Señor.
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Damos gracias a Dios en esta mañana. Muy buenos días, pueblo del Señor. Reciban bendiciones de parte de nuestro Dios en el nombre de Jesús. Saludos a todos los oyentes, televidentes. Dios bendiga a mi esposa como patrocinadora del programa en Radio Cret 1080 y también la familia que nos apoya de Guatajeagua allí en Radio Alerta Final. Damos gloria a Dios por todo. Qué bueno es el Señor. Una mañana más de bendición. Queremos poner en las manos de Dios. Dios bendiga a todos los televidentes, a todos los que se encuentran a través de YouTube, a través de Facebook, a través del WhatsApp, a través ahí del lo que estamos llegando a través de Alerta Final. Dios bendiga a todos los hermanos de esa iglesia, de esa radio que están pendientes, están ahí siempre escuchando y pendientes de la programación de Alerta Final, como Radio Cret 1080 a nivel nacional, como internacional. Estamos llegando a diferentes lugares. Queremos orar y poner en las manos de Dios este espacio. Padre, te damos gracias, te bendecimos, oh Dios Todopoderoso. Venimos ante tu presencia en esta mañana, reconociendo que tu misericordia los tiene en este lugar. Señor, te pido por mi esposa como patrocinadora del programa en Radio Cred, Padre amado, que la bendiga, la fortalezca, le dé la fuerza a seguir adelante. Oramos por la familia que los patrocina también, Señor, en Alerta Final, la radio de 102.1 FM. Te pedimos en el nombre de Jesús que bendigas a esa familia, bendice a la iglesia Cred en Guatajeagua, Padre amado. Te pedimos la bendición del Padre, del Hijo y del Espíritu Santo para tu pueblo, Señor, en esta mañana. Bendecimos a tu pueblo. Oro, Señor, por Cristian. Mira la situación que está pasando, Señor. Te pedimos que tomes el control en su vida y que seas tú, Señor, propicio y haces el milagro en su cuerpo, en su alma, en su corazón, en su mente y en todo su ser, Padre amado. Te pedimos restauración a su vida. Te pedimos misericordia también para aquellos que se encuentran enfermos, Señor, que están pasando momentos de enfermedad, y te pedimos en el nombre de Jesús, Señor, sanidad, los hermanos de la iglesia ahí que están pasando enfermedades. En el nombre de Jesucristo reprendemos toda enfermedad en esos cuerpos por las llagas de Cristo y bendecimos a cada hermano, bendice, Padre amado, a todos los que están laborando, Señor, en el ministerio. Oramos por la Asociación de Pastores ahí en Guatajeagua. Les bendecimos, Dios, en el nombre de Cristo. Oramos por los pastores de las filiales, Padre amado, bendíceles en el nombre del Señor Jesús. Padre, gracias por tu respaldo al ministerio. Te agradecemos, Espíritu Santo, por tu misericordia. Bueno, hemos orado y puesto en las manos de Dios este espacio. Reciban una vez más un saludo de parte de mi esposa, los hermanos de Alerta Final y Radio Cred 1080 con un tema de Isla de Patmos, Estoy Contigo.

0: Gloria al Señor, teníamos ese alabanza. Dios bendiga a mi esposa como patrocinadora en Radio Cred 1080. Y Dios bendiga a todos en el nombre del Señor, a todos los que están orando, ayudando a este ministerio de radio. Estamos ensanchando las estacas, expandiendo el Evangelio. Estamos llegando a diferentes lugares allá en las zonas de todo Morazán, todo San Vicente, las zonas de allá de La Unión y aquí en la zona centro de San Miguel, en diferentes periféricas. Estamos llevando la bendición por la misericordia del Dios Todopoderoso. Saludos a los que están allí en Radio Alerta Final, como en Cred 1080, reciban de parte de mi esposa un saludo. Esta mañana queremos ir a la Biblia rápidamente, tenemos ese tema que teníamos de alabanza, yo estoy contigo, y dice todos los días hasta el fin del mundo. Así es de que no tema ni desmaye, pero queremos ir al Salmo 1, en el capítulo 1 de los Salmos, versículo 1 al 3, estaremos ahí a pues discerniendo la palabra del Señor, y traemos hoy en esta mañana evidencias o cualidades o características de una persona feliz. Oiga bien, honramos al Dios Padre, al Hijo y al Santo Espíritu, y dice Salmo 1, versículo 1 al 3, bienaventurado el varón que no anduvo en consejo de malos, ni estuvo en camino de pecadores, ni en silla de escarnecedores se ha sentado, sino que en la ley de Jehová está su delicia, y en su ley medita de día y de noche. Será como árbol plantado junto a corriente de aguas, que da su fruto a su tiempo y su hoja no cae, y todo lo que hace prosperará. Oiga bien, la definición de algunas características o cualidades de un hombre bienaventurado. Dice la Biblia claramente, bienaventurado el varón que no anduvo en consejo de malos. Entonces, esta persona que es feliz no anda en consejo de malos. Oiga bien, se aparta, se guarda para el Señor. ¿Por qué? Porque es una persona feliz, una persona que anda con gozo, que anda en paz, que anda con amor, anda el fruto del Espíritu. Dice que ni en camino de pecadores, esta persona se detiene y no anda en los caminos de perversos, en los caminos de los impíos, en los caminos de pecadores, anda feliz, nada lo detiene y va adelante en victoria, y todo lo que emprende, todo lo que hace, todo lo que anhela, lo obtiene. ¿Por qué? Porque anda feliz, anda con gozo, y el gozo de nuestro Dios es nuestra fortaleza, anda poder, anda fuerza. También dice el versículo 1, ni en silla de escarnecedores se ha sentado. La persona feliz, y es al contrario, la persona amargada, ¿cómo anda la persona amargada? Solo pensando cosas no agradables al Señor. Entonces, la persona feliz no se siente en silla de escarnecedores. Oiga bien, antes de acercarse a Dios, se aleja de aquellos que lo aparta de Él. Porque es necesario, iglesia de Dios, amigo, que te apartes, que busquemos el verdadero camino. Y Jesús dijo en su palabra, en el Evangelio de Juan, capítulo 14, versículo 6, yo soy el camino, la verdad y la vida, y nadie va al Padre si no es por mí, dijo Jesucristo. Entonces, es importante que sepamos y entendamos que la persona feliz, la persona bienaventurada, se aparta del consejo de los malos. No anda en camino de malos, ni se sienta en silla de escarnecedores, ni camina con personas impías de que hacen maldad. Esta mañana es necesario que usted venga entendiendo y que vengamos aprendiendo que la persona bienaventurada es una persona feliz. Y según escritos de la palabra, según historia, tres veces feliz significa la palabra bienaventurada. Entonces, esa persona que anda con gozo, anda con amor, anda en paz delante de todo el ser humano, primeramente también delante de Dios. Entonces, una persona feliz se deleita en la palabra de Dios. Oiga bien, La persona que es infeliz no busca de Dios. Pero Dios está llamando en esta mañana que todavía reconozca que hay un tiempo de gracia, hay un tiempo de felicidad. Van a venir también tiempos de refrigerio si te arrepientes de andar en esos caminos de pecadores. Es necesario que entiendas y que entendamos de que este día es el día que hizo Dios para que acercarse a Él. Dije, la persona bienaventurada, la persona feliz se deleita en la palabra del Señor. Dice la Biblia en el versículo 2, sino que en la ley de Jehová está su delicia. Oiga bien, qué delicioso está esto, le dice el esposo a la esposa y la esposa al esposo. Qué delicioso te quedó esto. Entonces, lo mismo es la persona feliz, la persona bienaventurada, se deleita en la palabra del Señor. Su mayor placer está conocer la voluntad de Dios. Y Dios quiere que nos santifiquemos. Y Dios, la voluntad de Él en nosotros es que nuestra santificación, que leamos la Biblia, que nos deleitemos en la palabra, porque ahí hay vida, ahí hay esperanza, ahí hay plenitud de gozo. Y esta mañana Dios te está llamando a que reconozcas que si andas ahí todo enojado, todo amargado, o andas infeliz, que vengas a la felicidad. Solo en Dios hay felicidad, solo en Cristo hay gozo, solo en Él hay victoria. Y Dios quiere que reconozcas y entendamos de que la palabra es meditar, la bendición de Dios está en meditar en su, muchos dicen, de arriba viene lo bueno, del Padre de las luces viene la bendición. Entonces, hermano, en el capítulo 1 de los Salmos hay algo bien especial, dice, y el versículo 2 del capítulo 1, y en su ley medita de día y de noche. Oiga bien, meditar de día y de noche, se deleita, y en su ley medita de día. Es bien lamentable que muchos no se deleitan en la palabra del Señor. Se deleitan en otras cosas, se deleitan en lo del mundo, se deleitan en los placeres mundanos. Pero Dios quiere que en esta mañana reconozca que solo en Él hay plenitud de gozo, que solo en Él hay victoria, hay bienaventuranza, hay gozo, hay paz, hay salud en el Dios Todopoderoso cuando tú te deleitas en la palabra del Señor. No busca a Dios solo en momentos de necesidad. No, que de día y de noche, dice la palabra, medita y se declara en victoria, porque la verdad es esta, porque la palabra es pan de vida para el alma. La palabra de Dios es vida al ser humano. Y por eso es de que, pues, no busca a Dios solamente en momentos de necesidad, porque mi respeto, hay muchos de que solo lo tienen a Dios como el 911, solo lo tienen a Dios de emergencia, pues en el momento que se encuentran bien, quizás los bolsillos llenos, la refri está llena, hay buena salud, hay de todo, y todo es color de rosa, como le pueda llamar usted, pero quiero decirle que a la hora de la situación difícil, ahí es donde en verdad clama al Señor, estando ya en el hospital, estando en la enfermedad, estando allí que pues ahí tiene situaciones de problemas con la ley, busca al Señor. A Dios es de buscarlo en todo tiempo, porque Él se encuentra, dice, yo estaré con vosotros todos los días hasta el fin del mundo. Y la alabanza que oíamos decía, yo estoy contigo. Él está con nosotros, no te desesperes, no te desanimes, levántate, cobra ánimo, no seas cobarde, no te acobardes, levántate en victoria. Estás pasando momentos difíciles, vamos a deleitarlos en la palabra del Señor, vamos a declarar victoria, porque Dios es un Dios de victoria, es un Dios de poder, es un Dios que levanta del polvo al pobre, es un Dios que alza del muladar al menesteroso, es un Dios que te hace sentar en silla de príncipes. En esta mañana, antes de que pienses alejarte de Dios, acércate más a Él, porque Él está allí. Dice la Biblia, acercaos a Dios y Él se acercará a vosotros, pecadores. Limpiad las manos y vosotros los de doble ánimo, purificad vuestros corazones. Es necesario que haya gozo, y la persona bienaventurada anda con gozo, anda feliz, anda dándole gloria al Rey. No tiene de qué quejarse, y si anda problemas de enfermedad, adora al Rey. Y Dios quiere que en esta esta mañana reconozcas que Él es el Dios Todopoderoso. Dije, una persona bienaventurada se deleita en la palabra de Dios. Una persona bienaventurada, feliz, porque los infelices, mi respeto, no buscan del, los que no tienen gracia. Pero Dios quiere que en esta mañana reconozcas que aún hay gracia disponible. Dije también que una persona bienaventurada produce fruto espiritual. Oiga bien, iglesia de Dios. Una persona feliz, una persona que anda con gozo, que anda con amor, que anda en paz. Hay frutos y frutos buenos. Oiga bien, dice la Biblia en el capítulo 1 de los Salmos, versículo 3. Dice que será como árbol plantado junto a corrientes de agua. Óigame bien, ¿qué pasa a esos árboles que están a la orilla del río? ¿Qué pasa a esas plantas que usted tiene bien regadas? ¿Qué pasa con esas plantas de esas hortalizas o esas flores, esas plantas de flores que usted tiene bien regaditas? Están bien verdecitas. Así es el cristiano evangélico, el hijo de Dios, que está junto a corrientes de agua viva. Y también dice la Biblia que da su fruto a su tiempo. Óigame bien, el cristiano que anda con gozo, el cristiano que anda con amor, que anda en paz, esa persona da fruto al 100 por 1 y lo da en el tiempo que Dios permite. Esta mañana quiero invitarle que el cristiano que anda con gozo no depende de las circunstancias para mantenerse firme. Ese cristiano anda creyendo y confiado y fundado en la roca que es Cristo. Está siempre en la fuente constante de la vida. El cristiano que anda con gozo. Mire Colosenses capítulo 4. La palabra del Señor nos explica algo. En Colosenses capítulo 4. La palabra de Dios es vida, es eficaz. Colosenses capítulo 4 en el versículo 12 dice la Biblia, la palabra del Señor. Os saluda Epafras, el cual es uno de vosotros, siervo de Cristo, siempre rogando encarecidamente por vosotros en sus oraciones para que estéis firmes, perfectos y completos en todo lo que Dios quiere. Y el apóstol da testimonio de que tiene gran solicitud por vosotros. Anda con gozo siempre la persona que está en bienaventuranza. Esa persona tiene la presencia de Dios, tiene la presencia de fruto, evidencia de una buena relación con Dios. Cuando el cristiano anda con gozo, anda con amor, anda en paz, es que hay una buena relación con Dios, hay una buena comunicación con nuestro Dios Todopoderoso. Esta mañana quiero que entiendas de que hay una vida cercana a Dios, siempre termina produciendo resultados visibles. Porque lo que está a la vista y no tiene anteojos, todo se ve. Entonces hay fruto. ¿Y qué clase de fruto estamos dando? La palabra de Dios es bien clara. Dice aquí que da su fruto a su tiempo y su hoja no cae y todo lo que hace prosperará. Óigame bien, hermano. El cristiano bienaventurado, el cristiano feliz, da su fruto a su tiempo y su hoja no cae. Una persona feliz permanece bajo la bendición de Dios. Una persona con gozo, con amor, en paz, está bajo de la cobertura divina, la cobertura del Señor. Y dice claramente que su hoja no cae, permanece firme aún en temporadas difíciles. Cuando tiene problemas, situaciones difíciles, como anda con gozo, anda con amor, anda Dios en su corazón, esa persona no tiene problemas. Entonces la estabilidad depende de su comunión con Dios. Cuando nosotros venimos y estamos atentos y los comunicamos con nuestro Dios, Dios es el Todopoderoso. Algo que puedo decirte que una persona feliz, una persona con gozo, que anda en paz, que anda con amor, esa persona todo lo que hace prospera. ¿Por qué? Porque está tomado de la mano de Dios, está siempre deleitándose en su palabra. La Biblia dice, fíjese bien lo que dice Josué, aquí hay algo bien especial, en Josué 1:8, mire cómo dice la Biblia bien claro, la palabra es real, la palabra de Dios es eficaz, es una espada de dos filos. Josué 1:8 dice claramente de esta manera: nunca se aparte de tu boca este libro de la ley, sino que de día y de noche meditarás en él, para que guardes y hagas conforme a todo lo que en él está escrito, porque entonces harás prosperar tu camino y todo te saldrá bien. Una persona que medita en la palabra, una persona que se goza, se deleita, que está siempre constante en la oración, constante en la lectura de la palabra, constante en las actividades de la iglesia, esa persona anda con gozo. Es más, ni enfermedades le llegan porque Dios se encarga de quitarla. ¿Amén? Porque eso es bien claro, la persona, eso es bien claro, eso es así. Entonces Dios hace fructificar de manera integral la vida de quien permanece cerca de Él. Dios te da la victoria, Dios te da vida, Dios te multiplica, Dios te bendice en gran manera. Ahora, ¿cómo estamos delante del Señor? ¿Estamos con gozo? ¿Somos bienaventurados? ¿Somos felices? ¿Tenemos amor? ¿Tenemos paz? ¿O cómo está su vida delante del Señor? Esta mañana quiero decirle que apartémonos de toda influencia que nos aleja de Dios. Todas esas asociaciones de que no provienen de Dios, apártese, apartémoslo. Apartémoslo, porque eso te aleja. No dice que asociémoslos a este lado, que hagámoslos a este lado, que mira que veniste para acá. No, lo que no proviene de Dios, aléjate. Pero si proviene de Dios, éntrale. Deleitémonos diariamente en la palabra de Dios, lo que a muchos no les gusta. Es más, ni al culto llega. ¿Por qué? Porque no le gusta deleitarse. Es más, desde ya anda amargado, anda sin gozo. Pero Dios quiere que te levantes en esta mañana y que lo deleitemos en la palabra. Nos gocemos, le demos gloria. Y también procuremos producir fruto espiritual para su gloria, porque todo lo que hacemos y todo lo que somos es por su misericordia, y todo lo hacemos todo para su gloria. En esta mañana quiero invitarle a que reconozca que dice, y volvemos a leer: nunca se aparte de tu boca este libro de la ley, sino que de día y de noche, mire el Salmo capítulo 1 versículo 2, sino que en la ley de Jehová está su delicia y en su ley medita de día y de noche. Esta persona es bienaventurada, es feliz. ¿Por qué? Porque anda Dios dentro de su. Mucha gente anda amargada, andas, y por eso es de que le llegan muchas enfermedades. Le disparó esto, me disparó aquí. ¿Por qué? Porque anda enojado, anda enojada. Pero en esta mañana hay un consejo para nosotros: no tomemos las cosas a la ligera. No se irrite, no tenga problemas. No tenga situaciones difíciles, deleitémoslos. Y si estás pasando algo que estás viviendo en tu vida, dale gloria, démosle gloria. Cuesta, sí cuesta, pero por eso tenemos que andar en el Espíritu, gozándonos en el Señor. También dije, por último, procuremos producir fruto espiritual para su gloria. Y eso es todo. Produzcamos fruto. Dice que su hoja no cae y da su fruto a tiempo y al 100 por 1. Quiero orar por usted en esta mañana. Solamente decirle: ¿se encuentra feliz o se encuentra infeliz? ¿Se encuentra con gozo o se encuentra enojado? Es necesario reconocer y entender de la que persona que está bienaventurada es una persona feliz. No hay ninguna enfermedad, no hay ningún problema. Y si estás pasando momentos de enfermedad, glorifica a Cristo, porque Dios quiere manifestar su gloria. Dios quiere que quizás te humille, te reconcilie y le dé gloria al Señor. Oramos. Padre que estás en los cielos, te damos gracias. Venimos ante tu presencia en esta mañana, poderoso Dios, poniendo estos minutitos en tus manos, este pueblo, Señor, que está en Radio Alerta Final, como en CRET 1080, a nivel plataforma de Padre Amado Cibernéticas. Te pedimos en el nombre de Cristo que tomes el control de su vida. Mira esa gente que está pasando momentos de dolencia en la rodilla, en el cuerpo, en la espalda, en la columna, allí en ese organismo, Padre Amado, en el nombre de Jesús, declaramos gozo, declaramos paz, declaramos amor, declaramos a Dios en su vida, declaramos llenura del Espíritu Santo, presencia tuya, Padre Amado, en el nombre de Cristo, declaramos sanidad. Vamos, en el nombre de Jesús, usted que está pasando momentos de problema, en el nombre de Jesús, declare victoria, declare presencia de Dios en su vida. Deleítate en la ley de Jehová, declara en el nombre de Jesús. Ahora te vas, enfermedad de mi cuerpo, dígale: te vas ahora, en el nombre de Cristo, declaro sanidad por el poder de la palabra. Échala fuera, échala fuera, saca toda enfermedad, saca toda dolencia, toda pestilencia, todo lo que no proviene de Dios, échalo fuera, échalo al bote de la basura. Ya va a pasar el camión allí de la basura, métalo, vamos, vamos, en el nombre de Jesús, declare sanidad por el poder de la palabra. Padre, oro por los que van a echar manos a la vida eterna, Padre eterno, los que van a reconciliar, Señor, en esta mañana. Dígale, me reconcilio contigo, perdóname el pecado, limpia mi vida, restáurame, quiero ser libre, quiero sentir ese amor, ese gozo, esa paz, quiero ser libertado, quiero deleitarme en la ley de Jehová. Padre, en el nombre de Cristo, recibe a estas personas, recíbelos, Padre amado, dile estas palabras: Señor Jesús, me reconcilio contigo, perdóname el pecado, he fallado delante de tu presencia, pero ahora reconozco que tú eres mi Señor y mi Salvador. Ya no quiero andar amargado, no quiero andar enojado, quiero andar con gozo, y ahora de aquí en adelante voy a buscar tu rostro. Dile al Señor esta mañana: te doy gracias. Levanta tus manos al cielo y dale gracias que te dio la oportunidad de restauración, que te dio la oportunidad de buscar el momento delante del Señor. Gracias, gracias, Señor. Bueno, hemos llegado hasta este momento, gracias le damos a Dios, gracias a mi esposa como patrocinadora del programa en Radio Cret, la familia en Guatajiagua, en Radio Alerta Final, y Dios bendiga a los oyentes en Guatajiagua, en diferentes lugares del mundo, y queremos invitarle a los cultos los días martes, los días jueves a las 4 de la tarde. Hoy tenemos una invitación, una campaña ahí en la iglesia Santidad Jehová, pues estamos invitados como iglesia Cred, así es de que vamos a acercarnos a la campaña, y el día de mañana tenemos reuniones familiares, tenemos los cultos, dije, martes y jueves a las 4, los domingos a las 2:30 de la tarde. Mañana tendremos reuniones familiares, si Dios lo permite. Dios les bendiga a todos.
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1: Amén, aleluya, gloria al Señor. Hermanos, que el Señor les bendiga en esta bendecida hora. Le damos gracias a Dios por darnos esta oportunidad de estar en cabina de Radio Cored para poder presentar el programa Camino de Santidad. Amén. Sea toda la honra y la gloria para nuestro Dios, ya que sin su ayuda y sin su misericordia no estaríamos aquí. Amén. Nos sentimos contentos, hermanos, de estar, ¿verdad?, otro viernes más presentando el programa Camino de Santidad. Yo sé que hay mucha audiencia, hermanos, ¿verdad?, a través de la radio, a través de la internet, ¿verdad?, del Facebook. Dios les bendiga a todos, donde quiera que nos vayan a ver, Dios les bendiga. También Dios bendiga grandemente a los amigos que oyen esta radio. Yo sé que hay amigos que escuchan esta radio, como también, ¿verdad?, a mis hermanos que nos ayudan con sus patrocinios. Sea Dios multiplicando siempre esas bendiciones en sus vidas, ya que sabemos que gracias a esa ofrenda estamos nosotros acá predicando la palabra. Juntos estamos llevando el mensaje de Dios a esas almas que están necesitando, hermanos, ¿verdad?, el mensaje. Amén. No sé a dónde o hasta dónde llegamos, pero yo sé que llegamos muy lejos, hermanos, a través de estas ondas radiales. Gracias a mi hermana Iris, ¿verdad?, que nos está apoyando en este ministerio. Hermanos, ¿verdad?, con sus ofrendas, como también a mi hermana Hermelinda Chévez, a mi hermana Victoria Reyes y a mi hermano Marcos Zamaya, ¿verdad?, que siempre ellos, ¿verdad?, aportan esas ofrendas. Hermanos, no para nosotros, es para Dios, amén. Es para Dios, no los equivoquemos, hermanos, ¿verdad? Porque hay personas que dicen que uno es que se está agarrando el dinero. Si así fuera, pues ya no estuviésemos predicando acá. Pero hasta este momento, gracias a Dios, pues hemos sido, hermanos, fieles a Dios primero, responsables en la radio, hermanos, ¿verdad? Y que lo que es para el programa es para el programa, amén. Si alguien dice, pues esto es para ustedes, gloria a Dios, hermanos, pues nos ayuda también. Más

¿Verdad? Tiene, ¿verdad?, este saco lleno de dinero. Hermano, la situación que se está viviendo hoy es a nivel mundial, económicamente. Ya no es como en aquellos tiempos, ¿verdad? Yo tengo hermanos que tienen años de estar en el extranjero, hasta 30, 40 años de estar allá. Hermanos, y ellos dicen cómo han cambiado las cosas, que ahora ya es para sobrevivir igual que nosotros acá. Y les creo, hermanos, les creo porque las cosas, hermanos, las cosas como están, están a nivel mundial, pero son cumplimientos de la palabra. Eso lo debemos de ver, ¿verdad? Así es que oremos por todos, hermanos, esos familiares, amigos que están lejos y que les está costando, hermanos, ¿verdad? Ganarse el dinero como les los cuesta acá, ¿verdad? En este país, El Salvador, donde todo está caro, todo va para arriba, dicen, menos el sueldo, ¿verdad? Eso es cierto, así están las cosas, pero nosotros tenemos una promesa tan linda de Dios que dice que en el momento de escasez en la casa del justo va a haber abundancia. Amén. Hermanos, eso es algo que me llena de alegría, saber que tenemos a un Dios proveedor, a un Dios, hermanos, que no nos va a dejar. Amén. No importa, hermanos, ¿verdad? Aunque sea con el pan de cada día, seamos felices con tal que estemos quizás no llenos de buena salud, ¿verdad? Porque hoy, ¿quién no va a tener una enfermedad en su cuerpo? ¿Verdad? Pero gracias a Dios estamos de pie. Podemos, hermanos, moverlos todavía. Hay que ser siempre agradecidos con Dios. Dios bendiga a mi hermana Lorena Hernández, ¿verdad? Está en sintonía en este momento. Dios le bendiga, sierva. También dice Rey Salgado Funes desde Texas. Dios le bendiga a mi hermano que está escuchando el programa, ¿verdad? Camino de Santidad. Es una bendición, ¿verdad? Poder recibir saludos. Mire desde dónde, hermano, por eso le digo que a través de estas ondas radiales llegamos lejos, lejos, hermanos, y muchas veces, hermanos, la persona no valoriza eso, hermanos, ¿verdad? Y dicen, ah, que nos salen de las cuatro paredes, nos salen ellos porque nosotros sí salimos, hermanos, mire dónde andamos. Andamos allá por Texas ahorita, amén. Andamos allá donde está mi hermana Lorena ahorita, hermano, nosotros salimos. Dios nos da, hermano, esa bendición, amén, de poder llevar la palabra en este lugar, hermanos, por su misericordia. Y cómo no agradecerle a Dios, al hermano Vidal, a la hermana Pasita, toda la familia, ¿verdad? Que nos ha permitido, hermanos, hasta este día seguir acá predicando el mensaje del Señor. Mire, ya tenemos varios años, hermanos, y gracias a Dios aquí estamos. Pues como siempre he dicho, hemos pasado altos y bajos y ahí hemos ido, hermano, muchas veces, ¿verdad? Quizás muchas veces hemos dicho, ay, no, ya no vamos a seguir, hermano, porque mire, hoy está costando, hermanos, hoy está costando en el área económica, pero Dios bendiga a esos hermanitos, esas hermanitas que están enviando siempre sus patrocinios. Sea Dios multiplicándoles las bendiciones, hermanos, tanto espirituales como materiales, que nunca les falte nada, hermanos, que siempre haya provisión en ese hogar, en esa familia, que la bendición de Dios cubra ese hogar. Hermano, porque esas son las oraciones que elevamos en la iglesia a favor de estos hermanos, de estas hermanas que nos ayudan a que sigamos acá. Hermanos, no crea que de la iglesia hemos recibido un día, aunque sea una ofrenda de $10, hermanos, para el programa. Nunca la hemos recibido. Que yo sepa, ¿verdad? Yo digo que mi esposo sabe que es así. Ni tan siquiera $5 nos han dicho hermanos pastores, ¿verdad? Para que le echen gas al carro o para que compren, aunque sea un agua cuando salgan de la radio. No, hermanos,
de los de la iglesia, y si me están escuchando, ellos saben que no estoy mintiendo, y por eso yo digo lo que digo, porque no estoy mintiendo.

0: Hablo con seguridad, porque aunque ellos escuchen, saben que es la verdad. Hermanos, nunca nos han colaborado para el programa. Solamente, hermanos, yo he escuchado unas cuantas por ahí que oran por el programa. Hermanos, pero la oración, como decía un día, es bien importante. Pero muchas veces no solo se trata de orar, ¿verdad? Sino que cuando se puede ayudar, hay que ayudar. Así es que, hermanos, ¿verdad? Pero así están las cosas ahora. Ahora las familias pastorales, ¿verdad? No sé, mi hermana es esposa de pastor, locutora que está, y sabe que muchas veces nos la vemos, ¿verdad? Como quien dice, más con los niños, hermanos, que hay que darles cuando van para la escuela, y todos los días, hermanos. Y por eso es que, hermanos, ¿verdad? Yo en veces hago transmisiones en el Facebook, porque veo que hay tantos hermanos que se quieren hacer, como les digo, se quieren hacer virales hablando del pastor, que no les anden dando diezmos a esos pastores mantenidos, que dersen a los mendigos que están en la calle, que dérsenlos al necesitado, que esos hombres no necesitan. Hermano, si el pastor no está por los diezmos ni las ofrendas, si por diezmos y ofrendas estuvieran los pastores que son de Dios, yo le aseguro, hermano, ya se hubieran corrido. Yo admiro a esos hombres de Dios, esos hombres guerreros y sus esposas también, que aunque les toque comer todas las semanas frijoles y huevos, ahí están, hermanos, ahí están, porque saben que Dios les va a dar una recompensa muy grande. Y sabe, hermano, eso me llena de gozo a mí, porque sé que un día vamos a recibir un galardón. Y como dice mi esposo, frijoles no vamos a ir a comer al cielo, ¿verdad? Aleluya, ya, hermanos, hay que hacer otros manjares. Vamos a leer la palabra para orar, hermanos, porque mira, el tiempo avanza, hermano, se va rápido. Y vamos a leer el Salmo 125 en esta hora, y después vamos a orar para que el pastor quede, ¿verdad? Él viene con todo ya, ¿verdad? Ya le echó gasolina al motor ahí, ¿verdad? Un cafezazo, dice. Vamos a orar, vamos a leer la palabra y luego vamos a orar, hermanos, para escuchar el mensaje. No vaya a apagar la radio, ¿verdad? Porque se va a oír una alabanza también. Porque quienes que para el mensaje ya apagan, hermano, la radio. Y hermanos, a mí me gusta escuchar la palabra, ¿sabe por qué? Porque hay cosas que muchas veces no sé y allí las aprendo, ¿verdad? Y se lee la palabra de Dios honrando al Padre, al Hijo y al Espíritu Santo. Y dice, los que confían en Jehová son como el monte de Sión que no se mueve, sino que permanece para siempre. Como Jerusalén tiene monte alrededor de ella, así Jehová está alrededor de su pueblo desde ahora y para siempre. Amén. Ve como dice, los que confían en Jehová son como el monte de Sión. ¿Por qué hace esta comparación? Porque se dice, hermanos, que Jerusalén está cubierto de un monte, amén, que le sirve de muralla, de protección para los enemigos. Por eso se hace esta comparación. Y así está Dios, hermanos, como una muralla en derredor de nosotros, amén. Él nos guarda, Él nos protege, hermanos, de todo peligro, de todo percance, de todo ataque del enemigo. Allí está Dios, Él es el primero, amén, que se da cuenta por dónde nos va a llegar, hermanos, el ataque. Muchas veces nosotros estamos descuidados, pero Dios nos está cuidando, amén. Así es que, hermanos, ¿verdad? Debemos de reflexionar y ser agradecidos con Dios, como Dios nos guarda, nos protege, de cuántas cosas nos habrá librado. Hoy que veníamos en la carretera, es que mire, siempre que venimos hay accidentes en esa carretera, pero es que ese es el pan de cada día, hermanos, en la calle. Y sabe, había un accidente. Y yo siempre digo, gracias a Dios, aquí andamos nosotros siempre en esta calle, pero Dios nos guarda, Dios nos libra. Amén. Así es que vamos a orar en este momento. Si usted quiere orar conmigo, puede orar conmigo, amén. Puede también orar allí donde está, puede pedirle a Dios, ¿verdad? Que nos siga ayudando, hermanos, que nos siga dando fuerza, que nos siga, hermanos, ¿verdad? Dándonos salud también para poder estar en este lugar, hermanos, y clamar por esos hermanos patrocinadores, amén. Vamos a orar. Padre y buen Dios que esté en los cielos en esta hora, me presento delante de tu presencia, dándote honra, gloria, alabanza, adoración, exaltación, porque tú te la mereces, oh Dios. Eres el único, Padre, que se merece ser exaltado. Nosotros sabemos, Señor, que sin ti no somos nada en esta tierra. Tu palabra dice que tú te inclinas desde los cielos al ver al hombre y ves que es polvo y ceniza nada más. Por tu misericordia, mi Rey, estamos acá. Estamos, Señor, para poder, oh Dios mío, predicar tu palabra, clamar por las necesidades de tu pueblo, por mis hermanos que patrocinan, Señor. Bendice a mi hermana Iris, Padre. Fortalece su vida, cuida de sus niños. Oh Dios, dele sabiduría, dele entendimiento, Padre. Tú sabes, Dios mío, ese amor tan grande que ella siente por tu obra, por ti, Señor eterno. Cada día lo demuestra. Oh Dios mío, multiplícale bendiciones, Señor, en su vida. Por mi hermana, Señor, Hermelinda Chévez. Por mi hermana Victoria Reyes, Señor. Por mi hermano Marcos Samaya, Padre, gracias. Gracias por esas ofrendas que ellos aportan, Señor, para que podamos seguir predicando juntos, Señor, tu palabra. Oh, Dios mío, por mi hermana Lorena Hernández, Señor. Bendice a mi hermana, Señor, ya que también ella, Padre, envía ofrenda para Honduras, para el lugar, Señor, donde se retransmite el programa Camino de Santidad, en el dulce nombre de Culmí, Canal 2 Visión. Señor, bendice a esos que oyen, Señor, en esta mañana, ese mensaje, esa palabra. Mira, Señor, por mi hermano Rey Salgado, Señor, que nos está escuchando, Dios mío, bendícele, ayúdale, Padre, sea usted, Dios mío, cada día cuidándole, Dios, protegiéndole en ese país, oh Dios amado, en el nombre de Jesús, Señor, te lo pedimos. Tú conoces, Señor, toda necesidad. Oh, Dios mío, tú estás en todo lugar. Oh, Dios amado, y ahí te mueves a misericordia, Señor, de los que temen tu nombre, dice tu palabra. Bendice, Dios, de una manera muy especial a los pastores, a las esposas de pastores, Señor. Oh, Dios mío, en el nombre de Jesús, bendice también a todos los que laboran, Señor, en esta preciosa radio, a mi hermano Vidal, oh Dios, mi hermana Pasita, Señor, a sus hijos, sus nueras, sus nietos, Padre, no, esa familia sea cubierta, acorazada con el poder de tu Santo Espíritu, Dios. Oh Dios mío poderoso, tú eres bueno, por tu misericordia, Señor, seguimos predicando tu palabra, seguimos luchando, Padre, esperando coronar, oh Dios, nuestra carrera en victoria. Oh Dios, mira aquellos que están enfermos, mira aquellos que están postrados en cama, mira aquellos que están allí en un hospital, que están pidiendo sanidad. Oh Dios, llega hasta donde están en esta hora, a ese milagro, en esa vida. Tenga piedad, Señor, tenga misericordia, papito lindo. Yo sé que tú eres el mismo de ayer, de hoy, por toda la eternidad, y no has cambiado, Señor. Sigue haciendo milagro, sigue haciendo, Padre, aleluya. Siga haciendo, Señor, grandes cosas en la humanidad. Oh Dios poderoso, pido por los amigos que no te han conocido, esos que están tirados en una cuneta, esos que están atados por el vicio del alcoholismo, de la drogadicción. Ten piedad de ellos, Señor. Mira cuántos jóvenes caen hundidos, Señor, en esos vicios, Padre. Oh Dios, pero tú tienes el poder, tienes la autoridad, oh Dios, para rescatar esas vidas, Padre. Poderoso y santo eres, Dios, y no hay otro como tú, aleluya. Mi alma te alaba, Cordero de Dios.
1: En esta hora, Padre, gracias le damos, porque usted nos ha dado esta bendición de estar otro viernes más, Señor, en cabinas de radio y poder llevar, oh Dios, el mensaje de salvación a las almas. Usa tu siervo, Padre, habla a tu pueblo. Tú conoces todas las necesidades, Dios. Gracias, Padre, en esta hora nos has permitido clamarte, has permitido adorarte a ti, Señor. Amén, oh Dios, sí, amén, aleluya. Le damos gracias a nuestro Dios, hermanos, amén, que Dios nos da esa fuerza, esa fortaleza, a pesar muchas veces, ¿verdad?, de cuántas cosas quizás nos toca llevar, hermanos, ¿verdad?, que sentimos que nos agobian, pero Dios va con nosotros, ¿verdad? Amén. Y hermanos, cuando ya esa carga se torna bien pesada, entonces Dios la toma por nosotros. Sí. Amén. Amén. Porque hay procesos que nos toca pasar, pero eso no significa que Dios se ha alejado de nosotros. No significa que Dios nos ha dado la espalda. No, hermanos. Es necesario ser probados como el oro fino, dice la palabra. Así es que, hermanos, gracias a todos los que oran por nosotros y los que nos están siempre, ¿verdad?, aportando esas ofrendas para llevar el mensaje de Dios. Yo siempre digo, nosotros somos los voceros nada más, pero los que predican son ellos a través de la ofrenda. Amén. Así es que, hermanos, en esta hora va a quedar sonando un canto. Espero que sea de bendición para su vida y que se goce, ¿verdad?, así como nosotros nos gozamos en este lugar. Que el Señor les bendiga a todos.

0: de arriba. Amén, gloria a Dios. Hermano, Dios les bendiga esta mañana, es un privilegio saludarles. Estamos desde cabina de radio CRET 1080 AM. Dios les bendiga a todos, saludos. Dios bendiga a mi esposa, que mi esposa, bueno, pues ella ya dio tuvo su tiempo y lo aprovecha para dar consejos y poner también el machete, dijo un hermano, la espada. Entonces, pero Dios la bendiga en gran manera. A nuestra hermana que está en cabina de radio también, que el Señor le bendiga mucho. Y a todos, ¿verdad? Los pastores, evangelistas, misioneros que nos están escuchando en diferentes partes de este país y del mundo, allá donde quiera que estén, el Señor les bendiga. Saludamos a nuestro hermano Dionisio Pérez, si no me equivoco, él nos escucha en Guatemala. Es un hermano que también sigue nuestro perfil bastante. Nuestro hermano, Dios le bendiga. También a nuestro hermano Rey allá en Texas, el Señor le bendiga de una manera muy especial a mi hermanito, donde él se encuentre, Dios le va a dar fuerzas para que usted siga adelante avanzando en la obra del Señor. Y también que Dios le provea, vea como me está comentando pues él, pues lo que dice mi esposa es una gran verdad, dice mi hermano, ahí él me escribe en lo personal. Imagínense, me dice, la renta aquí vale $2,500 más los 500 que se pagan de recibos de luz y agua y todo eso, sale bastante caro. Entonces le digo yo, pues que Dios le dé fuerzas para que él, verdad, salga adelante. No está fácil la situación, en todo el mundo está igual. Hay gente, ya voy a parar a predicar, hermano, pero es necesario que le diga esto. Hay gente que dice en este país que se está sufriendo. Yo les digo de esta manera, aquí aguanta hambre, por dos cosas se pueden aguantar hambre en este país. Una, porque no trabaja, ¿verdad? Y dos, porque lo que gana lo malinvierte. Pero si usted sabe, trabaja y sabe invertir su dinerito, aunque sea humildemente, pero no le va a faltar su alimento necesario en casa. Si es que seamos sabios, porque hermanos, para eso Dios nos ha dado muchas bendiciones también. Quiero esta mañana, hermanos, compartir la palabra del Señor con ustedes. Ya lo he hecho en este versículo, pero Dios sabe por qué nos lleva a que lo volvamos a hacer. Bendito sea el nombre del Señor, porque parece ser que como que a nosotros se nos olvidan las cosas, y claro, se nos olvidan las cosas. A veces andamos buscando las llaves del carro y en la mano las andamos. A nosotros se nos olvidan muchas cosas. Se nos olvidan los consejos y las palabras de Dios que muchas veces se nos predica. Vamos a leer en el Evangelio de Mateo, capítulo 6, versículo 33. Yo sé que hay unos que hasta de memoria se lo saben. Dice así la palabra del Señor: mas buscad primeramente el reino de Dios y su justicia, y todas estas cosas os serán añadidas. Esto es lo que Jesús le está dando a conocer a toda la audiencia que en ese momento estaba con él ahí, a todos los espectadores también, las multitudes que seguían al maestro, que andaban con él. Hermanos, Jesús mira la necesidad de dar esta enseñanza con respecto a el afán y la ansiedad. Y ve la preocupación de muchas personas insaciablemente por lo terrenal, cuando muchas veces lo espiritual se está dejando a un lado. Cuando a veces las necesidades espirituales del hombre y de la mujer son las más descuidadas que hay en la vida del ser humano. El hombre cuida casas, el hombre cuida carros, el hombre cuida vacas, el hombre cuida cabros y cabras, el hombre cuida, la mujer cuida gallinas muchas veces, pollo, patos, qué sé yo. Pero a veces lo que menos se cuida es el alma. Y parece ser que es la más descuidadita, la que está necesitando más, las necesidades más fuertes que el hombre tiene actualmente son las del alma, son las del alma. Por eso, hermanos, hay un llamado aquí a la consagración y a la adoración. En cuanto al consejo que el maestro da, que debemos de priorizar qué es lo que vamos a buscar o qué debemos de buscar primeramente. Y aquí nos pone en estrecho a los cristianos actuales, actualmente, los que estamos viviendo actualmente, a todos, ya seamos pastores, evangelistas, misioneros, pregoneros de la palabra, sea como sea, pero aquí hay un consejo, aquí hay un llamado, aquí hay, hermanos, aleluya, un imperativo necesario que se debe de hacer para que todo lo demás, ya sea lo material, bendiciones materiales, económicas, de cualquier índole, estas, hermanos, serán, aleluya, añadidas, añadidas a la búsqueda que nosotros tenemos. O sea, las añadiduras, esto que vendrá, lo cual a veces ni lo buscaremos de esa manera, pero estas serán añadidas, o sea, habrá más de lo que nosotros buscamos, en cuanto si sabemos priorizar lo que debemos de hacer. Debemos de notar, hermanos, que la consagración es la dedicación de una persona o cosa para el servicio a Dios o para el culto. Esto, hermanos, es un tiempo que se aparta, bien se puede apartar el tiempo, se aparta la persona o alguna cosa al servicio de la obra de Dios. Pero esto se le está olvidando a cantidades de cristianos que me están escuchando también ahorita, algunos de ellos, que el afán por tener cosas materiales cada día crece en el corazón de la mayoría de cristianos. Y muchos de ellos están dejando a un lado la consagración o la dedicación al evangelio, la dedicación al reino de Dios, la dedicación a buscar primeramente el reino de Dios y su justicia para que las añadiduras lleguen a nuestra vida. Y nos estamos haciendo un gran daño espiritual a nosotros mismos cuando no somos capaces de cuidar nuestro hombre interior o nuestro ser interior, que es el alma. Y el alma gime y el alma se preocupa. Pero ese tiempo de dedicación a las cosas de Dios, muchos cristianos no lo están haciendo. No lo estamos haciendo. El primer deber del hombre no es adquirir alimentos. Si usted mira en este versículo, dice: más buscad primeramente el reino de Dios y su justicia. No lo manda a buscar alimentos. No lo manda a buscar casas. No lo manda a comprar carro, nada de eso. Lo manda a buscar el reino de Dios y su justicia. Y ese es el deber de todo cristiano, primeramente, hermano, buscar el reino de Dios y su justicia. Este es el primer deber del hombre. No es buscar, hermanos, vestidos, alimentos, casas, provisión, ni mucho menos es predicar o hacer la obra misionera. Lo primero que el hombre debe o puede hacer o debe de hacer es buscar el reino de Dios y su justicia. Eso es lo que tenemos que hacer. La Biblia dice que gran provisión habrá en la tienda de los justos. Gran provisión habrá. Una de las mejores maneras de que no falte la provisión en nuestra casa, en nuestra familia, es practicar la justicia. Es practicarla. Entonces, ¿cómo vamos a buscar el reino de Dios? En oración, en lectura bíblica. ¿Pero qué más? Y su justicia. Vamos tenemos que buscar o tratar la manera de practicar la justicia. De ser hombres y mujeres que ponen en marcha y, hermanos, la justicia, o sea, no vamos a justificarnos a nosotros mismos, pues Dios nos ha justificado, pero nosotros tenemos la responsabilidad de practicar la justicia. Entonces, no debemos de perder nuestra mirada. Jesús dijo que nuestra mira o nuestro mirar debe de estar puesto en las cosas de arriba, no en las de la tierra. También la palabra de Dios dice que el cielo y la tierra pasará, pero mi palabra no pasará.
1: Les estoy diciendo esto porque cuando dice que cielo y tierra pasará, pero mi palabra no pasará, está enseñando que todo esto acá es perecedero, que todo esto terrenal, hermano, solamente esto es efímero, esto es, un momento lo tiene, luego se te termina. Así es esto. Pero cuando habla que la palabra de Dios permanece para siempre, está hablando de la eternidad de la palabra de Dios. Ahora, también dice que el que hace la voluntad de mi Padre permanece para siempre. O sea, aquí hay cosas terrenales o cosas materiales que son pasajeras, pero el reino de Dios y su justicia, eso es eterno. Eso es eterno. Aquí lo que enfatiza primordialmente es la vida espiritual del hombre o la parte inmaterial del hombre, que es el alma, la cual debe de ser atendida, debe de ser atendida. Yo le puedo hacer una pregunta a usted esta mañana: ¿qué tanta atención le pone usted a su alma? ¿Qué tanta atención le pone? ¿Qué tanto valor le da usted a su alma? ¿Qué tanta alimentación le da usted a su alma? ¿Cómo está su alma delante de la presencia de Dios? ¿Cómo usted la tiene? Porque la responsabilidad de nuestra alma es de nosotros mismos. Es de nosotros mismos. Nosotros decidimos para dónde enviamos nuestra alma, si para el cielo o para el infierno. El destino de nuestra alma no está en las manos, hermanos, de una persona, de otra persona, aparte de mí, no, ni en la del Señor. Está en nuestras propias decisiones, en nuestras propias manos. Pero vemos actualmente el gran descuido que hay en gran parte de la iglesia, donde la parte material es la más atendida. Atendemos todo lo que nuestro cuerpo necesita, atendemos todo lo que nuestro hombre exterior necesita. Por ejemplo, necesito calzado, los preocupamos por un par de zapatos. Necesito pantalón, nos preocupamos por un pantalón nuevo. Necesito camisa, nos preocupamos por ello. Necesito comer, nos preocupamos por la comida, por el vestuario y por la bebida. Pero el alma la estamos dejando allá arrinconadita, quizás en una esquina oscura de nuestros pensamientos, donde no pensamos en ella, donde no meditamos cómo se siente, aunque nuestra alma nos hable, porque sabía usted que el alma gime dentro de nuestro ser, el alma se entristece, todo esto lo siente el alma al ver el gran descuido que hay en la iglesia actual con respecto a este ser interior. Seamos sabios en nuestra manera de pensar, porque este cuerpo, tarde o temprano va a volver al polvo de la tierra, al polvo. Se va a hacer polvo. Por bonito, por feito, por gordito, por altito, por bajito, por rico o por pobre, tarde o temprano este cuerpo va a regresar al polvo. El espíritu, el aliento de vida regresará a Dios. No está hablando del Espíritu Santo, sino que el aliento que el hombre recibe es el espíritu de vida que está en el hombre, pero este vuelve a Dios. Pero el alma está ahí, está aquí en mi vida, acá en mi adentro, aleluya. Y esta es la que debo de cuidar, debo de atenderla. El salmista David decía estas palabras: bendice alma mía a Jehová y bendiga todo mi ser su santo nombre. Bendice alma mía a Jehová y no olvides ninguno de tus beneficios. Él es quien perdona todas tus iniquidades. Cuando habla de iniquidades, pecados, cualquier maldad que haya cometido, porque también el alma tiene la capacidad de pecar y de adulterar. Entonces, como dijo Santiago, almas adúlteras, y allí, ¿quién les enseñó? Y allí da el detalle. Pero el alma, a veces hay almas corrompidas, almas sucias, almas que no están bien delante de la presencia de Dios por el descuido, hermanos, que el hombre le da a su alma, buscando esto, buscando lo otro, buscando grandes posesiones, cuando en el cielo hemos perdido todo. La vida del ser humano no consiste en lo que tiene en esta tierra, sino lo que está reservado en él, para él allá en el cielo. Es una exhortación a la adoración, en pocas palabras. Es una exhortación a la adoración. Lo que se hace en el Evangelio 6 de Mateo 6:33. Mas buscad primeramente el reino de Dios y su justicia. Antes, en el transcurso del canto que estábamos escuchando ahorita, comentábamos aquí en cabina de radio que a los pastores de aquel entonces, a mí me gusta recordar esto muchas veces, a los pastores de aquel entonces que pastorearon a la iglesia en los 80, en los 90, en los 70, fue más fácil para ellos porque la iglesia de ese entonces era más sometida a la presencia de Dios, era más humilde, había más unidad, los hermanos no andaban tan empleitados como ahora, los pastores se llevaban entre ellos, los amábamos, los pastores nos abrazábamos, llorábamos en los cultos, ahora ni los queremos volver a ver y todo eso, hermano, si le dan la mano, no le miran la cara y todo eso es lo que está pasando. Entonces, allá, hermano, en aquel entonces fue más fácil pastorear, pero la gente llegaba, adoraba el nombre de Dios. Había una costumbre bien bonita que cuando llegaban temprano era orar que se iba, hermanos. No era andar platicando, andar perdiendo el tiempo ahí. No, hermano, y la mayoría de cristianos por vida, hermano, mire, hasta me está por la cara yo. Hermanos, que cuando llegamos al templo por temprano, ¿qué es lo primero que sacamos? No es la Biblia para leer, es el teléfono para facebookear. Y allí usted va a ver, mire, hermano, a veces usted está ahí, hermano, y le dice, hermano, Dios le bendiga, y la gente con el teléfono, hermano, con el teléfono haciendo así, mire, dándole ahí con el dedito, hermanos, para arriba, para abajo, y luego que se oyen hasta carcajadas, hermanos, porque los hermanitos, en vez de estar buscando la llenura del Espíritu Santo, los hermanitos preciosos de hoy en día, en vez de andar llenos de la presencia de Dios, andan llenos de Facebook los ojos, hermanos. El corazón está divagando en cosas que no son correctas, y allí, hermano, se está perdiendo la comunión con Dios. Entonces yo por eso les digo, antes la gente llegaba, sí, pero no habían teléfonos, sí, pero la desobediencia todo el tiempo ha existido. Todo el tiempo ha existido. La rebeldía todo el tiempo ha existido. Ah, sí, hermano, pero la tecnología, el que se va a corromper con tecnología, sin tecnología se corrompe. Y si no va a hacer caso, no va a hacer caso a las cosas. Pero allá llegábamos, mire, hermano, Dios le bendiga. Amén, ¿qué tal? ¿Cómo ha estado? Amén, bien, gracias a Dios, hermano. Y a orar, hermano, a orar. Y se hacían unos cultos que la gente no se quería salir de los templos. Entre más se oraba, más se adoraba, la gente allí estaba. Ahí estábamos, no, hermano, la gente llega y es que solo son ya ganas de meter la Biblia al bolsón si es que la logró sacar, hermano, porque hay quienes que ni la Biblia sacan cuando llegan a los cultos. Este llamado a buscar primeramente el reino de Dios y su justicia lo hemos descuidado. Pastores, evangelistas, misioneros, gente que me está escuchando ahorita, que adelante está escuchando esto, hermano, y un montón de descuido en el área espiritual, donde nos está llevando a un abismo, déjenme decirles, a un abismo que es peligroso perdernos. La Biblia dice que no descuidemos una salvación tan grande. Ahora, miren lo que dice aquí en el Salmos 95:1. Aleluya. Si podemos ver que Mateo 6:33 nos está hablando, más buscar primeramente el reino de Dios y su justicia, es un llamado a la consagración o a la adoración. El Salmo 95:1 dice, venid, venid. Y esto es, vamos al culto, vengan al culto, vengan a la iglesia, vengan juntos, hagamos un grupo aquí todos juntos, venid, aclamemos alegremente a Jehová, aclamemos alegremente a Jehová, y usted va a ver, hermano, si hoy la gente camina a los cultos toda afligida, Dios mío, ni la cabeza quieren levantar, hermano. Y si llegan a los cultos y se sienta uno a la par de ellos, no va a creer. A veces uno va a actividades y se sienta a la par de las personas y así le hace la gente, mire usted, como que uno es un extraterrestre, como que uno es desconocido, así que como que no es de esta tierra, ¿verdad? Entonces, y no ni le dirigen el saludo. Mire, hermano, Yo he ido a eventos, hermano, donde yo voy y Dios le bendiga. Yo, a mí me gusta saludar a los hermanos, pero hay gente, hermanos, que no le dirige nada a uno, hermano. Ni la palabra, ni la mirada, ni nada, hermano. Yo no sé qué clase de evangelio vive, pero dice acá: venid, aclamemos alegremente a Jehová. Alegremente. Dios mío, hermano, ¿a dónde se nos ha ido la alegría a nosotros, hermano? ¿A dónde, hermano? ¿Ah? A veces yo estoy, hermano, esperando a los miembros, porque yo como pastor en vez de me salgo allí y empiezo a ver, hermano, allá, hermano. ¿Usted cree que la gente está desesperada, hermano? ¿Usted cree que la gente está desesperada para ir a los cultos? ¿Usted cree que la gente va corriendo a los cultos porque ya empezaron? No, hermanos, y la gente dice, ah, ya empezaron, aunque sea a despedir, voy a llegar. Mire qué conformismo tan grande el que hay en la gente, hermano. Otros dicen, además, ni me toman en cuenta, ni privilegios me dan, y cómo se le va a dar si no llega temprano. Es más, y si se les deja privilegio a los 8 días, ahí mandan a decir que no van a poder estar y que pongan a otro. ¿Usted cree que la gente está desesperada? Ay, apúrate, arreglémonos, mujer, apúrense, hijo, que ya es la hora del culto. No, hombre, si allá andan dando vueltas, hermano, dando vueltas en la casa, que salen para un lado, que salen para otro lado, que se quedan viendo. Hermano, un gran descontrol en la vida y la gente en los cultos no quieren ni cantar alegremente a Dios. Hay que estarlos empujando, hay que estarles sacando el amén a cucharadas, como dice un hermano. Hay que estarlos empujando. ¿Cuántos le alaban? Amén. ¿Cuántos dicen gloria a Dios? Gloria a Dios. Así ya, ya, que están más de allá que de aquí, gloria al Señor. Y es bien terrible, porque esto es un llamado, hermano. Esto es un llamado, es una exhortación a buscar primeramente el reino de Dios y su justicia. Y es una exhortación a la adoración, a la consagración. Venid, aclamemos alegremente a Jehová, cantemos con júbilo a la roca de nuestra salvación. Mire, oiga, como dice la palabra, lleguemos ante su presencia con alabanza, ¿ah? Aclamémosle con, aleluya, cánticos, ¿ah? Porque hay que hacerlo. Porque Jehová es Dios grande y Rey grande sobre todos los dioses. Porque en su mano están las profundidades de la tierra y las alturas de los montes son suyas, hermano. Aleluya. Qué bendición tan grande. Por eso les he estado predicando también yo acerca del sufrimiento y todo, cómo se está sufriendo, cómo hay dificultades en la vida, y a veces a uno se le quiere meter ese espíritu de así como de decir, ah, ya no quiero ni pastorear. Yo sé que más de algún pastor me está escuchando ahorita, y ese síndrome de correrse de la obra les ha llegado a todos los pastores al ver la situación que está pasando en la iglesia. Pero cuando yo leo esto, estudio la palabra y digo, no, cobarde fuera yo si dejara todo esto. No, Dios, yo he sido llamado por Dios, no por el hombre, y hay que seguir adelante, hay que seguir avanzando. Ahora, hay elementos para buscar el reino de Dios y su justicia. Sí, la consagración y adoración. También hay otro elemento, la lectura de la palabra de Dios. El Evangelio de Juan 5:39, lo voy a leer porque hay quienes que no leen nada, hermano. Gloria al Señor, ni en el culto ni en la casa. Juan capítulo 5, versículo 39, lo vamos a leer. Aleluya. Dice así, hermanos, ya me cuesta ver bien, pero vamos a ver si lo logramos leer bastante más o menos. Dice la palabra, escudriñad las escrituras. ¿Por qué dice que hay que escudriñar las escrituras? Porque en ese tiempo eran la ley y los profetas los que estaban cuando Jesús dijo así. El Nuevo Testamento, los evangelios no habían sido escritos todavía, no había ningún manuscrito de eso. Pero lo que existía era la ley y los profetas. A eso se le llama las escrituras de Cristo. Entonces dice el Señor Jesucristo, escudriñad las escrituras, escudriñadlas. Esto va mucho más allá de una lectura sencilla. Esto se requiere de un estudio sistemático más profundo, indagar, investigar. A eso se le llama escudriñar, buscar, todo ahí, gloria al Señor, descúbralo. ¿ah? Y métase a esto. Pero la amonestación se repite, es lo que menos hacemos. Hay un problema grande, hermanos, hoy en día, en la mayoría de predicadores que no están dedicando tiempo a escudriñar la palabra, a meterse, a someterse a esto y a investigar. A veces usted le dice, hermana, ¿cree que nos predica la palabra? La hermana o el hermano dice, no estoy preparado. Es una vergüenza, disculpe la expresión, y es una lástima que los evangélicos, que los diáconos de la iglesia, que un copastor de una iglesia o de un disque evangelista no ande preparado para predicar un mensaje, pero para dar un mensaje, no una gritolera, no subirse al altar, brincar, relinchar y bufar y hablar de una manera que no se entiende. Usted tiene que tener la capacidad de comunicar la palabra, y cuando usted logra eso, la gente va a quedar satisfecha. Va a producir a lo menos dos cosas. Una, se van a enojar por la manera que usted predicó la palabra en cuanto a la seriedad de ella, o dos, se van a convencer, pero algún efecto va a tener. Pero la mayoría no quieren porque no hayan de qué hablar. La Biblia tiene 31,000 y fracción de versículos bíblicos. La Biblia tiene cantidades de versículos, pero como el predicar indica que hay que leer, que hay que orar por esa lectura, que hay que investigar, y ese es el problema, que la gente no dedica tiempo a la lectura. Si usted sabe leer, a lo menos dedique tiempo para ello. Tal vez se le vale a alguien que no sabe leer, pero la mayoría de cristianos actuales saben leer y saben escribir. Hay quienes que son hasta profesionales, hay quienes que tienen su profesión, tienen su rango, su nivel de estudios académicos, pero si usted le dice, nos predica, no pueden, porque no saben de qué hablar, porque no están llevando a cabo o poniendo por obra los elementos que nos ayudan a buscar el reino de Dios y su justicia, que es en cuanto a la consagración y la adoración y la lectura de la palabra y el escudriñar la palabra, porque en ella conocemos la mayoría de cosas. La Biblia es la mente de Dios. Aquí está escrito todo acerca de Él. Allí, por medio de la palabra, podemos conocer más al Señor, pero hoy no, es lamentable que la lectura bíblica se está dejando a un lado. Ya no. Ahí están los concilios de las hermanas. Hermana, le dice una, la presidenta del concilio femenil, porque hay iglesias que sí trabajan, le dice, ¿cree que nos predica? Ay, no, conmigo no cuente, que eso lleva una gran responsabilidad. Además, ni ejemplo doy. Hablar en el púlpito es bonito, pero vivirlo es lo que cuesta. Y yo no me considero poner por obra lo que predico. Dios guarde, hermano, si no puede ni predicar, ya lo va a poner por obra a usted. No, hombre, hermana, compórtese. Ah, no, pero así agarran el teléfono. Mire cómo dice aquí, mire, hermano, y están leyendo los memes se les quedan, ¿verdad usted? Vea que se les quedan. ¿Conoce usted alguno aparte de usted? Los memes, si bien se les quedan, los memes que salen allí en Facebook, allá andan repitiendo hasta los memes, todo eso, gloria al Señor. Hermano, eso es lo que está pasando. Ya el tiempo se nos pasó, ¿verdad usted? Gloria al Señor. Ya no hay tiempo, y aquí en la cabina de radio no me abunda el tiempo a mí. Pero miren, debemos de aprender a buscar el reino de Dios y su justicia. Lo demás será añadido. Lo demás vendrá a nosotros. Dios nos bendecirá. Para terminar ya, un minutito. ¿Cuál es el otro elemento? Himnos y salmos para Dios. Hoy en la mayoría de iglesias todo ha cambiado. Antes, después del mensaje o antes del mensaje, se dejaba un tiempo de testimonio para que los hermanos testificaran o cantaran alabanzas. Empezó a darse este problema. Hermanos, queda el tiempo de testimonio. El que quiera testificar o el que quiera cantar una alabanza puede hacerlo. Allá se queda la gente. Pasa vos, va a pasar usted. No, yo no. Y usted no. Ay, a todos se nos han olvidado hasta las alabanzas de memoria, los que no sabíamos antes. Ya ni himnario cargamos. Ya no hay. Porque ya no se le deja el tiempo de alabanzas para 8 días. Ni eso ensayan las hermanas y los hermanos. No hay un ensayo. Es que yo para eso no tengo tiempo. Es que yo para lo otro no tengo tiempo. Pero para otras cosas tenemos tiempo y dinero, ¿verdad? Usted, gloria al Señor. Pero para la obra de Dios no tenemos dinero, no tenemos tiempo, ni ganas de salir nos dan ya, gloria al Señor. Antes se llenaban los vehículos, los cristianos, cuando íbamos a los eventos, hasta hay cantidades, camiones de 8 toneladas, volquetas se buscaban y se llenaba. Ahora es una tristeza. En una moto aparece el pastor con él y otro más, porque son los únicos que estuvieron dispuestos a ir a la salida. O solo la esposa del pastor y los hijos, y los demás, ¿a dónde están? Hermanos, con esto me despido, no se queden enojados, gloria al Señor. Y si está almorzando, que le aproveche, gloria al Señor. Pero es la verdad que estamos viviendo. Y eso no lo podemos negar. Sigamos adelante, pero no así como estamos. Cambiemos, hermanos, gloria al Señor. Mejoremos y Dios nos va a bendecir de una manera grande. Padre, en el nombre de Jesús, gracias por esta palabra, gracias por este mensaje, gracias por este momento que nos has regalado de poder compartir la palabra. Bendice a todos los hermanos que han estado en sintonía y aquellos que están enfermos, sánalos, libértalos en el nombre de Jesús y danos fuerzas para que nos levantemos, busquemos tu rostro, busquemos a Jehová y su poder y busquemos el reino de Dios y su justicia, y lo demás tú sabes cómo va a llegar y cómo lo vas a enviar. Enséñanos a vivir así, para que no andemos quejándonos, para que no andemos llorando de tristeza, sino que lloremos de gozo en medio del problema. En tus manos encomiendo a toda la audiencia, a todos los hermanos, la vida de mi esposa y de mi hijo también que me acompaña, y de mi persona. Bendito sea tu nombre. Amén y amén. Que Dios les bendiga a todos. Será hasta el próximo viernes.

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Las 12 del mediodía, pasados 5 minutos, 12 más 5 minutos en la estación de bendición. 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

usted que nos escucha a través del dial 1080, usted que lo hace a través de la aplicación de la radio, le saludamos a esta hora del mediodía. Tenemos las 12 del mediodía pasado 6 minutos en este día viernes 5 del mes de junio. Queremos agradecer de una manera muy especial a nuestro hermano Manuel de Jesús Navarrete Beltrán hasta el lugar de Montreal, Canadá. Él nos está patrocinando esta media hora de motivación y agradecimiento a nuestros hermanos que siempre toman a bien el poder patrocinar espacios en esta estación de radio. Así que les saludamos hasta ese lugar y agradecemos a nuestro hermano Manuel Navarrete. Gracias a toda la audiencia dentro y fuera de nuestras fronteras patrias por encontrarse siempre pendiente de la programación. Teníamos, se reportaba anteriormente, nuestro hermano José Funes desde el lugar de Dallas, Texas. Le saludamos hasta ese lugar, ya que él nos comenta que siempre se mantiene pendiente de la programación de Radio Cret. Así que es una bendición poder saludar a nuestro hermano. También nuestro hermano Francisco Mexicano se comunicaba con nosotros, saludando a mi hermana Abigail de Rodríguez, nuestra hermana Lorena, mi persona. Muchas gracias a nuestro hermano hasta ese lugar. También está saludando a nuestro hermano Manuel Navarrete, nuestro hermano Francisco Mexicano. Así que un saludo para todos nuestros hermanos. También agradecemos su fiel sintonía a esta hora del mediodía. Si usted almuerza, le deseamos un buen provecho. Gracias por hacerlo en compañía de la estación de bendición. Y queremos darle a conocer los patrocinadores o los espacios patrocinados en este día y los espacios que están disponibles a patrocinar. Tenemos en este día viernes, hermanos, tenemos pocos patrocinadores, así que le motivamos a usted que no se ha comunicado con nosotros, pero tiene por ahí una promesa, ha propuesto en su corazón el poder colaborar con este ministerio, con algún espacio, ya sea media hora o una hora completa. Puede comunicarse con nosotros a los números telefónicos 2609-1080 o al 7923-9593. Así que vamos a agradecer a nuestros patrocinadores de este día viernes. Tenemos en el devocional a nuestro hermano Cornelio y nuestra hermana María Méndez hasta el lugar de Houston. Les saludamos. Ellos nos patrocinaron la media hora del devocional que se transmite de 5 a 5:30, el inicio de la programación de este día viernes. A este patrocinio se une mi hermana Irma Andrade hasta Estados Unidos. También le saludamos y agradecemos a nuestra hermana por ese aporte también a este ministerio. Y luego tenemos a este espacio de esta media hora de 12 a 12:30. Nuestro hermano Manuel Navarrete nos está patrocinando esta media hora de motivación y agradecimiento. Así que muchas gracias a nuestro hermano. Dios pueda bendecir su vida y la de su familia. Luego tenemos a las 2:30 nuestra hermana, el espacio de Unámonos en Intercesión, nuestra hermana Lorena Elizabeth Hernández hasta el lugar de Virginia. Le saludamos también a nuestra hermana y agradecemos el patrocinio para el espacio de Unámonos en Intercesión. Luego tenemos a las 8 de la noche el espacio de la oración. Tenemos a nuestra hermana Francisca Ventura hasta el lugar de North Carolina. Agradecemos y saludamos a nuestra hermana hasta los Estados Unidos. Un saludo para ella, su familia. Gracias por ese aporte económico para este ministerio. Son todos los patrocinadores que tenemos para este día y posteriormente estaremos dando a conocer los espacios disponibles. Mientras vamos a ir escuchando un canto que nos ha solicitado nuestro hermano. Tenemos un canto pendiente que nos había solicitado un hermano que se comunicaba con nosotros desde Moncagua, nuestro hermano Mario. Tenemos el tema Me Llegó la Tarde. Vamos a escuchar ese canto y luego estaremos dando más información en este espacio de agradecimiento.

0: Un saludo muy especial a todos los que están en los canales de televisión, en el internet en este momento. Es su servidor José Vidal Alvarado quien está llegando hasta ustedes y al mismo tiempo motivándoles a seguir adelante. Estamos viviendo en los últimos días, días de engaño, días de apostasía, y dice que no vendrá sin que antes venga la apostasía y se manifieste el hombre inicuo de pecado. Y ahora, en este momento estamos también llegando a usted para decirle que necesitamos de su ayuda, necesitamos de sus oraciones, necesitamos de su esfuerzo, necesitamos de que usted nos lleve la oración y al mismo tiempo nos pueda ayudar para poder sostener este ministerio. Este ministerio nos cuesta mucho y lo hacemos con el propósito de bendecirle a usted, de llevar esta palabra sólida para que Dios sea glorificado y usted sea bendecido. Ayúdenos orando y nosotros también vamos a estar orando por usted con todo el corazón. Estamos pidiendo para que usted sea prosperado en todas las cosas, así como prospera su alma. Que Dios te bendiga y estamos esperando su dadivosidad, que usted pueda hacerse presente con lo que su corazón dicte. Y ahí estaremos, impulsando el Evangelio del Reino de Dios. Amén.
1: Ahí teníamos la invitación y estamos, por supuesto, en el espacio de agradecimiento y motivación para todos nuestros hermanos que desean ser parte de los patrocinadores de esta estación de radio, y queremos dar a conocer los espacios disponibles para esta tarde y noche de este día viernes 5 del mes de junio. Tenemos disponibles el espacio de 12:30 a 1 de la tarde, la lectura diaria de la Biblia, tenemos esa media hora disponible. También el espacio Cristo Refugio o el programa Cristo Refugio en la Tempestad en tiempos finales de la historia. Tenemos de 1 a 2 de la tarde, está totalmente disponible esta hora del programa CRET. También tenemos de 4 a 5 de la tarde, Programando con el Oyente, está totalmente disponible esa hora del espacio de Programando con el Oyente. Luego tenemos a las 6 de la tarde, de 6 a 8 de la noche, tenemos lo que es la transmisión en vivo desde la Iglesia CRET Central. El culto de este día viernes se transmite totalmente en vivo desde la Iglesia CRET Central. Está ese espacio de esas 2 horas aproximadamente del culto de esta tarde. Tenemos ese espacio disponible. Luego tenemos de las 9 a las 10 de la noche el mensaje de Dios para nuestras vidas y ya el cierre de la programación de este día viernes. Si usted desea unirse y poder patrocinar ya sea media hora o una hora completa, puede comunicarse con nosotros. Puede llamarnos al 2609-1080 y también tenemos el número de WhatsApp disponible, el 7923-9593. Así que puede comunicarse si usted desea en su corazón poder bendecir este ministerio. Será un privilegio poder atenderle. Agradecemos a nuestro hermano Manuel Navarrete por cubrirnos esta media hora de espacio de motivación y agradecimiento a nuestros hermanos patrocinadores, y vamos a complacerle con este canto que nos ha solicitado nuestro hermano Manuel, el Salmo 90. Escuchamos este hermoso canto.

0: Hermoso canto escuchábamos en voz de Verónica Leal, y es que así lo dice la palabra, que nuestro Dios ha sido nuestro refugio de generación en generación. Hermanos, si nosotros dependemos de Dios, aunque cambien las circunstancias de la vida, hermanos, pero nosotros estamos creyendo siempre a las promesas de nuestro Dios, a la palabra que sí dice que sustenta y sostiene, hermanos, a las aves de los cielos. ¿Cuánto más no vale usted, no valgo yo ante los ojos de nuestro Dios? Y esa es la promesa de nuestro Dios para sus hijos. Tenemos por acá ya el reporte de nuestra hermana Cristabel Gómez desde Radio Estéreo Jericín. Vamos a escuchar el reporte de esta hora. Vamos a ver. Adelante, hermana.
1: Y amigos, a esta hora del mediodía les saludamos en el nombre de nuestro Señor y Salvador Jesucristo. Si usted almuerza, muy buen provecho. Agradecemos al Señor por la vida que nos ha regalado y tantas bendiciones que Él nos ha permitido disfrutar en este día. Bien, hermanos, paso para dar el reporte de este día. Agradecerle al hermano Venancio Chicas, que ha hecho efectivo su ofrenda, y a la hermana Marta Ábalos. Ellos son los únicos hermanos ofrendantes de este día, y solamente tenemos un hermano que nos ha patrocinado para este día, y es la hermana Elida Urbina, que nos estuvo patrocinando, programando con el oyente de 8 a 9 de la mañana. Ella nos estuvo patrocinando ese espacio completo la hora, así es que le agradecemos a nuestra hermana. La demás programación se encuentra disponible de patrocinar. Entre ellos tenemos en esta mediodía, tarde y noche, este espacio de 12 del mediodía a 1 de la tarde, de 1 a 2 tiempos finales de la historia, a las 2 de la tarde música variada, a las 3 la hora novena de la oración, a las 4 programando con el oyente, atardecer con Cristo de 5 a 6, el programa especial de 6 a 8, tiempo de oración de 8 a 9 de la noche y el mensaje de Dios para nuestras vidas. Así que les agradecemos a cada uno de los hermanos que han ofrendado para el Señor, y la hermana que nos ha patrocinado este espacio. Les agradecemos de una manera muy especial, y será el Señor quien les bendiga grandemente. Si usted desea ofrendar para este ministerio, puede llamarnos a los números telefónicos 2665-9771 o al 7520-3308. Puede llamarnos, enviar su mensaje de texto, su notita de voz, y con gusto le vamos a estar atendiendo su llamada. Este ha sido mi reporte, hermana. Que el Señor le bendiga, y adelante.
0: Amén, amén. Dios le bendiga a nuestra hermana Cristabel. Gracias por esa información que ha brindado desde Radio Estéreo Jericín. Saludamos a toda la audiencia también de ese lugar, también la audiencia de Radio Cret Santa Ana. Así que vamos a escuchar una alabanza más y luego nos quedaremos con el reporte desde Radio Cret en Santa Ana. Escuchamos este hermoso canto.

0: Escuchábamos ese hermoso canto de mucha bendición para nuestras vidas y nos vamos a quedar con el reporte desde Radio Cret en Santa Ana con nuestro hermano Santos Castillo, nuestro hermano pastor, locutor. El hermano está al servicio de la obra del Señor. Saludamos a toda la audiencia en ese lugar y nos quedamos con el reporte. Adelante, hermano Santos.
1: Dios les bendiga a esta hora del mediodía, nuevamente saludando a toda la linda audiencia a través de la cadena radial, deseando a quienes almuerzan un buen provecho, que el Dios Todopoderoso les bendiga grandemente. Sí, gracias, ¿verdad?, por la sintonía. Y así queremos agradecer a algunos colaboradores para este día, espacio de media hora en esta hora, en este día, así que gracias. A nuestros hermanos, y queremos agradecer a la hermana Carmen Chávez, que nos estuvo patrocinando un espacio de media hora de alabanza del ayer. Así también el agradecimiento para la familia Campos, que nos estuvo patrocinando un espacio de media hora también a las 10:30. Dios le bendiga. A la familia Hernández Molina, que también nos colabora con la hora novena de la oración. Este día le agradecemos. Hermana Anónima, que también nos estará patrocinando media hora de tiempo de oración a las 8 de la noche. Le agradecemos por su valiosa colaboración y que el Dios Todopoderoso pueda bendecirle grandemente. Así quedan espacios disponibles este día, esta hora de las 12 del mediodía, la 1 de la tarde. El programa Cristo Refugio en la Tempestad en Tiempos Finales de la Historia también está disponible. También momentáneamente se encuentra disponible a las 4 de la tarde Programando con el Oyente, a las 5 de la tarde Atardecer con Cristo, a las 6 y las 7 también están disponibles, media hora de tiempo de oración a las 8 de la noche y el mensaje de Dios a las 9 de la noche. Son espacios disponibles para que usted pueda colaborarnos en este día. Recuerde, Dios le va a bendecir, Dios le va a recompensar, nada es en vano, Dios tiene la recompensa grande para cada uno, así que usted puede reportarse y ser parte de los colaboradores. Y la ofrenda que usted aporte será de mucha bendición para la obra del Señor. Así que le agradecemos a todos, deseándoles un bendecido día y que el Todopoderoso pueda siempre colmarles de ricas y abundantes bendiciones. Si usted quiere llamarnos, puede hacerlo al 2412-7546 o al 7564-5757. Los números en cabina para que usted pueda comunicarse y con todo gusto le estaremos atendiendo. Así, nuestro breve reporte. Que Dios les bendiga a todos. Buen provecho, feliz tarde y será hasta la próxima.
0: Amén. Muchas gracias a nuestro hermano Santos por el reporte y la información que daba también para toda la audiencia en Radio Cret en Santa Ana. Agradecemos a nuestro hermano Manuel de Jesús Navarrete que nos está cubriendo esta media hora de motivación y agradecimiento. Y un saludo para él hasta el lugar de Montreal, Canadá. Gracias a nuestro hermano por el patrocinio y también a todos nuestros hermanos que han patrocinado algún espacio en este día viernes. Y vamos a quedarnos ya con el espacio de la lectura diaria de la Biblia. Si usted desea patrocinar esa media hora o el programa CRED en tiempos finales de la historia, está totalmente disponible. Puede comunicarse con nosotros 2609-1080 y 7923-9593.
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4: El libro de Salmos, Salmo 69, versículos 1 al 8.
5: Sálvame, oh Dios, porque las aguas de la inundación me llegan al cuello. Me hundo cada vez más en el fango. No encuentro dónde apoyar mis pies. Estoy en aguas profundas y el torrente me cubre. Estoy agotado de tanto gritar por ayuda. Tengo la garganta reseca Mis ojos están hinchados de tanto llorar, a la espera de la ayuda de mi Dios. Los que me odian sin motivo suman más que los cabellos de mi cabeza. Muchos enemigos tratan de destruirme con mentiras. Me exigen que devuelva lo que no robé. Oh Dios, tú sabes lo necio que soy. De ti no puedo ocultar mis pecados. No dejes que los que confían en ti sean avergonzados por mi culpa. Oh Señor soberano de los ejércitos celestiales, no permitas que sean humillados por mi causa, oh Dios de Israel, pues yo soporto insultos por amor a ti. Tengo la humillación dibujada en todo mi rostro. Hasta mis propios hermanos fingen no conocerme. Me tratan como a un extraño.
4: El primer libro de Reyes, capítulo 15.
6: Abiam comenzó a gobernar Judá en el año 18 del reinado de Jeroboam en Israel. Reinó en Jerusalén 3 años. Su madre se llamaba Maaca y era nieta de Absalón. Abiam cometió los mismos pecados que había cometido su padre antes de él y no fue fiel al Señor su Dios como lo había sido su antepasado David. Pero por amor a David, el Señor su Dios permitió que sus descendientes siguieran gobernando, brillando como una lámpara, y le dio un hijo a Abiam para que reinara en Jerusalén después de él. Pues David había hecho lo que era agradable a los ojos del Señor y obedeció los mandatos del Señor durante toda su vida, menos en el asunto de Urías el hitita. Hubo guerra entre Abiam y Jeroboam durante todo el reinado de Abiam. Los demás acontecimientos del reinado de Abiam y todo lo que él hizo están registrados en el libro de la historia de los reyes de Judá. Hubo guerra constante entre Abiam y Jeroboam. Cuando Abiam murió, lo enterraron en la ciudad de David. Luego su hijo Asa lo sucedió en el trono. Asa comenzó a gobernar Judá en el año 20 del reinado de Jeroboam en Israel. Reinó en Judá 41 años. Su abuela era Maaca, nieta de Absalón. Asa hizo lo que era agradable a los ojos del Señor, igual que su antepasado David. Expulsó de la tierra a los prostitutos y prostitutas de los santuarios paganos y se deshizo de todos los ídolos que habían hecho sus antepasados. Hasta quitó a su abuela Maaca de su puesto de reina madre, porque ella había hecho un poste obsceno dedicado a la diosa Asera. Derribó el poste obsceno y lo quemó en el valle de Cedrón. Aunque no se quitaron los santuarios paganos, el corazón de Asa se mantuvo totalmente fiel al Señor durante toda su vida. Llevó al templo del Señor la plata, el oro y los diversos objetos que él y su padre habían dedicado. Hubo guerra constante entre Asa, rey de Judá, y Baasa, rey de Israel. El rey Baasa de Israel invadió Judá y fortificó Ramá para que nadie pudiera entrar ni salir del territorio del rey Asa en Judá. En respuesta, Asa tomó toda la plata y todo el oro que quedaban en los tesoros del templo del Señor y del palacio real y encargó a uno de sus funcionarios que le enviaran todo a Ben-Hadad, hijo de Tabrimón, hijo de Esión, rey de Aram, que gobernaba en Damasco, junto con el siguiente mensaje.
7: Hagamos un tratado tú y yo, como hicieron tu padre y mi padre. Mira, te envío de regalo plata y oro. Rompe el tratado con el rey Baasa de Israel para que me deje en paz.
6: Ben-Hadad aceptó la propuesta del rey Asa y envió a los comandantes de su ejército a atacar las ciudades de Israel. Ellos conquistaron las ciudades de Ijon, Dan, Abel-Net-Maaca, toda Cineret y toda la tierra de Neftalí. Apenas Baasa de Israel se enteró de lo que ocurría, abandonó el proyecto de fortificar Ramá y se retiró a Tirsa. Entonces el rey Asa mandó una orden por todo Judá, mediante la cual exigía que toda persona, sin excepción, ayudara a transportar las piedras de construcción y la madera que Baasa estaba usando para fortificar Ramá. Asa empleó esos mismos materiales para fortificar la ciudad de Geba en Benjamín y la ciudad de Mizpa. Los demás acontecimientos del reinado de Asa, el alcance de su poder, todo lo que hizo y los nombres de las ciudades que construyó están registrados en el libro de la historia de los reyes de Judá. En su vejez se enfermó de los pies. Cuando Asa murió, lo enterraron con sus antepasados en la ciudad de David. Luego, Josafat, hijo de Asa, lo sucedió en el trono. Nadab, hijo de Jeroboam, comenzó a gobernar Israel en el segundo año del reinado de Asa, rey de Judá, y reinó en Israel 2 años. Él hizo lo malo a los ojos del Señor y siguió el ejemplo de su padre. Continuó con los pecados que Jeroboam hizo cometer a Israel. Tiempo después, Baasa, hijo de Ahías, de la tribu de Isaacar, conspiró contra Nadab y lo asesinó, mientras Nadab y el ejército de Israel sitiaban la ciudad filistea de Gibetón. Baasa mató a Nadab en el tercer año del reinado de Asa, rey de Judá, y lo sucedió en el trono de Israel. En cuanto subió al poder, Baasa masacró a todos los descendientes del rey Jeroboam para que nadie de la familia real quedara con vida, tal como el Señor había prometido acerca de Jeroboam por medio del profeta Ahías de Silo. Así ocurrió, porque Jeroboam había provocado el enojo del Señor, Dios de Israel, con los pecados que había cometido y los que hizo cometer a Israel. Los demás acontecimientos del reinado de Nadab y todo lo que él hizo están registrados en el libro de la historia de los reyes de Israel. Hubo guerra constante entre el rey Asa de Judá y el rey Baasa de Israel. Baasa, hijo de Ahías, comenzó a gobernar todo Israel en el tercer año del reinado de Asa, rey de Judá. Y Baasa reinó en Tirsa 24 años. Él hizo lo malo a los ojos del Señor y siguió el ejemplo de Jeroboam. Continuó con los pecados que Jeroboam hizo cometer a Israel.
4: El primer libro de Reyes, capítulo 16.
6: El Señor le dio el siguiente mensaje al rey Baasa mediante el profeta Jehú, hijo de Ananí.
8: Yo te levanté del polvo para hacerte gobernar a mi pueblo Israel, pero tú seguiste el mal ejemplo de Jeroboam. Has provocado mi enojo al hacer pecar a mi pueblo Israel. Así que ahora yo te destruiré a ti y a tu familia, tal como destruí a los descendientes de Jeroboam, hijo de Nabat. A los miembros de la familia de Baasa que mueran en la ciudad, se los comerán los perros, y a los que mueran en el campo, se los comerán los buitres.
6: Los demás acontecimientos del reinado de Baasa y el alcance de su poder están registrados en el libro de la historia de los reyes de Israel. Cuando Baasa murió, lo enterraron en Tirsa. Luego su hijo Ela lo sucedió en el trono. El mensaje del Señor contra Baasa y su familia por el profeta Jehú, hijo de Ananí, se dio porque Baasa había hecho lo malo a los ojos del Señor, igual que la familia de Jeroboam, y también porque Baasa había destruido a la familia de Jeroboam. Los pecados de Baasa provocaron el enojo del Señor. Ela, hijo de Baasa, comenzó a gobernar Israel en el año 26 del reinado de Asa, rey de Judá, y reinó en la ciudad de Tirsa 2 años. Zimri, que era el comandante de la mitad de los carros de guerra del rey, tramó un plan para matarlo. Cierto día, en Tirsa, Ela se emborrachaba en la casa de Arsa, el supervisor del palacio, y entró Zimri, lo hirió y lo mató. Este hecho sucedió durante el año 27 del reinado de Asa, rey de Judá. Luego, Zimri lo sucedió en el trono. En cuanto subió al poder, Zimri mató a toda la familia real de Baasa. No dejó con vida ni siquiera a un solo hijo varón. Incluso mató a los parientes lejanos y a los amigos. De esa forma, Zimri eliminó la dinastía de Baasa, tal como había prometido el Señor por medio del profeta Jehú. Esto sucedió debido a los pecados que Baasa y su hijo Ela habían cometido, y también por los pecados que hicieron cometer a Israel. Con sus ídolos inútiles, provocaron el enojo del Señor, Dios de Israel. Los demás acontecimientos del reinado de Ela y todo lo que él hizo están registrados en el libro de la historia de los reyes de Israel. Zimri comenzó a gobernar Israel en el año 27 del reinado de Asa, rey de Judá, pero su reinado en Tirsa duró solamente 7 días. En ese entonces, el ejército de Israel atacaba la ciudad filistea de Gibetón. Cuando los soldados se enteraron de que Zimri había traicionado y asesinado al rey, ese mismo día escogieron a Omri, el comandante del ejército, para que fuera el nuevo rey de Israel. Entonces Omri llevó a todo el ejército de Israel desde Gibetón a Tirsa, la capital de Israel, para atacarla. Cuando Zimri vio que la ciudad había sido tomada, entró en la ciudadela del palacio. Estando él adentro, le prendió fuego y murió entre las llamas. Pues él también había hecho lo malo a los ojos del Señor. Zimri siguió el ejemplo de Jeroboam en cuanto a todos los pecados que Jeroboam había cometido y que hizo cometer a Israel. Los demás acontecimientos del reinado de Zimri y su acto de conspiración están registrados en el libro de la historia de los reyes de Israel. Resulta que los habitantes de Israel se dividieron en 2 facciones. La mitad de la gente intentaba proclamar rey a Tibni, hijo de Ginat, mientras que la otra mitad apoyaba a Omri. Pero los partidarios de Omri vencieron a los partidarios de Tibni. Entonces Tibni fue asesinado y Omri lo sucedió en el trono. Omri comenzó a gobernar Israel en el año 31 del reinado de Asa, rey de Judá. Reinó 12 años en total, 6 de ellos en Tirsa. Después, Omri compró por 68 kilos de plata la colina que ahora es conocida como Samaria a su dueño Semer. Construyó una ciudad sobre la colina y la llamó Samaria en honor a Semer. Sin embargo, Omri hizo lo malo a los ojos del Señor, peor aún que todos los reyes anteriores. Siguió el ejemplo de Jeroboam, hijo de Nabat, en cuanto a todos los pecados que Jeroboam había cometido y que hizo cometer a Israel. Con sus ídolos inútiles, el pueblo provocó el enojo del Señor, Dios de Israel. Los demás acontecimientos del reinado de Omri, el alcance de su poder y todo lo que él hizo están registrados en el libro de la historia de los reyes de Israel. Cuando Omri murió, lo enterraron en Samaria. Luego su hijo Acab lo sucedió en el trono de Israel. Acab, hijo de Omri, comenzó a gobernar Israel en el año 38 del reinado de Asa, rey de Judá, y reinó en Samaria 22 años. Sin embargo, Acab, hijo de Omri, hizo lo malo a los ojos del Señor, peor aún que todos los reyes anteriores. Y como si fuera poco haber seguido el ejemplo pecaminoso de Jeroboam, se casó con Jezabel, hija del rey Etbaal de los Sidonios, y comenzó a inclinarse y a rendir culto a Baal. Primero, construyó un templo y un altar para Baal en Samaria. Luego, levantó un poste dedicado a la diosa Asera. Acab hizo más para provocar el enojo del Señor Dios de Israel que cualquier otro de los reyes anteriores de Israel. Fue durante su reinado que Giel, un hombre de Betel, reconstruyó Jericó. Poner los cimientos le costó la vida a su hijo mayor, Abiram. Terminar la obra y colocar las puertas le costó la vida a su hijo menor, Segub. Todo esto sucedió de acuerdo con el mensaje de parte del Señor acerca de Jericó, transmitido por Josué, hijo de Nun.
4: Los Hechos de los Apóstoles, capítulo 22, versículos 17 al 23.
9: Después de regresar a Jerusalén, y mientras oraba en el templo, caí en un estado de éxtasis. Tuve una visión de Jesús, quien me decía: ¡date prisa! ¡Sal de Jerusalén! Porque la gente de aquí no aceptará tu testimonio acerca de mí. Pero, Señor, pregunté, seguramente ellos saben que en cada sinagoga yo encarcelé y golpeé a los que creían en ti. Y estuve totalmente de acuerdo cuando mataron a tu testigo Esteban. Estuve allí cuidando los abrigos que se quitaron cuando lo apedrearon. Pero el Señor me dijo: ve, porque yo te enviaré lejos, a los gentiles.
10: La multitud escuchó hasta que Pablo dijo esta palabra. Entonces todos comenzaron a gritar:
11: ¡Ábrense ese tipo! ¡No es digno de vivir!
10: Gritaron, arrojaron sus abrigos y lanzaron puñados de polvo al aire.
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0: toque de la trompeta. Y los muertos en Cristo resucitarán. Más cerca estamos del arrebatamiento de la iglesia. El Señor no tarda en su venida, como algunos lo tienen por tardanza.
1: Muy pronto estaremos oyendo la trompeta.
0: Y la mejor noticia es que Cristo viene antes que venga el anticristo. Cristo viene. 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

Gloria a Dios, Dios les bendiga, hermanos y amigos. Es un placer estar con ustedes en este programa de Cristo Refugio en tiempos finales de la historia. Que Dios los colme de ricas y abundantes bendiciones a toda la audiencia, como también a nuestra hermana Raquel Calderón en México, que está patrocinando este espacio. Dios bendiga, hermana Raquel. Gracias por estar con nosotros en estos momentos bastante difíciles. Bendito sea el Señor. Así que alabamos al Rey y estamos contentos porque estamos acercándonos cada día a esa bendición que habrá en el mundo, que la trompeta sonará y los muertos en Cristo resucitarán. Luego los que vivamos, los que hemos quedado, seremos arrebatados, los creyentes.

enfermos y todos, levántese, tome fuerza, porque Cristo viene pronto. Alabado sea Dios, Dios bendiga, como dije, a nuestra hermana Raquel Calderón en México, que es la patrocinadora de este espacio. Padre, en este momento, Señor, te doy gloria, honra, adoración, alabanza, porque tú eres ese Dios todopoderoso, Dios de Abraham, Dios de Isaac, Dios de Jacob, Dios de toda bondad. Aleluya, aleluya, aleluya, aleluya. Espíritu Santo, ministra. Espíritu Santo, toma control de este programa, llevando esta palabra donde tú quieres. Aleluya, santo, santo, santo, santo. Y perdónanos, Señor, por cualquier cosa que hemos hecho que no te ha agradado. Aquí estamos ante tu presencia y queremos bendición, queremos esa unción, ese poder, ese fuego en nosotros, en toda la audiencia, Señor. Bendito, bendito, bendito, bendito sea mi Señor, que en esta hora hayan sanidades, hayan milagros, Señor, que en este programa, en este momento, hayan, Señor, salvación de las almas, que la bendición tuya, el poder de Dios se deje sentir en todo, Señor, que haya gozo, paz, aleluya, que el que está deprimido sea levantado, fortalecido en este momento. Gracias te damos, Señor, gracias por darnos esta gran oportunidad para poder seguir adelante. Alabado sea Dios, bendito el Señor, aleluya, alabanza a Dios, bendito el Señor. Qué bueno es el Señor. Saludos, saludos a todos, a todos, a todos los que están ya listos ahí escuchando la radio, en su vehículo, en el teléfono, donde usted esté. Que Dios lo bendiga grande y maravillosamente a usted y a toda su familia, a todos los que están con usted ahí. Alabado sea Dios. Vamos a escuchar la primera alabanza. Tenemos con los hermanos López. Oh, hermano, vuelve. Vamos a hacer ese llamado para los amigos, hermanos que se han caído de la obra. Venga de regreso. Alabado sea Dios. Escuchamos la palabra.

Gloria al Señor, bendito sea Dios. Quiero agradecer a nuestro hermano José Salgado, que Dios lo bendiga por esa ofrenda que mandó para la radio y aún hasta personal. Gracias, hermano José, por estar interesado en avanzar en el ministerio para llevar adelante esta palabra. Bendito sea el Señor. Dios lo ha bendecido grandemente y sé que lo ha bendecido. Hermano José Salgado, gracias por estar con nosotros llevando adelante este ministerio. Bendito sea el Señor. Vamos con la siguiente alabanza. Tenemos ahí a la, o sea, a Ciudad Celestial, o sea, tenemos ahí con Monte de Sión. Vamos a escucharlo.

0: bendito sea Dios, es una realidad, bendito Dios. Y hoy vamos a predicar la palabra de Dios. Traemos un tema bastante fuertecito, que a la gente esto no le gusta, pero yo tengo que hacerlo. Si esto es lo que Dios me da, pues tengo que predicarlo. Y el tema es: ¿cómo mi ofrenda refleja la madurez espiritual? ¿Cómo mi ofrenda refleja la madurez espiritual? Cuando se habla de esto, algunas veces la gente se siente mal, y es por eso que hay grandes crisis, grandes problemas en los hogares de los cristianos. Ahora, tenemos nosotros que cultivar, cuidándonos, mire, para dar fruto. Tenemos que cultivar y cuidarnos para dar frutos, porque los frutos se tienen que dar. Y vamos a leer la palabra de Dios en 2 de Corintios 8:7, y dice: mas así como vosotros abundáis en todo, en fe, en palabra, en conocimiento y en toda solicitud, ve que también abundéis en esta obra de gracia. O sea, aquí estamos viendo que tenemos que cultivar, cuidarnos para dar fruto. Y la Biblia nos dice ahí, Pablo está diciendo: más así como vosotros abundáis en todo. Porque los cristianos se dice abundar en todo. Abunda en fe, en palabras, en conocimiento, en toda solicitud. Ve que también abundéis en esta obra de gracia. Una obra, la obra de gracia. Porque algunos se esfuerzan por todo lo demás, pero menos por dar conforme Dios nos haya bendecido. Y esta es una de las partes, yo lo tengo muy, muy, muy claro. Cuántas bendiciones cuando nosotros estamos disponibles para Él también. Ahora, para que tengamos una idea, si nosotros examináramos las palabras claves, las palabras claves en la Biblia, fíjense, vemos todas las palabras claves. Por ejemplo, tenemos ahí creer. La palabra creer se encuentra en el Nuevo Testamento 272 veces. En amar, se tienen las palabras amar, se tienen 714 veces en el Nuevo Testamento. Orar se tiene 371 veces en el Nuevo Testamento. Pero aquí vemos la palabra dar, son 2162 veces en el Nuevo Testamento. Ahora, ¿por qué quiere Dios que yo dé? ¿Por qué quiere Dios que yo ofrende? Porque cuando yo ofrendo, cuando yo ayudo a otro, mire, eso bendice mi vida. Eso que yo hago bendice mi ser. Cuando yo doy, cuando yo doy en la iglesia lo que corresponde, cuando damos a los necesitados, eso bendice mi vida. Eso bendice tu vida. Alabado sea Dios. Y ahora piense, pues, que ¿por qué no está creer a amar? ¿Os da, o sea, amar? ¿Por qué no está más grande el número de palabras que deben de haber en la Biblia, pues pidiendo que oremos, que creamos, que amemos? Pero la palabra más grande que tenemos, las cantidades de palabras que tenemos en la Biblia, se encuentra en dar. 2162 veces en el Nuevo Testamento. Aquí es donde nosotros tenemos que ver, porque ¿por qué quiere Dios que usted y yo ofrendemos? Porque eso va a bendecir tu vida, va a bendecir mi vida. El dar me hace como Dios. Esa es la palabra tremenda. El dar me hace como Dios. Fíjate, en San Juan 3:16 dice, porque de tal manera amó Dios al mundo que dio su Hijo unigénito para que todo aquel que en Él cree no se pierda, mas tenga vida eterna. Alabado sea Dios. Él dio no solo lo material, sino su propio Hijo. ¿Ah? Eso es el inmenso amor de Dios manifestado a todos. Él no queriendo que nadie se pierda, sino que todos procedan al arrepentimiento, dio a su Hijo para que viniera a dar su vida y que el resto de todo este tiempo que tenemos podamos tener la oportunidad de recibir a Jesús como único y suficiente Salvador para ser salvo. Alabado sea Dios, porque Él no quiere que nadie se pierda, sino que todos procedan al arrepentimiento. Así que el dar me hace ser como Dios, porque Dios fue el primero que dio. Y lo que dio no fue una cosa poca, no fue oro, no fue plata, no fue moneda, fue su propio Hijo para que muriera para la salvación mía, para que me salvara de la maldición del pecado, para que te salvara de la maldición del pecado. Alabado sea Dios. Así que el dar me hace hacer como Dios, me hace ser como Dios. Fíjese, qué tremendo, me acerca más a Dios. ¿Por qué? Porque dice que en Mateo 6, 21, el dar me acerca más a Dios. Alabado sea. Donde está tu tesoro, ahí estará también tu corazón. Mateo 6, 21. Donde está tu tesoro, ahí estará tu corazón. ¿Ah? Entonces, esa es la parte especial que podemos nosotros ver. Que donde está mi corazón, ahí está el tesoro. Donde está el tesoro, ahí está mi corazón. Aleluya, bendito sea el Señor. Entonces, nosotros tenemos que aprender a ser como Jesús. Jesús es el primer dador, no solo de lo material, sino de la vida. Y qué tremendo, se entregó hasta los sumos y nos dio un nombre que es sobre todo nombre, para que en el nombre de Jesús se doble toda rodilla y toda lengua confiese que Jesús es el Señor. Aleluya. También el dar es el antídoto para el materialismo. O sea que esto es lo que nos ayuda. Sin eso no podemos vivir. Sin eso no pueden haber iglesias. Sin eso no podemos, aleluya, pues hacer todo lo que nos corresponde hacer y pues luchar, esforzarnos por predicar la palabra. Alabado sea Dios. Entonces, hermanos, tenemos nosotros que hacer lo que la palabra de Dios dice. Y también esto nos compara con el Señor si somos personas dadivosas. El dar es el antídoto del materialismo. Ahí vemos que aquí nos habla la palabra de Dios en 1 Timoteo 6, 17 en adelante. Y los ricos de este mundo, enséñales que no sean altaneros ni pongan sus esperanzas en la incertidumbre de la riqueza, sino en Dios. La esperanza tiene que estar puesta en Dios, no en la riqueza, el cual nos ha dado abundantemente todas las cosas para que las disfrutemos. Enséñales, oiga, que hagan bien, que sean ricos en vuestras obras, generosos, prontos a compartir, para que puedan echar mano a lo que en verdad es vida. Alabado sea Dios. Qué tremendo lo que está diciendo la palabra en este momento acá. Fíjese, dice ahí que no tenemos que tener nuestras esperanzas en las cosas materiales. Enséñales que no sean altaneros. Ah, esta es una de las partes tremendas. ni pongan su esperanza en la incertidumbre de las riquezas. Que no sea la esperanza, la riqueza, sino en Dios, el cual nos da abundantemente todas las cosas. ¿Quién nos da abundantemente todo? Dios. No es que estemos afanados, muriéndonos por el dinero, por tener riqueza, fama, etcétera, en esta tierra. No, aleluya, Él nos da abundantemente todas las cosas. Jesucristo nos da abundantemente todas las cosas para que las disfrutemos, enseñándoles que hagamos bien, que seamos ricos en buenas obras. Aleluya, eso es lo que debemos de buscar, ser ricos en buenas obras. Alabado sea Dios, generosos, prontos a compartir, para que pueda echar mano de lo que vendrá, de lo que en verdad es vida. ¿Cuál es la vida? Ayudar, servir, gozarnos, recibir, aleluya, aprender a soportar la voluntad de Dios como venga. A veces hay abundancia, a veces hay pruebas, a veces, pero nosotros tenemos que estar contentos. Alabanza a Dios, bendito el Señor, aleluya. Es importantísimo, hermano, ¿verdad? Que entremos, busquemos, porque en la abundancia de Dios, ahí está la grandeza, el poder. Bendito, bendito sea el Señor. Alabado sea Dios. Así que, hermano, vamos, vamos, adelante. Dios nos está llamando. ¿Ah? Aleluya. Tenemos que aprender a dar. Tenemos que aprender. Aleluya. Ese es uno de los pasos importantes para poder vivir. Demostrar el amor de Dios. No solo decir le amo, le amo, le amo y no hacemos nada. Aleluya. Algunos les pesa. Mire, dar una ofrendita. Cuando se pide la ofrenda, a veces se arrugan la cara. Ya no digamos diezmos. Ya no digamos todo eso. Que la culpa, o sea, aquí Dios ha ordenado eso, que, y ha puesto que de tanto hay que sacar tanto, y eso así tiene que hacerse, y vas a ver la bendición que va a estar sobre tu vida. Hay cantidades de hermanos que saben bien lo que estoy diciendo, que son bendecidos, ellos lo entienden porque han aprendido a someterse a la palabra, pero hay otros que no prosperan. ¿Por qué? Vaya a verlo. Son para todo, andan afuera de la iglesia y por todos lados haciendo esto y esto y esto y esto. En la iglesia no hacen nada ni dan nada. Ahí están de repente los problemas, las enfermedades, viene una situación, viene otra y ahí están. ¿Por qué? Y renegando de Dios. ¿Pero quién tiene la culpa? ¿Quién tiene la culpa? ¿Eres tú? Porque te niegas. Te niegas. ¿Qué pasaría si compraras el aire que respiras? ¿Cuánto gastaría diario en el aire que respira cada día, cada noche? ¿Y cuánto pagas por eso? ¿De dónde viene ese aire? Y podemos mencionar cantidades. El agua, por ejemplo, el agua nosotros pagamos el asunto de los arreglos que hacen los que hacen la planta, o sea, los pozos y todo eso, pero el agua no lo cobra, nadie lo cobra. ¿Qué tal si lo cobrara? ¿Qué tal si no hubiera agua? ¿Qué tal si no hubiera aire? ¿Qué tal si esos frijolitos que siembran no nacieran? Ese arroz, óigame, te puedo mencionar un montón de cosas, pero ¿quién es el que se encarga de darnos todo eso a nosotros? Es Dios. Ahora, que es cierto que tengo que pagar por los frijoles, por el arroz, por esto y lo otro. Es cierto, porque alguno tuvo que trabajar y lo que cobra es su trabajo. Pero la cosecha no la ha dado él, sino que Dios. Bendito sea el Señor. El dar fortalece mi fe. Cuando yo doy, mi fe se fortalece. Alabado sea Dios. En Proverbios 3:5 nos dice: confía en el Señor con todo tu corazón y no te apoyes en tu propia entendimiento. Honra al Señor con tus bienes y con las primicias de toda tu fuerza. ¿Qué? ¿Cómo te está diciendo? Honra al Señor con tus bienes y a las primicias con toda tu fuerza. Ah, qué tremendo. ¿Qué es lo que Dios te está pidiendo? ¿Qué es lo que Dios está diciendo? Ahora, ¿por qué hay tanta calamidad? ¿Por qué hay tantos problemas en las iglesias? Es por esto. Yo conozco personas que son fieles para el Señor y usted va a ver cómo los prospera, cómo andan, ni enfermos se ven, andan para arriba y para abajo, pero ellos son fieles en todo esto. Pero vaya a haber otros que, bueno, usted mismo debe de ver algunas personas de estas que se matan haciendo una cosa y luego no tienen nada. ¿Ah? Por eso está diciéndonos también ahí en el 6:38, dad y se os dará, porque con la medida con que mides se os volverá a medir. Eso dice Lucas 6:38. Dad y se os dará, porque con la medida con que tú mides, así serás medido. Si tú das, sos dadivoso, compartes con los vecinos, con los necesitados, con todo mundo, eres un dadivoso. Ah, óigame, algunas veces hay creyentes que ven gente menesterosa pidiendo un bocado de pan, un dólar para comprar algo porque no han comido, y lo que hacen es llenarse de ira y insultarlos y hacer un montón de cosas. Un cristiano haciendo esto, ¿ah? Pues uno tiene que sentir lástima. Piensa si tú fueras el que estuviera ahí. ¿Ah? Ahora, Dios te ha levantado, Dios te ha dado todo lo que tiene. Alaba a Dios por eso. Démosle gloria a Él porque nos da la bendición. Quizás, pues, estas personas han cometido errores y están recibiendo lo que sembraron. Pero nosotros no podemos hacernos pues los disimulados. Si Dios nos tiene y pone a esas personas para demostrar el amor que tenemos por los demás. Acuérdate que el primer amor es amar. El primer mandamiento es amar a Dios sobre todas las cosas. Y el segundo, amar a tu prójimo. Y el prójimo es ese que está tirado, aquel enfermo, aquel que está por allá, aquel que está bien preparado. Todos son mis prójimos. Y tenemos que ayudar. Pero ¿cuál es el problema? Y esto es hasta pecado, que cuando vemos una persona de traje, con corbata, uy, no hayamos que hacer, nos acercamos, ay, mi amigo, ay, que no sé qué. ¿Ah? Eso es una locura, un pecado. ¿Ah? ¿Por qué hacerle buena cara a esta clase de gente que se cree que tiene, que puede? ¿Por qué también no hacerle buena cara a aquel mendigo, a aquella gente necesitada, a aquella persona enferma, a aquella persona que necesita? Alabado sea Dios. Y Dios nos tiene a nosotros porque somos la sal de la tierra. La sal de la tierra le da sabor a lo insípido. A la sal no anda preguntando, bueno, eres de esto, eres del otro. No, la sal da sabor a todo. Aleluya. Así los cristianos debemos de ayudar a los necesitados. Debemos preocuparnos cuando vemos a aquella persona que no ha desayunado, no ha almorzado, no ha cenado y todavía está pidiendo y nadie le da. Aleluya. Ahora, puede pensar, no, pero que es un borracho. No, pero ¿qué has hecho tú por esos borrachos? No nos ha dado la facultad el Señor que vayamos y hagamos discípulos a todas las naciones, bautizándoles en el nombre del Padre, del Hijo, del Espíritu Santo. Eso quiere decir que vayamos, levantemos al adicto a droga, levantemos al borracho, levantemos al pobre, al miserable, lo levantemos. Alabado sea Dios. Y eso es lo que está haciendo falta. Hay cristianitos ahí que ellos, al ver una persona que llega, oiga, se ven hasta cuadros ahí en las redes, de una vez yo estaba viendo que llegó el predicador que había invitado, se vistió de mendigo y se puso ahí en la puerta. Y todos pasaban y él les pedía, les decían que lo llevaran para adentro. Nadie le hacía caso. Y luego, pues, hasta que al fin, por último, entró uno y ese lo agarró y lo llevó. Todo mundo lo veía mal adentro de la iglesia, todo mundo. Y cuando dijeron, el predicador no ha venido, que no sé qué, entonces se paró el harapiento, se quitó la harapo que tenía y ahí andaba su ropa y dijo, yo soy el predicador, me vestí así para ver qué clase de gente era esta. Y eso son cantidades de personas que están en esa situación. Tremendo. El dar fortalece mi fe. La fe nuestra crece cuando nosotros damos. Mire qué tremendo. Si queremos que la fe crezca, si queremos, aleluya, tener buenos resultados con Dios, que Dios nos responda, que Dios nos bendiga conforme a su palabra, tenemos que dar a todos. No digamos la ofrenda en la iglesia, ahí andan comprando chocolates, comprando todo, y en la iglesia no dan nada. Ya no digamos cuando se les pide, que se les dice que lleven los diezmos, que esto, eso es para hacerse hasta enemigo de la gente. ¡Qué vergüenza! Y oígame, no es que la iglesia va a mejorar, que todo. Mire, si el que mejora es el que da, paga los diezmos, ¿robará el hombre a Dios? ¿Y en qué te robaron? En vuestros diezmos y ofrendas. Trae los diezmos al alfolí y habrá abundancia sobre ti. O sea, Dios no deja de ser Dios, la iglesia sigue, el problema es tuyo. ¿Ah? Porque ahí la Biblia declara que el que no da sus diezmos es ladrón, robará el hombre a Dios. ¿Y en qué te hemos robado? En vuestros diezmos y ofrendas. Ahí lo dejo. Amén. Yo creo que ahora no va a haber ningún comentario ni nada, pero porque esto no le gusta a la gente, pero es una verdad. Y tenemos que decirla, porque ¿qué podemos hacer? ¿Ah? El dar fortalece mi fe. Confía en el Señor con todo tu corazón y no te apoyes en tu propia fuerza, entendimiento. Honra a Jehová con tus bienes, es una honra, y con las primicias de todos tus frutos. Eso dice Proverbios 3:5. ¿Qué es lo que le está diciendo aquí? Aquí no solo te está diciendo que pongas la ofrendita en la canasta, pongas el diezmo. No, aquí está diciendo claramente, ¿ah? Honra a Jehová con tus bienes. Qué tremendo. Honra a Jehová con tus bienes y con las primicias. Lo primero que te sale en la cosecha, lo primero del trabajo, lo primero, bueno, de todo, la primicia. ¿Ah? Con las primicias de tus frutos, lo primero que aquel arbolito da, lo primero que la siembra dio, los primeros granos, todo. Honra a Jehová con tus bienes. Alabado sea Dios, bendito el Señor. Ahora, dice en Lucas 6:38, da y se os dará. Esa es una palabra de la Biblia. Da y se os dará. Porque con la medida con que tú mides, se os volverá a medir. Como tú actúas, como tú mides, así se te mide. Si tú eres duro para la obra de Dios, Dios será duro contigo. ¿Ah? Si tú eres una persona especial que sientes el dolor, la necesidad de otro, Jesús sentirá lo mismo contigo. Alabado sea Dios. Así que, hermanos, estas cosas a veces nos preocupan, porque una buena parte de la gente que va a la iglesia, esto es lo que más ignoran. No le gusta. Aún gente con privilegio, quizás hasta predicadores, y más que los predicadores, algunas veces ahí salen algunos hijos del diablo, pidiéndole diezmo, yendo a pedir diezmo a las casas, andar a la gente que está ahí. ¿Cómo puede ser eso? Tampoco no es eso. Porque tenemos, yo no estoy confiando en la gente de mi iglesia, confío en el Señor. Él es el que toca, Él es el que obra, pero yo no tengo que estar diciéndole, conmiserándome, no. Alabados, ahora tenemos que enseñar la palabra, eso sí, porque el fracasado es el que no cumple con ella. Yo tengo que enseñarla, y si ellos la toman y la cumplen, pues ese es beneficio para ellos. Pero si no la cumplen, pues no tienen excusa porque ya se les enseñó. Aleluya, bendito sea el Señor. Así que, hermanos, es tiempo de que pensemos. ¿Cómo estamos? ¿Cómo está usted? ¿Está pagando? ¿Está dando las ofrendas? ¿Está dando sus diezmos? ¿Está llevando bendición a la iglesia? Amén, aleluya. Yo creo que algunos ya te apagaron el radio. Perdón. ¿Qué dijimos? El dar, ¿qué hace? Fortalece mi fe. El dar es una inversión para la eternidad. Ah, ¿cómo es esto? ¿Para la eternidad? Sí, el dar nos hace invertir para la eternidad. Y vemos ahí 1 Timoteo 6, 18 y 19. Que se enriquezcan con buenas obras y compartan lo que Dios les ha dado con los que están en necesidad. Este es lo que dice el 18. ¿Qué dice? Que se enriquezcan, que todos los cristianos seamos enriquecidos en buena obra y que compartamos lo que Dios nos ha dado con los que están en necesidad. Este es un mandamiento. Tenemos que compartir lo que Dios nos ha dado con los necesitados. De esta forma está acumulando, en el cielo un verdadero tesoro para sí mismo. Estás de esta forma dando a los demás. Fíjense qué tremendo. Dice el Señor, la palabra del Señor nos habla y dice que se enriquezcan todos los cristianos, todos, en buenas obras. Esas buenas obras que comparten, eso es una riqueza, compartiendo lo que Dios les ha dado a cada uno. Fíjense qué tremendo esto, de los que están necesitados. Hay que compartir. De esta forma está acumulando en el cielo un verdadero tesoro, dando a los necesitados. Estamos acumulando un verdadero tesoro para sí mismo. Es la única, miren, inversión eternamente segura. No hay otra. Todo lo que hacemos para la buena obra, para los necesitados, para todo, esas ofrendas, esos diezmos, esas primicias que se llevan a las iglesias, eso es una inversión, aleluya, para los cielos, ¿ah? Que es un tesoro especial, que es la única inversión eternamente segura, porque nadie te la puede quitar, nadie te puede dejar sin nada. Alabado sea Dios. Así que, hermano, aleluya, en este momento es importante que meditemos. A veces, ¿por qué tenemos tanta pobreza? ¿Por qué trabajamos tanto? Y el trabajo, lo que ganamos, solo lo gastamos en remedios, medicina, en esto y lo otro, y que se arruinó esto, que se arruinó lo otro, y no tiene nada, y es una matazón, y por eso ni van al culto, por eso no trabajan, no visitan, no enseñan, no van a buscar, a invitar amigos para llevarlos a la iglesia, porque están viviendo una vida contra la voluntad de Dios. Empieza a hacer lo que la palabra de Dios dice y vas a ver la clase de vida que vas a llevar, una vida libre, una vida en victoria. De seguro, si tú cumples con lo que dice la palabra, todo lo tendrás, lo que te hace falta. Aleluya, bendito sea el Señor. La palabra no miente. El Señor es poderoso. El dar bendice nuestra vida. Alabanza a Dios. Bendito el Señor. Queremos ver ahí en Proverbio. Proverbio nos habla, aleluya, de cómo podemos dar. Proverbio 22. Aleluya. Bendito sea el Señor. Alabado sea Dios. En el 22. Ahí nos está diciendo en el 9, alabado sea Dios. Y ahí dice, el ojo misericordioso será bendito, porque dio de su pan al indigente. Mire qué tremendo esto. Esto es importante. El ojo misericordioso será bendito, porque dio de su pan al indigente. Echa fuera al escarnecedor y saldrá la contienda. Amén. Así que esto es como Él dio, así será bendición la que va a recibir. Aleluya. Porque dio de su pan al indigente, por eso es bendición. Gracias al Señor. Así que, hermano, es importantísimo que veamos nuestra vida, ¿cómo estoy? No le interesa a usted, ni sus hijos, ni nadie, ni su esposo, ni su esposa. Es usted, usted, usted. No se conforme con lo que el esposo da. Si usted también es una persona y tiene que hacerlo personalmente, porque las bendiciones que logre tu esposo o tu esposa no las vas a lograr tú. Tenemos que ser personales. Aleluya. Mas así como vosotros abundáis en todo, en fe, en palabra, en conocimiento y en toda solicitud, ve que también abundéis en esta obra de gracia, de dar al indigente, de ayudar al necesitado, de pagar tu diezmo, de dar esas ofrendas con fuerza, con solicitud, con gozo, con bendición. Pero alguna vez hasta con la carita arrugada dan ofrenda para el Señor. Y si Él no es mendigo, si Él tiene todo, si Él es rico, si es lo que quiere ver, tu actitud, es lo que quiere. ¿Ah? Alabado sea Dios, bendito sea el Señor. Ahora, y también pues Él ha permitido que se recoja ofrenda para también los gastos de la iglesia. ¿Ah? Ahí es el lugar donde está. Dios no necesita un techo, un templo, Dios no lo necesita, pero tenemos que hacerlo para nosotros mismos. Ahí vamos a comprar sillas, muebles para sentarse, pero Él no nos necesita, son para nosotros. ¿Ah? Todos los gastos que hacemos es para nosotros. Alabado sea, pero Él quiere que hagamos y que mejoremos cada momento. Bendito sea el Señor. Hermanos, es probable que a algunos, como dije al principio, no les guste, pero quiero que veas, fíjate, piensa cuáles son las palabras claves. ¿Cuántas son las palabras claves de la Biblia? Creer, ¿cuántas dijimos? 272 veces. Eso es creer, y eso está en el Nuevo Testamento. Amar, que es bastante lo que nos manda la Biblia, pero son 714 veces las que están en el Nuevo Testamento de amar a los demás. Que amen, que amen, que amen. amar 714 veces en el Nuevo Testamento. Pero tenemos orar, que se cree que puede haber mucho más. Las palabras de orar son 371 veces las que están en el Nuevo Testamento. Pero dar, la palabra dar, son 2162 veces que está diciendo que demos, que demos, que demos, que demos. ¿Por qué quiere Dios que yo, que usted ofrendemos? Porque ello bendice, es bendición para mi alma, es bendición para mí cuando yo doy. Cuando usted da, hay bendición. Alabado sea Dios. Así que el dar nos hace como Dios. El dar, cuando yo doy, estoy siendo como Dios. Porque el primero que dio fue Dios a su Hijo amado. Él dio. Entonces nosotros cuando damos, nos hacemos como Dios, porque de tal manera amó Dios al mundo que ha dado su Hijo unigénito para que todo aquel que en Él cree no se pierda, mas tenga vida eterna. El dar me hace ser como Dios. Donde está tu tesoro, ahí estará también tu corazón. Si tú tienes tesoro, a donde está el tesoro, ahí está tu corazón. El dar es el antídoto para, mire, el materialismo. Él nos bendice, dice que, que los ricos de este mundo, enséñale, que no sean altaneros, ni pongan sus esperanzas en la riqueza, en la incertidumbre de la riqueza, sino en Dios. ¿A dónde se tiene que poner nuestra esperanza? En Dios, no en la riqueza. Alabado sea Dios. Así que, hermanos, vamos adelante. El dar fortalece mi fe. Aleluya, cuando yo doy, mi fe fortalecida. Confía en el Señor con todo tu corazón y no te apoyes en tus propias entendimiento. Honra a Jehová con tus bienes y con las primicias de tu fruto. Honra a Jehová con tus bienes y con las primicias de tu fruto. Así que, hermanitos, aleluya, vamos a quedarnos por acá por el tiempo, pero espero que esto ayude mucho a cada uno. Parece que esto, bueno, por cierto, pues es verdad que algunas veces que hay quien toma todas estas cosas y lo hace con malicia para valerse a sí mismo. Pero yo no estoy pensando en mí, estamos pensando en todos ustedes, porque usted tiene que recibir la bendición de Dios. Usted tiene que disfrutar de la gracia, de la felicidad, del amor, de todo lo de Dios, porque Él nos hace felices. Voy a orar. Padre, en este momento, Señor, pues yo no podía decir esto, pero tú quisiste que lo hiciera, Señor. Ahora mismo, Señor, te pido que bendigas a cada uno de mis hermanos y que puedas limpiar su mente y su corazón para que ellos puedan disfrutar, para que ellos puedan sentir la felicidad de poder ayudar a tu reino, para poder hacer cosas grandes, expandir ese reino, expandir y llevar a buscar las almas perdidas. Un pecador vale mucho. Alabado sea Dios, y tenemos que esforzarnos, luchar, hacer cualquier cosa para traer la gente a la iglesia, darle seguimiento, servirles, aleluya, atenderlos, Señor. Y para todo esto se necesita todo lo que tú das, todo lo que tú quieres. Y ahora, Señor Jesús, gracias por enseñarnos, gracias por todo, y perdóname por los errores cometidos de mi parte. Perdóname, Señor, yo quiero servirte mejor, yo quiero hacer mejor las cosas. Gracias, Señor, te adoro, te alabo, te exalto, Señor. Aleluya, aleluya, aleluya, Santo Dios, gracias. Gracias, gracias, gracias, Señor. Amén y amén. Bendiciones para la hermana patrocinadora que está en este espacio, ¿verdad? La hermana, pues, nuestra hermana Raquel Calderón. Que Dios le bendiga a mi hermana Raquel por estar patrocinando. Bendito sea Dios. Mire, parece broma, pero esto es una inversión. O sea, que los que dan para el trabajo de la radio, eso lo van a volver a recibir. Van a recibir recompensa por todo lo que hagan en toda la obra del Señor. en lo que es la predicación del Evangelio. Así que agradecemos a aquellos que entienden y esperamos que los que no entendían entiendan hoy. Así vamos a pasar a la cabina de la radio que nos lean los comentarios.
1: Amén. Agradecemos a toda la audiencia que está a través de Radio Cred y también a toda la audiencia que está a través de Radio Alerta Final. También a todos nuestros hermanos que nos están viendo y están escuchando el mensaje a través de Facebook. Tenemos los comentarios. Nuestra hermana Ere Cruz dice: Dios le bendiga, hermano pastor. René Crespo: Dios le bendiga, pastor Vidal. Un privilegio poderles saludar. Dios los siga usando de gran manera. Bendiciones. Y nuevamente nos dice: yo siempre comparto la bendición que Dios me da. Así tiene que ser, pastor, dice. Nuestra hermana Liz Romero dice: amén. Bendiciones por su tiempo para predicar la palabra de nuestro Padre Todopoderoso. Y dice: amén, amén, nuestra hermana Liz Romero. Tenemos también a Ana Alvarado, dice: Dios le bendiga siempre. Martita Escobar: amén, hermano, dice. Luego tenemos a nuestra hermana Torres Castro: amén, como no siervo, dice. Es la verdad, hermano, esos son los mensajes que necesitamos para entender lo que Dios quiere para nosotros, dice. Habla Jehová, dice. Son los comentarios que tenemos también a través de WhatsApp. Nuestro hermano José Funes, desde el lugar de Dallas, Texas, saluda a nuestro hermano pastor, está sintonizando a esta hora de la tarde. Retornamos con usted, pastor, a TV Cred.
0: Que nos dejaron sus comentarios, que Dios les bendiga y estaremos pendientes para el próximo programa. Les invitamos para hoy, tenemos culto a las 6:00 p.m. en la iglesia Cred Salida Monte Grande. Ahí estaremos en la colonia Santa Julia, ahí estaremos esperándoles. Si usted es un amigo, será bienvenido para que esté con nosotros en este día. Que Dios les bendiga.
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Gloria a Dios, Dios les bendiga, amados hermanos y amigos, en esta bendecida tarde. Es un privilegio maravilloso de parte de nuestro Dios poder saludarles y estar con cada uno de ustedes a través de la señal de 1080 de Radio Cret. Y hoy estamos con el propósito de hablar de las grandezas de lo que Dios está haciendo con nosotros, con la iglesia Cret Filial en Santa Rosa de Lima, una iglesia en avivamiento, una iglesia que está enfocada en predicar el evangelio de nuestro Señor Jesucristo allí en la ciudad de Santa Rosa y también en los diferentes cantones, como también está enfocada en el discipulado de la iglesia del Señor, porque la iglesia del Señor tiene que ser instruida, tiene que ser educada a través de su bendita y gloriosa palabra, para que cuando nos vayamos en el arrebatamiento de la iglesia, seamos buenos ciudadanos del reino de nuestro Dios. Así que bienvenidos a su espacio, a este programa Avance del Evangelio. Y hoy pues estaremos hablando de lo que Dios está haciendo en la iglesia Cret Filial Santa Rosa de Lima. A los hermanos que en esta oportunidad pues saludamos de una forma muy especial. Sé que hay hermanos que nos están sintonizando en Santa Rosa de Lima. También nos sintonizan en los diferentes cantones ahí de San Sebastián, Pasaquinita, Mojones, La Salamanca, El Algodón, El Caragual, allá en Papalambre, los hermanos que están en Papalambre, que Dios les bendiga de una forma muy, pero muy especial. Así que estamos contentos y agradecidos con nuestro Dios porque Él es bueno. Así que vamos a orar en esta tarde para presentar este espacio en las manos de nuestro Dios y contarles, compartir con ustedes las maravillas, las bendiciones que Dios está haciendo con nosotros como Iglesia Cret Filial Santa Rosa de Lima. Amado Padre Celestial que estás en los cielos, te doy gracias en el nombre de nuestro Señor y Salvador Jesucristo por la vida que tú nos regalas. Te agradecemos por el privilegio que nos das de poder servirte, de poder adorarte, poder exaltarte, hacerlo con todo nuestro corazón. Padre, gracias por cada uno de los hermanos, por cada una de las hermanas, los amigos también que están escuchando este programa a través de la radio, a través de las redes sociales. Te pido, Señor, que les bendigas de una forma especial, de una forma maravillosa. Te pido que seas tú glorificándote en sus vidas de una forma especial. Gracias, Señor, por estos medios. Gracias por este instrumento, como lo es Radio Cret, donde tu nombre puede ser anunciado, tu nombre puede ser exaltado. Gracias, Padre bendito, en el nombre poderoso de Jesús de Nazaret, en tus manos pongo estos minutos que vamos a estar compartiendo con la audiencia de esta radio. Muchas gracias, Padre, en el nombre de Jesús lo pedimos todo, amén y amén. Muy bien, mis amados hermanos, ya hemos orado y es Dios quien toma el control de este espacio, y creo que Dios va a bendecirnos de una forma muy, pero muy especial. Este día vamos a comentarles cómo Dios se está moviendo en la iglesia Cret Filial Santa Rosa de Lima. Y es que en estos últimos días hemos visto almas salvándose. Ya vamos a presentar algunas imágenes ahí. Estamos llevando, hemos llevado unos cultos a los lugares donde se realizan reuniones familiares allá en la colonia.

a 6:30 de la tarde nos demos cita ahí en ese lugar y podamos glorificar, podamos exaltar el nombre de nuestro Dios. Así que hoy vamos a estar hablándoles de eso que Dios está haciendo con nosotros. Tenemos un gozo maravilloso porque la mano del Señor se está moviendo, la mano de nuestro Dios se está dejando sentir ahí y está salvando las almas, ya que ese es nuestro objetivo, que cada día, así como en la iglesia primitiva, dice la Biblia, que cada día se añadían los que tenían que ser salvos. Así queremos también nosotros, oramos a Dios por eso, para que todos los días, cada culto, hayan almas salvándose para la gloria de nuestro Dios. Y en estos últimos cultos hemos visto cómo Dios ha tocado corazones, hemos visto cómo Dios está salvando almas. Así que es una bendición maravillosa para nosotros. Así que vamos a escuchar un bonito canto y luego vamos a seguir comentando lo que Dios está haciendo con nosotros. Así que escuchamos este canto que se titula El Peregrino de Nazaret. Un canto muy especial porque nosotros muchas veces nunca, quizás no nos damos cuenta, pero de repente se nos presenta Cristo a través de una persona necesitada, a través de una persona que solicita ayuda. Y nosotros en muchas oportunidades le damos la espalda. Nos pasa como aquellos que iban camino a Emaús, que iban platicando con el mismo maestro y ni tan siquiera se dieron cuenta. Así nosotros muchas veces no nos damos cuenta de cómo a veces podemos actuar de forma correcta con ciertas personas o incluso de forma incorrecta, y puede ser nuestro Señor Jesucristo el que se está presentando ahí para probar lo que hay en nuestro corazón. Así que escuchamos este canto, El Peregrino de Nazaret.

0: Bendito sea nuestro Dios para siempre. Bien, ahí escuchábamos ese bonito canto, El Peregrino de Nazaret. Vamos a ir dejando con nosotros, tenemos una llamadita por acá de nuestro hermano Alexander Treminio, que es un obrero de la iglesia, que también está regocijado, está contento con el Señor por lo que Dios está haciendo con nosotros ahí en la filial de Santa Rosa, y queremos dejarlo para que él nos comente, bueno, cómo él ha percibido, cómo ha visto el mover en la iglesia del Señor en estos últimos días.
1: Amén, Pastor Héctor, Dios le bendiga, y María bendiga a toda la audiencia que nos está escuchando a través de Radio Cre, la 1080. Es un privilegio poder compartir, pues, en este programa Avance del Evangelio, un poco acerca, como usted lo menciona, de lo que hemos estado viviendo aquí en la filial, donde podemos hablar de las maravillas de Dios, cómo el Señor también sigue haciendo en medio de su pueblo maravillas, sigue obrando con su poder, sigue obrando con su espíritu. Y quisiera comenzar diciendo que cuando nosotros observamos todo lo que Dios ha hecho en nuestra iglesia durante este tiempo, como se ha manifestado, nuestro corazón se llena de gratitud, se llena de gozo, se llena de alegría, porque en especial hemos visto cómo la mano de Dios se ha movido de una manera muy especial en nuestra congregación. Hemos visto personas que han llegado a la iglesia, quizás con problemas, con dificultades, pero han sido fortalecidas, han sido llenos del poder de Dios. Hemos visto familias reconciliarse con el Señor, almas que han aceptado a Cristo. Hemos visto hermanos renovándose espiritualmente, y cómo las personas deciden entregar su vida a Cristo Jesús. Y todo esto, pues, nos recuerda que nosotros seguimos sirviendo a un Dios vivo, a un Dios poderoso, a un Dios que no ha dejado de ser y que su poder sigue siendo el mismo. Ese Dios que obró en el pasado, ahora sigue obrando. Y como anteriormente, antes de escuchar ese precioso canto de los voceros de Cristo, usted mencionaba los cultos que hemos hecho fuera de nuestra iglesia. Incluso hoy tenemos la oportunidad también de salir y de ir a la casa de nuestros hermanos y realizar ese culto también. Esto ha sido de mucha bendición. En este último mes, el mes que acaba de pasar, hemos visto cómo la mano de Dios ha obrado en gran manera, cómo personas se han incorporado no solamente a la iglesia, sino que también al trabajo en la obra del Señor. Hermanos que no les interesa el decir, bueno, somos nuevos, recién acabamos de venir, no ha sido eso un obstáculo para ellos, sino que llegando han dicho, bueno, queremos trabajar y queremos servirle al Señor, y lo han hecho, lo han demostrado. Hermanas que han decidido servirle al Señor y trabajar dentro del Ministerio de las Mujeres, lo cual para nosotros, bueno, en mi caso, es de mucho gozo, de mucha alegría ver eso. Incluso jóvenes que han venido y que han decidido entregarle su vida a Cristo y decir de que quieren trabajar también en la obra del Señor, y personas que también han dicho, bueno, ya recibimos a Cristo, lo que queremos ahora es bautizarnos, queremos de alguna manera seguirle sirviendo al Señor. Y eso a nosotros nos motiva a decirle a las demás personas de que no nos detengamos, sino que sigamos trabajando en el Señor. Si Dios aquí está obrando de gran manera, el Señor está poniendo su mano de poder aquí en Santa Rosa de Lima, yo sé de que en muchos lugares el Señor puede hacerlo también. El Señor puede seguir manifestándose. Hemos visto los días domingo también, no solamente en asistencia de hermanos, sino también en el mover del poder de Dios, o sea, cómo la presencia del Señor se manifiesta, cómo las personas deciden derramar su vida ante la presencia del Señor. Y ese crecimiento lo hemos venido notando de poco tiempo hacia aquí, de cómo Dios sigue manifestando su gloria, su poder. Y esto a mí en cierto aspecto me ha recordado, y hace unas semanas atrás leí el capítulo 35 del Éxodo, donde encontramos un momento especial en el pueblo de Israel, donde el Señor le había dado instrucciones para construir el tabernáculo, el lugar donde su presencia sería manifestada entre el pueblo, pero aquella obra no dependía únicamente de Moisés. La Biblia nos muestra algo hermoso, que todo el pueblo participó, algunos llevando oro, otros plata, algo otros madera, algo otros telas para hacer las vestiduras de los sacerdotes, otros vinieron y pusieron sus talentos, otros pusieron sus trabajos, sus manos, sus recursos, y la Biblia lo dice, o sea, que todo varón vino a quien su corazón estimuló, y todo aquello que se hizo fue de una gran bendición. Nadie fue obligado, nadie fue presionado, sino que todos decidieron de corazón trabajarle a nuestro Dios. Y es lo que hemos estado notando en este último, bueno, en este último mes, por decirlo así, en nuestra filial. De igual manera, cada persona que se ha incorporado ha decidido de corazón el servirle al Señor y entregar su vida a Cristo Jesús. Y es que cuando nosotros entendemos la importancia de la obra de Dios, sabemos de que el trabajo en su obra no es en vano. Y la obra del Señor siempre ha ido avanzando. La obra del Señor siempre avanza cuando el pueblo de Dios decide trabajar unido. Cuando observamos el crecimiento espiritual de una congregación, cuando vemos los cultos llenos de la presencia del Señor, que hemos visto venir las almas a los pies de Cristo, nos damos cuenta de que ese trabajo que estamos realizando, por muy pequeño que sea, tiene su recompensa y tiene su resultado final, porque detrás de cada bendición, detrás de todo eso que podamos realizar, existe mucho trabajo espiritual también. Ahí van incluidas nuestras oraciones, el hecho de que nosotros nos movamos a los hogares de nuestros hermanos a realizar los cultos. Detrás de cada alma que ha sido salvada, hay una persona que estuvo orando por ella. Y detrás de cada uno de estos cultos que han sido de bendición también, hemos habido personas que hemos ayunado, que hemos orado y que le hemos pedido al Señor por nuestra iglesia, por nuestra filial, por el ministerio. Detrás de cada actividad también hay hermanos, hay hermanas que han sacrificado su tiempo, su esfuerzo, sus recursos. Y sabemos que detrás de cada mensaje predicado también hay personas que han estado intercediendo para que Dios se glorifique. Y como lo decía, gracias al Señor hemos visto un avance en nuestra filial, hemos visto cómo Dios sigue manifestando su gloria, sigue manifestando su poder, y que Dios nos ayude a cada uno de nosotros, los que nos están escuchando, aquellos también que tienen la intención, sigamos trabajando para seguir viendo la gloria de nuestro Dios, el poder de nuestro Dios manifestarse en nuestras iglesias, en nuestros hogares, en nuestras comunidades. Dicho sea de paso, también algo con lo que estamos trabajando también en Santa Rosa, con las reuniones familiares, lo cual en mi caso, que trabajo con una reunión familiar, también hemos visto la mano del Señor manifestarse en los vecinos, en los hermanos también que nos reunimos a adorar el nombre de nuestro Señor. Quizás las personas no al instante van a decir que quieren entregarle su vida a Cristo, pero por lo menos están escuchando la palabra del Señor, o por lo menos se acercan, saben qué día se realizan las reuniones, y están allí también con la intención de querer escuchar la palabra del Señor. Y todo eso para nosotros es de mucha bendición. Como el pastor lo decía, pues en nuestro caso estamos muy contentos y con mucho gozo también. Y esto nos motiva para seguirle trabajando aún más al Señor, mejor que lo que hemos estado trabajando anteriormente. Ahora que vemos la mano del Señor moverse, a trabajarle con todo a nuestro Señor porque nuestro trabajo no termina aquí, sino que ahora tenemos que dar más para que la obra del Señor siga creciendo y se siga notando un avance en el Evangelio y en lo que el Señor nos estipuló a cada uno como creyentes de ir y llevar este Evangelio a toda criatura. Así que, bueno, agradezco este espacio que se me ha permitido. Ha sido un privilegio de parte del Señor. Voy a dejar a nuestro pastor nuevamente con nosotros. Y Dios les bendiga a todos y muchas gracias nuevamente por ese tiempo.
0: Bueno, ahí teníamos las palabras de nuestro hermano Alexander Treminio. Bueno, él manifestaba lo que ha podido percibir en los cultos que realizamos como Iglesia CRED Filial Santa Rosa de Lima. Y es que, en efecto, estos últimos días hemos decidido dejar las cuatro paredes y salir a buscar las almas. Y realmente hemos visto las almas salvándose por ahí. Por ahí teníamos una imagen que presentaba la hermana, donde podemos ver una familia completa, unos aceptando, otros reconciliando, por ahí lo podemos ver, y eso pues llena de mucho gozo, de mucha alegría ver a estas personas, ancianos, jóvenes, adolescentes, rindiéndose a los pies de nuestro Señor Jesucristo. Y como bien lo mencionaba nuestro hermano, esto sirve de motivación, es como que nos echan gasolina para seguir trabajando en la obra del Señor. Cuando uno ve los resultados, ve la gloria de Dios, eso pues es algo muy motivador, algo de mucho gozo. Y pues no quiero desaprovechar este momento para invitar a todos los hermanos y también los amigos de ahí de la colonia Alto de Santa Rosa, para que este día podamos reunirnos ahí en el hogar de nuestro hermano Tereso García. Ahí tendremos el culto este día, estaremos clamando al Señor, y no dudamos también que este día va a haber un mover especial del Espíritu de Dios, porque en todo esto nuestro Señor Jesucristo no solamente salva, sino que también sana. Así que usted que está ahí, que tiene algún problema de salud, para Dios no hay nada imposible. Él puede obrar en su vida, Él puede poner su mano de poder, y este día puede ser el día de su milagro, este día puede ser el día de su sanidad. Así que lléguese, vamos a estar clamando, vamos a estar orando, y no dudamos que van a haber almas salvándose y que va a haber un mover especial de parte de nuestro Dios. Así que les hacemos esa atenta invitación para que puedan estar con nosotros, y desde ya les decimos, hay un gozo especial. No hay cosa más maravillosa que ver a la Iglesia del Señor cómo llegan a los cultos, no de mala gana, sino con un entusiasmo, con una alegría muy especial, porque van a adorar el nombre del Señor. Y se cumple ahí lo que dice el Salmo 100: entrad por sus puertas con acción de gracia, por sus atrios con alabanza, alabadle y bendecid su nombre, porque Jehová es bueno. Así que los hermanos así llegan con alegría. Nos gozamos mucho cuando vemos desde allá del cantón de Papalambre, esto es adelante del algodón, adelante del Caragual, desde Papalambre, de caserío Papalambre, esto es del cantón La Cantarera, viene un grupo de hermanos, un microbús lleno de hermanos a los cultos a darle la gloria al Señor, y ver ese grupo de hermanos que vienen desde allá dispuestos a darle gloria a Dios, dispuestos a darle alabanzas a nuestro Dios, eso nos llena de mucho gozo, nos llena de mucha motivación, ver a los hermanos que están realmente motivados, están con gozo, con alegría, sirviéndole al Señor. Y de esa manera estamos también testificando de que hay un pueblo que está esperando a nuestro Señor y Salvador Jesucristo, porque la iglesia está siendo preparada para eso, está siendo instruida para eso, para ese encuentro glorioso con nuestro Señor y Salvador Jesucristo. Y no estamos ahí de mala gana, sino que estamos con mucha alegría, con mucho entusiasmo, sirviéndole al Señor. Mientras Él no viene, seguimos predicando su palabra, seguimos anunciando que Cristo viene pronto. Así que la Iglesia CRED Filial Santa Rosa de Lima es una buena opción para que usted pueda ir, recibir a Jesús en su corazón, ser instruido a través de la palabra del Señor y esperar a Cristo juntamente con nosotros, esperarlo con alegría, esperarlo con gozo y sirviendo al Señor, permitiéndonos ser un instrumento para que otras personas puedan venir al conocimiento de la verdad. Así que la invitación es para que usted pueda estar con nosotros los días, tenemos culto los días miércoles y los días viernes a las 6:30 de la tarde y los días domingo a las 9 de la mañana. El punto base, podríamos decir, donde nos estamos reuniendo es ahí en la colonia La Perla, colonia Ventura Perla, en el hogar de nuestra hermana Ena. Ahí en esa casa tenemos los cultos. Ahorita estamos saliendo a otras colonias mientras estamos construyendo también un templo en la Lotificación Benítez Medrano, esto ahí por el sector de la Loma Linda. Estamos ahí trabajando, construyendo ese templo, y mientras tanto, pues seguimos predicando a nuestro Señor Jesucristo en las diferentes colonias. Así que la invitación es para que usted pueda estar con nosotros, pueda recibir las bendiciones de Dios, pueda ir a adorar el nombre del Señor y recibir la palabra de nuestro Dios, ya que en esta filial del Ministerio CRED hay un avivamiento, hay un mover de parte de Dios. Bueno, ya el hermano nos comentaba lo que él ha podido percibir, lo que él ha podido ver, y es testigo, testigo no de referencia, sino un testigo ocular, de vista, de oída, de oídos, porque ha sido parte de esos cultos donde hemos visto almas salvándose para la gloria de Dios y hemos podido sentir su presencia y su poder. Así que está la invitación para que usted pueda estar con nosotros y juntos le demos gloria y honras a nuestro Dios. Y de esta manera hemos podido presentar lo que es el avance del Evangelio, específicamente allí en la ciudad de Santa Rosa de Lima. Así que el tiempo se nos ha terminado. Que Dios les bendiga a todos.

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0: Adelante, hermana Edis.
1: Amén, hermana. Dios me le bendiga a cada uno de los hermanos que se va a unir al clamor de esta tarde. Damos gracias al que todo lo puede, que nos permite clamar la misericordia a Él. Así que vamos en este momento a darle gracias al Señor y voy a leer una lectura bíblica, un versículo en el Salmo 136. Alabad a Jehová porque Él es bueno, porque para siempre es su misericordia. Agradecemos al Señor nuevamente, como le decimos, estamos muy agradecidas por esta oportunidad que nos da de clamar. Así que vamos a agradecerle a la hermana Lorena Elizabeth Hernández, la patrocinadora de esta media hora de clamor. Así que Dios pues multiplique grande y poderosamente todo lo que está haciendo para la obra del Señor, que Él no se queda con nada, Él multiplica grande y poderosamente a cada uno de los que patrocinan siempre a este ministerio CRED. Así es que, Padre, le damos gracias, Señor, en esta tarde por darnos nuevamente, Señor, esta oportunidad de clamar su misericordia. Padre bueno, Príncipe de Paz, le exaltamos, Señor, le adoramos, Padre. Le damos toda la gloria, Señor amado, porque usted se la merece. Gracias, Señor, por mi hermana Lorena, Señor Elizabeth Hernández, Señor amado, que está patrocinando, que sea usted multiplicando todo lo que hacen para su obra, mi Dios, en el nombre de Jesús, y que usted conteste las peticiones que mi hermana tiene, Señor, en su corazón, conforme a su voluntad, mi Dios amado, en el nombre de Jesús de Nazaret, Espíritu Santo, llegue a ministrar, por favor, su misericordia, mi Dios, le clamamos, Señor amado, por su familia que no le conocen, Padre bueno. Para usted no hay nada imposible, Señor, que sea usted redarguyendo esos corazones, limpiando todo lo que está obstaculizando para que ellos no lleguen a sus pies, mi Dios amado. En el nombre de Jesús de Nazaret, Espíritu Santo, llegue, por favor, su misericordia. También le clamamos, Señor, misericordia por Rudy, Señor, por ti, oh Padre, por liberación y conversión y sanidad, mi Dios amado, en el nombre de Jesús, tenga misericordia, Señor, de este hombre, Padre, que no le conoce, Señor amado, limpia, Señor, ese corazón, mi Dios amado, para que usted entre la vida de él, Padre, en el nombre de Jesús, que sea liberado por el poder de su palabra. La sangre de Cristo tiene poder. En esta tarde confiamos, Padre bueno, confiamos, Señor amado, en su poder incomparable, Señor, que usted se deje sentir su misericordia, Señor, en el amigo, Padre, en el nombre de Jesús. Por José Antonio Portillo también le clamamos, Señor, su misericordia, Padre. Por Arden Anderson, Señor amado, que sea usted, mi Dios, Gerardo Portillo, que sea usted obrando, Señor, con poder y misericordia, Señor, esos problemas que tienen, Señor amado, migratorios, en el nombre de Jesús de Nazaret, Espíritu Santo, llegue donde ellos se encuentran a ministrar, Señor amado, y todos los que están, Señor, llevando ese caso, Padre, en el nombre de Jesús, que sea usted dando una respuesta favorable, tenga misericordia de estos hombres, Padre, si son amigos, Padre, así le puedan conocer quién es usted, mi Dios, el poderoso, el Rey de Reyes y Señor de Señores. En esta hora enviamos su palabra, mi Dios, en el nombre de Jesús de Nazaret. Le clamamos, Señor, por Marvin González, Padre, que sea usted dando respuestas, mi Dios, tiene muchas, Señor amado, que tenga usted misericordia, mi Dios poderoso, que sea usted dando respuestas favorables, Señor, en el nombre de Jesús, conforme a su voluntad, mi Dios. Espíritu Santo, llegue por favor su misericordia, Señor, esta familia González, Padre, en el nombre de Jesús. Espíritu Santo, llegue su misericordia, oh Padre eterno, en el nombre de Jesús. Poderoso es usted para glorificarse y dar una respuesta, mi Dios favorable. En el nombre de Jesús de Nazaret, si hay enfermos, problemas económicos, Señor, que sea usted supliendo, mi Dios, usted sanando también, Padre, en el nombre de Jesús. Sea usted sanando, mi Dios amado, en el nombre de Jesús de Nazaret. Espíritu Santo, llegue a ministrar, por favor, su misericordia, mi Dios, en cada necesidad de esta familia. Familia González, Padre, en el nombre de Jesús, Espíritu Santo, llegue por favor. Su misericordia, mi Dios amado, se deje sentir, mi Dios, ministre, por favor. En esta hora enviamos, Señor, donde ellos se encuentran, su palabra, Señor, de liberación y de fortaleza. Bendiciones de lo alto, mi Dios, de parte suya, Padre. Sea cual sea el problema, Señor amado, que usted resuelva conforme a su voluntad, en el nombre de Jesús de Nazaret. Le damos toda la gloria, Señor, y la alabanza, porque usted se la merece. También le clamamos, Señor, por Miriam, Señor amado, Martínez, Padre, por respuesta, mi Dios, está esperando, mi Dios amado. Esa respuesta en usted, mi Dios poderoso, ella tiene esa petición, Señor. En el nombre de Jesús le enviamos, Señor, que sea usted, mi Dios, dando la respuesta conforme a su voluntad, Señor amado, en el nombre de Jesús. Dando, Señor, esa respuesta, Padre bueno, tenga misericordia, mi Dios, te conoce cuál es la necesidad, mi Dios, cuál es el problema, pero para usted no hay nada imposible, todo es posible, mi Rey amado, le declaramos esa palabra, Señor, en su nombre, mi Dios amado, en su nombre, Padre, exaltamos, Señor, que usted estará dando esa respuesta favorable, en el nombre de Jesús de Nazaret, Espíritu Santo, llegue, por favor, su misericordia, mi Dios amado, por María Luisa, Señor Díaz, Padre, poderoso mi Rey, que sea usted dando, Señor, esa respuesta, esa bendición de lo alto. Provee lo necesario, mi Dios amado. Usted conoce la dificultad, la necesidad que hay en esta mi hermana en su hogar, Padre. También esa sanidad, Padre, en el nombre de Jesús, quitando todo lo que estorbe en su cuerpo. Usted conoce esa enfermedad que ha agobiado su cuerpo. En el nombre de Jesús enviamos esa palabra de sanidad. Por favor, tenga misericordia, mi Dios amado. Tenga misericordia, Señor, le clamamos.

Jesús, enviamos esa bendición de parte suya, mi Dios amado, por el poder de su palabra. La sangre de Cristo tiene poder, esa sangre que no fue en vano derramada. En esta hora enviamos esa palabra de bendición por el poder de su palabra, Señor, que usted obra grande y poderosamente y provee, Señor amado, todo lo que ella necesita, mi Dios, conforme a su voluntad, y esa sanidad, mi Dios amado, en su cuerpo, en el nombre de Jesús. Usted conoce, Padre, en el nombre de Jesús enviamos esa palabra de sanidad por el poder de su palabra. Por mi hermana Esther Gaitán, Señor, también le clamamos, tenga misericordia, mi Dios amado, en el nombre de Jesús de Nazaret, Espíritu Santo, y ministrarle, Padre bueno, tenga misericordia, mi Dios, sanando, mi Dios amado, en el nombre de Jesús, quitando, Señor, todo obstáculo de enfermedad que ha llegado a ese cuerpo, en el nombre de Jesús, escarbonizado por el poder de su palabra, por el poder de su palabra. La sangre de Cristo tiene poder. Creemos, Señor, en su poder incomparable, esa sanidad de mi hermana, Señor, y esa fortaleza en el nombre de Jesús de Nazaret. También le clamamos por su familia que no le conocen, Padre, en el nombre de Jesús, por su hija, mi Dios amado, en el nombre de Jesús, que regrese a los pies de usted, mi Dios poderoso.

0: Jesús, en el nombre de Jesús de Nazaret, todo problema sea resuelto en la vida de ella, en el nombre de Jesús de Nazaret. Espíritu Santo, llegue por favor su misericordia, Señor, en el nombre de Jesús. Poderoso mi Rey, para usted no hay nada imposible, Señor, y usted la liberta en el nombre de Jesús de Nazaret. Poderoso mi Rey amado, por Juanita Canales, Señor, por respuesta y sanidad, mi Dios amado, en el nombre de Jesús de Nazaret. Espíritu Santo, y ministrando, usted conoce, mi Dios, la respuesta que ella está esperando, la petición que tiene, Señor, que sea usted dando, Señor, esa respuesta favorable, que usted, Señor amado, se dé sentir, mi Dios, su poder, Señor amado, en el nombre de Jesús de Nazaret. Espíritu Santo, llegue, por favor, su misericordia, a darle una respuesta favorable, Señor, a mi hermana, a sanarle todo problema de enfermedad respiratorio, pulmonar, en el nombre de Jesús de Nazaret. Poderoso mi Rey amado, que sea usted dando esa sanidad, complete la obra, y mi hermana, en el nombre de Jesús, quita todo lo que estorba, por favor, su misericordia, le clamamos, Señor. También le clamamos, Señor amado, por Juanita Carranza, Padre. Tenga misericordia, mi Dios amado, que sea usted sanando, que sea usted fortaleciéndole en todo momento, Señor amado, en las dificultades, Padre, en el nombre de Jesús. Sea usted sanándole, Padre, llegue donde ella se encuentra, ministrarle, Señor amado, conforme a su voluntad, mi Dios poderoso. Que sea usted obrando, Señor, grande y poderosamente en su vida, Padre, y en su familia, mi Dios amado, que no le conoce, Padre, y los que están caídos, mi Dios poderoso, en el nombre de Jesús, que sea usted levantándolos, que sea usted liberándolos en el nombre de Jesús. Poderoso mi Rey, enviamos esa palabra por el poder de su palabra. Creemos, Señor amado, que usted está obrando, que usted se está manifestando con poder y misericordia, mi Dios, en el nombre de Jesús. Espíritu de Dios, obre, Señor amado, con poder, obre en la necesidad de mi hermana, Señor, que usted provee todo, Padre, lo necesario, en el nombre de Jesús, que no falte el pan en su mesa, Señor, que sea usted proveyendo, Señor amado, todo lo que ella necesita, Padre, conforme a su voluntad, mi Dios, en el nombre de Jesús. Sea sanando, Padre, completando la obra, Señor, usted la comenzó y la perfeccionará, mi Dios, en la vida de mi hermana, Señor Juanita Carranza, en el nombre de Jesús. Espíritu Santo, llegue ministrando, por favor, su misericordia, Señor. Enviamos esa palabra de poder y misericordia, Señor, en el nombre de Jesús. También le clamamos, Señor, por el grupo Dorca, Padre, mira la líder, Padre, mi hermana Pasita de Alvarado, Señor, usted fortalezca a la Padre, en el nombre de Jesús, sanando, Señor, toda dolencia en su cuerpo, sanando toda enfermedad, Padre, que en el cuerpo de mi hermana, en el nombre de Jesús de Nazaret. Poderoso mi Rey amado, glorifíquese mi Dios amado. En el nombre de Jesús enviamos esa palabra de fortaleza, esa palabra de sanidad, en el nombre de Jesús de Nazaret, que es la líder, Señor amado, poderoso mi Rey, glorifíquese, Padre bueno, en el nombre de Jesús. Poderoso es usted, mi Dios amado, para obrar grande y poderosamente, Señor. También le clamamos, Señor amado, por los grupos familiares, Padre, en el nombre de Jesús de Nazaret, que sea usted ministrando, en el nombre de Jesús, que su Espíritu Santo esté obrando, Señor, que esté liberando, mi Dios, en el nombre de Jesús, que haya palabra, Señor amado, que edifique, que fortalezca, mi Dios, que consuele, mi Dios amado, que haya liberaciones, mi Dios poderoso, en el nombre de Jesús. Que los líderes, mi Dios amado, que está en cada lugar, Señor amado, que sea usted dando, Señor, esa cobertura, mi Dios, que haya palabra suya, mi Dios, palabras sabias, mi Dios amado, que haya palabra que ayude, mi Dios, al amigo, mi Dios, que levante al caído, Señor amado, que dé vista al ciego, en el nombre de Jesús de Nazaret. poderoso, mi Rey amado. Confiamos, Señor, en su palabra y en su poder, mi Dios. Que se haga, Señor amado, cada día su voluntad, mi Dios amado. En el nombre de Jesús de Nazaret, que hayan sanidades, Padre, que hayan liberaciones en el nombre de Jesús. Poderoso, mi Rey amado, para usted no hay nada imposible, Señor. Que usted se glorifique en esos grupos familiares, Señor, en el nombre de Jesús. Y todo el equipo, Señor, que está ahí trabajando, Señor amado, sea usted obrando grande y poderosamente, Señor amado. Que todas las diferencias que se encuentran, Señor, sean resueltas en el nombre de Jesús. En el nombre de Jesús de Nazaret, que todo problema sea resuelto en el nombre de Jesús de Nazaret, poderoso, mi Rey amado. En esta hora enviamos su palabra, mi Dios. Creemos, Señor, y confiamos en su poder incomparable, Señor, en esta hora, Padre. Por mi hermana Antonia Molina, Señor, enviamos su palabra de fortaleza, Señor, donde ella se encuentra. Esa sanidad en mi hermana, Señor, en el nombre de Jesús, Espíritu Santo. Llegue, por favor, su misericordia, Señor amado, a ministrarla. En los momentos difíciles, Padre, en los momentos de tristeza, en los momentos de prueba, Señor amado, que sea usted fortaleciéndole y dándole esa victoria, mi Dios, en cada prueba, Señor, sanando toda dolencia, Señor amado, en su cuerpo, en el nombre de Jesús. Mira su rodilla, tenga misericordia, mi Dios amado, de esa sanidad, Padre, en su cuerpo, en el nombre de Jesús. Espíritu Santo, llegue por favor su misericordia, mi Dios, a ministrar. Su misericordia le clamamos, Señor, su misericordia, Padre eterno. Que sea usted proveyendo todo lo necesario, mi Dios amado. Que no haga falta, Señor, ningún bien a ese hogar, Padre de mi hermana. En el nombre de Jesús de Nazaret enviamos esa palabra de sanidad y fortaleza, esa palabra de consuelo, mi Dios amado, en el nombre de Jesús, poderoso, mi Rey amado. Confiamos, Señor, en su poder incomparable, Señor amado. Confiamos, Señor, en esta tarde que usted se está glorificando, mi Dios amado. En el nombre de Jesús de Nazaret, Espíritu Santo, glorifíquese, mi Dios amado, en el nombre de Jesús, poderoso, mi Rey, para usted no hay nada imposible, Señor. También le clamamos su misericordia, Padre, por Ana María Guevara de Marroquín, Señor amado, que poderosamente usted obre, Señor, en la vida de ella y en su hija, mi Dios. En el nombre de Jesús, tenga misericordia, mi Dios, de una respuesta favorable. En el nombre de Jesús de Nazaret, que sea usted ministrando y multiplicando todas esas fuerzas necesarias, Padre, dando, Señor amado, todo lo necesario, mi Dios, a su hogar. En el nombre de Jesús, poderoso, mi Rey, le clamamos su misericordia, Padre. Espíritu Santo, llegue a ministrar, por favor. Usted conoce las peticiones que mi hermana tiene, Señor, en el nombre de Jesús. Poderoso, mi Rey, usted grande en poder y en misericordia, Señor. Clamamos, Señor, su misericordia, Padre. Le imploramos, Señor, usted es un Dios de favores, Padre, un Dios favorable. Usted nos enseña en su palabra que clamemos, clamemos y veremos cosas grandes y ocultas que nosotros no conocemos, y queremos ver esos milagros cada día, Señor, cada mañana, cada atardecer, Señor amado, cada anochecer. Queremos ver esos milagros, esos prodigios, mi Dios amado, en el nombre de Jesús, que por los milagros puedan creerle, Señor amado, y confiar, mi Dios poderoso, en el nombre de Jesús de Nazaret, en el nombre de Jesús, poderoso, mi Rey, para usted no hay nada imposible, Señor. Reclamamos las almas, Señor, que no le conocen, Padre, en esta hora, mi Dios amado. Reclamamos por el poder de su palabra, reclamamos a los amigos en el nombre de Jesús de Nazaret, que sean libertados por el poder de su palabra, por el poder de su palabra. La sangre de Cristo tiene poder, esa sangre que no fue en vano derramada. Confiamos, Señor, en su poder, Padre bueno. Espíritu Santo, ministre, por favor, en las familias que no le conocen, Padre. Tenga misericordia, Señor, libértalos, por favor. Estas familias, Padre, que no le conocen, que no le han conocido su nombre, mi Dios, que su palabra llegue, Padre, en esta tarde, mi Dios amado. En el nombre de Jesús de Nazaret, le clamamos por los jóvenes, Padre. En el nombre de Jesús, libértalos, por favor, quita toda rebeldía. En el nombre de Jesús, y que sus padres puedan guiar a sus hijos, Señor amado, conforme a su voluntad, con su palabra, mi Dios poderoso, para que cuando lleguen a grandes, Señor, adultos, no se aparten de su palabra, Señor, que atesoren, Señor amado, el consejo, mi Dios poderoso, de su palabra, en el nombre de Jesús. En el nombre de Jesús, creemos, Señor amado, que usted está obrando, Padre, con poder y misericordia. Señor, liberta, por favor, los jóvenes, en el nombre de Jesús de Nazaret. Cúbrelos con su manto poderoso, con la sangre de Cristo. Señor amado, libértalos, Padre, en el nombre de Jesús. Por los niños, Señor amado, los depositamos en sus manos, Señor. Quita todo lo que estorba en su mente, su corazoncito, Padre. Estos niños, en el nombre de Jesús de Nazaret, guárdalos en el hueco de su mano, Señor amado. En el nombre de Jesús de Nazaret, Espíritu Santo, guárdalos, Señor, por favor, tenga misericordia, mi Dios amado. Tenga misericordia, Señor, en el nombre de Jesús. En el nombre de Jesús lo depositamos en sus manos, Señor, que sea usted glorificándose, Señor amado, guardándolos y preservándolos para su honra y su gloria, mi Dios amado, que ellos crezcan, Señor, en su palabra, Señor amado, en el nombre de Jesús. Espíritu Santo, llegue a ministrar esos hogares, Padre, en el nombre de Jesús de Nazaret. Espíritu Santo, glorifíquese en esta hora, mi Dios. En esta hora, Padre, le clamamos, Señor amado, por la familia Rivera Varillas, Señor, en el nombre de Jesús. Poderoso mi Rey, que sea usted obrando, Padre, conforme su voluntad, Padre. En el nombre de Jesús tienen peticiones, Padre eterno, que sea usted dando respuesta conforme a su voluntad. En el nombre poderoso de su Hijo amado, declaramos victoria, Señor, en esta familia, Padre. Poderoso es usted, mi Dios, para obrar, Señor, su misericordia. Su misericordia, mi Dios poderoso. Bien le clamamos, Señor, por mi hermana, Señor, Karina, que está en cabina, Padre. Que usted la fortalezca, Señor, en todo momento. En el nombre de Jesús de Nazaret, que su Espíritu Santo se glorifique en mi hermana cada día, Señor. En el ministerio que usted la tiene, Padre, en el nombre de Jesús. Espíritu Santo, ministre, por favor, de la respuesta, mi Dios, que hay peticiones, Señor, en su corazón de mi hermana, que sea usted dando conforme a su voluntad, mi Dios. En el nombre de Jesús. Hay poder en su palabra, Señor, hay poder en su palabra. Confiamos, Señor, en su palabra y en sus promesas, Señor. Mira la familia pastoral, Señor, en el nombre de Jesús. Obre grande y poderosamente, Señor, en el ministerio que usted los tiene, Padre. Fortalécelos en todo momento, Señor. En el nombre de Jesús de Nazaret, Espíritu Santo, todos los proyectos, Señor amado, que hay, Padre, en el ministerio, cree, mi Dios amado,
1: que sea usted dando la solución, dando la respuesta, mi Dios, en el nombre de Jesús, en el nombre de Jesús de Nazaret, Espíritu Santo, glorifíquese, Señor amado, usted conoce, mi Dios, todos los proyectos, Señor amado, en este ministerio, en el nombre de Jesús. Poderoso es usted para obrar, Señor. La sangre de Cristo tiene poder, Espíritu de Dios. Obre, Señor, con poder y misericordia. Con poder y misericordia, mi Dios amado, en el nombre de Jesús, Espíritu Santo. De la victoria, Señor, de la victoria, Padre, en el nombre de Jesús. Por ser, Señor, por recuperación, Señor amado, reclamamos también que sea usted, mi Dios, obrando conforme a su voluntad. Por herida, Señor, saen, Padre, por sanidad, mi Dios amado, en el nombre de Jesús, Espíritu Santo, glorifíquese, mi Dios amado, donde ella se encuentra, en su hogar, Padre, en el nombre de Jesús, Espíritu Santo, llegue ministrando, por favor, su misericordia, Señor, le clamamos, Señor, en esta hora, Padre, grande y maravillosa son sus obras, oh Dios todopoderoso, justos y verdaderos son sus caminos, Rey de los santos, oh Dios mío, reclamamos, Señor, su misericordia y su poder que se deje sentir, mi Dios amado. En el nombre de Jesús, también le clamamos por Jennifer, Señor, de honor, Padre Martínez, Señor, por sanidad, en el nombre de Jesús, tenga misericordia, Padre. En el nombre de Jesús, poderoso es usted para obrar, Señor amado, en el nombre que sobre todo nombre, declaramos esa sanidad por el poder de su palabra, por el poder de su palabra. Gloria a su nombre, creemos, Señor amado, le damos toda la gloria y la alabanza, Señor. Le damos toda la honra, Señor amado, porque usted se está glorificando, porque usted está obrando, usted está sanando, usted está liberando, usted está consolando, usted está fortaleciendo al debilitado, Señor, en el nombre de Jesús. Clamamos por el que está ahí débil, Padre, que ya no quiere seguir en su palabra, mi Dios, en el nombre de Jesús, que sea usted libertándolo, quitando toda debilidad, Señor amado, en el nombre de Jesús. Por favor, su misericordia, Señor, le clamamos, Señor amado, por el que está ahí, Señor, debilitado, Señor, que está agobiado, Señor amado, en el nombre de Jesús. Que hayan dado palabra negativa, Padre, en el nombre de Jesús, lo echamos fuera por el poder de su palabra y enviamos esa liberación donde están ahí mis hermanos, Señor, que ya no quieren seguir, que están debilitados. En el nombre de Jesús. En el nombre de Jesús de Nazaret hay victoria en su palabra, Señor. Hay victoria en su palabra, mi Dios todopoderoso. Confiamos, Señor, en el nombre de Jesús. Que usted obra grande y poderosamente, Señor. Para usted no hay nada imposible, Señor. Todo es posible, mi Dios amado. En el nombre de Jesús de Nazaret le agradecemos, Señor, por su obra, Padre. Le clamamos, Señor, por las finanzas de la iglesia, Padre. Tenga misericordia, Señor amado, que sea usted proveyendo esa economía, mi Dios amado. Esas finanzas, Señor amado, que usted toque corazones, Padre, en el nombre de Jesús. poderoso, mi rey. Para usted no hay nada imposible, Señor. Todo es posible, mi rey amado. Confiamos, Señor, que usted toca corazones, que usted obra grande y poderosamente, Señor. En el nombre de Jesús de Nazaret, Espíritu Santo, obre, Señor, con poder y misericordia, Señor amado. En esta tarde, Señor, enviamos esa palabra. Enviamos esa palabra de bendición, que usted provee esa economía. Que usted, mi Dios, obra, Señor, con poder y misericordia. En el nombre de Jesús de Nazaret, Espíritu Santo, glorifíquese, mi Dios, en cada necesidad, Señor amado, en la iglesia, Padre. En el nombre de Jesús, en los pastores de las filiales, mi Dios amado, en el nombre de Jesús, tenga misericordia, mi Dios, que usted se glorifique y dé, Señor, todo, Señor, provisión en esos hogares, Señor amado. En el nombre de Jesús de Nazaret, Espíritu Santo. Gracias, Señor, Padre, Hijo y Espíritu Santo, por darnos, Señor, esta nueva oportunidad de clamar, Señor amado, de clamar su misericordia. Le agradecemos por su obra redentora. Gracias, Señor amado, en el nombre de Jesús. Te damos toda la gloria, Señor, y la alabanza, oh Dios todopoderoso. Gracias, Señor amado, y a ti, en el nombre de Jesús, declaramos esa victoria en cada uno de mis hermanos, Señor, en el nombre de Jesús de Nazaret. Padre eterno, Padre, Hijo y Espíritu Santo, gracias, Señor. Amén y amén. Dios me les bendiga a cada uno de mis hermanos en esta tarde. Dios me les bendiga y lo fortalezca en todo momento.
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Las 3 de la tarde, pasados 6 minutos, vamos a quedarnos con la señal en vivo desde TV Cret en su programa del Ministerio Internacional, Las Buenas Nuevas, a cargo de nuestro

0: Es un privilegio volvernos a ver, darle la gloria a Dios en medio de esta tempestad que se ha levantado a nivel mundial. Ha sido sacudido al mundo por un virus que ha cobrado vidas, y entre ellos unos se han ido sin Dios, sin fe, sin esperanza, y otros han coronado la carrera.
1: ¡Aleluya!
0: Y nosotros, mientras tanto, estamos listos, preparados. O sea que suena la trompeta o venga la muerte, estamos listos. Capítulo 6 de Cantar de los Cantares de Salomón.
1: ¡Gloria a Dios! ¡Aleluya!
0: ¡Gloria a Jesús! Espero que usted lo encuentre después de Proverbios. Va a encontrar Eclesiastés, y después de Eclesiastés va a encontrar Cantar de los Cantares. Capítulo 6 lo tenemos. Si no, ponga bien el oído. El verso 10: en el nombre del Padre, del Hijo y del Espíritu Santo. ¿Quién es esta que se muestra como el alba, hermosa como la luna, esclarecida como el sol, imponente como ejércitos en orden? Solamente.
1: Gloria a Dios.
0: Gloria a Jesús. Quiero usar, hermanos, un tiempo prudencial para predicar su palabra. Y deseo que en este mensaje usted preste toda la atención necesaria para que no se pierda ningún detalle en este mensaje. Yo quiero específicamente hablar de la iglesia triunfante, de la iglesia del Señor Jesucristo, de la novia del Cordero, la prometida, la que pronto se dará en boda y estaremos eternamente con el Señor. El libro de Cantar de los Cantares habla del amor conyugal, del amor del esposo para la esposa. Y en este tema específicamente lo que representa es el amor de Cristo a su iglesia. Y aquí Salomón la ve como, hermanos, una iglesia, como un ejército en orden. Él dice: ¿quién es esta que se muestra como el alba? Usted ha visto cuando el alba sale, es muy hermosa, es muy linda, es muy lindo ver el amanecer. Gloria al Señor, cómo viene cada momento brillando. Gloria al Señor, y eso es lo que ve Salomón, la ve hermosa como la luna. Cuando la luna brilla en esas noches, se ve tan claro que no pareciese que es una noche común y corriente, sino una noche muy especial. Gloria a Dios, esclarecida como el sol. El sol embellece el día. El día sin el sol no sería día, seguiría siendo noche. Gloria a Jesús. Dice: imponente como ejércitos en orden. Así es la iglesia. La iglesia que el Señor dijo un día allá en San Mateo, capítulo 16 y el verso 13 en adelante, cuando los discípulos preguntan, el Señor pregunta a los discípulos: ¿quién dicen los hombres que es el Hijo del Hombre? Ellos dijeron: unos dicen que tú eres Jeremías o Juan el Bautista o alguno de los profetas. Pero él pregunta y dice: ¿y ustedes quién dicen que es el Hijo del Hombre? Y ellos dicen, Pedro expresa diciendo: tú eres el Cristo, el Hijo del Dios viviente. Y ahí la voz del amado, la voz de Cristo dice: bienaventurado eres, Simón, hijo de Jonás, porque no te lo reveló carne ni sangre, sino mi Padre que está en los cielos. Gloria a Jesús. Y yo también te digo que tú eres Pedro, y sobre esta roca, gloria al Señor, edificaré mi iglesia. La roca es Jesucristo, Él es la roca inconmovible, la roca de los siglos. Gloria a Dios. Y dice Él: las puertas del Hades no prevalecerán en contra de la iglesia. Oh, gloria a Jesús. La iglesia que Él compró con sangre, la iglesia que predica el Evangelio, la iglesia que proclama la salvación de la tierra, de la iglesia del Señor Jesucristo, la que proclama solo un Salvador, la que proclama solamente a uno que ahora, gloria al Señor, todo mundo debe de tener un solo Dios y un solo Mediador, y es la iglesia que predica el mensaje de salvación y de vida eterna. Ahora bien, la iglesia ha sido sacudida.

0: Nerón quitó la vida de muchos de los apóstoles. Gloria al Señor. Y vemos cómo fueron martirizados, excepto Juan, el discípulo amado, que murió lleno de años, lleno de días, con la revelación que le dio del último libro de la Biblia, el Apocalipsis. Pero los demás fueron martirizados. El diablo ha tratado la manera de detener la iglesia, pero nunca podrá.
1: Y estas cinco insensatas, cuando llegó la hora que vendría el esposo,
0: vacío, o esperando que quedara vacío completamente. Qué mejor sería que todos lo vayamos con Cristo. El asunto es que las insensatas no estaban preparadas. Ese fue el gran problema, y ese puede ser el problema actual de muchos creyentes de hoy, que se han descuidado, que han dejado de congregarse. Oiga, hermanos, en Cristo es vergonzoso y es penoso por el requisito que nos han puesto de ponernos una mascarilla mientras estemos en el culto y taparnos el rostro, pero el oído no está tapado. La boca, aunque tenga una mascarilla, puedes todavía hablar y darle gloria a Dios, puedes exaltar a Dios aunque tengas una mascarilla. Pero qué terrible es que el hombre tiene que ir a una tienda y tiene que obedecer o no entra. Y va y se pone la mascarilla, pero para el culto el diablo le ha dado a creer que no puede humillarse hasta el grado de ponerse una mascarilla. Es porque son insensatos, ignorantes, porque una mascarilla no le va a quitar el privilegio de oír la palabra, de exaltar el nombre de Dios, de doblar mis rodillas y darle gracias a Dios en este lugar. Son súper espirituales, pero espirituales no tienen nada. Le compararé a un hombre prudente que edificó su casa sobre la roca. Vinieron ríos y vieron con ímpetu contra aquella casa y no cayó porque estaba fundada en la roca. Pero cualquiera pues que me oye estas palabras y no las hace, le compararé a un hombre insensato que edificó su casa en arena. Vinieron lluvias, descendieron ríos, golpearon con ímpetu contra la casa y cayó, y fue grande su ruina. Cuando Jesús terminó de hablar estas palabras, dice la Biblia que se admiraban de su doctrina, porque les hablaba como quien tiene autoridad y no como los escribas y los fariseos. Porque él tiene toda la autoridad. Entonces, ¿a dónde está fundada tu vida? En lo más fácil. ¿Pierdes un culto por andar en el parque? ¿Pierdes un culto por andar paseando? ¿Cómo está tu vida? ¿Cómo está fundada tu vida? ¿Te pierdes un ayuno porque no puedes estar un día sin comer un par de tiempo de comida? Eso es lo más fácil. El fundamento de arena significa lo más fácil. El creyente mediocre que viene a la mesa los 8 días y si no le dan ganas viene a los 15 y si no aparece al mes, ese es el creyente que está en la arena, que ha ganado el fundamento fácil, donde constante haciendo el evangelio. El evangelio es de esfuerzo, así como el atleta. y que quiere ir a correr una vez a los 15 días. Ya me imagino ver un atleta de eso. ¿Verdad que los demás pasaron como que eran un rayo? Pero él va yendo solo patito, hermano, porque ya no aguanta. Hay muchos creyentes que están comiendo solo pizza. Hay muchos creyentes que están comiendo solo cosas calentadas. Hay muchos creyentes que viven el recuerdo. Hay muchos creyentes que están, hermano, viendo para los lados. Es momento de ver para arriba. Es momento de decirle a Dios: Señor, ayúdame a buscar tu presencia. Ayúdame a buscar tu rostro. Ya no quiero vivir en derrota. Quiero vivir en victoria. Salomón viene a una iglesia aquí, hermanos. Le dice: ¿quién es esta que se muestra como el alma? La Biblia dice que la senda de los justos es como la luz de la aurora, que va y aumenta en aumento. Esta obra ha ido de aumento en aumento, su vida ha ido de aumento en aumento. Y si usted sigue buscando a Dios, Dios cumplirá el propósito en los que le buscan. Dios cumplirá el propósito en los que se acercan a Él. Yo conozco gente que vive en derrota y va a seguir en derrota.
1: Dios.
0: Oye, hermanos en Cristo, allá de usted, si quiere seguir esta gente, pero yo no lo sigo. Había un hombre que una viejita muy señorienta le dijo: una vigilia, vas a ser pastor. Y él se empeñó por ser pastor y por ser pastor, y nunca Dios le dio ovejas. Por último, se robó la hijastra. Y uno decía: ¿dónde va a parar la gente que anda distorsionado en su mente? Hermano, Dios a uno los puso como apóstoles para fundar la iglesia, a otro los puso como profetas, a otro los puso como evangelistas, a otro como pastores y a otro como maestros para edificar a la iglesia. Pero el evangelista no puede ser pastor, ni el Dios, si puede ser, pues Dios se va a encargar de llevarlo. Pero no todos los que estamos aquí podemos estar peleando por un pastorado. Yo no estoy peleando por un pastorado. A mí Dios me mandó a pastorear. Y no estoy pastoreando ovejas. Lo que no puedo pastorear yo es cabros, porque se van del redil. Pero las ovejas están dentro del redil. Y quizás no me voy a negar en esta mañana a usted. Pero si usted se va de este redil, es que usted no es de este redil. Usted era de otro y tiene que irse.
1: Aleluya, aleluya.
0: Yo le voy a dar el lenguaje incorrecto, le voy a hablar la palabra, le voy a hablar la verdad. Las ovejas siempre oyen la voz del pastor y siguen las instrucciones. Entonces la iglesia se le va a decir: vamos a evangelizar. su santísima voluntad. Se le dice, hermanos, hay vigilias en ayuno. Y hermanos, vamos a evangelizar, no sale, no, no van. Pero la iglesia, cuando se comanda, la iglesia hace lo que el pastor dice, porque el pastor está conectado con Dios. Aquí hubo un grupo el viernes, el dijo, vengan y vinieron.
2: ¡Aleluya!
0: Hicieron un excelente trabajo los hermanos. Se le dijeron, hermanos, hay una actividad activa en la iglesia. Se le dijo a la iglesia, hay el culto, que está la iglesia. Aquí está la iglesia. Entonces tenemos que estar en los prudentes que tienen aceite para hacer esta iglesia. Y tenemos que estar en la roca, que aunque venga el problema, la iglesia sufre el vendaval, pero siempre en victoria. Esa es la iglesia.
3: Gloria a Dios.
0: La iglesia que ama y perdona. La iglesia que no paga mal por mal. La iglesia que no guarda resentimientos ni rencor. Pero siempre yo tengo que estar predicando las palabras, porque tengo que alertarlos a ustedes. Mañana no van a decir que no les dije las palabras, no les dije la verdad. Se levantarán falsos maestros. Se levantarán hombres amadores de sí mismos.
3: Aleluya.
0: Se levantarán calumniadores, y hay calumniadores, y en la misma iglesia hay calumniadores que no están de acuerdo con lo que se hace en la iglesia. Entonces, si no están de acuerdo, ¿qué hacen aquí? Porque para estar aquí hay que estar de acuerdo. Si no están de acuerdo, está la puerta, y alguien dice, no diga eso. ¿Cómo no? El que no quiere servir, que se vaya. Y el que quiera servir siempre será bienvenido. Si alguno de sirve, dijo el Señor, sígame. ¿No es así? Lo que pasa es que somos medios armados para predicar. ¿Quién se va a ir y qué sirve? Sale mejor, hermano, más hace, oiga bien, más hace, por lo menos el que siquiera no estorba. Porque una lengua larga va a estar difamando a la iglesia, y la iglesia orando, ayunando, y él criticando. Como no ayuna ni ora, lo único que le queda es criticar. Pero usted no sea de esos. Usted sea de los que siempre doblan rodillas y oran por los demás. Pero lo blanco, blanco, lo negro, negro. No podemos estar diciendo que si usted vive criticando a los demás, está bien delante de Dios. ¡No! Como Sanbalat, como Emineo y Fileto. Así. Así hay mucha gente en la iglesia. Pero yo espero que entre ustedes no sea así. Oigan, el reino de los cielos es semejante a una red. Así es el reino de los cielos. Capítulo 13 de
4: Mateo.
0: Así mismo el reino de los cielos, el verso 47 del capítulo 3. Y sentado la recogen, recogen lo bueno en cesta y lo malo echan fuera. Así será el fin del siglo. Saldrán los ángeles y apartarán a los malos de entre los justos. Y los echarán en el horno de fuego. Ahí será el lloro y el crujir de dientes. Terrible.
3: Gloria a Dios.
0: Gloria al Señor. Así será. Gloria al Señor. El Señor va a poner a los malos, los va a echar en el horno de fuego. Allí van a arder. Pero lo bueno siempre será protegido por Dios. En medio de la tempestad, en medio del problema. Gloria a Dios también. Además, el reino de los cielos es semejante a un tesoro escondido en un campo, el cual un hombre halla y lo esconde de nuevo, y gozoso por ello va y vende todo lo que tiene y compra aquel campo. El reino de los cielos es semejante a un tesoro escondido que hay que descubrirlo, hay que reconocerlo, hay que apreciarlo, hay que darnos cuenta qué clase de tesoro es. Hay muchos creyentes que no entienden el evangelio. Anda por la bulla, pero no has conocido a Dios. Nació en el evangelio, pero el evangelio no ha nacido. Desde que acepté a Cristo, he vivido los días más dichosos en el Evangelio. Está descubriendo el secreto. Antes andaba detrás de un muñeco de madera, de barro, de metal. Pero ahora ando alabando a Dios, ando dando gloria a Dios. Antes, si me hubiera muerto, me hubiera ido al infierno. Pero ahora estoy en Cristo. Y si muero, muero para el Señor. Y si vivo, vivo para Dios. Entonces la gente está descubriendo. Y como este hermano, estoy bien, estoy agradecido, estoy contento porque Dios me ha llamado. Pero cuánta gente ha olvidado ya. Ya no le interesa el culto. Ya no le interesa la comunión con Dios. Se deleita más en la novela, en el partido de fútbol. Se deleita más en otras cosas que en Cristo.
3: ¡Aleluya!
0: Le da lo mismo venir o no venir a la iglesia porque no saben el tesoro que están perdiendo. Y muchos creyentes todavía en la iglesia, pero todavía no quiere decirle la verdad a su familia porque es idólatra. No tiene valor de decirle si se vuelve sin Cristo, va a ir al infierno.
3: Aleluya.
0: ¿No se lo dice?
2: Aleluya.
0: Entonces, no han descubierto el tesoro.
4: Aleluya.
0: Tenemos que dejar todo. Tenemos que despojarnos de todo. El que no me ama a mí más que a padre, madre, esposa, hijo, no es digno de mí. El que no toma su cruz cada día y me sigue no puede ser mi discípulo. Tenemos que amar a Dios en primer lugar. Si su esposa no quiere, usted sigue, sirva a Dios, que esto es individual. Si su esposo no quiere, usted sirva a Dios, que esto es individual. No, pero mi esposo no quiere, no importa.
4: Aleluya.
0: María del cielo, puede ir sin marido. Ir al cielo puede ir sin mujer, pero sin Cristo no vamos al cielo. Entonces tenemos que pagar el precio, y eso es lo que cuesta. Pagar el precio y decir, como dijo Josué, también es hermoso mi casa y yo serviremos a Jehová. Y es lindo ver que tus hijos van aprendiendo algo del Evangelio, van siendo instruidos en el Evangelio. Algo tienen que aprender estando en este lugar. Damos la gloria a Dios. Hay ciertas decepciones por ver actitudes tan crueles de los miembros de las iglesias. Gente que dice amar a Dios, pero sus hechos lo niegan.
3: Aleluya.
0: Gente que se dice anhelar el bien de la obra, pero estar en contra de la obra con sus actitudes. Gente que cuando se habla de aportar para la obra, en lugar de darle gozo, le da enojo. Gente que trae un saco viejo arrastrado por años y además de estar viejo está roto y van por el camino de la vida, se van quejando de todo y el saco va roto y siempre van en derrota. Pero el creyente que ama la obra tiene un saco nuevo, tiene misericordia nueva cada día. Grandes son las misericordias de Jehová, nuevas son cada mañana las misericordias de Jehová. Y es lindo ver un creyente que va en obediencia. Es lindo ver un creyente que no va tanto usando su lengua para el mal, va cantando un canto, va adorando a Dios en su trabajo, va para el trabajo y va y lleva un canto en sus labios. Oh, gloria a Dios, viene del trabajo y se siente feliz y contento de llegar a su familia, y él sigue siendo un instrumento de Dios en la tierra. Pero cuánta gente será imposible. Son de la iglesia.
2: Aleluya.
0: Le hablan en contra de dar porque no han aprendido a dar, y es más fácil ponerse en contra porque su actitud está en contra. Pero aquel que está haciendo la voluntad de Dios, aquel que le ha quitado el amor al dinero y pone lo que es de Dios para Dios, gócese, alábelo, que un día no se va a poder. en donde miles de almas se van a salvar.
3: Aleluya.
0: Pero aquel creyente que va siempre con la queja, yo le digo a ese creyente hoy, el que está aquí, el que me va a oír, ese creyente que tiene el saco roto, tampoco va a triunfar, tampoco va a triunfar en la vida espiritual, porque ha dejado de oír la palabra de Dios.
3: Gloria a Dios.
0: Jamás el hombre, con su dureza de su corazón, se va a reconciliar con la palabra. Jamás el hombre, con el oído cerrado, se va a reconciliar con Dios. Tienes que oír. Si oyeres hoy su voz, no endurezcáis vuestro corazón. Tenemos que estar atentos a la palabra. La iglesia es triunfante. Es la iglesia que siempre hace la obra de Dios. Es la iglesia que siempre resiste el problema, pero triunfa sobre el problema. Es la iglesia que llora en la prueba, pero siempre sale victorioso. La iglesia triunfante es la que siempre permanece en Cristo. La iglesia triunfante es la que siempre puede ver al más allá. Después de la tormenta, sabe que viene la calma. Después de la oscuridad, sabe que va a llegar el alba. Aunque tu problema sea grande, confía en Jehová tu Dios. Confiemos en Jehová nuestro Dios, que a su tiempo le dará la salida. Pero tenemos que amarlo. Tenemos que servirle. Tenemos que atesorar. Tenemos que valorar el Evangelio. Tenemos que darnos cuenta que estar en Cristo es lo más grande que existe. No son los dólares lo más grande. No es la casa de lujo con la que sueñas. Y si quieres soñar con una mansión, sueña con la mansión celestial. Si de verdad quieres una mansión, hay una por la cual debes de pelear. Y esa no es de chirrón. Esa no es de madera comprimida. Esas son muros. De jaspe, de cornalina, de esmeralda, de topacio, de zafiro, de materiales lindísimos que solo ahí arriba hay. Y si hay aquí en la tierra, no los podemos alcanzar. Apenas el ladrillo y la cerámica y un poquito de mano, algo ahí de mentira, algo que se va a quedar en esta tierra. Pero si de verdad sueñas con una mansión, sueña con la celestial. Y trabajemos no solo por la comida que perece, sino por la que vida eterna permanece. Así como tienes ese coraje de hacer 12 horas allá en ese monte trabajando, así como tienes coraje de estar 12 horas encerrado, vente a encerrarte 2 horas aquí y tendrás tesoros en el cielo. Creyentes, por decirlo con respeto, descuidados.
4: Aleluya.
0: Solo con la vasija y están vacíos.
4: Aleluya. Gloria a Dios.
0: Y quejándose de todo, están quejando, no menos de su vida. Óyame, desde aquí en adelante, para lo que resta de este año 2020, empieza a quejarte de tus propios defectos.
4: Sí,
0: me voy a empezar a quejar de mis propios defectos. Y yo voy a crecer. Qué cobarde soy. No leo la Biblia como debo de leerla. Soy, no soy ni siquiera una persona que ora 15 minutos al día. Qué cobarde soy. Qué lengua tengo más desenfrenada para hablar de toda la gente. Qué cobarde soy. Me pierdo el culto porque vengo cansado. Cuando empecemos a examinarnos a nosotros mismos, no estaremos viendo los defectos de los demás. Y es posible que esté mejor que ti. Pero yo tengo que hablar. Yo tengo que decir. Y a ver cuántas piedras para fulano al día. Y cuántas piedras para sultano al día. Y no le quieres dar descanso a tu prójimo. Y lo criticas. Y si se engorda, lo criticas. Y si se pone blanco, lo criticas. Porque tu lengua es el problema, no es el prójimo. Si se engordó, es problema de él. Y si se puso blanquito, es posible que hasta diabetes tenga. Y no te diste cuenta. Y en lugar de orar por él, lo estás criticando. Pero un creyente criticón no va a triunfar. Un creyente que esté renegando de la obra no va a triunfar.
3: Aleluya, gloria a Dios.
0: Porque no quiero, hermanos, que ignoréis que vuestros padres todos pasaron el mar. Todos en José fueron bautizados en la nube y en el mar. Todos bebieron la misma bebida espiritual porque bebían de la roca que lo seguía, y la roca era Cristo. Todos comían el mismo alimento, pero de los más de ellos no se agradó Dios. Por lo cual quedaron postrados.
3: Alabado Dios, aleluya.
0: Les decía el Señor, aquí les envío la codornice, y se comieron tantas codornices que se quedaron con pedazos de carne en los dientes. Y les salió hasta por las narices. Aquellos otros, le dijo el Señor, van a recoger para el día. Les voy a enviar maná. No, los rebeldes y desobedientes empezaron a acaparar, porque no sabemos si ese Dios nos va a dar mañana. El Dios que ha dado hoy dará mañana. Y así hay muchos creyentes en estos días, aquí en esta iglesia, no en las otras iglesias. Y si llega este mensaje allá, llegará la necesidad, dudando de la provisión divina. No, si yo tengo de comer porque mi esposo trabaja. Tu esposo trabaja porque Dios tiene misericordia y no le da que yo puedo dormir hasta las 11 y mi esposo trabaja. Es la misericordia de Dios que te da el sueño, vos descansas. Es la misericordia de Dios que tu esposo vaya a trabajar. Yo no tengo que preocuparme en nada, mi esposo hace todo. Óigame, qué insensatez. Cada día ora por tu esposo, que Dios lo guarde en esos caminos, que Dios lo guarde en esas alturas, que Dios lo guarde en esas carreteras. Pero qué terrible, no va a triunfar la gente que se está quejando.
2: Dios.
0: Hermano, ¿y qué pasó? No, hermano, después de la pandemia me voy a congregar. Yo no sé si te vas a congregar después de la pandemia. Yo no sé si te va a gustar andar de tienda en tienda y andar metido donde no debes de meterte. Andan investigando dónde está el mejor especial. Aquí está el mejor especial, para muchos especial. Están investigando dónde está la mejor crema para su rostro. Está bien que uses crema, pero no te tires la vida investigando otras cosas y desconectándote de lo espiritual. Gente que sabe de las parábolas, pero de la Biblia no sabe ni un texto. Gente que se llegó a Boston no aprendió un texto de la Biblia. Esa no es la iglesia donde va a levantar al Señor. La iglesia que va a levantar al Señor tiene que estar alerta. ¿Quiénes van a triunfar? Los valientes, los que miran las realidades eternas. Gente como Josué y Caleb, gente que dijeron: podemos nosotros vencer a estos gigantes. Lo vamos a comer con una pan. Dijo un hermano, comerse un coco es más difícil, pero comerse un pan más recién salido del horno. Y así dijo Josué y Caleb, lo vamos a comer con una pan. ¿Y sabe qué quería el pueblo? Apedrearlos. Por eso es que no se alarme usted, que tanta gente me critique a mí, hombre. Ni le preocupe eso, ni atención le ponga. Solo no sea usted uno de ellos. No sea usted uno de ellos. Yo oro por usted todos los días. Y usted criticándome, ¿cómo va a salir delante de Dios? Los pastores orando y el mal creyente criticándolo. No el mal creyente. Resentido con el pastor.
4: Terrible, aleluya.
0: El pastor no gana un centavo aquí. Y el día que lo gane me lo voy a merecer, voy a trabajar para la iglesia. Ya usted piensa que lo vamos a mantener, que no va a mantener usted. No va a mantener usted si el que dice eso es mezquino y no es de la iglesia. Ese es un mezquino. La iglesia es la que me va a sostener.
3: Aleluya.
0: ¿Y cuándo esperes? No te vayas a desmayar en esta mañana, gloria a Dios. El día que la iglesia quiere un pastor a tiempo completo, ¿qué le tienen a mí?
4: Aleluya.
0: No que vamos a tener a otro, es que no es su voluntad, hombre. Es la voluntad de Dios.
4: Amén.
0: ¿Por qué no vino otro aquí a empezar cuando no había nadie? ¿Por qué no vino otro aquí a sufrir cuando sufríamos? Que no teníamos donde congregarnos. Ahora cualquiera puede sentar aquí.
4: Dios.
0: Cualquiera puede decir, hermano, yo quiero ser pastor. El asunto no es que quieres ser pastor, el asunto es que aquí hay un pastor.
4: Amén,
0: y yo no estoy peleando, yo lo estoy instruyendo a usted.
4: Amén.
0: Yo le estoy enseñando a usted, yo no tengo miedo. Si yo me voy de aquí, yo a pastorear voy.
4: Dios.
0: Porque yo me voy a ir de aquí, si me fuera, perdón, a un lugar, yo me voy y predico y le digo, y Dios me da oveja, porque el pastor siempre le da oveja.
2: Gloria a Dios.
0: Y el que no va a andar de monte en monte buscando cabras, y va a reunir unas 5 cabras, pero se le van a ir. Se le van a ir, por eso aparecen solo, sin nada, porque no andan en la voluntad de Dios. Le estoy diciendo a usted para que lo siga, cabros. Siga pastores, y aquí tienen. Si lo llamó Dios aquí, lo ha honrado Dios aquí, ¿qué busca?
4: Aleluya.
0: Hermano, ¿y por qué dice esto? Es porque tengo que decirle a la iglesia las cosas. Soy responsable de sus almas. Después de este mensaje, si más tarde lo invita para otro lado y se va, el problema es suyo. No, pastor, pero aquí no hay culto, ya no estuvo culto. ¿Quién va a andar buscando jarasca? Ya comió el pan aquí. Que en ese descanse, lea la Biblia ahora, duérmase temprano cuando vaya a trabajar mañana. No, que hubiera una vigilia. ¿Quién no ha invitado a la vigilia? No esté distorsionado. Creyente sanámbulo. Y va a amanecer durmiendo. Además, ustedes pelaron el trabajo lunes. Sea sobrio. Aprenda. Ande como el río, honestamente.
2: Gloria a Dios.
0: No hay pastor todavía. Ni van allá porque no son ovejas. Son cabros.
2: Gloria a Dios.
0: ¿Se molesta uno de ustedes? Es porque es cabro también. Pero si las ovejas tienen que estar contentas, agradecidos, porque usted tiene un redil. Y tiene un pastor. Si es oveja, tiene pastor. Si no es cabro. Porque si usted no me ve a mí como pastor, es porque es cabro y cabra.
4: Aleluya.
2: Aleluya.
0: No sé si pueden amarle. Pero si usted me ama y me respeta, dele gloria a Dios. Si usted está contento con Dios por haberlo salvado, alábelo. Bendito sea su nombre. La iglesia siempre está en triunfo. La iglesia siempre es la iglesia triunfante. La iglesia que va a vencer luchas y pruebas. La iglesia que va a vencer tentaciones. La iglesia que siempre de adelante. Termino con esto. En la iglesia del Señor Jesús siempre hay oportunidad para el que quiera trabajar. Es imponente como ejército o orden. Cuando se le dice usted presida, usted presida. Cuando se le dice hermano cante, usted cante las alabanzas congregacionales. Cuando se le dice usted hermano predica, predica. Cuando la hermana se le dice hermana, el viernes estamos un grupo aquí, venga a limpiar. Cuando se diga vamos a tener una actividad, venga. Esa es la iglesia imponente. Pero después de que usted preside, canta, predica, trabaja y no está contento, ¿qué más quiere? Porque se le pone a trabajar, pero de repente ya no viene, ya no cumple con este sagrado rol de trabajo. Se le pone el bien, no aparece. Y si aparece, aparece de civil, no se pone su uniforme. Dicho de paso, los mujeres hoy tienen su uniforme. Porque falta oído. Entonces usted tiene que hacer con calidad. Cante, hermana, cante con gozo. ¿Quién más quiere? ¿Quiere evangelizar? Vaya, lleve un tratado y vaya en las esquinas. Dígale, allí me congrego y está el pastor. No, yo voy a evangelizar con otros hermanos. Entonces nuestros desprevenidos son de otros hermanos. Vete con ellos entonces. Vete con ellos. Pero si quieres evangelizar, dile, yo me congrego en la iglesia Apóstoles y Profetas de Efesios 20, ubicada en el 214 de la Maple Street. Y más de sí. Ahí me congrego. Ahí cerca del alto, ahí vienen los amigos del taller, y cuando quiera culto, vamos al culto. Hagamos las cosas como tienen que ser. No hagamos las cosas como decimos nosotros. Que no nos vaya bien. No, pero que nadie sale. Pero ¿cómo es que nadie sale? Tú no es que estás saliendo. Pero que son para el Señor también, yo no sé. Si son para el Señor. No, pero ¿cómo no? Es que Dios honra a los que le honran.
4: Amén. Gloria
2: a Dios.
4: Gloria a Dios.
3: Alabado
0: sea. A sus hijos le siguen una escuela, ¿no es así?
4: Sí, amén.
0: O va un día a su escuela un hijo, otro día a otra, cuando le dan ganas para otra y le dan ganas para otra. Va con una sola escuela.
4: Sí.
0: al ejército, ¿cuántas bases le dan? Una base. La base de Georgia es una. No se va a ir para la de Texas. No se va a ir para la de Carolina. Tiene que estar en una base, pues. Así es, creyente. Imponentes. Como ejército. En orden. Y si no le gusta este mensaje, es que quiere andar de arriba y para abajo. Pero yo no voy a dejar de decirle a usted las cosas.
4: Aleluya.
0: Y si usted aguanta, se queda. Y si no, de repente ya no lo vamos a ver aquí, ya no lo vamos a ver. ¿Qué pasó, hermano? No, que yo mejor lo veo más lejos. Que no puede ir aquí.
4: Aleluya.
0: Que no tienes una cuadra.
2: Gloria a Dios.
0: Usted sabrá qué hacer. Pero yo le digo a toda la iglesia: la iglesia tiene que estar siempre con la mirada puesta.
3: Aleluya.
0: En su Señor.
4: Aleluya.
0: Ver la autoridad celestial y las autoridades que Dios ha puesto en la tierra. En la iglesia Dios ha puesto un pastor. Y este pastor tiene que dar cuenta a Dios. Porque si yo no hago lo que Dios dice, le daré cuenta a Dios, pero usted no va a perder. Pero si usted no hace lo que su pastor le dice, usted dará su cuenta a Dios. Pero hermano, yo espero que usted se aliente en el Señor. Tome nueva fuerza, siga a Cristo y triunfemos en la obra del Señor siempre. Dios lo bendiga.

0: saludo muy especial a todos los que están en los canales de televisión, en el internet en este momento. Es su servidor José Vidal Alvarado quien está llegando hasta ustedes y al mismo tiempo motivándoles a seguir adelante. Estamos viviendo en los últimos días, días de engaño, días de apostasía, y dice que no vendrá sin que antes venga la apostasía y se manifieste el hombre inicuo de pecado. Y ahora, en este momento, estamos también llegando a usted para decirle que necesitamos de su ayuda, necesitamos de sus oraciones, necesitamos de su esfuerzo, necesitamos de que usted nos lleve la oración y al mismo tiempo nos pueda ayudar para poder sostener este ministerio. Este ministerio nos cuesta mucho y lo hacemos con el propósito de bendecirle a usted, de llevar esta palabra sólida para que Dios sea glorificado y usted sea bendecido. Ayúdenos orando y nosotros también vamos a estar orando por usted con todo el corazón. Estamos pidiendo para que usted sea prosperado en todas las cosas, así como prospera su alma. Que Dios te bendiga y estamos esperando su dadivosidad. Que usted pueda hacerte presente con lo que su corazón dicte. Y ahí estaremos, impulsando el Evangelio del Reino de Dios. Amén.
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Muy buenas tardes, hermanos. Que el Señor les bendiga. Tenemos ya las 4 de la tarde, pasado 8 minutos. 4 de la tarde con 8 minutos. Gracias a usted por estar en sintonía del Dial 1080M, Radio Cred Eres San Miguel. Saludos especiales a usted que está pendiente de esta programación a través del Dial 1080M, Radio Cred San Miguel. Usted que nos está escuchando a través de internet, usted que se mantiene conectado con nosotros a esta hora de la tarde. Que sea nuestro Dios Todopoderoso bendiciendo, fortaleciendo su vida de manera muy especial. En este viernes 5 de junio tenemos programando con el oyente de 4 a 5 de la tarde, invitándole a usted para que ella pueda comunicarse con nosotros a través de las líneas telefónicas. Tenemos el 2609-1080 para que usted se pueda reportar con nosotros. Saludos a la audiencia a través de TV Cred, usted que está conectado a través de la aplicación en TV Cred. Que el Señor y Dios Todopoderoso le bendiga en una manera muy especial, esperando siempre que usted pueda comunicarse con nosotros y así juntos estar llevando esta bendición. 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Vamos así a continuar con esta bendición. Mientras usted se reporta, mientras usted nos llama, tenemos el espacio de 4 a 5 donde usted puede comunicarse con nosotros y así juntos estar llevando esta bendición. También queremos saludar a nuestra hermana Lorena Hernández. Saludos hasta Virginia, que allí se mantiene siempre en nuestra sintonía. Que el Señor le bendiga. También queremos saludar a nuestra hermana que nos está escuchando en Monterrey, Nuevo León, México. Saludos a nuestra hermana Berita Gareza. Que el Señor le bendiga y le vamos a saludar con este bonito canto.

Continuamos con esta bendición, 4:17 p.m. 4:17 p.m. en Programando con el Oyente. Queremos agradecerle a nuestro hermano que se une a patrocinar el espacio. Muchas gracias a nuestro hermano Manuel Navarrete hasta Montreal, Canadá, y nos está escuchando y él se une a esta bendición de este espacio de Programando con el Oyente esta hora de la tarde. Que el Señor Dios Todopoderoso esté bendiciéndolo bien, nuestros hermanos, toda su familia, sea nuestro Dios bendiciendo, guardando sus vidas. Y gracias siempre a nuestro hermano por unirse con Radio Crera, estar llevando siempre las buenas nuevas de salvación. Vamos a continuar con este espacio. Mientras usted se reporta, queremos que usted pueda llamarnos, pueda comunicarse a través del 2609-1080, o desea usted enviar su mensaje, lo puede hacer a través del 7923-9593 en nuestras líneas telefónicas totalmente disponibles para que usted pueda reportarse con nosotros. Vamos a estar escuchando a continuación este bonito canto, con el cual estamos saludando a nuestro hermano Manuel Navarrete. Escuchamos el tema Marinero y muchas gracias a nuestro hermano por ese aporte para este espacio de 4 a 5. Saludos para la audiencia que nos escucha a través del dial 1080 AM, usted que nos está escuchando a través de internet, usted que está a través de debe creer que nuestro Dios Todopoderoso bendiga su vida. Saludos para nuestra hermana Lorena Hernández, ella nos ha solicitado el canto Soy Yo Soldado de Jesús. Vamos a estar escuchando también ese bonito canto con el dúo, o mejor dicho, con el conjunto Los Hermanos Eline. Escuchamos Marinero.

Continuamos con Programando con el Oyente. Tenemos las 4 de la tarde con 27 minutos, 4 ya 27. Agradecemos a nuestro hermano Manuel Navarrete hasta Montreal, Canadá. Él nos está patrocinando este espacio. Saludos especiales para nuestros hermanos que nos están escuchando en La Unión. Usted que está pendiente de esta programación a través de TV Creer, que el Señor le bendiga. Saludos especiales para nuestro hermano José Clemente Benítez. Nos está escuchando en La Unión, Cantón Sirama, Lotifica La Paz. Ahí está pendiente de esta programación nuestro hermano, que el Señor le bendiga. Un gusto poder saludarle en esta tarde. Sea nuestro Dios bendiciendo su vida de manera muy especial. Nos ha solicitado el canto Me Basta Jesús. Vamos a estar escuchando a Ramón González con este bonito canto. También nos solicitan el corrido de Naamán, siempre en la voz de Ramón González. Saludos especiales también para nuestro hermano que nos está escuchando en Jocoaitique, Morazán. Saludos a la audiencia que nos está escuchando en Jocoaitique, Morazán. Que el Señor le bendiga. Usted puede seguirse comunicando con nosotros. Saludos al hermano José Antonio Martínez, que ahí se mantiene siempre de pendiente de la programación. Que sea nuestro Dios bendiciendo su vida de manera muy especial. Vamos a estar también escuchando ese canto que nos ha solicitado. Así vamos a continuar con este espacio. Mientras usted se sigue comunicando con nosotros a nuestras líneas telefónicas 2609-1080 y el 7923-9593. A las 5 de la tarde en este viernes tenemos el programa Momento de Reflexión en Tiempos Finales. Así que le invitamos a usted para que pueda seguirse comunicando con nosotros y también usted pueda estar pendiente del programa de 5 a 6, la palabra del Señor, siempre a través del programa Momentos de Reflexión en Tiempos Finales. Vamos a escuchar a continuación Me Basta Jesús. Saludos a nuestro hermano José Clemente Benítez, que ahí se mantiene en sintonía a través de TV Creer. Que sea nuestro Dios Todopoderoso bendiciendo su vida. Puede usted seguirse comunicando con nosotros.

Continuamos con programando con el oyente, 4:39, 39 minutos en esa tarde de viernes que nuestro Dios nos regala. Saludos a usted que ya se encuentra ya en su hogar y disfrutando de esta programación. Usted que ya se encuentra descansando después de un largo día de trabajo. Esperamos que sea el Señor bendiciendo, fortaleciendo su vida. Gracias por estar siempre en nuestra sintonía. Usted que se está preparando para poder ir hacia el culto, que el Señor le bendiga, que el Señor le guarde y pueda usted gozarse también en la presencia del Señor en esta tarde de viernes. Saludos para la audiencia, usted que nos está escuchando también a través de internet, usted que se mantiene conectado con nosotros en el extranjero, que el Señor le bendiga. Saludamos a usted que nos escucha a través de TV Cred, usted que está pendiente de la programación a través de el canal de TV Cred de Señal de Bendición, llevándole siempre las buenas nuevas de salvación. Agradecemos a nuestro hermano Manuel Navarrete, gracias a nuestro hermano que se ha unido a patrocinar el espacio de 4-5 programando con el oyente. Muchas gracias a nuestro hermano por ese aporte para este ministerio. Vamos a continuar con más saludos para nuestro hermano José Antonio Martínez hasta Jocuaitique, Morazán. Un saludo para toda la audiencia en Morazán, usted que se mantiene siempre en sintonía del dial 1080M, que el Señor le bendiga, que sea nuestro Dios bendiciéndole en esta tarde. Saludos especiales también para toda la audiencia, nuestros hermanos que van ahí en su automóvil y escuchando Radio Creer, que el Señor bendiga sus vidas. Escuchamos a continuación Sigue Creyendo. Tenemos las 4:41.

Continuamos con esta bendición, 4:50. Saludos y agradecimientos a hermano Manuel Navarrete hasta Montreal, Canadá. Nos está patrocinando este espacio. A las 5 de la tarde tenemos el programa Momentos de Reflexión en Tiempos Finales, invitándole a usted para que pueda continuar siempre en nuestra sintonía. Y a las 5 tenemos ahí el programa especial también en esta oportunidad. Vamos a continuar siempre con el documental de Dejando Huellas, así que le invitamos a usted para que pueda siempre seguir en sintonía. Le invitamos a que usted sea parte también de esa bendición en esta oportunidad. En esta tarde de 5 a 6 vamos a tener la continuidad del documental sobre la vida del pastor Virgilio Sánchez. En esta oportunidad se estará transmitiendo la entrevista a su esposa, hermana Idalia Sánchez. Así que estará escuchando esa bendición. Le invitamos a usted para que pueda continuar siempre en sintonía. Vamos a escuchar a continuación el grupo Alfa y Omega y escuchamos este bonito tema. Escuchamos En Casa del Alfarero.

Solo 5 minutos nos separan de las 5 de la tarde. Estamos finalizando ya el espacio de Programando con el Oyente. Queremos agradecer en manera especial a nuestro hermano patrocinador. Gracias, hermano Manuel Navarrete, que se estuvo uniendo con nosotros a estar llevando esta bendición. Saludos para nuestro hermano José Antonio, que nos está escuchando en Jocoitique, Morazán. Que el Señor le bendiga. Se está reportando con nosotros, que sea nuestro Dios bendiciendo su vida. Así saludamos también a todos nuestros hermanos que se estuvieron reportando a nuestras líneas telefónicas. Le invitamos a que continúe en sintonía. A las 5 tenemos el programa Momento de Reflexión en Tiempos Finales.

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2: Tenemos las 5 de la tarde, pasado ya un minuto. Vamos a quedarnos en esta oportunidad con el programa Momento de Reflexión en Tiempos Finales. En esta oportunidad, nuestros hermanos estarán transmitiendo la continuidad del documental sobre la vida del pastor Virgilio Sánchez. En esta oportunidad tendremos la entrevista a su esposa, hermana Idalia Sánchez. Así que damos con esta bendición. Nuestros hermanos también están saludando a toda la audiencia, nuestros hermanos que están pendientes del programa Momentos de Reflexión en Tiempo Final. Reciban los saludos de parte de nuestros hermanos del programa Momentos de Reflexión. Así quedamos con el documental Huellas de Fe, entrevista a hermana Idalia Sánchez.
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0: mujer virtuosa. ¿Quién la hallará? Porque su estima sobrepasa largamente la de las piedras preciosas. El corazón de su marido en ella está confiado, y no carecerá de ganancias. Le da ella bien y no mal todos los días de su vida. Busca lana y lino y con voluntad trabaja con sus manos. Que Dios les bendiga, hermanos y amigos. Tengo la bendición de encontrarme acompañada de mi hermana Idalia Sánchez, quien es la esposa, compañera de viaje, compañera de milicia de mi hermano Virgilio Sánchez, quienes juntos, con el respaldo de Dios, han trazado un camino de amor, fe y esperanza que ha sido de luz y seguirá siendo de luz para las generaciones actuales y las siguientes generaciones. Hermana Idalia, es un placer encontrarme con usted en este hermoso momento en el que esperamos que nos comparta parte de lo que es esta gran trayectoria de su vida. Para lo cual, hermana Idalia, me encantaría que nos empezara hablando un poco. ¿Quién es hermana Idalia Sánchez? ¿Cómo fue su infancia?
1: El placer es mío, hermana Mabel, por estar aquí, ¿verdad?, juntos. Bueno, ¿quién es la hermana Idalia? La hermana Idalia nació en el cantón Tihuilotal, departamento de La Unión. Nací en el hogar de mi madre, el cual, pues, digo así porque yo tenía 2 años cuando mi padre, pues, verdad, falleció. Entonces, fui instruida por mi abuela, Gregoria Bonilla, porque ella fue la primera que llevó el Evangelio. Y luego, yo con ella andábamos, yo era muy niña, andábamos en las misiones, en las festividades, el piche, higuerón, el pilón.
0: Al fallecer su papá, su abuelita se hace cargo de la formación de hermana Idalia.
1: No, mi madre, pero la formación espiritual fue por mi abuela, Gregoria Bonilla.
0: De alguna manera ella colaboró.
1: Sí.
0: ¿Cuántos hermanos, hermana Idalia?
1: Somos 4 hermanos de papá y mamá, que mi hermana Lidia, luego está mi hermano Eduardo Sánchez, luego soy yo, y luego está mi hermano Mario, que ya pues él falleció, ¿verdad?
0: Sí.
1: Y luego hay otros 2 hermanos, que es Olga, que es de otra relación de mi madre, y Saúl también, que es el último.
0: Ajá. Entonces, al fallecer su padre, usted queda con sus otros 4 hermanos, su abuela interviene de alguna forma y ayuda en la formación espiritual de la hermana Idalia y de sus hermanos.
1: Sí,
0: ¿Usted viajaba con su abuelita a los cultos?
1: Oh, sí, con mi abuela siempre fuimos bien cerca de ella, porque ella, para todas las misiones, era yo quien la acompañaba. Y así pues fui creciendo con ese amor al Evangelio y aceptando los consejos de mi abuela.
0: Escuchándola,
1: sí. Y ahí era donde ella me inculcaba, ¿verdad?, que yo tenía que orar al Señor. Y fue algo muy, muy bonito.
0: ¿A qué edad usted acepta a Cristo en su vida, hermana Idalia?
1: Primero, le voy a relatar cuando en ese entonces, que yo recuerdo bien, tenía como unos 8 años o 9 años, por ahí así, que yo comencé a experimentar la gracia divina del Señor, pero aún todavía no había recibido al Señor.
0: ¿Cómo fue experimentar la gracia del Señor?
1: Fíjese que yo recuerdo en ese entonces, yo creo, quizás, yo calculo 8 o lo más 9 años, pero había un árbol muy grande, le voy a contar de 2 sueños que ahí fue donde yo experimenté la gracia divina de Dios, ¿no?
2: Sí.

0: ¿verdad?
1: Sí. Y después, luego después tuve otro sueño que ya fue en casa de un tío, que había un patio en esa casa, y yo veía a los 12 apóstoles en el sueño, y todos los miraba de un solo parecer. Pero mi curiosidad era que yo necesitaba saber quién era el Señor que estaba en medio de todos
0: De
1: ellos,
0: los doce.
1: de los 12.
0: Ajá.
1: Pero luego yo vi una nube hacia arriba y oí la voz.
0: Sí.
1: Cuando a la voz yo volví a ver y era el Señor que estaba en la nube y que dijo, así como me veis ir, me veréis venir.
0: Amén.
1: Y eso fue todo el sueño. Y yo pues emocionada y le contaba a mi abuela y mi abuela me veía feliz, ella sigue buscando al Señor, hija, me decía, sigue buscando.
0: Era Dios manifestándose en la vida
1: Sí,
0: de aquella
1: de
0: niña,
1: aquella
0: una
1: niña,
0: niña de
1: sí.
0: 9 años.
1: Imagínense, sí. Bueno, ya después yo crecí así, pero yo cuando ya entregué por completo al Señor tenía como 14 años.
0: Cuando podríamos decir, usted tuvo o aceptó a Cristo,
1: Acepté a
0: tuvo ese
1: Cristo.
0: encuentro personal
1: Exacto,
0: con Cristo.
1: sí.
0: Pero a todo esto veo que Dios estaba manifestándose ya en su vida.
1: Sí, así es.
0: Llega a los 14 años, sigue obediente con su abuelita.
1: Sí.
0: ¿Y qué pasa después de los 14 años?
1: Después de los 14 años, antes de después de los 14 años, ya mi abuela ya me había inculcado que yo tenía que orar por el esposo.
0: Por el esposo.
1: Y yo en mi inocencia, pues yo oraba, ¿verdad?, por ese esposo, pero yo no sabía en sí cuál era la razón de orar por ese esposo.
0: El significado,
1: Exacto.
0: ajá, que, o la importancia que tiene de orar por, y hay un consejo, ¿verdad?, para estas generaciones,
1: Sí.
0: orar, usted oraba por ese esposo.
1: Oraba por ese esposo. Para entonces todavía yo no había tenido ninguna experiencia, ¿verdad? Hasta después que yo recibo al Señor a los 14 años, me bautizo. Yo creo que ya quizás tendría como unos 17 años, por ahí, cuando ya pues el Señor comienza a hablar, manifestarse. Para comenzar, a mí el Señor me dio una visión. En esa visión, cuando mi esposo, yo le contaba a él, oye, lo gracioso, ¿verdad? Pero
0: Sí.
1: yo en la visión que el Señor me mostraba, era que yo lo vi llegar a la casa de mi abuela con una camisa celeste y un pantalón azul oscuro. Y así como yo lo vi en la visión, así él llegó en esa misma color de ropa.
0: Con esa misma ropa
1: Sí,
0: a la
1: así, a
0: casa.
1: la casa de mi abuela.
0: Ajá.
1: Bueno, hasta ahí pues yo no tenía ninguna todavía que me hubiese, digamos,
0: Despertado.
1: despertado, sí, que me gustara o algo
0: Sí,
1: así, ¿no?
0: sí.
1: Pero yo creo que esa fue la atracción cuando ya comenzó las cosas.
0: Usted lo vio en un culto,
1: Antes de la visión, sí,
0: Sí,
1: ya lo había
0: ya lo
1: visto.
0: había visto.
1: Sí, ya lo había
0: Tuvo la
1: visto.
0: visión.
1: Pero antes de eso ya lo había visto. Yo a él lo vi como 3 veces antes en el culto en la iglesia de la Unión.
0: Sí.
1: Yo no me había fijado en nada de en él, ni
0: Ajá.
1: nada. Pero en un culto que pasó en el pilón para una vela, ahí creo que fue cuando se comenzó a sentirse la
0: La
1: conexión, la
0: chispa,
1: chispa, sí.
0: sí. Entonces, después de eso.
1: Pues después de eso, había una hermana que era del Gavilán, no puedo recordarme el nombre de esta hermana, que era bien dedicada al Señor y era bien amiga de mi abuela. Y ya para ese entonces, el Señor le mostró a la hermana en una visión
0: Sí.
1: el esposo que iba a ser mío.
0: Ahí Dios
1: Ahí Dios
0: confirmándole.
1: confirmando. Entonces y llegó y le dijo, mira hermano, le dice a mi abuela que se llamaba Gregoria, el Señor me ha mostrado quién es el esposo, quién va a ser el esposo de esta joven, le dice, le dijo mi abuela, ¿verdad? Y todavía ahí. pero ya

0: Para ese entonces ya teníamos comunicación con él, ya hablábamos, pero pasó eso. Allá a los días más tarde llega la hermana otra vez donde mi abuela, le dijo a hermana Goya, le dice, sí, ya conocí al esposo de la hermana Idalia, el que el Señor me mostró en la visión, ahora lo he visto personalmente.
1: Le ella dice, no lo conocía cuando no lo vio en la visión. Uh-huh. Qué divino, ¿verdad?
0: Sí. Y así empezó.
1: Ante eso no puede haber engaño.
0: No.
1: Qué bueno, hermana Idalia. Entonces, hermano Virgilio, ¿se acerca a usted, conversa con usted, o cómo fue el acercamiento?
0: Ah, sí. Después de eso, antes de todo eso de la hermana, quiero recordarme bien, pero la cosa que él me preguntó un día, uh-huh, que él le gustaría tener un noviazgo conmigo y que si yo estaba, sí, uh-huh, estaba de acuerdo. Y entonces, ya después de ese culto que le digo del pilón, que fue una vela, y pues ahí ya fue que sentimos la chispa, ¿verdad? Y fue que ya comenzamos a hablar. Uh-huh. Y le decía a mi abuela, ¿verdad? Mire, hija, me decía, el Señor le va a confirmar. Y usted tiene que saber esperar.
1: Sí.
0: Y así empezó el noviazgo con él.
1: Sí.
0: Y a modo pues que después llegamos.
1: Él se acercó a su abuela, después habló con los ministros, ya teniendo, sí, el consentimiento, sí, de su abuela y suyo también.
0: Y de mi mamá también, porque ya mi abuela entonces ya le dijo, mire, a la mamá está allá, ella tiene que hablar con la mamá de ella,
1: sí,
0: porque estaban a la par las dos casas, ¿verdad?
1: Uh-huh.
0: Pero él con quien tenía más acercamiento era con mi abuela,
1: con
0: porque
1: abuela,
0: mi mamá todavía no era una creyente
1: convertida,
0: ella era un poquito, uh-huh, así, pero después ella se entregó al Señor, ¿verdad? Ya en su totalidad, pero para ese entonces mi mamá no estaba muy convertida.
1: Sí, sí, mm, quizás la veía muy cerca de su abuela y por eso consideró que era ella
0: posible,
1: quien tenía que acercarse.
0: Sí.
1: Sí, luego, ¿cuánto tiempo de noviazgo, hermana Idalia?
0: Duró un año el noviazgo.
1: Un año. Después, sí, de un año, ustedes se casan.
0: Nos casamos para una festividad que hubo en Conchagua. Bueno, los hermanos trataron de, con él, ¿verdad?, de que era más favorable que se casara. Nos casaron para una festividad porque había maneras como ahorrarse,
1: sí,
0: ¿verdad?, los gastos. Y
1: sí,
0: bueno,
1: claro,
0: y yo acepté también, ¿no?
1: Sí.
0: Y fue muy lindo la boda de pareja, esa festividad.
1: Varias iglesias juntas.
0: Sí.
1: Y me imagino el hermano Virgilio ya tenía su trayectoria.
0: Sí.
1: Había muchas iglesias que le conocían,
0: uh-huh,
1: y les apoyaron.
0: Sí.
1: ¿Se casan y se quedan a vivir siempre en la unión o se van?
0: No, el día de la boda nos fuimos para San Salvador.
1: Uh-huh.
0: Porque los hermanos de San Salvador pues como lo estimaban mucho a él, ¿verdad? Y entonces, digo, señalo así porque él está aquí a un costado,
1: sí,
0: ¿no?
1: Sí.
0: Y entonces los hermanos le dijeron a él, mire, hermano Virgilio, nosotros queremos ayudarle,
1: uh-huh,
0: pero tienen que venirse para acá para que nosotros le podamos ayudar. Y bueno, y así empezó. Decidimos irnos.
1: Ellos les apoyaron
0: bastante
1: a ustedes. Se fueron, se establecieron allá.
0: Sí.
1: ¿Y cómo fue el inicio de una nueva vida? Porque el matrimonio es una nueva vida, una nueva partida,
0: sí,
1: para una joven y tanto para un joven también.
0: Sí, fue bien difícil, bastante difícil, porque para empezar mi esposo pues no tenía trabajo,
1: sí,
0: porque él me contaba que el día de que él le salió un trabajo, ¿verdad?, en la escuela militar, que pues ahí le iban a dar un trabajo,
1: sí,
0: pero él tenía que determinar la boda o el trabajo. Entonces, y pues él decidió pues casarse, ¿verdad?
1: Sí.
0: Con la esperanza que tal vez después del matrimonio le iban a dar la plaza que le habían dicho, pues nunca pasó.
1: Sí.
0: Y fue bien difícil porque los hermanos, como le digo, allá entre él habían acordado los hermanos, ¿verdad? Que,
1: sí.
0: Pero El día, digamos, el primer día de luna de miel, digo yo así,
1: sí.
0: La hermana me dice, hermana Gloria, que era la esposa del hermano Alfonso, que ellos pues trataron la forma como, no querían hacerme sentir mal de decirme, hermana Idalia, hermano Virgilio, pues está sin trabajo, no, cosas así.
1: Sí, ¿verdad? Sí, no querían desalentarla.
0: Sí, pero me dice la hermana, fíjese que nosotros queremos que usted se quede aquí con nosotros, yo le voy a dar un pago al mes, mientras el hermano pues se ubica, ¿no?, con un sí. trabajo. Uh-huh. Y yo pues feliz también lo acepté. Para mí fue duro, pero a la vez yo acepté lo que los hermanos propusieron.
1: Sí.
0: Y así empezó nuestra...
1: Ahí la ayuda idónea.
0: Ah, sí.
1: Sí, nuestra. Porque al inicio del matrimonio, todas las jóvenes quizás esperamos ese felices para siempre, ¿verdad?
0: Sí.
1: Y la verdad es de que en el camino del matrimonio, hermana Idalia, a veces hay rosas y hay espinas.
0: Hay espinas, sí.
1: Y parece que de entrada encontró algunas espinas.
0: Sí.
1: Las cuales estuvo dispuesta a pasar.
0: A pasar, sí.
1: Gracias a Dios. Entonces, después pasó el tiempo. ¿Ustedes siguieron ahí mismo?
0: Sí, seguimos ahí mismo. Y luego después, pues, pasamos... Bueno, nació mi primer hijo, que fue Asael.
1: Sí.
0: Luego mi segunda hija, Orfa. Y ahí luchando, luego esta misma hermana me dice, hermana Idalia, quiere poner un negocio, yo quiero ayudarla y que yo le puedo ayudar. Y después me conversé con otra hermana que tenía un negocio ahí en el mercado y me dice la hermana, hermano, pues aquí yo pongo un negocio, aquí vendo fresco y cosas así.
1: Sí, motivándome,
0: uh-huh. Sí. Y entonces... Y me regreso a la hermana Gloria, que era, para mí fue como mi madre, porque ella siempre estuvo en las buenas y en las malas ahí alentándome, ¿verdad?
1: Sí.
0: Ya ella partió con el Señor, pero sí fue una gran pilar fuerte para mí. Entonces ella me dice, me llego a la hermana Gloria y le digo a la hermana que me dice que ponga un negocio al lado de ella ahí, que ¿cuánto dinero quiera? Me dice ella, pues no sé, le digo yo, ¿cuánto usted me puede prestar? No, usted dígame lo que sea. Y bueno, me dio el dinero y luego ya la hermana me dice, la otra anciana, vaya a San Salvador, compre esto. Y ya pues, al otro día empezar.
1: A poner el negocio.
0: A poner el negocio.
1: ¿Quién alienta a hermana Idalia a viajar a Estados Unidos?
0: Pues la persona quien propuso, ¿verdad?, de motivarme a yo poder venir a Estados Unidos fue mi suegra. Cuando ella llegó a visitarme, ella vivía en Sociedad, Tablón.
1: Sí.
0: Entonces llegó a visitarme y al ver pues que yo me tocaba trabajar muy duro, me dice ella, mire Idalia, ¿por qué no se va para Estados Unidos?
1: Sí.
0: Yo la voy a ayudar para que usted pueda hacer el viaje.
1: Uh-huh.
0: Porque yo le digo, ¿y quién me va a ayudar si yo no tengo el dinero para hacer el viaje?
1: Sí.
0: No, me dice, yo le voy a ayudar y mis hijas también allá la van a recibir. Y bueno, y voy a pensarlo. Y no se presentó, ¿verdad?, todavía el momento. Luego la señora que tenía su negocio a la par mía,
1: sí,
0: me dice, Idalia, usted tiene sus cuñadas en Estados Unidos. ¿Usted no cree que puede ir para Estados Unidos? Y yo le digo, ¿y cómo me voy a ir? No tengo el dinero.
1: Sí.
0: No, que si usted tiene valor de irse, yo le presto el dinero y nos vamos juntas. La señora, ¿verdad?
1: Era la segunda
0: vez. La segunda vez, sí. Lamentablemente que la señora esa misma semana falleció y bueno, ahí quedó todo.
1: Sí.
0: Luego, después... Parece que ella, para entonces, yo fui a visitar a mi suegra y ella siempre estaba con la inquietud que usted tiene que irse, si usted no se va, Virgilio no, no va a hacer lo posible de irse y solo usted lo puede arrancar. Y así comenzó la viejita,
1: ¿verdad? Persuadiéndole para que tomara la decisión.
0: Y luego, pues yo después le planteo a él, ¿verdad? Y le digo el plan de la señora.
1: Sí.
0: Y que si es tú, le digo yo. No, pues digo, ¿te querés ir? Me dijo, pues es cosa tuya. Pero mi suegra me dice, si usted se va, me dijo, yo quiero que usted también tiene que llevarse a Virgilio.
1: Sí.
0: Era fue la...
1: El requisito.
0: El requisito, sí.
1: ¿Quién iba a cuidar los niños?
0: Mi mamá. Entonces, después yo hablo con mi mamá y le digo, mamá, fíjese que esto y esto pasa. Mi suegra me presta el dinero para irme a Estados Unidos, pero ¿quién me cuida a los niños? Pues eran tres, ¿verdad? Asael, Orfa y Josué. Y luego me dice ella, pues mira, yo te los cuido. Y yo te los puedo, sí. Y ahí pues ya yo encontré el valor, ¿verdad? De hacer el viaje. Y yo dije, porque mi mamá, pues que, ¿verdad? La persona más indicada para que me los pueda cuidar.
1: Sí.
0: Y así nació la idea.
1: Así fue como emprendió el viaje para Estados Unidos, hermana Idalia.
0: Sí.
1: Se queda hermano Virgilio, se quedan los niños atrás.
0: Sí.
1: Usted viene a la casa de sus cuñadas.
0: Sí, llego a la casa de una de mis cuñadas.
1: ¿Dónde fue eso?
0: Eso fue aquí en Falls Church, en Fairfax, donde vivía mi cuñada en ese entonces. Llegué y así empezó a trabajar.
1: ¿Encontró rápidamente un lugar donde congregarse?
0: Pues diría que sí, porque luego el esposo de mi cuñada encontró conexiones con el hermano Domingo Jiménez, y luego los hermanos desde Washington me iban a recoger hasta Fairfax.
1: Y para que se pudiese congregar.
0: Me pudiese congregar.
1: ¿Cuánto tiempo después de que hermana Idalia llegó a Estados Unidos se viene hermano Virgilio?
0: A los 6 meses después.
1: ¿A los 6 meses él viaja, se viene?
0: Se viene, sí. Me tocó, pues, trabajar a mí prácticamente casi 12 horas, porque el trabajo que tenía mi cuñada me lo dio a mí, luego otra señora me consiguió en una clínica, ahí trabajaba 4 horas. Así que Dios fue tan grande que todo me lo fue facilitando, que pagué la deuda y ayudé a que mi esposo viniera. Y luego, lamentablemente, que mi esposo, a él lo detuvo por un mes migración en las fronteras.
1: Estuvo detenido.
0: Y imagina, otro gasto porque tenía que pagar abogado para que él pudiera llegar, pero que gracias a Dios llegó.
1: Gracias a Dios.
0: Sí.
1: Entonces viene el hermano Virgilio, se establecen.
0: Sí, no sé, todavía estábamos en casa de mi cuñada, ¿verdad? Y hermana de él.
1: Sí.
0: Y ahí pues empezamos, ya él consigue un trabajo.
1: Sí.
0: Poco, pero ya entre los dos ya fuimos organizándonos, luego encontramos un apartamento, pero como al año después, porque luego salgo yo embarazada de mi cuarto niño. Sí. Pero ya todo esto ya, pues ya estábamos congregándonos en Washington, ya cuando recién empezó la obra, porque había todavía, creo, había empezado, pero había como un grupito de unos 40 hermanos cuando llegamos nosotros.
1: Cuando llegaron a anexarse a lo que sería ahora la misión.
0: Imagínense, sí.
1: Sí. Entonces el hermano Virgilio viene, se establecen. Como creo que se ha venido la mayoría de latinos en esa época de
0: sí,
1: de
0: para la guerra, sí.
1: Se vienen, se establecen y van creciendo.
0: Estamos creciendo,
1: van
0: sí.
1: Van creciendo y no solo en términos materiales, sino en este caso en términos espirituales.
0: Espirituales, sí.
1: Van viendo una obra que va creciendo.
0: Va creciendo.
1: De 40 miembros pasaron a ser...
0: Después de 40 miembros que estábamos en la 18 en la Florida, luego crece ahí más la obra y luego los hermanos piensan en rentar un local más grande. Fue cuando llegamos al centro Wilson, ahí se llegó el número casi a más de 800 personas.
1: Sí.
0: Es que la obra iba pero
1: multiplicándose.
0: Multiplicándose. Luego, pues que ya el local no daba abasto, los hermanos pensaron en comprar un templo, compraron el terreno y luego pues que hicieron el templo. Ahí trabajamos duro para que ese templo, ¿verdad?, se llegara.
1: ¿Qué templo fue ese?
0: El de Washington, donde estaba de pastor hermano Germán Bernal.
1: Ah, bien. Ajá. Después de eso se creció tanto que
0: también
1: hubo que dividirla.
0: Dividirla, sí. Ahí es cuando ya mi esposo lo primero acuerdan, ¿verdad?, con el grupo de hermanos que llegaban de Virginia hasta Washington, sí, que si estaban de acuerdo a quedarse, a que hubiera una obra en Virginia. Y pues todos dijeron amén, todos pues contentos. Sí. Pero cuando el pastor vio que la mayoría pues se quedaba en Virginia y dijo, pues no, entonces lo vamos a dejar así, ya no vamos a hacer esa. Pero como ya los hermanos estaban decididos, entonces se quedó un grupito de hermanos, como de 20 hermanos, decidido a que esa obra tenía que realizarse en Virginia.
1: En Virginia, estamos hablando de la iglesia de Arlington.
0: De Arlington, sí. Y ahí pues ya mi esposo queda ya como encargado de la obra, que se empezó a rentar en un hotel Best Western, crece la obra y luego buscan otro local en el mismo hotel, vea, más grande, sí, que era el más grande, se llena y luego pues que había que buscar otro local, que fue, digamos, a la Victoria.
1: Se fue multiplicando.
0: Se fue multiplicándose. Y luego que ya el local se llenó, los hermanos dijeron, bueno, pues tenemos que buscar otro local porque ya no cabemos aquí. Luego nació la idea de uno de los hermanos del ministerio, porque mejor no comprar un local, ¿verdad?, para hacer una iglesia. Uh-huh. Y nació la idea, o más bien dicho, que estaba ese templo donde estamos hoy de Arlington, sí, a la venta. Y Dios nos facilitó. Bueno, cuando nació la idea, comenzamos todas las hermanas, ¿verdad?, a trabajar en el protemplo para recoger fondos y pues, porque ya algunas iglesias habían tratado de comprar, pero por dinero no calificaban.
1: No calificaban.
0: Entonces las hermanas comenzamos a trabajar.
1: Sí.
0: Y pues logramos a tener el templo y ahí pues, imagínense, se expandió más la obra, que de ahí pues han nacido más iglesias.
1: ¿Qué ha sido, hermana Idalia, ser la esposa de un ministro, de un líder espiritual? ¿Le ha tocado que apoyarlo en el trabajo de la iglesia? ¿Le ha tocado que apoyarlo quedándose con los niños en casa cuando él viajaba a las misiones?
0: Sí, no es fácil, hermana, ser la esposa de un líder, ¿verdad? Porque imagínese, la responsabilidad es bien grande.
1: Sí.
0: Máxime cuando los niños son pequeños.
1: Sí.
0: Sí, entonces a mi esposo le tocaba irse, a veces está por 2 meses, para El Salvador.
1: Sí.
0: Lo menos era 1 mes, pero hubo veces que se quedó como 2 meses allá con el hermano Alonso Lario trabajando.
1: ¿En ese tiempo se quedaba sola con los niños?
0: Me quedaba sola con mis niños. Y ya mi hijo, el mayor, que es Asael, pues yo me refugiaba en él, ¿verdad? Porque mi hijo para mí fue un apoyo bien grande, mi hijo el mayor.
1: Sí.
0: Entonces, y él también fue un hijo bien responsable, que cuando su padre no estaba, él estaba apoyándome en todo.
1: Le colaboraba mucho.
0: Sí, bastante. Y sí, todos mis hijos han sido, yo no tengo ninguna queja con mis hijos, porque sí, todos han sido bien colaboradores conmigo en todo. Entonces, pero en sí, con mi hijo el mayor era donde yo más me apoyaba.
1: Sí.
0: Y claro, que en el Señor, ¿verdad? Porque Él nos ayudaba, sí. Entonces, fue, a veces ni yo lo explico cómo fue, hermana, porque solo el Señor es que nos puede guiar a como es la palabra, ¿verdad? A toda verdad y a toda justicia.
1: Sí.
0: Y entonces, a veces ni yo puedo explicarlo, pero lo que sí es lindo trabajar en la obra de Dios y dejar que el esposo también trabaje en la obra del Señor, sabiendo cuál es el objetivo, ¿verdad?, de que el hombre se dedique a la obra de Dios.
1: Es un camino duro.
0: Duro. Pero a la vez se goza uno también.
1: Pero a la vez sí hay gozo.
0: Sí, hay gozo.
1: El gozo que solo proviene de lo alto.
0: Amén.
1: Hermana Idalia, ¿hay alguna experiencia? Yo sé que hay muchas experiencias espirituales de las cuales podríamos gozar de escuchar de parte suya en este momento.
0: Sí.
1: Pero me gustaría que nos compartiera al menos una de todas esas experiencias que Dios le ha permitido vivir junto
0: sí.
1: al hermano Virgilio.
0: Perdón que me llena la... Pero es algo tan especial, hermana.
1: Amén.
0: Fíjese que una de tantas de las experiencias que yo he tenido con el Señor, me gustaría compartir una que a mí me empezó una trombosis en la pierna izquierda.
1: Sí.
0: Y tanto era el riesgo de vida que los doctores designaron poner un filtro, ¿verdad? Acá, para evitar un ataque al corazón, una trombosis, sí. Y bueno. Uh-huh. La cosa, hermana, que el día que me removieron ese filtro fue a la tercera semana. Ese día me da ataque al corazón. Imagínese, gracias a Dios estaba en el hospital.
1: Sí.
0: Y viene, mi esposo estaba conmigo y yo sentía que yo me estaba allá yéndome. Pero había una campaña de la iglesia.
1: Ajá.
0: Y ese día era como las 6 de la tarde, recuerdo, y mi esposo decide irse para la iglesia. Y en ese momento yo le decía a él, Virilio, no te vayas, porque yo sentía que me estaba muriendo.
1: Sí.
0: Pero él se va y después queda este resentimiento en mí. Y yo dije, Virilio se va para la iglesia. Cuando él venga ya no me va a encontrar con vida.
1: Temía por su vida.
0: Temía por mi vida, uh-huh. Sí. Pero luego regresó él así en rapidito, como un vuelo de pájaro, digo yo, y ya venía con otra hermano.
1: Sí.
0: Luego llega el hermano y me dice, Manidalia, solo vengo a dejar al hermano Virgilio y le suplico yo al hermano, hermano, no se vaya. Porque en mí entra ya después, Virgilio no habla inglés. ¿Cómo va a ser para entender lo que los médicos le van a querer decir?
1: Me va a explicar.
0: Y bueno. Y había ese resentimiento, ¿verdad? Pero luego después el hermano campañista que estaba me dice al otro día, porque yo perdí el conocimiento, hermana. Yo no perdí el conocimiento.
1: Estaba muy grave.
0: Sí, estaba grave. Después le relato lo del hermano cuando él me dice lo de la campaña. Viene el hermano, veo a la mañana como a las 6 a mi esposo ahí en costa de un sofá y le digo, ¿y qué estás haciendo tú ahí?
1: Uh-huh.
0: Si aquí estamos, me dijo, te mandaron al sexto piso. ¿Qué? Le digo yo, ¿verdad? Bueno. Y entonces luego mi hija llama en ese momento y mi esposo le dice, ¿a qué hora te fuiste anoche? Le dice.
1: Uh-huh.
0: Yo creo, le dice ella, que como las 3 o las 4 de la mañana después que subieron a mami para arriba, le dice mi hija, ¿verdad?
1: Sí.
0: Entonces ahí yo me doy cuenta de que sí era verdad que estaba en el hospital, imagínese. Entonces, por eso yo digo que perdí el conocimiento.
1: Sí.
0: Pero luego el hermano campañista dice de que la campaña la habían tornado en oración, ya no en llamamiento para las almas, ¿verdad?
1: Se convirtió en una campaña de oración.
0: De oración, sí. Y bueno, el ataque al corazón, hermana, me bloqueó el esófago, yo no podía pasar nada. Y no me daban nada por la boca porque me ahogaba.
1: Es crítico.
0: Sí. Pues el milagro llega, hermana, cuando para amanecer el sexto día, la madrugada, yo pongo la hora más o menos, pero no en perfección, yo digo que entre las 3 o 4 de la mañana,
1: sí.
0: Yo veo, ese doctor no entró por la puerta del cuarto, hermana. Yo veo al doctor en la dirección de mis pies, costada yo en cama, ¿verdad?
1: Sí.
0: Ese doctor iba de blanco, de gabacha blanca,
1: uh-huh.
0: con vestimenta médica, yo describo así, porque el pantalón era blanco, la gabacha blanca de médico, bien alto y bien guapo, pero no podía verle el rostro. Y ese doctor caminó al final de mí. Al final de mí había un computador bien alto y yo veía el doctor que escribía. Y luego giró hacia la derecha y me puso un lienzo blanco en mi pierna. Y donde yo lo vi entrar, ahí se me desapareció. Ese doctor no salió por la puerta.
1: Lo sobrenatural.
0: Lo sobrenatural. Luego le llamo a mi esposo porque llegó como una pequeña duda. Dije que mi esposo se levantó. Y le hablo a él y le digo, Virgilio. Pero como yo vi que él estaba orando, ya no le hablé más. Entonces luego él se levanta y me dice, ¿qué pasó? Sí. Y le digo, ¿tú te levantaste? Sí. Y me dice, no, yo sé que no fuiste tú, le digo yo. Yo sé que fue el Señor, le digo, que vino a visitarme, le digo yo, ¿verdad? Y fue el Señor, le digo, que entró aquí en mi cuarto. Y yo sentí, hermano, algo tan especial que ahorita yo siento como que estoy viviendo ese momento.
1: La presencia del Señor.
0: Sí. Y entonces, viene mi esposo y él estaba viendo otra visión en la oración en ese momento, que estaba viendo otra visión y él vio, dice, que una mano apagaba la máquina que yo tenía. Bueno, en la mañana que ya llegaron las enfermeras, nació el deseo en mí de tomar sopa de espinaca, mire. Entonces, pues tenían prohibido darme de tomar, ¿no? Cualquier cosa. Pero yo insistía en que yo quería la sopa de espinaca. Luego viene la hermana Purita, que llegó como quizás como a las 10, y me dice, hermana Purita, le digo yo el deseo que tenía. Si no vienen, me dice, yo les voy a decir que le traigan la sopa, y si no, yo se la voy a ir a comprar. Y bueno, la hermana fue a hacerla, compró las cosas, hizo la sopa, pero yo le digo a hermana Vilma que Dios la usó a ella, ¿verdad? Porque ella insistió en quererme dar la sopa, pero no la que había llevado hermana Purita, sino que supuestamente las enfermeras habían llevado la sopa, pero no de la espinaca. Y yo, pues, yo no vi que llevara nada, porque yo estaba, pero la verdad, bien mal. Yo no, sí. Hasta que me dice la hermana, hermana, ¿va a comer? Le digo, no, tengo prohibido, hermana. No puedo, me ahogo cuando como. No, hermana, coma, yo le voy a dar. Si ya le trajeron comida, no me han traído nada. Y a ella destapa el plato y me dice, hermana, aquí está, toma. Yo se la voy a dar, me dice hermana Vilma, insistió y bueno. Sí. Le dio la primera cucharadita así con la punta de la cuchara. Yo tenía miedo a tragar. Luego la segunda cuchara y tenía miedo a tragarme, ¿verdad? A la tercera cucharada me tragué todo. Sí. Y al tragarme todo, pues yo, ahí estaba el milagro realizado.
1: Era la prueba
0: del milagro. Era la prueba del milagro.
1: Amén.
0: Sí.
1: ¿Las hermanas estuvieron acompañándola en el hospital?
0: Sí, hermanas. Las hermanas no me soltaron. Fíjese que cuando esta vena que tengo aquí, que esa me la cortaron para poner el filtro, que le llaman a los médicos vena cava, yo no sabía que yo me estaba sangrando. Y y ahí las hermanas acordaron. Yo no recuerdo si fue Mana Berta o Mana Eva, porque sí, las hermanas, yo estoy muy agradecida con todas las hermanas, porque ellas se acordaron de hacer como una cadena, de no dejarme sola. Y pues Virgilio, él se quedaba por las noches, él tampoco me soltó, él estaba ahí pendiente de mí. Pero las hermanas querían que él se fuera a descansar, ¿vean? Pero bueno, él decía, no, yo no la puedo dejar sola. Sí. Pero las hermanas decidieron. Y cuando pasó eso, después que esa hemorragia que yo estaba sangrando y me estaba vaciando, porque yo no sentía. Cuando la hermana me sentó, yo estaba sentada en un lago de sangre.
1: Imagínense. No se había dado cuenta, ni las enfermeras
0: tampoco. Ni las enfermeras tampoco. Y ahí fue cuando ya las hermanas empezaron, ¿verdad?, a rotar, de no dejarme sola, porque yo pasé 6 días en el hospital. Al 7º día, pues ya me dieron el alta. ¿Por qué razón? Porque la los doctores esperaban de que yo pudiera, verdad, tragar, pasar por mi garganta, pero como no podía, imagínese cómo es. Viene la doctora y me dice, como ya tú puedes pasar la comida, mañana te damos el alta. Sí. Solo, hasta ahí yo no sabía que era ataque al corazón que me había dado. Ahí comienza la doctora a explicarme y me dice, lo que a ti te dio fue un ataque al corazón. Y en mi práctica, me dice la doctora, yo no he visto un caso parecido al tuyo. Lo tuyo es un milagro, me dijo.
1: La ciencia dándole la razón.
0: Sí. Lo tuyo es un milagro, me dijo, porque solo esperábamos que tú pudieras tragar. Y como ahora, pues ya vemos que ya todo, ya puedes. Y lo tuyo es un milagro, me decía la doctora, ¿verdad? Y ya me explica lo sucedido. Lo tuyo fue un milagro, que diga un ataque al corazón. El ataque te bloqueó el esófago. Pero lo tuyo es un milagro, me volvió a decir, sí. Así que ya mañana te damos el alta, porque solo eso esperábamos. Mira, ahí el milagro realizado del doctor que llegó a visitarme al hospital.
1: Qué maravilloso, la prueba y los caminos de Dios son caminos de misterios.
0: Sí.
1: Nuestros caminos no son como los suyos.
0: Así es.
1: Usted en algún momento en lo natural, y es normal, pienso, se sintió mal. Pensó que el hermano Virgilio estaba minimizando su malestar, su gravedad.
0: Eso yo lo que presentí, ¿verdad?
1: Pero más bien Dios puso en su corazón ir a buscar al médico de médicos.
0: El médico de médicos.
1: Que esa campaña se tornara no en una campaña evangelística, sino una campaña de oración, donde seguramente hubieron muchas almas que recibieron de parte de Dios.
0: Sí, me imagino que sí, porque aunque yo no estuve ahí, ¿verdad? Pero sí fue de gran
1: bendición,
0: sí.
1: Y el milagro evidente en su vida.
0: En mi vida.
1: Qué bonito.
0: Sí.
1: Hermoso, hermana Idalia. Y como habrán tantos testimonios, tantas experiencias.
0: Tengo uno más, porque hermana, yo soy sobreviviente de un derrame cerebral, que el Señor también yo como me puede ver, yo puedo caminar bien. El doctor, yo hubiera quedado ciega, con la memoria perdida, paralizada. Eso es algo, que ese es otro milagro grande que lo vamos a dejar para otra vez. Pero yo quiero, cuando yo recibí la cirugía cervical, me abrieron por aquí también, ¿verdad? De la garganta al frente.
1: También.
0: Eso fue en el 2015. Hermana, a mí cuando los hermanos llegaron a visitarme, yo sentía tanto dolor, tanta tristeza, que los hermanos cantaban. Y yo quería cantar, pero la voz no me salía.
1: No podía.
0: No podía. Y me recuerdo que esa vez llegó Manolicho con Mana Eva. Todos los hermanos estuvieron pendientes, ¿verdad? Pero sí, yo los recalco a ellos porque llegaron esa mañana y me dio tanto dolor en que no podía cantar. Yo cantaba, pero la voz no salía.
1: Sí.
0: Pero la razón, esa noche yo le dije al Señor, Señor, ya nunca más voy a poder cantarte, Señor. Le dije, no tengo voz.
1: Sí.
0: Y entonces, mira, hermana, tuve un sueño. Y en el sueño yo oí que cantaban ese himno de unos hermanos chilenos que dice, un poquito cantar, que dice, oh mi Señor, yo tengo mucha falta, tú lo sabes, mi Señor, lo que me pasa, repréndelo, Señor, con tu templanza y rompe las cadenas que me atan. Hermana, y desperté y yo cantaba y cantaba y cantaba, y ya la voz la tenía libre. Yo, aleluya, podía cantar al Señor.
1: Bendito Dios.
0: Sí. Entonces, son algo tan especial que ¿por qué yo podría
1: callarlas?
0: Callarlas.
1: Son, son experiencias, son testimonios reales de vida en el Señor. Amén. Que trascienden, sí, más allá de lo que pueda parecer humano.
0: Sí.
1: Y al escucharlo, la fe de muchos aumenta.
0: Sí.
1: A lo mejor hay gente que está pasando momentos difíciles, uh-huh, que su barca está tambaleando, pero sí, al oír un testimonio de estos, uh-huh, se vuelve la fe.
0: Vuelve la fe, vuelve, sí, la fe.
1: Qué hermoso, hermana Idalia.
0: Sí.
1: Muy maravilloso este momento que hemos compartido. Uh-huh. Sí. No he sentido el tiempo. Hay un consejo, hermana Idalia, que usted podría brindarles a las jóvenes o incluso a los ministerios que ya llevan años en este camino, como una sierva del Señor que ha atravesado ya muchos años en el ministerio que Dios ha usado juntamente con mi hermano Virgilio para levantar muchas obras y que han dejado huellas imborrables. ¿Algún consejo, hermana, que usted pueda externar ahora para estas hermanas que están en este camino y las que van a emprender este camino?
0: Sí, yo diría a las jóvenes, ¿verdad?, que se dejen guiar por el Señor, que busquen a Dios primeramente para que Dios les provea un esposo que sea convertido, que sea cristiano, temeroso de Dios. Y a las hermanas que sus esposos, ¿verdad?, son predicadores, pastores, uh-huh, que también sean apoyo para el esposo, ¿verdad?, en todo. Sí. La paciencia, sobre todo.
1: Comprensión.
0: Comprensión, sí. Y que no, porque a veces no es fácil, porque el esposo tiene que, ¿verdad?, tener una consejo para la joven o cualquier mujer.
1: Sí.
0: Y a veces como que hay mujeres que despiertan ese espíritu de celo,
1: ajá,
0: ¿verdad?, carnal, que sí, no debería de existir, porque si él es ahí donde el apoyo de la esposa, que tiene que, uh-huh, estar en un mismo sentir, en un mismo, ¿verdad?,
1: pensar
0: que a veces es la manera, porque hay hermanas que tal vez necesitan un consejo,
1: sí,
0: espiritual, tanto del pastor como de la esposa del pastor, para, y entonces, bueno, tener esa paciencia y de ser apoyo para él.
1: Y esa confianza.
0: Y esa confianza.
1: Ese amor.
0: Ese amor.
1: Así qué bonito. Es.
0: Sí.
1: Quisiera leerle un artículo que encontré, uh-huh, y quiero dedicárselo a usted.
0: Ay, qué bonito.
1: Y es un privilegio para mí, hermana Daria, estar,
0: gracias,
1: con usted.
0: Hermana.
1: Mujer, sirve a Dios con la misma entrega que cuando cuidas de tus hijos, los educas en su temor y atiendes tu hogar, haciendo de tu casa una iglesia para Dios, como lo harías si hubieras sido llamada a liderar un ejército en batalla para el Señor de los ejércitos. Que Dios le bendiga, hermana Idalia.
0: Amén.
1: Gracias
0: ahí,
1: por
0: hermoso,
1: este tiempo maravilloso. Expresa un poco,
0: sí,
1: lo que usted inspira, pero hay,
0: sí,
1: mucho más.
0: Sí.
1: Que Dios le bendiga.
0: Amén.
1: Gracias por este tiempo, hermana
0: gracias,
1: Idalia. Quiero
0: Dios
1: darle
0: me
1: un
0: bendiga,
1: abrazo.
0: También gracias.
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1: Tenemos las 6:00 PM en punto. 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
4: Yo no sé quién lo dijo, lo que voy a mencionar, y con lo cual estoy 100% de acuerdo. La voluntad de Dios nunca le llevará a donde la gracia de Dios no pueda protegerlo. Esa es una verdad eterna. Jesús les había dicho a sus discípulos que fueran al otro lado del mar de Galilea, navegando y siendo sorprendidos por una tempestad. Y en medio de esas fuertes olas, ellos lo ven venir caminando sobre las aguas. Él sabe, si yo hubiera podido estar allí en los días de su ministerio terrenal y me dieran a escoger un evento, escogería este episodio. Puedo ver esa figura real con el viento revoloteando sus cabellos, caminando sobre las aguas, sonriendo frente a la tormenta y su manto flotando como un estandarte. ¿No le hubiera gustado a usted ver a Jesús caminando sobre las aguas? A mí sí, se lo aseguro.
3: Un gran hombre de Dios dijo: Dios está dispuesto a asumir la completa responsabilidad por la vida de quienes se rinden totalmente a Él. Una vez que Jesús no solo es parte, sino que está en la vida de los seres humanos, Él los